0: padre. Ahora, Bran lo apremió el cuervo. Elige, vuela o muere. La muerte trató de asirlo mientras gritaba. Bran abrió los brazos y voló. Unas alas invisibles atraparon el viento, se hincharon y lo elevaron. Las espantosas agujas de hielo se alejaron a sus pies y el cielo se abrió ante él. Bran remontó el vuelo. Aquello era mejor que nada. El mundo se empequeñeció abajo. ¡Vuelo! Gritó emocionado. ¡Ya me he dado cuenta! Dijo el cuervo de tres ojos. Echó a volar y aleteó entre su rostro, demorándolo, cegándolo. Cuando las plumas le golpearon las mejillas, Bran se tambaleó. El cuervo lo asestó y picotazo terrible en la frente, entre los ojos que lo cegó de dolor. ¿Qué haces? Gritó. El cuervo abrió y graznó. Fue un chillido agudo y de miedo. Tú en casa puedes terminar la lectura. Ahora hablemos del ensayo en la página 186. El ensayo es un grito en donde el autor expone su punto de vista sobre un tema específico. También es el nombre que recibe este género. El ensayo es considerado un texto persuasivo, ya que trata de exponer, convencer y defender con argumentos una posición sobre un tema o problema. Veamos las partes del ensayo en la misma página 186. Número 1. Título. Debe ser claro y reflejar la postura que se adoptará y se defenderá en el ensayo. Número 2. Introducción. Es la primera parte del ensayo y en ella se explica de forma breve el tema o problemática que se va a tratar. Número 3. Cuerpo o desarrollo. Consiste en plantear las ideas personales que reflejan la postura del autor. Se puede apoyar con las citas y referencias de otros autores. Número 4. Conclusiones. Se trata de una reflexión sobre el ensayo. Se puede hacer una postura final o resaltar las partes más importantes del ensayo. Número 5. Referencias bibliográficas. Aquí se describen las fuentes que se consultaron, publicaron, nombre de la publicación, ciudad o país. En la página 187 aparece un ejemplo de ensayo. Debes leerlo y hacer tu propio ensayo sobre el mismo ejemplo en la página 188. Como último tema, veamos lo que es un glosario, que aparece en la página 189. El glosario es similar a un diccionario, ya que está compuesta por palabras ordenadas alfabéticamente. Sin embargo, el glosario explica el significado de palabras simples o de palabras compuestas y sus conceptos. Veamos cómo se hace un glosario que aparece en la misma página 189. Número 1. determinar las palabras que se van a definir. Número 2. Escribir y ordenar las palabras o términos del glosario en orden. Número 3. Buscar el significado de las palabras o términos en el diccionario. Número 4. Escoger la acepción adecuada, es decir, la que mejor se acerque al trabajo que estamos realizando en cuanto a conceptos. Número 5. Seleccionar el sustantivo. Bien, queridos estudiantes, con esto llegamos al final de esta semana. Recordemos que hoy aprendimos sobre la narrativa fantástica, la cual encontramos historias de fantasía y terror, en donde podemos encontrar leyendas o mitos. También hablamos sobre el ensayo, que es un texto que busca convencer y defender un argumento. Y por último, hablamos del glosario, que es similar a un diccionario, pero los conceptos son más simples. No olvide realizar la consolidación de saberes. Le esperamos la próxima semana en una nueva transmisión.
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2: Hello and welcome. Hola y bienvenidos a la novena emisión radial que corresponde a la clase de inglés para noveno grado.
3: Como siempre, es un gusto saludarlos y saber que están dispuestos a continuar con su aprendizaje del idioma inglés.
2: Para nosotros es un gusto compartir con ustedes. Es por eso que les damos la más cordial bienvenida a todos.
3: Esperamos que hayan repasado los temas gramaticales y el vocabulario de las clases anteriores.
2: Comenzamos. El tema de esta emisión es
3: Life's Special Moments.
2: Momentos especiales de la vida. En esta emisión vamos a practicar lo siguiente:
3: Present Perfect.
2: Presente perfecto.
3: Days of the week and months of the year.
2: Días de la semana y meses del año.
3: Comparatives.
2: Comparativos.
3: Conjunctions.
2: Conjunciones. Vamos a empezar practicando el diálogo en la página 62, la cual cabe bajo el tema de momentos especiales de la vida.
3: Life's special moments.
2: Puedes seguir el diálogo en la página 62. Comenzamos.
3: Congratulations.
2: Thank you. Thanks for coming to my graduation.
3: What are your plans now?
2: Well, I have been looking for a job.
3: What kind of job do you want?
2: I have always wanted to be a teacher.
3: Many schools need teachers.
2: Yes, they do. I have applied to 3 schools, and I have an interview on Tuesday.
3: Are you nervous?
2: Yes, they will ask me many questions.
3: You will do fine.
2: Thank you. I will call you if I get the job. Vayamos a la página 63, en el vocabulario. Vamos a empezar con
3: nouns.
2: Nombres o sustantivos.
3: Marriage. Marriage.
2: Matrimonio.
3: Bride. Bride.
2: Novia de boda.
3: Graduation. Graduation.
2: Graduación.
3: Interview. Interview.
2: Entrevista.
3: University. University.
2: Universidad.
3: Boss. Boss.
2: Jefe.
3: Baptism. Baptism.
2: Bautismo.
3: Party. Party.
2: Fiesta.
3: Ceremony. Ceremony.
2: Ceremonia.
3: Birth. Birth.
2: Nacimiento.
3: Goal. Goal.
2: Meta. Ahora vamos a la página 64, ejercicio 9A. Aquí vamos a practicar el diálogo contestando las siguientes preguntas. Número 1.
3: What are Becca and Aaron celebrating? What are Becca and Aaron celebrating?
2: ¿Qué están celebrando Becca y Erin?
3: Becca and Aaron are celebrating Aaron's graduation. Becca and Aaron are celebrating Aaron's graduation.
2: Becca y Erin están celebrando la graduación de Erin. Número 2.
3: What are Aaron's plans? What are Aaron's plans?
2: ¿Cuáles son los planes de Erin?
3: Aaron's plans are to get a job as a teacher. Aaron's plans are to get a job as a teacher.
2: Erin está planeando obtener un trabajo como maestro. Número 3.
3: How does Aaron feel? How does Aaron feel?
2: ¿Cómo se siente Erin?
3: Aaron feels nervous. Aaron feels nervous.
2: Erin se siente nervioso. Ahora vamos a hablar del presente perfecto. El perfecto de indicativo indica una acción que ya pasó, pero en un tiempo que no es definido. En inglés, el perfecto de indicativo se forma por combinar el presente del verbo tener
3: to have
2: y el participio pasado del verbo que quiere usar. La mayoría de los participios pasados se forman por agregar ed al final del infinitivo del verbo. Pero hay muchas excepciones. Muchos de los verbos más comunes tienen participios pasados irregulares que deben memorizarse. Estudia y memoriza los participios más usados en el siguiente recuadro. Vamos a revisar unos ejemplos. Verbo regular. He contestado.
3: I have answered. I have answered.
2: Verbos irregulares. Han sido.
3: Have been. Have been.
2: Ahora, en la página 65, en el ejercicio 9b, vamos a traducir las oraciones. Número 1. Yo he estado enfermo.
3: I have been sick. I have been sick.
2: Ella ha tenido dos entrevistas.
3: She has had two interviews. She has had two interviews.
2: Número 3. Nosotros nos hemos graduado de la universidad.
3: We have graduated from university. We have graduated from university.
2: Número 4. Tú has escrito sus metas.
3: You have written your goals. You have written your goals.
2: Número 5. Ellos han ido a trabajar.
3: They have gone to work. They have gone to work.
2: Número 6. Yo he visto muchos bautismos.
3: I have seen many baptisms. I have seen many baptisms.
2: Número 7. Él ha contestado a la maestra.
3: He has answered the teacher. He has answered the teacher.
2: Número 8. Usted ha sido un buen amigo.
3: You have been a good friend. You have been a good friend.
2: Ojo, cuando el verbo en inglés termina en Y o Y, hay que cambiar la Y a una I antes de agregar la ED. Por ejemplo, él se ha casado.
3: He has married. He has married.
2: Ahora, para formar el negativo del perfecto indicativo, se escribe la palabra not atrás de la forma de to have, lo cual es indicativo por el sujeto. El participio pasado sigue la palabra not. Por ejemplo, yo no me he casado.
3: I have not married. I have not married.
2: Ellos no se han graduado.
3: They have not graduated. They have not graduated.
2: Pasemos a la página 66, en el ejercicio 9c. Traduzca las oraciones. Número 1. Ella no ha visto una montaña.
3: She has not seen a mountain. She has not seen a mountain.
2: Número 2. Nosotros no hemos tenido una ceremonia.
3: We have not had a ceremony. We have not had a ceremony.
2: Número 3. Yo no he escrito mi tarea.
3: I have not done my homework. I have not done my homework.
2: Número 4. Ellos no han hecho su trabajo.
3: They have not done their work. They have not done their work.
2: Número 5. Usted no ha planificado su vida.
3: You have not planned your life. You have not planned your life.
2: Número 6. Él no ha contestado al maestro.
3: He has not answered the teacher. He has not answered the teacher.
2: Ahora vamos a practicar los días de la semana.
3: Sunday. Sunday.
2: Domingo.
3: Monday. Monday.
2: Lunes.
3: Tuesday. Tuesday.
2: Martes.
3: Wednesday. Wednesday.
2: Miércoles.
3: Thursday. Thursday.
2: Jueves.
3: Friday. Friday.
2: Viernes.
3: Saturday. Saturday.
2: Sábado. En el ejercicio 9D, vamos a repasar la unidad anterior y aprendiendo lo nuevo. Número 1. Domingo es el primer día de la semana.
3: Sunday is the first day of the week. Sunday is the first day of the week.
2: Número 2. Lunes es el segundo día de la semana.
3: Monday is the second day of the week. Monday is the second day of the week.
2: Número 3. Martes es el tercer día de la semana.
3: Tuesday is the third day of the week. Tuesday is the third day of the week.
2: Miércoles es el cuarto día de la semana.
3: Wednesday is the fourth day of the week. Wednesday is the fourth day of the week.
2: Número 5. Jueves es el quinto día de la semana.
3: Thursday is the fifth day of the week. Thursday is the fifth day of the week.
2: Número 6. Viernes es el sexto día de la semana.
3: Friday is the sixth day of the week. Friday is the sixth day of the week.
2: Número 7. Sábado es el séptimo día de la semana.
3: Saturday is the seventh day of the week. Saturday is the seventh day of the week.
2: Pasemos a la página 67. En inglés, el interrogativo del perfecto indicativo requiere un cambio en el orden de las palabras. Vamos a practicar traduciendo las frases en la forma afirmativa y después la forma interrogativa. Número 1. Ella se ha graduado de la universidad.
3: She has graduated from university. She has graduated from university. Has she graduated from university? Has she graduated from university?
2: Número 2. Nosotros hemos tenido un buen trabajo.
3: We have had a good job. We have had a good job. Have we had a good job? Have we had a good job?
2: Número 3. Usted ha ido a la entrevista.
3: You have gone to the interview. You have gone to the interview. Have you gone to the interview? Have you gone to the interview?
2: Número 4. Yo he estado muy nervioso.
3: I have been very nervous. I have been very nervous. Have I been very nervous? Have I been very nervous?
2: Número 5. El papá ha dicho felicidades a su niño.
3: The father has congratulated his son. The father has congratulated his son. Has the father congratulated his son? Has the father congratulated his son?
2: En el ejercicio 9E, encuentra la palabra que falta y luego traduciremos al español.
3: Has he gone to school? Has he gone to school?
2: ¿Has ido a la escuela?
3: Have I been excited? Have I been excited?
2: ¿Has estado emocionado?
3: Has she had your friends to the party? Has she had your friends to the party?
2: ¿Ha tenido a sus amigos en la fiesta?
3: Have we filled out the application? Have we filled out the application?
2: ¿Hemos llenado el registro?
3: Have they done the homework? Have they done the homework?
2: ¿Han hecho la tarea?
3: Has she married? Has she married?
2: ¿Se ha casado? Pasemos a la página 68. Vamos a practicar las estaciones y los meses del año.
3: Winter. Winter.
2: Invierno. Los meses del invierno son
3: December. December.
2: Diciembre.
3: January. January.
2: Enero.
3: February. February.
2: Febrero.
3: Spring. Spring.
2: Primavera. Los meses de la primavera son
3: March. March.
2: Marzo.
3: April. April.
2: Abril.
3: May. May.
2: Mayo.
3: Summer. Summer.
2: Verano. Los meses del verano son
3: June. June.
2: Junio.
3: July. July.
2: Julio.
3: August. August.
2: Agosto.
3: Fall. Fall.
2: Otoño. Los meses del otoño son
3: September. September.
2: Septiembre.
3: October. October.
2: Octubre.
3: November. November.
2: Noviembre. Los grados del adjetivo nos permite comparar cosas. Hay tres niveles básicos que se utilizan. El primer nivel hacemos una observación. Por ejemplo, mi escuela es grande.
3: My school is big. My school is big.
2: En el segundo nivel comparamos dos cosas utilizando más o menos que. En inglés hay que agregar las letras ER al final del adjetivo y utilizar la palabra than, que en español significa que. Por ejemplo, la escuela tuya es más grande que la escuela mía.
3: Your school is bigger than my school. Your school is bigger than my school.
2: En el tercer nivel, que tiene el más alto grado de comparación, se llama superlativo. En inglés hay que agregar el sufijo est al final del adjetivo para indicar que sobrepasa en cualquier característica. Por ejemplo, su escuela es lo más grande.
3: Your school is the biggest. Your school is the biggest.
2: Pasemos a la página 69. Ahí encontramos los comparativos irregulares. A continuación los mencionaremos.
3: Good. Good.
2: Bueno.
3: Better. Better.
2: Mejor.
3: Best. Best.
2: Lo mejor.
3: Bad. Bad.
2: Malo.
3: Worse. Worse.
2: Peor.
3: Worst. Worst.
2: Lo peor. Comparativos regulares.
3: Small. Small.
2: Pequeño.
3: Smaller. Smaller.
2: Más pequeño.
3: Smallest. Smallest.
2: Lo más pequeño. En el ejercicio 9F, traduzca las oraciones. Número 1. Miguel es lo más inteligente.
3: Miguel is the smartest. Miguel is the smartest.
2: Número 2. Michael es más alto que Erin.
3: Michael is taller than Erin. Michael is taller than Erin.
2: Número 3. Octubre es un mes frío.
3: October is a cold month. October is a cold month.
2: Número 4. Enero es el mes más frío.
3: January is the coldest month. January is the coldest month.
2: Número 5. Agosto es el mes más caluroso.
3: August is the hottest month. August is the hottest month.
2: Número 6. Inglés es la mejor clase.
3: English is the best class. English is the best class.
2: Número 7. El equipo de Brasil es peor que el equipo de Honduras.
3: Brazil is a worse team than Honduras. Brazil is a worse team than Honduras.
2: Número 8. La ceiba es más grande que Yamaranguila.
3: Ceiba.

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3: 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Bienvenido y bienvenida a su programa número 12 de Matemáticas Noveno Grado. En esta semana vamos a ver un poco más sobre la probabilidad. Espero que haya sido interesante para usted resolver estos ejercicios de probabilidad que son muy interesantes para la matemática. Bien, para comenzar el programa del día de hoy, busque su página número 146.

0: En esta página 146 tenemos un poco más sobre probabilidad. Ya usted había aprendido un poco lo que significa probabilidad y en la sección de saberes previos pudo comprender también lo que significa cuando, pues, estamos apostando a algo, por ejemplo, ¿verdad? ¿Qué probabilidad hay de que gane o que pierda? Seguro usted ha practicado eso muchas veces en sus juegos o en bromas. Pues para comprenderlo un poco mejor, vamos a leer este problema. Dice que un sombrero tiene 10 pelotas, 4 son negras y 6 son rojas. Al tomar con los ojos cerrados una de las pelotas, ¿qué color es más probable obtener, una negra o una roja? Pues seguro usted ya ha hecho ejercicios similares alguna vez. Este tipo de situaciones son el objeto de estudio de la probabilidad. Son experimentos que pueden ser aleatorios o sea al azar. Es algo que no podemos predecir exactamente cuál será el resultado, pero podemos tener una idea. Los posibles resultados se deben enumerar, pero claro, no sabemos exactamente cuál será la respuesta. Hay dos conceptos que debemos manejar, que es la probabilidad, es una rama de las matemáticas que utiliza métodos y técnicas para calcular la posibilidad de que un suceso o un hecho ocurra, y que es un espacio muestral, es el conjunto de todos los posibles resultados en un experimento aleatorio. Por ejemplo, aquí tenemos algunos experimentos que son al azar o aleatorios. Cuando unos amigos tienen un grupo de varitas y una de ellas es más corta, ¿cuáles son las posibilidades? ¿Cuáles son las respuestas que se pueden obtener? Si una persona toma una de las varitas, puede recibir una varita larga o una varita corta. Esas son las dos respuestas que hay en el espacio muestral. En este caso, el espacio muestral tiene solamente dos números o dos posibles respuestas, larga o corta. Ahora, si el experimento es sacar una pelota de un sombrero, de un color o del otro, en este caso, si lo que hay son pelotas negras y rojas, nuestro espacio muestral será pelota negra o pelota roja. Si lanzamos un dado, ¿cuál es el espacio muestral? Pues solamente existen 6 posibles resultados. Ese es el espacio muestral, el 1, el 2, el 3, el 4, el 5 y el 6. Si lanzamos una moneda, podemos obtener solo 2 resultados, o cae cara o cae escudo. Bien, entonces, esto es el espacio muestral de un evento. ¿Qué es un suceso o un evento entonces? Es un subconjunto del espacio muestral. Ve, el espacio muestral es todo lo que estamos realizando. Por ejemplo, la sacar una pelota de un sombrero. El suceso o evento será el obtener una pelota. ¿Cuál es la probabilidad de obtener una pelota? Ve, y el evento es lo que nosotros obtenemos. Veamos un ejemplo del espacio muestral en la página 147. Aquí tenemos que Antonio y Ricardo deciden cuál de los dos irá a comprar una leche al supermercado. Ninguno de los dos quiere, ¿verdad? Pero como tienen que ir a hacerlo, dicen, bueno, vamos a lanzar una moneda y quien pierda tiene que ir. En este caso, el espacio muestral es o cara o escudo. Y el suceso o evento es el resultado que ellos quieren. El suceso o evento para Antonio es que sea cara. Y para Ricardo el suceso o evento es que sea escudo. La probabilidad de un suceso es entonces la división entre el número de casos favorable y el número de casos posibles. Veamos ejemplos de probabilidad. Cuando Antonio y Ricardo lanzaron una moneda, el número de casos favorables del evento o suceso es igual a 1 y el número de casos posibles es 2. la probabilidad de que Antonio o Ricardo tengan para ir a comprar la leche es número de casos favorables dividido entre el número de casos posibles. Favorables es 1, porque es una respuesta a la que necesitan, dividido entre cuántos casos posibles tienen, cuántas posibles respuestas tienen 2. 1 dividido entre 2 es 0.5, o sea, un medio. La probabilidad de que Ricardo gane es de 0.5, pero recuerde que es la misma probabilidad de que pierda. La mitad es posible que gane y en la mitad de los casos es posible que pierda. Pasemos ahora a la página 148. En la página 148 tenemos la probabilidad en el caso de lanzar un dado para Antonio. El número de casos favorables será los números impares y este número de casos, el total es 6. La probabilidad entonces que tiene Antonio de ganar es 1, 3 y 5, que son 3 números sobre 6 números. 3 sobre 6 es igual a un medio. Un medio es igual a 0.5. Ve que es la misma para Ricardo que para Antonio. La probabilidad que tiene Antonio de ganar entonces es de 0.5 o de un medio. Veamos otro ejemplo. Mirna y Ricardo hacen una apuesta. Toman una caja con 10 pelotas dentro. 4 son negras y 6 son rojas. Mirna elige las rojas y Ricardo las negras. El que gane elegirá el programa de televisión de esa tarde. ¿Será justa esta apuesta? ¿Qué piensa usted? Vamos a ver las probabilidades que tiene Mirna y Ricardo para ganar. Vamos a representar por PM a la probabilidad que gane Mirna y por PR a la probabilidad que gane Ricardo. La probabilidad de que gane Mirna se obtiene dividiendo los casos favorables sobre el número de casos posibles. Los casos favorables para Mirna son 6 porque hay 6 rojas, 6 pelotas rojas, y el número de casos posibles es 10 porque hay 10 pelotas en total. 6 dividido entre 10. Simplificamos esta fracción, la mitad de 6 y la mitad de 10 es 3 sobre 5. Si dividimos 3 entre 5, nos resulta 0.6. Ahora, ¿cuál es la probabilidad de que gane Ricardo? Dividimos el número de casos favorables entre el número de casos posibles. El número de casos favorables son las pelotas negras, que son 4, y el número de casos posibles es el total, que son 10. 4 dividido entre 10, la mitad de 4 y la mitad de 10 serán 2 sobre 5. Si dividimos 2 entre 5, resulta 0.4. Usted puede ver que 0.6 es mayor que 0.4, o sea que Mirna tiene mayor probabilidad que Ricardo, no tienen la misma probabilidad ambos. Por eso podemos decir que no es justa la apuesta, porque Mirna tiene mayor probabilidad de ganar que Ricardo. Y esa será la conclusión. Ya puede ver que no siempre tienen la misma probabilidad de ganar, así que es más justo utilizar una moneda que utilizar un número de pelotas si no tienen la misma cantidad, ¿verdad? Bien, las probabilidades tienen ciertas propiedades que es muy importante recordarlas. En la propiedad 1 tenemos que la probabilidad que un evento ocurra se encuentra entre 0 y 1. Si la probabilidad de que un evento ocurra es 0, podemos asegurar que nunca ocurrirá. Si la probabilidad de que un evento ocurra es 1, podemos asegurar que siempre ocurrirá. Usted podrá notar que siempre las probabilidades están entre 0 y 1, siempre será un decimal, 0 punto y un número. Entre más se acerca a 1, más probable es que ese evento ocurra, y entre más lejos se encuentra de 1, es menos probable que ocurra. Veamos un ejemplo. Si se lanza un dado, el espacio muestral será de 6 números, ¿verdad? Del 1, 2, 3, 4, 5 y 6. La probabilidad de obtener un 7 será, Claro, de cero, ¿verdad? Porque no existe el 7. Los números están solo del 1 al 6. Por eso se coloca 0 sobre el total de posibles respuestas, que es 6, y esto nos va a resultar 0. Es decir, que no existe ninguna probabilidad de obtener 7 al lanzar un dado. Ahora, la probabilidad de obtener cualquiera de estos números será de 6 sobre 6, porque siempre va a obtener uno de ellos, el 1, el 2, el 3, el 4, el 5 o el 6. Son 6 números entre el total, nos resulta 1. ¿Qué significa esto? Que siempre es probable obtener uno de estos números al lanzar el dado, siempre dentro de los 6 números. Veamos ahora la propiedad 2. Dos eventos son incompatibles si la probabilidad de que estos ocurran a un mismo tiempo es cero. Veamos el ejemplo para comprenderlo mejor. Cuando se lanza un dado, los eventos que salga un número par y que salga el número 3 al mismo tiempo son incompatibles. ¿Por qué será incompatible? Bueno, los números pares en un dado son solamente 3, el 2, el 4 y el 6. Y el número 3 no es un número par, por supuesto. Por eso son incompatibles, porque nunca vamos a obtener un número 3 y par al mismo tiempo en un dado. La probabilidad en este caso será 0. Ahora veamos la propiedad 3. Dos eventos son compatibles si la probabilidad de que estos ocurran al mismo tiempo es mayor que 0. Ejemplo. Cuando se lanza un dado, el evento que salga un número par y el que salga un número mayor que 4 son compatibles. Bueno, estos dos eventos son compatibles porque los números pares son 2, 4 y 6 y los números mayores que 4 son 5 y 6. Aquí tenemos uno de los números mayores que 6 que también es par. Usted puede ver los números representados y se entrelazan con el número 6 entre ellos. ¿Por qué? Porque el número 6 es par y también es mayor que 4. La probabilidad de que haya un número par y al mismo tiempo sea mayor que 4 es de un número, que es el número 6. Pasemos ahora a la página 150. En la página 150 tenemos la última de las propiedades, que es la propiedad 4. La probabilidad de que un evento no ocurra es igual a A1 menos la probabilidad de que sí ocurra. Aquí lo tenemos escrito como fórmula. Probabilidad de no ocurrir es igual a 1 menos la probabilidad de que sí ocurre. Veamos el ejemplo. Si la probabilidad de que llueva es de 0.68, la probabilidad de que no llueva será entonces 1 menos 0.68. Y esto es igual a 0.32. La probabilidad de que no llueva entonces es de un 32%. Bien, y para que usted pueda practicar estos ejercicios de calcular probabilidades y probabilidades de que no ocurran, puede comenzar contestando los ejercicios de la consolidación de nuevos saberes después del programa. Ahora analicemos los ejemplos de probabilidad de dos eventos. Ya usted sabe que hemos estado practicando la probabilidad de un evento, pero ¿qué pasa si tenemos dos? Si se lanzan dos monedas, ¿cuál es la probabilidad de que salgan dos caras? Aquí hay dos eventos con dos posibles resultados cada uno. En la página 151 usted puede ver el diagrama de árbol. La primera moneda tiene dos posibles resultados, cara o escudo. Igual la segunda moneda tiene dos posibles resultados, cara o escudo. Ahora aquí tenemos el espacio muestral. Puede ser cara a cara o cara a escudo, luego escudo a escudo y luego escudo a cara. Estas son todos los posibles resultados que se pueden obtener para hacer un total de 8 diferentes posibles resultados. La probabilidad de que salgan dos caras será entonces solamente de 2. Hay dos posibles resultados en donde sale cara y cara. Será 2 sobre 8, lo cual nos hace un total, simplificando la fracción, de 1/4. Veamos el siguiente ejemplo. Se tienen tres tarjetas numeradas del 1 al 3. Si después de mezclarlas bien se extraen dos para formar un número de dos cifras, ¿cuál es la probabilidad de que el número formado sea par? Bien, aquí hay dos eventos con tres posibles resultados cada uno, porque son tres tarjetas. En el diagrama de árbol podemos entenderlo mejor. Tenemos la tarjeta con el 1, luego con el 2 y luego con el 3. Al extraer dos tarjetas, puede resultar el 1 y el 2 o el 1 y el 3. Puede resultar el 2 y el 1 o el 2 y el 3. O también puede resultar el 3 y el 1 o el 3 y el 2. Es fácil entenderlo cuando se resuelve con el diagrama del árbol. Ahora el espacio muestral será precisamente ese, 1, 2, 1, 3, 2, 1, 2, 3, 3, 1 y 3, 2. Hay dos posibles resultados de obtener un número par. ¿Cuáles son? Será el 12, si tomo el 1 y el 2 me resultará el 12, que es un número par, y el 3 y 2 me forman el 32, que también es un número par. Existen entonces dos posibles resultados. Ponemos 2 sobre el total de resultados, que es 6. 2 sobre 6 es la probabilidad de obtener un número par. Si simplificamos esta fracción, tenemos un tercio, 1 sobre 3. Y esa es la probabilidad de obtener un número par. Pasemos a la página 152. En la página 152 tenemos la probabilidad cuando se lanzan dos dados. ¿Cuál será la probabilidad de que la suma de los puntos sea un múltiplo de 4? Bien, en primer lugar se colocan los números que pueden resultar de cada dado, uno en la parte superior y otro en el lado izquierdo de este cuadro. Luego, ¿cuál es el posible número de combinaciones? Ya usted puede ver que son 36 posibles combinaciones en este cuadro. La probabilidad de que la suma de los puntos sea un múltiplo de 4 será, tendríamos que ver cuáles de estos números al sumarlos nos resulta un múltiplo de 4. Claro, el 1 y el 3 nos dan 4. El 2 con el 2 nos da 4. El 2 con el 6 nos da 8, que es un múltiplo de 4. El 3 con el 1 nos da 4. 3 más 5 es 8. 4 más 4 es 8. 5 más 3 es 8, 6 más 2 es 8 y 6 más 6 es 12, que es también un múltiplo de 4. En total hay 9 resultados que al sumarse los números, la respuesta nos da un múltiplo de 4. Por eso entonces escribimos que la probabilidad es igual a 9 sobre el total, que es 36. Si simplificamos esta fracción dividiendo entre 3, nos resultará 1 de 4, un cuarto. Y esta es la probabilidad de obtener un número múltiplo de 4. Bien, ya hemos practicado suficiente y usted podrá practicar un poco más en la consolidación de nuevos saberes después del programa. Ahora en la página 153 tendremos la frecuencia de eventos. ¿Qué es una frecuencia? Bueno, cuando recolectamos datos, es importante entender lo que significa una frecuencia. Hay dos pasos importantes que se deben llevar a cabo. Primero, debemos recoger los datos pertinentes al estudio de todos los individuos de la población seleccionada. Y luego se elige un subconjunto de esta población que se llamará muestra. Los criterios para seleccionar y coleccionar los datos dependen de los objetivos del trabajo estadístico. ¿Qué significa esto? Que si queremos hacer un análisis sobre un tema cualquiera en un grupo de personas, vamos a elegir primero cuál será el número de personas adecuado para tomar una muestra y para realizar preguntas. Y luego podemos hacer análisis de acuerdo a los resultados que obtenemos de hacer preguntas a estas personas. Veamos el ejemplo para poder comprender mejor. Si se desea conocer cuántos habitantes tiene un departamento de Honduras y cuáles son sus principales comidas típicas, se coleccionan los datos de todos los habitantes. Pero si solo se desea conocer cuál es la bebida más popular en una ciudad, se selecciona una muestra, o sea, una parte de la población de esa ciudad. Tenemos aquí tres definiciones que es importante que usted conozca. ¿Qué es una frecuencia? Es el número de veces que se da un determinado resultado. La frecuencia puede ser absoluta o relativa. ¿Qué es la frecuencia absoluta? Es el número de veces que se repite un resultado en el total de la muestra. Y una frecuencia relativa sucede cuando los eventos posibles no tienen la misma probabilidad de ocurrir y entonces se expresa en un tanto por uno. Bien, pasemos a la página 154 para entender esto mejor. En la página 154 tenemos el cálculo de la frecuencia relativa de un evento. Esta se obtiene dividiendo el número de veces que ocurre un suceso entre el número de veces que se repite el experimento. Recuerde que la frecuencia relativa se calcula cuando los casos posibles no tienen la misma probabilidad de ocurrir. Veamos el ejemplo. La amiga de Isabel llama casi todos los días después del almuerzo. Isabel anotó durante 200 días si la llamaba o no. Y aquí tenemos el resultado. Llamó 174 veces y no llamó 26 veces de un total de 200 llamadas. Ahora, para obtener la frecuencia relativa, se divide el número de veces que sí llamó entre el total de llamadas, y esto resulta 0.87. Y la frecuencia relativa de que no ocurre el evento, o sea, que no llamó, es igual a 26, que es el número de veces que no llamó, entre 200, que es el total de llamadas. Esto es igual a 0.13. Ya usted puede ver que 0.87 es mayor que 0.13. Por eso podemos concluir que hay mayor probabilidad de que su amiga la llame mañana. Veamos otro ejemplo. En la clase de matemáticas de noveno grado hay 50 estudiantes. Si se desea conocer las frecuencias de sus calificaciones, vamos entonces a obtener una muestra de 12 estudiantes. Aquí tenemos 12 estudiantes con su nota, su calificación. Primero, vamos a ver cuántas veces se repitió la nota entre 0 y 10. Pues ninguno de ellos obtuvo notas entre 0 y 10, por eso se coloca 0. Luego, ¿cuántos obtuvieron notas entre 11 y 20? También es 0. Entre 21 y 30, hubo 2 estudiantes que obtuvieron notas entre 21 y 30. ¿Cuántos obtuvieron nota entre 31 y 40? Ninguno, colocamos 0. ¿Cuántos entre 41 y 50? Hubo 1. Entre 51 y 60, 1. Entre 61 y 70, 1. Entre 71 y 80, hubo 4. Entre 81 y 90, 3. Y entre 91 y 100, ninguno. Esto suma un total de 12. Estos son los 12 estudiantes. Se fija, la frecuencia debe ser igual al número de estudiantes. Estas son las frecuencias absolutas. Ahora, para calcular la frecuencia relativa de cada uno de los rangos, entre 0 y 10 hay 0 estudiantes, entre el total 12 nos resultará 0. Entre 11 y 20 hay 0 también, es 0%. Entre 21 y 30 hay 2, entre 12 resulta 0.166. Redondeamos y nos resulta 16.7% porque lo multiplicamos por 100. Entre 31 y 40 es 0, 0%. Entre 41 y 50 es 1, 1 dividido entre 12 es 0.083. Multiplicado por 100 es un 8.3%. Entre 51 y 60 es 1, es 0.083 multiplicado por 100 es 8.3%. Y así usted puede practicar el cálculo de las demás frecuencias relativas en tanto por 1 y en tanto por ciento. Y para continuar practicando, también puede resolver la consolidación de nuevos saberes después del programa. Pasemos ahora a la página 156. Aquí en la página...
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2: 7:00 p.m.
3: 7:00 p.m.
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0: Buenas noches, estimadas familias que están en la sintonía de su programa Caminando en Familia de la Pastoral Familiar Arquidiocesana de Tegucigalpa. Somos la familia Sevilla Alonso, yo soy Luis, un gusto y un placer saludarlos hoy.
1: Muy buenas noches, yo soy Rosy de Sevilla, muy contenta, alegre de estar nuevamente con ustedes.
0: Y nos acompaña nuestra hija.
2: Hola, muy buenas noches, mi nombre es Rosy Sevilla.
0: Que ya la conocen, ¿verdad? Porque la escucharon el programa, los programas anteriores. Damos gracias a Marquito Calix por colaborar con nosotros y hacer posibles de llegar hasta sus hogares. Y para dar inicio a esta nueva edición, nos ponemos en las manos de nuestro Creador.
3: Dialoguemos con sencillez, de corazón a corazón, a solas con Jesús. Hagamos oración por nuestras familias.
1: En el nombre del Padre, y del Hijo, y del Espíritu Santo.
2: Amén.
1: Padre Todopoderoso, bueno, Señor misericordioso, te damos gracias por el don de nuestras familias. Haz de nuestros hogares lugares de amor, perdón y esperanza. Que guiados por el Espíritu Santo podamos anunciar el Evangelio con nuestras palabras y acciones. Por Jesucristo nuestro Señor.
2: Amén.
1: Sagrada Familia,
4: ruega por nosotros.
1: Virgen de Suyapa,
4: ruega por nosotros.

0: también.
1: Y el tema que abordaremos hoy es la alegría de que la familia anuncie a Jesucristo.
2: Y para reflexionar sobre el tema, la alegría de que la familia anuncie a Jesucristo, nos auxiliamos de la palabra de Dios, nuestro libro de la familia.
3: Del Evangelio según San Juan. Todavía tengo muchas cosas que decirles, pero ustedes no las pueden comprender ahora. Cuando venga el Espíritu de la verdad, Él nos introducirá en toda la verdad, porque no hablará por sí mismo, sino que dirá lo que ha oído y les comunicará lo que irá sucediendo. Él me glorificará porque recibirá de lo mío y se lo anunciará a ustedes. Todo lo que es del Padre es mío. Por eso digo, recibirá de lo mío y se lo anunciará a ustedes. Palabra del Señor.
1: Gloria a ti, Señor Jesús.
2: Este pasaje del Evangelio que hemos leído hoy, Jesús prepara a sus discípulos. Pero nosotros pensemos, y tomémoslo para nuestras familias, Jesús prepara a sus familias para su partida. Porque Jesús tuvo que volver al Padre, pero nos prometió el Espíritu Santo. Porque reconoce que tenemos muchas limitaciones como personas y como familia. Pero Él nos asegura que no estamos solos, que el Espíritu Santo nos guiará de manera gradual, de manera en la que nosotros vamos abriendo nuestro corazón, que vamos conociéndole, que vamos invocándole, para que Él nos guíe hacia la verdad plena, esa verdad plena que es Jesucristo. Y nosotros pues debemos tomar las enseñanzas de Jesús para darle sentido a nuestra vida y sentida a nuestra manera de ser familia, de vivir en esa comunidad íntima que nos ha regalado Dios.
3: También nos llama a tener confianza, porque Él nos indica al inicio, hay cosas que no las entenderán, pero no lo dice pues textualmente, pero en el fondo nos llama la confianza. No entendemos según nuestras capacidades, pero Él se está encargando de lo que viene atrás, ¿verdad? Entonces nosotros tenemos que hacer lo que nos toca y Él hará el resto con la fuerza del Espíritu Santo. Incluso nos explica, ¿verdad?, de que qué es el Espíritu. Que el Espíritu pues sabe lo mismo que sabe el Padre, lo que sabe Él. O sea que están en sintonía. Y Él nos quiere incluir en esa sintonía.
1: Y el Espíritu Santo está siempre con nosotros, ¿verdad? Pero Jesús está platicando con sus discípulos y habiendo caminado tanto tiempo con ellos y se da cuenta de que todavía no están preparados. Todavía tengo muchas cosas que decirles, dice Jesús. Pero se va. Y luego, bueno, tiene la promesa de enviarles al Espíritu Santo, que les ayudará a entender, igual que a nosotros, que igual que a nuestra familia, ¿verdad? Dios ha estado siempre con nosotros, pero nos hace falta tener esa profundidad para tener al Espíritu Santo y hablar a través de Él, o con Él, o guiados por Él.
2: Es que Jesús nos dice que muchas cosas quedan por decirnos, quedan porque conocernos, pero Él sabe hasta dónde nosotros podemos. Y como Él quiere llevarnos a nuestro ritmo, porque respeta eso, Él no nos quiere abrumar, sino que nos va enseñando en cada momento exacto lo que nuestro corazón ya puede recibir, ya está preparado, ya está abierto al Espíritu Santo para poder ser conducidos por Él, para que podamos entenderlo y ponerlo en práctica. O sea, es el Espíritu Santo, Dios Espíritu Santo, la tercera persona de la Santísima Trinidad, quien nos guía, quien nos permite poder anunciar al Señor y anunciarlo con alegría. Pero primero tenemos que recibir ese fruto del Espíritu Santo, de la alegría en nuestro corazón y en nuestra familia, para que seamos agentes de alegría a gentes que anunciamos a Jesús con nuestra vida, porque no requerimos de muchas palabras, sino que con nuestro testimonio. O sea, cómo nosotros manifestamos de que Jesús está en nuestras vidas y que somos anuentes a lo que el Espíritu nos indique. Y de esa manera es que podemos convivir alegremente con Jesús en nuestra familia primero y luego para poder anunciarlo. Porque hoy decimos de que la alegría de que la familia anuncie a Jesucristo. Cada familia estamos llamados a esto, a anunciar a que Jesús está vivo, a que Jesús dio su vida por nosotros, que el Padre nos ama con infinito amor y que contamos con la ayuda y el auxilio del Espíritu Santo.
1: ¿Qué nos corresponde como familia, verdad? Entonces, estar atentos a esta palabra, esperar esa verdad, que se derrame ese Espíritu sobre nosotros para que nosotros podamos continuar este camino sabiendo cuál es el mensaje que Cristo quiere llevar a través de nosotros, a nuestra familia, a nuestros hermanos.
2: Y dice, a conocer la verdad plena. ¿Y quién es la verdad? La verdad es Jesús. Entonces, en la medida en que nosotros le conocemos, le amamos, le servimos, podemos ser anuncios, como dije antes, sin expresar muchas palabras, sin decir, es que debe hacer esto, es que ese no es el anuncio que Jesús quiere, sino que nosotros a través de nuestra vida podamos ser testimonio y que lo hagamos de manera alegre. Y cuando tenemos alegría, paz y todos los demás frutos, cuando hemos recibido el Espíritu Santo, cuando nos abrimos al don de su Santo Espíritu.
3: Cuando el Espíritu Santo actúa en una persona, se nota porque esa persona pues no siente envidia, no le afecta lo que la gente dice, ¿verdad? Lo que la gente habla, sino que está pues tan penetrada en Dios que solo importa pues lo que realmente es importante y olvida lo superficial. Lo superficial no la lastima y pues siempre mantiene la paz y continúa pues avanzando. Entonces en las familias se ve la armonía y pues sin tal vez estar leyendo la Biblia a otras personas, pero la gente puede notar como, esta familia es una familia de Dios.
1: Una familia unida, una familia alegre. Un fruto del Espíritu Santo es la alegría. ¿Cómo nos damos cuenta que una persona tiene a Dios? Lo que vos decís, Rosy, es importante. ¿Cómo nosotros tomamos o las dificultades cuando nos enfrentamos a otras personas que tienen mala voluntad, que critican, que señalan, que se enojan? Hace falta entonces que Dios esté presente y que el Espíritu Santo se derrame. ¿Cómo nos damos cuenta entonces que en una familia está el Espíritu Santo que se manifiesta, que es un ejemplo? A través de la alegría.
2: Un signo es la alegría, ¿verdad? Como son muchos más, pero hoy nos enfocamos en que hay que evangelizar o anunciar a Jesucristo de manera alegre en la familia, ¿verdad? Y entonces esto es algo que se va logrando, como dijimos antes. Dios va tomando nuestro ritmo, nuestro proceso, nuestro avance. Entonces, de acuerdo a eso, nos va dando más a conocer. Y para nosotros, entonces, vamos cayendo en cuenta de que debemos estar con Dios, que no debemos separarnos de Dios. Y en la familia, los primeros anunciadores somos los padres. O sea que vamos a dar lo que recibimos en casa. Entonces, el primer anuncio, el que no debe faltar, el que debe estar presente, el que debe darse de manera sólida, de manera responsable, porque el anuncio primero lo debemos recibir en nuestras casas. Entonces veamos qué responsabilidad tenemos los padres ¿verdad? Porque Dios nos ha encomendado unos hijos que no son nuestros hijos. O sea, son hijos de Dios, pero que nosotros los hemos recibido y tenemos el compromiso, la responsabilidad de educarlos. Y primero que todo, transmitirles nuestra fe. Entonces, ese anuncio de que hablamos hoy, se lo debemos transmitir a nuestros hijos. Y entonces, ¿de qué manera lo vamos a hacer? Porque si les decimos, es que Dios, es que mire que Dios lo va a castigar, es que mire que Dios, no tenemos que demostrar de que Dios nos ama y que les ama y que por eso los ha creado y que cuida siempre de nosotros y cuida de nuestras familias. Entonces, de la manera en que nosotros se lo transmitamos, sobre todo de la manera alegre, entonces ellos lo van a ir acogiendo también con alegría en su corazón. ¿Y cuál se va a notar? En su escuela, en su trabajo, en donde comparten con otras personas, con sus compañeros de ciclismo o de los eventos o de los pasatiempos, ¿verdad? Que también son necesarios para nuestros hijos, porque anunciar a Jesús no quiere decir tengo que estar con la Biblia siempre o tengo que estar siempre en la iglesia. No, hay que hacer las actividades que podemos hacer, ¿verdad? Las que nos gustan, en las que participamos. Pero ¿cuál es la diferencia? Que vamos también a anunciar a Jesús en esta actividad con nuestro comportamiento. O sea, y se va notando, ¿verdad? Los mismos maestros notan la diferencia entre unos niños y otros. Y entonces se imagina, ¿verdad? Yo en la catequesis me imagino, este niño se comporta así en su familia, ¿verdad? Viven, pueden vivir y estos valores. Entonces, las mismas personas van descubriendo, ¿verdad?, de qué tiene este niño, qué tiene esta familia. Y de manera así nos vamos conociendo y compartiendo también a Jesús, también a veces sin abrir la Biblia.
3: Y como dice que pues los papás son los primeros, ¿verdad?, encargados de evangelizar a los hijos. Los papás son esa figura paterna que refleja la imagen de Dios. Entonces, cuando el niño va avanzando en su relación con su mamá y su papá, también va conociendo a Dios, porque ese cuidado amoroso, ese cuidado incondicional, es una pequeña muestra, ¿verdad?, de lo que Dios es con todos nosotros. Y también recordemos pues de que Dios, es que la gente a veces piensa que Dios y las cosas de la iglesia son aburridas, ¿verdad? Sí. Y a Dios no le gusta el aburrimiento, a Dios le gusta que seamos felices. Y Él, por eso decimos ahorita en el tema de hoy, la alegría, ¿verdad?, del que la familia anuncia a Jesucristo. Porque es una alegría, debe ser de ambas partes. Él se alegra cuando nos ve que nosotros pues vamos a su encuentro.
1: Y la alegría, me llama la atención. Y Rosy mencionó la palabra bicicleta. Y yo recuerdo cuántos niños se emocionan con una bicicleta. Bueno, la alegría de anunciar a Cristo. La alegría de que la familia anuncie a Cristo. La responsabilidad que tenemos los padres de anunciar con alegría a nuestros hijos y a nuestra comunidad, ¿verdad?, a Cristo. ¿Cuántas veces nosotros, nos vemos en esa necesidad de encontrar la alegría? Porque se pierde muchas veces y se pierde esa alegría porque nos alejamos de Dios, nos alejamos de Cristo. Por eso Jesús les dice a sus discípulos, ¿verdad? Ahorita no lo entenderán. Poco a poco nosotros vamos a ir descubriendo que teniendo a Cristo, nuestra alegría es permanente, ese gozo es permanente, como un día cuando seamos llamados, ¿verdad?, a vivir en esa paz, lejos de todo dolor, de todo sufrimiento.
2: Y no debemos de preocuparnos por entender o por comprender todas las cosas de Dios, ¿verdad?, sino, como dijimos antes, confiar, ¿verdad? Es clave tener confianza en Dios y poder abandonarnos en Él, como sentirnos seguros, así como los hijos sentimos seguridad si nuestros padres nos han guiado, nos han dicho por aquí, o es porque así es, ellos saben. Entonces, nosotros debemos de confiar en que a medida vayamos creciendo en la fe, nos va a ir dando las pautas. Entonces debemos confiar, y nosotros como padres que hemos hablado de responsabilidad, pero también es nuestra misión, a la misión a que somos llamados a poder orientar a nuestros hijos. Nosotros pedimos el Espíritu Santo. También enseñemos a nuestros hijos a que de las tres personas divinas está el Espíritu Santo, que es el que nos ayuda, el que nos aconseja, el que en los momentos de dificultad o de que tenemos que enfrentar y poder hablar y actuar, pues será Él el que nos ayude, el Espíritu Santo. Entonces recordemos que tenemos una misión como padres, una misión como familia, que es de anunciar a Jesucristo, que Él nos ha dejado aquí con este don, ¿verdad? Pero este don también implica una tarea. Y también es necesario, pues, formarnos y conocer, porque a veces nos vamos a encontrar con personas que necesitan de nuestra ayuda y nosotros tal vez no estemos preparados como para orientar. Entonces pidamos al Espíritu Santo para que sea Él a través de nosotros que pueda ayudar a otras familias, a otras personas.
3: Bueno, y como anunciar es misión, misión de toda la familia, no importa la edad, porque pues hemos sido testigos de que hay familias que los niños son pequeñitos y aunque sean pequeños, ¿verdad? Aunque todavía no sepan leer ni escribir, ellos ya están misionando, porque con su actuar, con las cosas que dicen, ya son ejemplo para adultos incluso. Y pues también tenemos el mayor ejemplo, que es la Virgen María. Que la Virgen María, desde la primera verdad cristiana, desde el momento que recibe ella el anuncio del ángel, ella va a la misión. No se queda estática, porque Dios nos llama pues a actuar prontamente. Y pues va a visitar. Y miren cómo se multiplica esto, porque ella pues va a visitar a su prima, que está con Juan el Bautista, ¿verdad? Juan ya se encuentra en el vientre. Y Juan, desde ese momento, también ya está en preparación, porque él va a salir al mundo a misionar, a repartir por todo lado, ¿verdad? La buena noticia.
2: A anunciar a Jesucristo, ¿verdad? Y cuando está en el vientre de Isabel también, dice que saltó el niño al solo ver a María. Porque al recibir a María, María va con Jesús, Jesús también es en el vientre de María. Entonces ellos quedan llenos del Espíritu Santo. Y por eso ese salto de Juan, ¿verdad? Porque es impulsado por el Espíritu de Dios. Y claro, él ya trae una misión asignada, que es anunciar al Cordero de Dios. Y ahora nosotros, pues, tenemos que seguir este anuncio, ¿verdad? Que es a tiempo y a destiempo, donde estemos. O sea, que no debemos de tener esa superficialidad de que habló Rosy antes, de que, porque en la iglesia es fácil, en mi grupo es fácil, en mi familia no puede ser tan fácil, ni tampoco en el trabajo, en los lugares, en el autobús, en donde la gente está hablando de otras cosas totalmente del mundo, ¿verdad? Entonces nosotros, ¿cómo tenemos que ser esa diferencia? ¿Cómo tenemos que ser sal en medio de toda adversidad? Pero eso solo lo podemos lograr con el Espíritu Santo, porque por nuestros medios, por nuestras capacidades, no lo logramos.
1: Bueno, tenemos una misión y ya María es el gran ejemplo y la alegría. La alegría que como familia hemos recibido, ¿verdad? Ese llamado, ese envío a este mundo a llevar a Cristo, a hacer a Cristo presente en este mundo actual. Bien, regresamos después de esta pausa.
0: Sea cielo y ternura y afecto y calor.
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2: 7:30 de la noche.
3: 7:30 minutos.
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0: gracias por continuar en la sintonía de su programa Caminando en Familia de la Pastoral Familiar Arquidiocesana de Tegucigalpa. Hoy estamos compartiendo el tema La Alegría de que la Familia Anuncie a Jesucristo.
1: En este segundo segmento queremos hablar como de situaciones concretas que nos puedan ayudar a alcanzar esa alegría en familia. Entonces, no hemos visto tal vez en nuestra comunidad cómo cuando llega una familia nueva a misa por primera vez, ellos sienten el deseo de que quieren seguir viniendo porque tal vez las familias que asisten a nuestra iglesia saludan, al final de la misa se quedan platicando, se conocen los niños juegan con otros niños. Entonces, al crear un ambiente de confianza, de armonía, de hacerlos sentir bienvenidos, como que esta es casa de todos, que eso es lo que Jesús quiere, nos ayuda a que las familias, que ya somos parte de la comunidad, contagiemos a nuevas familias.
2: Y este contagio, ¿verdad?, que no es algo que tenemos que hacer gran esfuerzo, sino que es algo pequeño, quedarnos al final de la Santa Eucaristía, no salir rápidamente, sino que ya el sacerdote dijo, pueden ir en paz, que este es un envío, y ese envío ya lo podemos poner en práctica de inmediato ahí a la salida, en el atrio, en el, pues, platicar y tratar de conocer y de acoger a las personas que llegan por primera vez, a las familias que nunca las hemos saludado, pero interesarnos por conocer también de ellas. Eso también es anunciar a Jesucristo. Saber con una plática, con una conversación, nos podemos dar cuenta cómo están con sus sacramentos. A veces ya son niños grandes o quizás adultos y ellos solo llegan a misa, saben que es el domingo, el día del Señor, ya tienen un buen inicio, pero los podemos acercar un poco más a través de los sacramentos. Entonces, ofrecerles, orientarles, ¿verdad?, las catequesis, quiénes son los catequistas, cuándo empiezan, de acuerdo a la edad. Entonces, hay diferentes formas. También irlos involucrando en actividades donde ellos se sientan familia, parte de una comunidad. Entonces, como que se nos facilita hacer ese anuncio con alegría, ¿verdad?, de que Jesús es para todos, de que lo debemos compartir. Él dice que se parte y se comparte, y realmente es así. Pero ¿quiénes debemos anunciarlo? Pues los que se supone que ya tuvimos un encuentro con el Señor y que, ayudados por el Espíritu Santo, tal vez a veces dicen, es que yo soy muy tímido, es que a mí me da pena. Pero entonces ahí está el Espíritu Santo, para que Él ponga palabras y nos ponga la alegría, el gesto, y porque la oportunidad está. Nos quejamos de que no hay agentes de pastoral, de que las mies hay muchas y que somos pocos. Pero ahí está esa mies, ahí está ese campo que para nosotros es una oportunidad. Entonces no la desaprovechemos.
1: Y el trabajo del Espíritu Santo pues se ve porque uno, como dice usted, de que es tímido, no sabe qué palabras decir, ¿verdad?, a alguien que uno no conoce. Entonces, cuando uno se lleva con la gente, con su misma familia, con sus mismos amigos, como dice la lectura, ¿verdad?, ¿qué mérito tiene si también la gente que hace cosas malas también quiere a su familia? Entonces, el Espíritu Santo nos impulsa a nosotros por interesarnos por esa persona nueva que no conocemos. Entonces, solo es de ser valiente, ¿verdad?
0: La hospitalidad, eso se resume. ¿Quién es hospitalario? Pues aquel que tiene el corazón dispuesto, que puede reflejar a Cristo. El que, me recuerdo de aquel buen samaritano. Pero también Rocío hablaba de la misión. La misión, salimos de la misa, vayan a hacer vida lo que aquí hemos visto, escuchado, lo que hemos compartido. Entonces la misión inicia desde que salimos del templo. Desde ahí, ¿verdad?, viendo, salir con alegría. Pero ¿alguna vez usted ha salido molesto, incómodo de la misa y va igual o peor de como cuando llegó? Entonces, ¿qué nos hace falta? Si la alegría debe estar en nosotros, porque si hay enojo, ya nos alejamos de Dios. Entonces, nosotros debemos de estar cerca de Dios, tratar de comprender a nuestros hermanos, a nuestra familia, especialmente a nuestros hijos. Porque ¿quién pierde la paciencia o quién hace perder la paciencia a veces? Los padres a los hijos y los hijos a los padres. Entonces, debemos nosotros, iluminados por el Espíritu Santo, ¿verdad?, con ese don de conocimiento, con esa ciencia, con ese don de comunicación, para poder nosotros estar en paz con nuestra familia y con los demás también, ¿verdad? Qué bonito es nosotros, después de salir de la celebración eucarística, de esa fiesta del Señor, y que digan las personas: ah, qué agradable estar aquí. Es más, no se van, se quedan, compartimos, ¿verdad? Entonces, en ese compartir es donde nos vamos conociendo. A la raíz que nos vamos conociendo, pues nos vamos dando cuenta que la gente también puede incorporarse al trabajo. La mies es mucha y los trabajadores son pocos. Eso lo dijo el Señor y lo seguimos diciendo ahora. ¿Por qué? ¿Verdad? Porque los empleados, porque los obreros no llenan los requisitos, o porque no hay disposición, o porque faltan mucho al trabajo. Al trabajo misionero. ¿Cuántas veces nosotros ponemos excusas, verdad? Nos disculpamos por cosas sin importancia, sabiendo que la cosecha es mucha y que vamos a recoger.
2: Si lo que hacemos. La mies es mucha y la cosecha es poca.
0: Ajá. La mies es mucha, la cosecha es poca. ¿Qué vamos a recoger?
2: Sí, y no olvidemos de que no existen personas ni familias perfectas. Estamos reflexionando sobre acciones concretas que podemos hacer, pero es fácil caer en la tentación. Por ejemplo, si salimos llenos, podemos salir llenos de la palabra de Dios, de haber recibido a Jesús, pero que resulta que cualquier cosa nos hace perder la paz, perder la paciencia y no tener el comportamiento de cristiano. Eso nos puede pasar muy fácilmente y nadie está exento. Por eso el Señor dijo: no pueden comprender todo, se los iré dando poco a poco y Él les va a ir enseñando. Entonces, como que tenemos que tener a flor de nuestro corazón que contamos con una ayuda, con el Espíritu Santo, porque también tenemos un enemigo, que Él está ahí. Podemos tener el ángel bueno, pero el ángel malo también hace su trabajo. Y a veces nosotros cedemos a lo malo, porque reaccionamos de manera que no parece que seamos cristianos. Entonces, sí, tenemos que pedir esa iluminación siempre y saber que contamos con los dones que el Espíritu Santo nos puede dar para tener la paciencia, ¿verdad? O para tener la fortaleza.
1: Para poder llevar a cabo la misión, hay que estar dispuestos, ¿verdad? Hay que ser dóciles a dejarnos guiar por el Espíritu Santo. Porque dando testimonio a través de los tiempos y así cumplir con la misión, teniendo siempre presente la voluntad de Dios. Entonces, bueno, como nos decíamos al inicio del programa, que el inicio de la lectura decía que confiáramos. Dios nos dice: tengo muchas cosas que decirles, pero no todos lo van a comprender. Pero también aquí, al actuar, hay muchas cosas que suceden y no las comprendemos. Entonces, al dejarnos guiar y ser dóciles, estamos aceptando su voluntad, porque Él hace que cada situación, cada cosa que pasa en esta vida, es con un propósito. Tal vez no lo entendemos, tal vez nos puede parecer a nosotros mala, pero atrás de cada acción, pues hay algo que es un bien para nosotros, aunque en el momento nosotros lo miremos mal.
0: Yo creo que sí sentimos la alegría, y en la medida que vamos recibiendo el Espíritu Santo, es como la corriente, como ese viento que nos va llevando. Solo necesitamos de esa disposición de corazón, de tiempo, para que trabajar en esa misión. Y después ese va a ser como nuestro nuestro hobby, ¿verdad? Servir a Dios, servirlo con alegría. En cualquier circunstancia y en cualquier momento que se nos necesite, nuestro corazón se dispone, ¿verdad? Cuando ya estamos impregnados de ese Espíritu Santo, de ese llamado de Dios, de atender esa misión que Dios nos ha encomendado desde el bautismo.
2: Yo diría que sería nuestro estilo de vida, nuestra manera de vivir, nuestra forma de ser, de comportarnos, que iluminados, pues, porque no podemos solos, pero con esa ayuda del Santo Espíritu de Dios, pues vamos siendo personas diferentes. Porque para anunciar a Jesús, primero tenemos que cambiar nosotros. Tenemos que alcanzar ese grado de madurez en la fe. Y eso lo da, pues, orando. La oración es básica, es vital. Es como ese motor que nos impulsa, ¿verdad? Para que podamos ser capaces.
0: Y llegarlo a ser unidos también.
2: Sí, no sé qué es claro, sí, orar. Sí. Y orar unidos ya tiene, ¿verdad? Pues, sí, dos o más y una familia para que el Señor, pues, habite en nosotros y sea Él al que nosotros podamos reflejar. Y lo podemos reflejar en un saludo, en una sonrisa, en una cortesía de dar el paso, de dar el espacio en la fila, de ceder el asiento, ¿verdad? O sea, son cosas que nosotros creemos que nosotros lo merecemos y que llegamos primero. Entonces es difícil,
1: ¿verdad? Pero darlo todo.
0: Sí. La vara que uno mide, ¿verdad?
2: Es decir. Sí. O sea, no darnos nosotros el primer lugar, sino que hay alguien siempre, ¿verdad? El primer lugar es Dios, pero también es tener esa cortesía, o esa cortesía es esa caridad más bien, ¿verdad? De que llegó primero otro. Y a veces en el servicio de un compartir, no va a alcanzar para mí, pero que nos quede esa alegría de que ver. Alguien más sí pudo, ¿verdad? Y que nosotros fuimos capaces de quedarnos para después.
0: Sí.
1: Dejarlo todo. Sí. Entonces, el sentido de la alegría es no solo encontrarse con Jesús, conocerlo siendo discípulo, sino ante todo, anunciarlo como familia. Si creemos que la familia es imagen de Dios, entonces, como los ejemplos que daba mami, cuando uno se desprende de uno mismo, como dice el canto, que mi cansancio descanse a otro, ¿verdad? En su misterio más íntimo, no es una soledad, sino una familia. Porque pues, la familia es Padre, Hijo, Espíritu Santo. Ellos son una familia. Y esa familia pues, se quiere unir a nuestra familia. Como familia discípula de Jesucristo, debemos de comprometernos en todas las acciones que la iglesia establezca para que realmente podamos cumplir con la misión de Jesús, de proclamar la buena nueva a todo el mundo, enseñar en todo lugar de reunión, como decía mami, ¿verdad? En los trabajos, en las actividades que hacemos. Ayer que yo estaba con unas señoras, una mamá manda al grupo de la escuela toda la información de la iglesia y entonces así otras mamás se han dado cuenta de las actividades de la iglesia. Y ella me decía, yo hago eso porque yo quiero que mis hijas se rodeen de personas que también anden como en el mismo ambiente, en un buen camino. Entonces ella, para asegurarse que sus hijas no caminen por caminos malos,
0: oscuros,
1: entonces también anda pues esparciendo a los alrededores, ¿verdad? Que eso me pareció muy bueno. Sanar las enfermedades y dolencias como familias comprometidas. Entonces, pues compartir los dolores o ser apoyo para otras personas a nuestro alrededor también nos ayudan a evangelizar.
2: Y es que el Espíritu Santo también nos hace creativos. Porque este caso de que una mamá piense, si los compañeros de mis hijas también van a recibir la misma catequesis y la van a recibir juntos, entonces de quién se van a rodear y quiénes van a ser sus amigos, sus compañeros, ¿verdad? Entonces es como ir en este camino a la par y esa es una acción que le dio el Espíritu Santo para que esta mamá piense de esa manera, ¿verdad? No que, como a veces pensamos, no, me preocupo por los míos, por los de mi casa, por mis hijos, pero los demás, no. Pero realmente que hay diferentes maneras, solo tenemos que descubrirlas. Y esto lo hacemos invocando, ¿verdad?, la presencia de Dios para que podamos actuar y comportarnos. Al final, a veces nos sentamos a la par de alguien y no lo conocemos, no somos capaces de entablar una conversación, de hablarle, de poder saber. Entonces no nos damos cuenta si es, qué clase de persona es y cómo podemos relacionarnos, ¿verdad? Porque tenemos que relacionarnos con todos. Uno dando a nosotros lo poco que ya hemos aprendido de Dios, y en otros casos nos vamos a encontrar con alguien de quien vamos a recibir. Entonces, porque así es el misterio de Dios, ¿verdad? O sea, a veces decimos, de otra manera no hubiese encontrado a esta persona, no la hubiese conocido, y vemos de lo que nos podemos estar perdiendo. Debemos de dar con alegría este anuncio del Evangelio, y a veces solo con nuestras relaciones humanas.
0: Y es que las familias estamos llamados, ¿verdad?, al encuentro con otras familias que más lo necesitan. Si ya recibimos ese don, esa gracia, y el Señor nos ha hecho ese envío, tenemos la misión, pues si el trabajo en la mies es mucha, hay que trabajar. Y qué bueno eso, ¿verdad?, de que podemos ver a otras personas que llegan, digamos, a nuestra comunidad, a nuestro templo, a la Santa Eucaristía. Y a veces van por alguna necesidad, porque quieren llenar algún vacío, algunas soledades, pero están buscando de Dios, lo están haciendo bien, pero que lo encuentren manifestado en las otras familias, que lo encuentren en nosotros. Y por eso el trabajo que se hace de distintas maneras, mucha gente es creativa, como dice usted, Rosy, es decir, por ejemplo, esta mamá, ¿verdad? ¿Dónde están mis hijos? ¿Con quién andan? Debo preocuparme, pero hay que regar esa semilla, que sea algo bueno. Entonces también aquellas personas que llegan al templo, que llegan a la misa o en nuestro grupo y que quieren compañía, ayuda, pero que sea esa ayuda que refleje a Cristo.
2: Y otra acción concreta de que servimos con alegría es el servicio propiamente, ¿verdad? O sea, servir con la alegría y con el gozo interno, porque no porque nos vean, no porque nos saluden y nos reconozcan, sino porque estamos sirviendo al Señor, que también es parte de ese anuncio, de ese anunciar a Jesús a través del servicio, ¿verdad? Porque Él nos mostró de cómo ser el servidor de todos. Entonces los méritos no los vamos a recibir aquí, los está preparando Él para hacer esa recompensa, y confiamos en que un día seamos llamados como benditos de mi Padre, ¿verdad? Que le servimos con amor y que servimos también a nuestros hermanos.
0: Las familias, pues no solo estamos llamadas a recibir el Evangelio, sino que anunciarlo. Y anunciarlo como les hemos dicho, con esa alegría, con esa prontitud, con esa disposición, y no para decir, para que se nos reconozca, sino para vivir esta alegría con los demás.
2: Y no tengamos miedo de anunciar a Jesucristo. Él camina con nosotros y transforma nuestras vidas, transforma nuestro hogar, nuestra familia, en espacios de amor, de paz y de esperanza. Confiemos en Él y pidamos al Espíritu Santo para que cada día podamos anunciar más y más a nuestro Señor Jesucristo.
0: Y usted que nos escucha ahí en su casa en estos momentos, que quizá ya están cenando o ya cenaron, pero que la mayor parte de los miembros de la familia ya están en casa, podemos reflexionar cómo estamos anunciando a Jesucristo de nuestro hogar, en nuestra comunidad, con nuestros amigos. Y qué acciones concretas podemos realizar para fortalecer la fe en nuestra familia. Somos testimonio de alegría cristiana para nuestros vecinos y amigos. Hay muchas cosas que podemos hacer. Estoy yendo a misa, por ejemplo. Le pongo la atención necesaria. Salgo fortalecido. Ese Espíritu Santo se nota en mí, lo siento, lo disfruto. Bien, ha llegado el momento de despedir y damos gracias a Dios por ello con nuestra oración.
3: Dios Padre Todopoderoso, Trinidad Santa, que siempre estás con nosotros, te damos gracias por esta oportunidad de poder reflexionar sobre la alegría de servir en familia, de anunciar a Jesucristo. Bendice a nuestras familias para que nunca nos falte la fe para seguirte, para amarte, que no nos falte la esperanza para confiar en ti y el amor para servir a los demás. Haznos discípulos misioneros, familias que anuncien el Evangelio con alegría. Amén.
1: Amén.
3: Sagrada Familia,
4: ruega por nosotros.
3: Virgen de Suyapa,
4: ruega por nosotros.
0: Gracias por acompañarnos en este su programa Caminando en Familia de la Pastoral Familiar. Los esperamos el próximo miércoles, siempre en esta su estación, la Radio Católica, La Voz de Suyapa. Feliz descanso.
3: Muy buenas noches.
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3: 8:00 p.m.
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7: Diseñado correctamente, está muy alto, en forma vertical, y ese diseño, si se hubiera hecho de repente de otra manera, haciendo lo que se llama berma, que es una berma, es construir en grada, para que un talud sea más estable. Entonces ahí lo que se ve, que lo que hubo es lo que le llamamos un derrumbe en cuña, que es un derrumbe en cuña, que hay dos fracturas que están al frente de esa cara de que se cayó y se unen al fondo. A veces no tienen que unirse, pero al penetrar el agua entonces se quita lo que se llama la fuerza de fricción para que el bloque que se cayó se mantuviera sin moverse con respecto al otro, pero con la con la humedad, entonces esa fuerza se pierde y se desliza fácilmente.
8: Asimismo, Jacobo Beltrán, fiscal del Colegio de Arquitectos de Honduras, declaró que otras zonas de Tegucigalpa presentan riesgos parecidos.
9: Bueno, si nos vamos de manera puntual, toda esa zona del anillo periférico donde sucedió esta situación se puede replicar, porque recordemos que toda esta zona alrededor del anillo se ha venido devastando, se ha venido cortando, obviamente para comercializarlo, ¿verdad? Entonces, todos esos cortes que han quedado alrededor significan un riesgo para las edificaciones y para las personas, obviamente. Y hay otro dato importante que sí es bueno que se conozca, o bueno decirlo. Tegucigalpa tiene aproximadamente unos 200 lugares, barrios y colonias que son vulnerables a diferentes tipos de catástrofes, llámese inundaciones, derrumbes de laderas.
8: Que la oración de la comunidad se eleve por los fallecidos y sus familias que sufren dolor, y que la solidaridad y la prudencia guíen a las autoridades para prevenir futuros accidentes. Desde Suyapa Medios y Notifides, le invitamos a fomentar una cultura de paz. Con imágenes de Luis Escobar, les informó Mayra López.
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11: Así, el recuento de los hechos de esta tragedia que ha ocurrido en Tegucigalpa, específicamente pues en una zona específica del anillo periférico, una zona aledaña también a la colonia Luarque en la capital de la República, y precisamente el complejo empresarial ubicado en el anillo periférico donde ocurrió esta tragedia tras el derrumbe de un cerro que cayó sobre una bodega, ha dejado, pues como lo mencionaba Mayra López, dos personas fallecidas y la búsqueda de una tercera que continúan en labores de búsqueda. Sí se ha dado a conocer por parte de las autoridades de la Corporación Municipal del Distrito Central que se enviaron un equipo de expertos para elaborar en un plazo de 72 horas un informe técnico científico que determine si el complejo puede seguir operando y cuáles fueron las causas del deslizamiento de tierra. Estaremos al pendiente de cualquier información que pueda surgir en los próximos minutos para llevarles hasta sus hogares las informaciones que surjan desde este punto de la capital de la República. Pasando a otras noticias, Jorge Enríquez, analista financiero, señaló que la tasa de desempleo en Honduras ronda el 4.9%. Asimismo, indicó que es necesario revisar las currículas de educación superior para identificar si las competencias con las que se están formando los profesionales responden a las necesidades actuales del mercado laboral.
12: Yo creo que nosotros debemos diversificar y hacerles un llamado a revisión de las currículas. ¿Qué clase de profesionales, con qué habilidades estamos nosotros formando los profesionales que puedan desarrollarse en un mercado y después no tengamos la fuga de talentos o, en su peor caso, el tema de la migración ilegal de esos jóvenes que se gradúan ilusionados con poder tener una oportunidad en nuestro país?
11: Por otra parte, envió un mensaje a las autoridades para que gestionen inversión al país y mencionó puntos clave que debe tener Honduras para inversionistas, como seguridad jurídica, seguridad física y mayores conexiones.
12: Bueno, la cifra es 4.9 del 2025 y esa cifra es cuestionable en el tema de qué hablamos, cuál es el porcentaje, porque dentro de los que están empleados tenemos que ver que muchos trabajan largas jornadas por poca cantidad de dinero, otros que trabajan por hora y no son suficientes para costear el alto costo de la vida.
11: Y sobre este tema hemos formulado la pregunta de esta noche en nuestra encuesta, que usted puede votar en la misma a través de nuestro canal en WhatsApp. Nos busca, aparecemos como Notifides. Le recordamos la interrogante de esta noche.
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11: ¿Qué deben priorizar las autoridades para reducir el desempleo en Honduras? Se deben dar mayores incentivos a las empresas, apoyo a emprendedores o la atracción de inversiones, tanto nacionales como extranjeras. Usted puede votar por una de las tres opciones que le presentamos esta noche. Recuerde que puede votar en nuestra encuesta ingresando a WhatsApp en el apartado de los canales. Ahí puede buscarnos, aparecemos como Notifides, para que usted pueda votar e interactuar pues, con nosotros esta noche en Notifides. Al final del noticiero estaremos dando a conocer los resultados de En Su Opinión.
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13: La defensora de los derechos de la mujer, Honorina Rodríguez, reconoció que existen avances en las reformas a la ley contra la violencia hacia las mujeres. Sin embargo, advirtió que estos cambios deben ir acompañados de una adecuada asignación presupuestaria por parte del Estado para garantizar su efectiva aplicación. El gerente general de Banasupro, Aarón Reaños, informó que este miércoles inició a nivel nacional la nueva estrategia de abastecimiento impulsada en alianza con la empresa privada, la cual permitirá mantener sin incrementos los precios de productos de la canasta básica durante los próximos 3 meses y ofrecer descuentos de hasta un 10% en algunos artículos. El titular de la Secretaría de Infraestructura y Transporte, Aníbal Erler, afirmó que el aeropuerto Toncontín no puede retomar operaciones internacionales debido a una cláusula incluida en el contrato de concesión del aeropuerto Palmerola. El acuerdo establece que no puede existir otro aeropuerto internacional a menos de 100 kilómetros de distancia de Palmerola, condición que incluye a Toncontín debido a su ubicación geográfica. El Instituto de la Propiedad anunció la producción de 3.5 millones de boletas de revisión vehicular 2026, las cuales incorporarán una imagen institucional renovada y modernas medidas de seguridad orientadas a fortalecer la autenticidad y confiabilidad del documento. La crisis hídrica en la capital se profundiza. El gerente de la Unidad Municipal de Agua Potable y Saneamiento, Gustavo Boquín, anunció que toda Tegucigalpa recibirá agua cada 7 días y en menos cantidad de horas, debido al descenso crítico de los niveles de las represas, Los Laureles y La Concepción, mientras se incrementará la distribución gratuita mediante cisternas en los sectores más afectados. La subsecretaria de Estado en el Despacho de Política Exterior, Pamela Handal, expuso ante la Organización de los Estados Americanos la necesidad de reforzar la cooperación regional para enfrentar el crimen organizado y la migración irregular en el hemisferio. El Partido Libertad y Refundación ratificó este día su rechazo a la iniciativa de reformas al subsector eléctrico, alegando que privatiza la Empresa Nacional de Energía Eléctrica y manifestando que la energía eléctrica fue declarada en el gobierno de Xiomara Castro como un bien público de seguridad nacional y un derecho humano de naturaleza económico y social. El secretario de la Presidencia, Juan Carlos García, sostuvo una reunión de trabajo con el embajador de Japón en Honduras y con el secretario y jefe de Cultura y Relaciones Públicas de la Embajada de esta nación asiática, donde reafirmaron su disposición de mantener un diálogo permanente que permita identificar nuevas áreas de colaboración y avanzar en iniciativas de alto impacto para las comunidades, especialmente en materia de infraestructura, agua potable y desarrollo urbano. La vicepresidenta de la Asociación Hondureña de Productores de Energía Eléctrica, Carla Martínez, señaló que el retroceso de Honduras en el Índice Global de Transición Energética 2026, donde el país perdió 7 posiciones, evidencia desafíos relacionados con la estabilidad normativa, el clima político y la atracción de inversión en el sector energético. El representante de la Asociación Nacional de la Mediana y Pequeña Industria de Honduras, Efraín Rodríguez, advirtió que los constantes y prolongados racionamientos eléctricos están generando pérdidas de hasta 10 millones de lempiras diarios en el sector, afectando producción, el empleo y la economía del país. Este ha sido un resumen de noticias nacionales. Para Notifides les informó Lilian Flores.
11: Ocho de la noche, 17 minutos. Pasamos a nuestro segmento Lo Dijo.
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11: Esta noche en Lo Dijo, la destacada socióloga hondureña Julieta Castellanos, quien opina lo siguiente: los gobiernos deben responder a las expectativas ciudadanas una vez alcanzan el poder. Sabemos que algunas soluciones requieren más tiempo debido a la complejidad de los problemas estructurales que enfrenta el país. Sin embargo, los gobiernos deben saber que cuando ganan elecciones es para que den resultados. La opinión de la exrectora de la Universidad Nacional Autónoma de Honduras y destacada socióloga hondureña, esta noche en Lo Dijo.
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11: Hacemos el primer alto a las noticias. Ya regresamos con más de Notifides. No nos cambien.

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3: Seguimos con buenas noticias en Notifides. Pasamos a temas eclesiales. Partiendo de la Constitución Sacrosanctum Concilium sobre la liturgia, el Papa León XIV dedica su catequesis a la Eucaristía como forma del sacrificio espiritual de los cristianos en cuanto camino de la unión con Dios. Desde el Vaticano informa nuestra compatriota y destacada periodista Patricia Inestrosa.
4: Hoy, en el día en que celebramos la Natividad de San Juan Bautista, es la única festividad en el calendario cristiano que conmemora un nacimiento, además del de Jesús. El Papa celebró su tradicional audiencia general en los miércoles ante una plaza de San Pedro repleta de fieles, en plena ola de calor en Italia, con temperaturas que superan los 38 grados centígrados. León XIV abordó su cuarta catequesis sobre la Constitución Sacrosanctum Concilium, que hoy trató de la liturgia. Explicó que participar en la mesa del Señor significa alimentarse de la palabra de Dios, recibir el cuerpo de Cristo y dar gracias. La Eucaristía, dijo el Papa, es un camino de unión con Dios y de comunión entre las personas. Al participar en ella, los cristianos aprendemos a ofrecernos a nosotros mismos, siguiendo el ejemplo de Jesús.
5: De esta forma, la Eucaristía es anticipo del sacramento del reino que está por venir y a la vez nos enseña a adoptar el estilo de la vida de Cristo, entregando la propia vida. Por otra parte, la palabra edifica también nuestra relación con el Señor, haciéndonos pasar de la decadencia del pecado a la vida nueva en Cristo.
4: Al participar en la misa, escuchamos la palabra de Dios, no para adquirir conocimiento sobre las Escrituras, sino para acoger una palabra viva que transforma la vida. El Papa pidió que acudamos con fe a esta fuente de vida divina, que son los sacramentos, y dejémonos transformar por la celebración eucarística, que Dios, insistió el Papa, nos enseña a participar cada día con más fruto de su presencia real, signo de unidad y vínculo de caridad. El Papa invitó a una mayor participación de la Santa Misa meditando la palabra de Dios, porque en la Eucaristía se encuentra la fuente de unidad del pueblo cristiano, las fuerzas necesarias para promover la caridad y la concordia en las familias, en las comunidades, a menudo marcadas por conflictos y divisiones. Desde el Vaticano, Patricia Inestrosa.
3: Así la información que surge desde la Santa Sede e informaciones relacionadas al Papa León XIV. Como siempre le recordamos, si usted quiere estar bien informado sobre todas las actividades que realiza el Santo Padre, puede ingresar a través de la web o desde su dispositivo móvil en las diferentes redes sociales o en la página web de Vatican News en español. Pasamos a noticias nacionales, específicamente en el ámbito sanitario. Le está lista ya nuestra compañera Mayra López, quien nos informa sobre el llamado que mantienen las autoridades de salud a la población hondureña para acudir a los centros asistenciales ante la emergencia por sarampión y el sexto caso confirmado en el país. Mayra, buenas noches.
6: Compañeros, así es, Santiago, como usted lo mencionaba, nosotros estamos con la doctora Alejandra Calderón. Ella es especialista en epidemiología y nos comentará cuáles son los requisitos o los lineamientos que se tiene que tener una persona que quiera asistir a vacunarse, ya sea por el sarampión o para otras patologías en los diferentes centros hospitalarios. Muy buenas noches, doctora.
7: Buenas noches. Efectivamente, nos encontramos todavía en la Jornada Nacional de Vacunación, recordándole a toda la población que tenemos en los diferentes establecimientos de salud las diferentes vacunas. Contamos con el esquema de vacunación para todo menor de 5 años. Es importante que se acerquen con sus hijos y su carnet de vacunación para que el personal de salud pueda revisar si tienen sus esquemas completos o necesitan completar con alguna de las dosis que están priorizadas para este grupo de edad. De igual manera, contamos con las vacunas para la mujer embarazada, hablando de tétano y TDAP, que nos protege contra tosferina, protege a la madre y protege al bebé. También tenemos la vacuna de influenza, que está para toda la población, siempre con los grupos priorizados, ¿verdad? Niños menores de 5 años, adultos mayores, mujeres embarazadas. Enfermos crónicos. Y tenemos la vacuna de sarampión, que como recuerdan, estamos siempre en emergencia por sarampión, la cual está disponible para grupos priorizados. Niños menores de 5 años con esquema incompleto y personas que van de viaje a los países que se encuentran en alerta, ¿verdad? Que son Estados Unidos, México, Guatemala y Canadá. Pueden acercarse a los establecimientos de salud. Aquí en el Alonso Suazo específicamente estamos atendiendo en un horario de 7 de la mañana a 4 de la tarde. Debe de traer su identificación, identidad.

0: Es importante para prevenir enfermedades, es totalmente segura y es totalmente gratuita. De igual manera, durante los fines de semana estamos haciendo toda la región metropolitana diferentes actividades, visitas en las diferentes colonias de la capital, casa a casa, acercando la vacuna a la población para que por favor puedan permitirnos ingresar a su vivienda, revisar sus carnet y llevarle la vacuna hasta su hogar.
1: ¿Qué síntomas son los que presenta una persona que puede estar sospechosa de esta enfermedad?
0: Una persona que puede presentar sospecha de sarampión, lo primero que va a presentar es fiebre y un rash generalizado, una alergia en todo su cuerpo. Generalmente el rash tiene la característica que comienza en la cabeza y baja hacia los miembros inferiores. Es importante no automedicarse y acudir inmediatamente a un establecimiento de salud para que pueda ser evaluado por un profesional de la medicina y pueda determinar si es una persona o es un caso sospechoso de sarampión o se asocia a otra patología.
1: Asimismo, doctora, ¿los centros hospitalarios están bien abastecidos de estas vacunas?
0: Todos los establecimientos de salud de la región sanitaria metropolitana contamos con las vacunas para la población, tanto para niños menores de 5 años, mujeres embarazadas, vacuna de influenza y sarampión para grupos priorizados.
1: Bueno, muchísimas gracias a la doctora Alejandra Calderón, quien es especialista en epidemiología, por esta emergencia sanitaria que se ha reportado en el territorio nacional, ya que los países vecinos reportan varios casos en mayor número de incidencias de sarampión. Compañeros, con este contacto yo retorno con ustedes.
2: Gracias, Mayra. Buenas noches. Y seguimos con más temas de salud. El dato que le compartimos esta noche es el siguiente. Más de 4,600 casos de dengue se registran en lo que va del 2026 a nivel nacional, según datos revelados por la Secretaría de Estado en el Despacho de Salud. Más de 4,600 casos de dengue se contabilizan a nivel nacional en este año. Con esto hacemos un nuevo alto a las informaciones. Ya regresamos con más de Notifides.

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2: Doctora,

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0: Gracias a todos por continuar con nosotros. Estamos en vivo a través de su Yapa TV. Usted puede seguir la señal también en directo a través de Radio Católica, La Voz de Suyapa, 910 AM, y nuestro canal en YouTube. Aparecemos como Notifides. También emitimos en directo en nuestra página web y en la aplicación de Suyapa Medios. En nuestra sección Agenda Financiera, destacamos que el Banco Central de Honduras intensifica la absorción monetaria ante el aumento de reservas internacionales. Los detalles con Lilian Suyapa Flores.
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2: El Banco Central de Honduras informó que mantiene una política activa de gestión de liquidez mediante instrumentos de absorción monetaria ante el aumento de las reservas internacionales netas, que al 11 de junio de 2026 registran un incremento acumulado de 1.153.2 millones de dólares, según datos oficiales. La entidad monetaria destacó que se ha mantenido una conducción activa de política monetaria orientada a administrar dichos excedentes mediante instrumentos de absorción, contribuyendo a preservar la estabilidad de precios y el adecuado funcionamiento del sistema financiero. Asimismo, subrayaron los activos internos netos, profundizaron su posición deudora al reducirse en 40.019.3 millones de lempiras respecto al cierre de 2025, constituyéndose en el principal factor contractivo de la emisión monetaria. Este comportamiento respondió principalmente al incremento de los depósitos del gobierno central, la mayor colocación de valores del Banco Central de Honduras y el uso de otros instrumentos de inversión, así como a una menor demanda de financiamiento por parte de las instituciones financieras, señalaron. El Banco Central puntualizó que este desempeño permitió mantener los activos internos netos en niveles consistentes con las metas establecidas en el marco del acuerdo vigente con el Fondo Monetario Internacional. Como resultado del comportamiento combinado entre factores expansivos y contractivos, la emisión monetaria alcanzó un saldo de 81.095.5 millones de lempiras, con una contracción acumulada de 6.783.6 millones de lempiras, un 7.7%, reflejando que el efecto de absorción monetaria superó el impacto expansivo asociado al fortalecimiento del sector externo. Finalmente, subrayaron que como parte de esta estrategia de gestión de liquidez, al 11 de junio de 2026, el saldo de valores del Banco Central de Honduras alcanzó 69.372.1 millones de lempiras, superior en 13.994.6 millones de lempiras respecto al cierre de 2025. En el segmento de Agenda Financiera para Notifides, les informó Lilian Flores.
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0: En otro orden de noticias, la migración, una realidad que sigue marcando la vida de muchas familias hondureñas. Son varias las causas que lo impulsan a migrar como ser, la pobreza, la inseguridad, la violencia y la falta de empleo en el país. Sobre este tema, la periodista Vilma Orellana ha preparado un análisis.
3: La migración continúa siendo un flagelo en el país, una realidad que marca la vida de miles de hondureños que, impulsados por factores económicos, sociales y familiares, deciden desplazarse fuera del país en busca de mejores oportunidades y condiciones de vida. César Castillo, coordinador del Observatorio de Migraciones Internacionales de la Facultad de Ciencias Sociales de la Universidad Nacional Autónoma de Honduras, enfatizó que son varias las causas estructurales que no se logran superar y que obligan a los hondureños a salir de la nación. Los principales países de destino son actualmente España y México.
4: Pero lo que sí se ha visto en este último año, de acuerdo a las políticas migratorias de Estados Unidos, que ha habido una reducción de la población que está saliendo principalmente hacia Estados Unidos. Recordemos que hace algunos años las detenciones de hondureños en las fronteras rondaban más de 1.700 personas diarias y ahora estamos hablando de capturas entre 400 personas que se capturan en la frontera que son de origen hondureño. Esto significa que ha habido una disminución en cuanto a la gente que está saliendo y esto producto principalmente de las políticas de Estados Unidos. Realmente es una situación bastante difícil, pero otros países están tomando esa decisión, las personas van hacia otros países, principalmente ha aumentado la migración hacia España e incluso México se ha convertido en un país de destino.
3: Por su parte, Elsie Reyes, coordinadora de la Defensoría de Movilidad Humana del CONADE, ha catalogado como preocupante la situación sobre la migración de decenas de compatriotas que buscan oportunidades en otras naciones. Es oportuno que el Estado de Honduras brinde respuestas inmediatas, señaló.
5: Sí, efectivamente, el Comisionado Nacional de Derechos Humanos preocupa que tengamos tantos compatriotas que han salido huyendo del país y precisamente para solicitar protección internacional. Este informe de tendencia global es que ha presentado la Agencia de Naciones Unidas para los Refugiados, ACNUR, que confirman que a finalizar el año 2025, más de 262.913 personas, que casi prácticamente 263.000, están solicitando protección internacional en otros países. Bueno, yo creo que una de las cosas que tiene que llamar la atención es que estamos ante un problema real, que el Estado tiene la obligación de atenderlo, que tiene la obligación de dar respuestas, porque estamos hablando de una gran cantidad de personas que se han visto obligadas a desplazarse.
3: Ismania Platero, defensora de derechos humanos, destaca que muchas de las personas que salen del país no lo hacen por opción, sino por necesidades que tienen en sus hogares. La migración trae desarrollo a los pueblos, pero también trae destrucción, trae muerte, debido a los riesgos que enfrentan en el trayecto del camino migratorio.
6: Bueno, la migración, mira, tenemos ahorita en Honduras, y vamos a hablar del territorio hondureño, hay unos 400.000 hondureños que son víctimas de desplazamiento interno forzado. Pero, ¿qué pasa con esta población que no encuentra el asidero, la forma de levantarse, de levantar su vivienda y la lucha, el sueño de todo hondureño? Cuando llega a los Estados Unidos es tener trabajo, lograr comprarse una casa, tener una independencia y de alguna manera tener estabilidad emocional y seguridad, tranquilidad. Pero si esto tú no lo encuentras en el país, si no hay una fuente generadora de empleo, si no se masifica el derecho al desarrollo que tienen todos los pueblos, entonces es muy difícil que la gente tenga esa tranquilidad o el deseo de quedarse en Honduras.
3: La doctrina social enseña que la movilidad humana debe ser tratada ante todo como un asunto de dignidad de la persona. La Iglesia no quiere que nadie se vea obligado a dejar su país y reconoce que los estados puedan regular la inmigración por el bien común, siempre con caridad y respeto por la vida. Desde Suyapa Medios y Notifides le invitamos a fomentar una cultura de paz. Con imágenes de Roberto Lagos, les informó Bill Moreno.
0: 8:43, momento de hacer un recorrido por el mundo en un resumen de noticias internacionales.

0: El candidato izquierdista a la presidencia de Colombia, Iván Cepeda, reconoció este miércoles el triunfo de Abelardo de la Espriella, 3 días después del balotaje más reñido de la historia del país. La ola de calor en Europa, con temperaturas récord que avanza hacia el este, abraza a casi 100 millones de personas y pone a prueba las redes eléctricas con sobrecargas y decenas de miles de personas sin electricidad. El presidente del gobierno de España, Pedro Sánchez, compareció este miércoles ante el Parlamento para dar explicaciones sobre las diferentes investigaciones judiciales que rodean al partido que lidera, así como su entorno familiar, donde negó que haya corrupción generalizada en su ejecutivo. La República Democrática del Congo elevó a 277 los fallecidos y 1094 los casos confirmados por el brote de ébola declarado en el este del país el pasado 15 de mayo y alertaron de que se mantiene una transmisión comunitaria continua y creciente. El líder norcoreano Kim Jong-un afirmó que su país está equipando a la Marina con armas nucleares en un evento en el que anunció planes para construir buques de guerra de 10.000 toneladas. 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Este fue un resumen de noticias internacionales, les informó Linda Otero.
1: Gracias a Linda Otero por este resumen de noticias internacionales y lo que estamos viendo en pantalla, y se lo comentamos a nuestros oyentes de Radio Católica, son imágenes en directo desde Caracas, en Venezuela, porque dos fuertes terremotos sacudieron este miércoles el Caribe venezolano con apenas 39 segundos de diferencia en una secuencia sísmica cuyo evento principal fue un sismo de magnitud 7.5, según informó el Sistema Oficial de Alerta de Tsunami de Estados Unidos. Las autoridades precisaron que el primer movimiento telúrico, inicialmente reportado con una magnitud de 7.2, fue reclasificado como un sismo precursor del terremoto de 7.5 tras el análisis de los registros sísmicos. El Centro Nacional de Alerta de Tsunami de Estados Unidos explicó que ambos temblores conformaron un doblete sísmico, un fenómeno en el que dos terremotos de gran magnitud ocurren con pocos segundos de diferencia en la misma zona, por lo que la información oficial fue actualizada para identificar al sismo de magnitud de 7.5 como el evento principal. El epicentro del temblor se sitúa a unos 300 kilómetros al este de Caracas, la capital de Venezuela, en el municipio de Montalbán, estado de Carabobo, en la región central de Venezuela. El terremoto tuvo una profundidad de 13.2 kilómetros, por lo que fue clasificado como un sismo superficial. El último sismo similar que tuvo lugar en Venezuela fue en 2018, de una magnitud de 7.3, el estado de Sucre, y afectó al menos 10 países de la región, incluyendo Brasil, Guyana y varias islas del Caribe. Repetimos, son imágenes en directo que llegan desde el sur del continente americano, específicamente desde Venezuela. Todavía no hay un reporte oficial en torno al posible número de personas fallecidas luego de estos brutales terremotos, dos de gran magnitud que se han registrado esta tarde-noche en Venezuela.

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0: Tenemos un enlace en directo con nuestra compañera Lilian Flores. Está ubicada desde la parroquia San Juan Bautista en la populosa colonia Kennedy, porque están de fiesta patronal en esta zona de la capital de la República. Lilian, buenas noches.
1: Así es, Santiago, como usted lo indica, nos encontramos desde la colonia Kennedy, justamente en la parroquia San Juan Bautista, donde pues esta parroquia ha estado de fiesta y estará de fiesta durante todo este año, porque están celebrando 60 años de su creación y hoy celebrando al patrono San Juan Bautista. Me encuentro ya en este momento con el padre Antonio Manuel Cordero, porque recién acaba de culminar la Santa Eucaristía, presidida también por Monseñor Vicente Nacher. Una alegría, padre, la que se ha vivido, porque también pues hubo 30 personas que recibieron su sacramento de la confirmación. Buenas noches.
2: Muy buenas noches. Claro, es una celebración muy grande para esta comunidad, ya que ha trabajado tanto para constituirse verdaderamente como una parroquia, pues como decía Monseñor, muy significativa dentro de este gran concierto de parroquias que buscan de evangelizar a estas comunidades.
1: 60 años se dicen fáciles, sin embargo, es una gran trayectoria la que se ha dado a cabo, se ha llevado para llegar hasta este momento, y lo podemos ver también con la cantidad de feligresía que forma parte de esta gran comunidad, padre.
2: Sí, la verdad que ha sido una preparación en donde los hermanos han estado involucrados, se han organizado muy bien, ya que están programadas no solo las actividades religiosas, no solo la misión sinodal, sino también actividades culturales, recreativas, deportivas, incluso han tenido sus viernes culturales, ¿verdad? Y pues como decíamos, es todo un año de celebración.
1: San Juan Bautista, el precursor de Jesús, qué dicha tenerlo como patrono, y sabemos también de que eso ha marcado la diferencia en esta comunidad parroquial, porque sabemos que es el precursor de Jesús y eso pues ya es mucho.
2: Claro que sí, tener a un patrono como este pues es una alegría, pero también es una gran responsabilidad, ya que sabemos que cumplir la misión de Juan hoy pues no es fácil, hay que arriesgarlo todo. Tú lo sabes que cuando se tiene y se quiere caminar con la verdad por delante, llevando siempre la luz del Evangelio, pues vamos a encontrar siempre dificultades. Siempre hay algunos Herodes por ahí que quieren seguir volando cabezas, ¿eh?
1: Padre, ¿qué pedir a la feligresía que es parte de esta comunidad parroquial para que este año de gracia, en donde se celebran los 60 años, también puedan seguir caminando juntos en sinodalidad? ¿Y qué mejor manera de hacerlo en este año de la gran misión?
2: Nada mejor que este momento para decirle a mis hermanos que caminamos juntos en esta comunidad, que abran las puertas de sus casas y de sus corazones a la buena nueva del Evangelio, que vuelvan a vivir verdaderamente esa invitación que el Señor nos hace a tener la vida plena, y solo la podemos encontrar en Jesús. Así es que ánimo a todos a que no cierren las puertas de su casa y de su corazón a la buena nueva de Jesucristo.
1: Agradecemos al padre Antonio Manuel Cordero, párroco de la San Juan Bautista. Pues acaba de concluir, como decíamos, la Santa Eucaristía presidida por Monseñor José Vicente Nacher y también acompañada por una gran cantidad de personas de la comunidad, pero también gran parte del clero arquidiocesano. Nos unimos nosotros también desde Suyapa Medios a esta gran fiesta, 60 años de aniversario de esta parroquia, y hoy celebrando a su santo patrón, San Juan Bautista. Santiago, con esta importante información, nosotros retornamos con usted al set principal. Buenas noches.
0: Buenas noches, Lilian, y un fuerte abrazo a toda la comunidad de la San Juan Bautista en la populosa colonia Kennedy. Y seguimos con más detalles en honor a esta fiesta patronal. A continuación, nuestra foto del día.
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0: Fiesta patronal. Nuestra foto del día surge desde Ojojona, Francisco Morazán, ya que con alegría celebraron la fiesta patronal en honor a San Juan Bautista. Acompañaron en esta celebración varios sacerdotes de la arquidiócesis de Tegucigalpa. Extensivo también el saludo y el abrazo para toda esta comunidad en toda esta zona geográfica del territorio nacional, y que han celebrado, por supuesto, a San Juan Bautista en cada rincón del territorio nacional.
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0: Ha llegado el momento de compartirles los resultados de nuestra encuesta.
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0: La pregunta de esta noche fue, ¿qué deben priorizar las autoridades para reducir el desempleo en Honduras? La minoría, un 5.8%, votó por incentivos a las empresas. Un 17.65% votó por apoyo a emprendedores. El incentivo a empresas fue un 5.88%, mientras que la opción más votada fue la opción C, que correspondía a atracción de inversiones con una gran mayoría de 76.47%. Gracias a todos y a todas por votar en nuestra encuesta. Recuerde seguirnos en todas nuestras redes sociales y plataformas digitales, tanto de Notifides como Suyapa Medios.
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0: Muy bien, despedimos Notifides, nos vamos reflexionando con el Santo Padre. Nos dice, queridos escritores y escritoras, tenemos necesidad de vosotros, de vuestra imaginación, de vuestra creatividad narrativa, de vuestro pensamiento vivaz. Necesitamos todo aquello, todo ello, para crear espacios de libertad y autenticidad en los que la gracia divina puede hacer resonar la promesa de consuelo y paz. El mensaje para los escritores y escritoras del mundo que envía el Papa León XIV. Gracias a todos por su sintonía, por siempre estar pendiente de Suyapa TV, por escuchar Radio Católica, la voz de Suyapa 910 AM. Y como siempre, si usted quiere estar actualizado de todo lo que ocurre en torno a nuestra iglesia que peregrina en Honduras, puede seguirnos en todas nuestras diferentes redes sociales de Suyapa Medios. Que pasen una feliz y bendecida noche. Con permiso. 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

0: Permítanos, hacemos una pausa comercial. En breve continuamos con nuestra programación.
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3: Estimados oyentes de Radio Vaticana y Vatican News, muy buenos días. Reciban un cordial saludo de Mireia Bonilla en este 24 de junio, miércoles de la 12ª semana del tiempo ordinario y día en el que celebramos la natividad de San Juan Bautista. Es una de las pocas festividades en el calendario cristiano que conmemora un nacimiento además del de Jesús. Hoy recordamos el nacimiento de San Juan Bautista, 6 meses antes de la Navidad, de acuerdo con el relato del Evangelio de Lucas. La Iglesia también celebra su martirio, que será el próximo 29 de agosto. Esta mañana el Papa León XIV ha afirmado que la Eucaristía es un poderoso antídoto frente a las divisiones que amenazan el mundo actual. En una plaza de San Pedro con unos 25.000 fieles presentes, el pontífice ha advertido que los conflictos y fracturas que afectan a las sociedades, a las comunidades, a las familias e incluso a cada persona, y ha señalado que la experiencia eucarística puede convertirse en una respuesta concreta para reconstruir la unidad. Durante la audiencia general de este miércoles, León XIV ha dedicado su catequesis de hoy al misterio de la Eucaristía y ha explicado que participar en la mesa del Señor significa dejarse formar por la palabra de Dios, alimentarse del cuerpo de Cristo y dar gracias. Según el pontífice, ese camino conduce a una unión más profunda con Dios y también entre las personas. El Papa ha subrayado que la Eucaristía enseña a adoptar el estilo de vida de Jesús, marcado por la entrega gratuita de uno mismo. Por ello, ha asegurado que este sacramento introduce a los creyentes en una dinámica de fraternidad y de comunión capaz de contrarrestar los fermentos de división presentes en el mundo contemporáneo. Además, ha recordado que la misa une de manera inseparable la liturgia de la palabra y la liturgia eucarística, y ha destacado que escuchar las escrituras no consiste únicamente en adquirir conocimientos, sino en acoger una palabra viva que transforma la existencia y abre el camino a una vida nueva. Además, el Papa ha animado esta mañana a los fieles a redescubrir la riqueza de la Biblia y a dejarse transformar por el misterio que celebran en cada Eucaristía. Y sobre la Eucaristía, como camino de unidad y como respuesta a las divisiones que afectan a nuestro tiempo, escuchamos ahora las palabras del Papa León XIV que ha pronunciado durante su resumen en su catequesis en español.
4: Queridos hermanos y hermanas, retomamos hoy el ciclo de catequesis dedicadas a los documentos del Concilio Vaticano II, en particular sobre la Constitución Sacrosanctum Concilium, que trata de la liturgia. Con un acento agustiniano, este texto conciliar invita a los cristianos a que sean instruidos con la palabra de Dios, se fortalezcan en la mesa del cuerpo del Señor y den gracias a Dios. Cuando recibimos al Señor en su palabra y en la Eucaristía, nos convertimos en aquello que hemos recibido. De esta forma, la Eucaristía es anticipo del sacramento del reino que está por venir y a la vez nos enseña a adoptar el estilo de la vida de Cristo, entregando la propia vida. Por otra parte, la palabra edifica también nuestra relación con el Señor, haciéndonos pasar de la decadencia del pecado a la vida nueva en Cristo. acudamos con fe a esta fuente de vida divina, que son los sacramentos, y dejémonos transformar por aquello que celebramos. Saludo cordialmente a los peregrinos de lengua española. Recibamos con fe los sacramentos y pidamos al Señor que se nos da en la Eucaristía y en la Palabra que transforme nuestra vida en Cristo y nos haga suyos, que Él nos enseñe a participar cada día con más fruto de su presencia real, signo de unidad y vínculo de caridad. Que Dios les bendiga siempre. Muchas gracias.
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5: Pleased to welcome you, writers from many parts of the world who have gathered in Rome to mark the centennial of the founding of the Libreria Editrice Vaticana.
6: Antes de la audiencia general de este miércoles 24 de junio, el Papa León XIV se ha reunido con un grupo de escritores de distintas partes del mundo, congregados en Roma con motivo del centenario de la Librería Editorial Vaticana, la LEV. La editorial oficial de la Santa Sede, fundada en 1926 por el Papa Pío XI, ha estado al servicio de 9 pontífices, difundiendo el magisterio como contribución a la propagación del Evangelio en el mundo, como recordó el Papa León a comienzos de mayo, durante la audiencia conmemorativa de los 100 años de la editorial de la Santa Sede. En su discurso durante el encuentro concedido en la sala anexa al aula Pablo VI, Prevost les habló sobre la importancia del libro y de la propia escritura, una forma de expresión humana de la que ustedes son, con la diversidad de sus estilos y lenguajes, maestros y modelos. Recordando a San Pablo VI, subrayó cuánto necesitamos a los artistas, su imaginación, su fantasía narrativa y su vivacidad de pensamiento.
5: If anything, it is the truth that conquers us.
6: Necesitamos todo ello para crear espacios de libertad y autenticidad en los que la gracia divina pueda hacer resonar una promesa de consuelo y de paz. El Papa agradeció entonces todas las veces que han sembrado reconciliación, encuentro y amistad, y les pidió además que sean capaces de despertar el interés por la verdad, porque ustedes mismos se sienten atraídos por ella. Escribir del modo en que ustedes lo hacen es un acto de verdad, de revelación. Escribir nos dice quiénes somos, aquello en lo que creemos y esperamos, el mundo hacia el que nos dirigimos y el futuro con el que soñamos. En esta atención hacia la verdad, percibimos cuán discreta es como se nos presenta en el diálogo interior con Dios y en el diálogo abierto y respetuoso con el prójimo. La verdad no es un territorio que deba defenderse, sino un bien que debe compartirse. Nunca somos dueños de la verdad, más bien es ella la que nos conquista.
5: Without such empathy, there can be no solidarity, sharing, compassion or mercy.
6: Para referirse a una escritura que amplía nuestra humanidad, el obispo de Roma citó al dramaturgo y poeta romano Terencio, inmortalizado por la célebre frase: «Soy un ser humano, nada de lo humano me es ajeno». También recordó al Papa Francisco, autor de una carta sobre el papel de la literatura en la educación, en la que reflexionaba sobre el valor formativo de la literatura a través de las experiencias humanas. La escritura, profundizó Prevost, retomando las palabras de Bergoglio, activa el poder empático de la imaginación, un vehículo fundamental que conduce a sentimientos como la solidaridad, el compartir, la compasión y la misericordia. En esto reside la gran escuela de humanidad que ustedes hacen experimentar a los lectores, porque quien lee de alguna manera vive muchas vidas además de la propia. Y esto nos ayuda a descubrir la diversidad de puntos de vista, a no absolutizar el nuestro y a componer como en un mosaico el perfil de esa verdad que siempre nos supera. Por último, el Santo Padre concluyó su discurso afirmando que escribir tiene que ver con Dios. Puede parecer atrevido decirlo, pero diversos teólogos han reflexionado y escrito sobre la consonancia entre la forma de la escritura y la revelación del Dios bíblico. León XIV citó además al reconocido fraile dominico, teólogo y escritor británico, el cardenal Timothy Radcliffe, quien, retomando a Terencio, afirmó que para los cristianos nada de lo humano es ajeno a Cristo. Todo intento de responder a las cuestiones fundamentales de nuestra vida, cómo amar, ser justos, ser libres, afrontar el sufrimiento y la muerte, nos ayuda a comprender a Cristo, el más humano de todos. Y el pontífice añadió, cuando llegamos al núcleo más profundo de nuestra humanidad, no estamos lejos de Dios. Es allí, en medio de historias profundamente humanas, donde Dios se revela. El Dios de la Biblia se manifiesta en la liberación de la esclavitud, en el nacimiento inesperado de un hijo, en el amor misericordioso y fiel. Habla a través de hechos y encuentros, de rostros e historias. Dios actúa en nuestra vida a través de lo que hacemos y de lo que somos, y también a través de las muchas personas que encontramos.
3: El Vaticano ha recordado que en ningún caso un fiel laico puede pronunciar la homilía durante la misa. Así lo ha aclarado el Dicasterio para el Culto Divino y la Disciplina de los Sacramentos en una respuesta dirigida a los obispos alemanes que habían consultado si en situaciones excepcionales personas laicas especialmente preparadas podían asumir esa tarea. La respuesta ha sido clara: no es posible. El organismo vaticano explica que la homilía está reservada al sacerdote o al diácono porque forma parte esencial de la liturgia de la palabra y está unida al ministerio recibido mediante el sacramento del orden. Según el documento, no se trata simplemente de una norma disciplinaria que pueda modificarse, sino de una cuestión vinculada a la propia naturaleza de la liturgia y a la relación entre la proclamación de la palabra de Dios y la misión sacramental de los ministros ordenados. Al mismo tiempo, el Vaticano anima a reforzar la formación de sacerdotes y diáconos para que las homilías tengan una mayor eficacia pastoral y espiritual. La carta, además, recuerda que los fieles laicos pueden desempeñar numerosas tareas de evangelización y predicación fuera de la homilía y de la celebración eucarística, tal como prevé la legislación de la Iglesia.
7: Fe y conciencia cívica, dos caras de la misma moneda, no opuestas, como a menudo sugiere el debate público, porque pasar de la mera tolerancia hacia el prójimo jurídico, con quien se comparte únicamente un espacio de derechos, a la auténtica aceptación de un hermano o hermana en la humanidad, requiere una humanidad arraigada en lo espiritual, que de otro modo corre el riesgo de marchitarse en favor de una visión puramente utilitaria. Este es el núcleo del discurso titulado Creyentes y Ciudadanos, construyendo juntos la fraternidad humana, tras 50 años de relaciones diplomáticas entre la Santa Sede y Marruecos, pronunciado el 23 de junio por el cardenal secretario de Estado Pietro Parolin en la Academia del Reino de Marruecos en la capital, Rabat. La ocasión fue la solemne sesión de bienvenida e investidura del cardenal como nuevo miembro honorario de la institución multidisciplinaria fundada en 1977 por el rey Hassan II. Al transmitir los saludos y bendiciones del Papa León XIV, el cardenal Parolin recordó que el presente año representa el jubileo de oro de las relaciones diplomáticas entre el Reino de Marruecos y la Santa Sede, establecidas en 1976 y caracterizadas por el respeto mutuo y la profunda convergencia de puntos de vista, demostrados a lo largo de 5 décadas. Estas relaciones, sin embargo, representan solo un momento en la perspectiva de nuestras instituciones milenarias, recordó el cardenal. Un punto en común tangible es la visión de la religión como baluarte contra el extremismo y no como un pretexto para la división.
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Te doy gracias, Señor, por tantas maravillas que has hecho. En efecto, admirables son tus obras, y mi alma bien lo sabe. Mis huesos no escapaban a tu vista cuando yo era formado en el secreto o cuando era bordado en las profundidades.

La primera discípula nos enseña a escuchar la palabra y encarnarla en nuestra vida. La primera misionera nos muestra el camino para llevar a otros la buena nueva. Ella camina junto a nosotros. Ella tiene la gracia de interceder por nosotros.

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0: Buenas noches, hermanos. Vamos a celebrar hoy y terminamos el día con nuestra oración. Hemos celebrado hoy a San Juan Bautista su nacimiento. Vamos a hacer la invocación al Espíritu Santo para iniciar nuestra oración. Dios mío, ven en mi auxilio.
1: Señor, date prisa en socorrerme.
0: Gloria al Padre, al Hijo y al Espíritu Santo.
1: Como era en el principio, ahora y siempre, y por los siglos de los siglos. Amén.
0: Llegados, hermanos, al fin de esta jornada que Dios nos ha concedido, agradezcamos sus dones y reconozcamos humildemente nuestros pecados. Yo confieso ante Dios Todopoderoso y ante ustedes, hermanos, que he pecado mucho de pensamiento, palabra, obra y omisión. Por mi gran culpa.
1: Por eso ruego a Santa María, siempre Virgen, a los ángeles, a los santos y a ustedes, hermanos, que intercedan por mí ante Dios nuestro Señor.
0: Dios Todopoderoso tenga misericordia de nosotros, perdone nuestros pecados y nos lleve a la vida eterna.
1: Amén. Amén.
0: Iniciamos, hermanos, con el himno que corresponde a esta noche. Gracias por al fin del día, podemos agradecerte los méritos de tu muerte y el pan de la Eucaristía, la plenitud de alegría de haber vivido tu alianza, la fe, el amor, la esperanza.
1: Y esta bondad de tu empeño de convertir nuestro sueño en una humilde alabanza.
0: Gloria al Padre, gloria al Hijo, gloria al Espíritu Santo por los siglos de los siglos. Amén. Iniciamos nuestra salmodia, hermanos, con el Salmo 90. Al amparo del Altísimo no temo el espanto nocturno.
1: Al amparo del Altísimo no temo el espanto nocturno.
0: Tú que habitas al amparo del Altísimo, que vives a la sombra del Omnipotente, di al Señor, refugio mío, alcázar mío, Dios mío, confío en ti.
1: Él te librará de la red del cazador, de la peste funesta. Te cubrirá con sus plumas, bajo sus alas te refugiarás. Su brazo es escudo y armadura.
0: No temerás el espanto nocturno, ni la flecha que vuela de día, ni la peste que se desliza en las tinieblas, ni la epidemia que devasta a mediodía.
1: Caerán a tu izquierda 1,000, 10,000 a tu derecha, a ti no te alcanzará.
0: Nada más mirar con tus ojos, verás la paga de los malvados, porque hiciste del Señor tu refugio, tomaste al Altísimo por defensa.
1: No se te acercará la desgracia, ni la plaga llegará hasta tu tienda, porque a sus ángeles ha dado órdenes para que te guarden en tus caminos.
0: Te llevarán en sus palmas para que tu pie no tropiece en la piedra. Caminarás sobre áspides y víboras, pisotearás leones y dragones.
1: Se puso junto a mí, lo libraré, lo protegeré porque conoce mi nombre, me invocará y lo escucharé.
0: Con él estaré en la tribulación, lo defenderé, lo glorificaré, lo saciaré de largos días y le haré ver mi salvación. Gloria al Padre, al Hijo y al Espíritu Santo.
1: Como era en el principio, ahora y siempre, por los siglos de los siglos. Amén.
0: Al amparo del Altísimo no temo el espanto nocturno.
1: Al amparo del Altísimo no temo el espanto nocturno.
0: Hacemos ahora la lectura breve que está tomada del libro del Apocalipsis. Verán al Señor cara a cara y llevarán su nombre en la frente. Ya no habrá más noche, ni necesitarán luz de lámpara o de sol, porque el Señor Dios irradiará luz sobre ellos y reinarán por los siglos de los siglos. Responsorio. A tus manos, Señor, encomiendo mi espíritu.
1: A tus manos, Señor, encomiendo mi espíritu.
0: Tú, el Dios leal, nos librarás.
1: Encomiendo mi espíritu.
0: Gloria al Padre, y al Hijo, y al Espíritu Santo.
1: A tus manos, Señor, encomiendo mi espíritu.
0: Hacemos ahora, hermanos, el cántico evangélico de Simeón. Sálvanos, Señor, despiertos. Protégenos mientras dormimos, para que velemos con Cristo y descansemos en paz.
1: Sálvanos, Señor, despiertos. Protégenos mientras dormimos, para que velemos con Cristo y descansemos en paz.
0: Ahora, Señor, según tu promesa, puedes dejar a tu siervo irse en paz, porque mis ojos han visto a tu Salvador, a quien has presentado ante todos los pueblos, luz para alumbrar a las naciones y gloria de tu pueblo Israel.
1: Gloria al Padre y al Hijo y al Espíritu Santo.
0: Como era en el principio, ahora y siempre, por los siglos de los siglos. Amén. Sálvanos, Señor, despiertos. Protégenos mientras dormimos, para que velemos con Cristo y descansemos en paz.
1: Sálvanos, Señor, despiertos. Protégenos mientras dormimos, para que velemos con Cristo y descansemos en paz.
0: Oración. Humildemente te pedimos, Señor, que después de haber celebrado en este día los misterios de la resurrección de tu Hijo, sin temor alguno, descansemos en tu paz. Y mañana nos levantemos alegres para cantar nuevamente tus alabanzas. Por Jesucristo nuestro Señor.
1: Amén.
0: Amén. El Señor Todopoderoso nos conceda una noche tranquila y una santa muerte.
1: Amén. Amén.
0: Dios te salve, Reina y Madre de Misericordia, vida, dulzura y esperanza nuestra. Dios te salve.
1: A ti llamamos los desterrados hijos de Eva, a ti suspiramos gimiendo y llorando en este valle de lágrimas.
0: Ea pues, Señora abogada nuestra, vuelve a nosotros esos tus ojos misericordiosos, y después de este destierro, muéstranos a Jesús, fruto bendito de tu vientre.
1: Oh clementísima, oh piadosa, oh dulce siempre Virgen María, ruega por nosotros, Santa Madre de Dios, para que seamos dignos de alcanzar las promesas de nuestro Señor Jesucristo. Amén.
0: Feliz descanso para todos, hermanos.
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1: Juan el Bautista, el nombre como misión y gracia. Bienvenidos a los textos en contexto. Nos situamos hoy al inicio, el capítulo primero del Evangelio según San Lucas, en el versículo 57 al 66 y también el versículo 80. Vamos a la palabra. Por aquellos días le llegó a Isabel la hora de dar a luz y tuvo un hijo. Cuando sus vecinos y parientes se enteraron de que el Señor le había manifestado tan grande misericordia, se regocijaron con ella. A los 8 días fueron a circuncidar al niño y le querían poner Zacarías como su padre, pero la madre se opuso diciéndoles, «No, su nombre será Juan». Ellos le decían, «Pero si ninguno de tus parientes se llama así». Entonces le preguntaron por señas al padre cómo quería que se llamara el niño. Él pidió una tablilla y escribió, «Juan es su nombre». Todos se quedaron extrañados. En ese momento a Zacarías se le soltó la lengua, recobró el habla y empezó a bendecir a Dios. Un sentimiento de temor se apoderó de los vecinos y en toda la región montañosa de Judea se comentaba este suceso. Cuantos se enteraban de ello se preguntaban impresionados, ¿qué va a hacer de este niño? Esto lo decían porque realmente la mano de Dios estaba con él. El niño se iba desarrollando físicamente y su espíritu se iba fortaleciendo. Y vivió en el desierto hasta el día en que se dio a conocer al pueblo de Israel. Palabra del Señor. El Evangelio, al narrar el nacimiento de Juan el Bautista, el escritor, el evangelista, presta atención especial al nombre otorgado al niño, un acto que trasciende la mera tradición familiar. Veamos, vamos a ver. Isabel, su madre, elige un nombre inusual para su linaje, que era la costumbre de aquella época. Es decir, el nombre que se elegía de los hijos normalmente estaba vinculado al linaje, a la familia. Mientras que Zacarías, su padre, que en ese momento de hecho se encuentra mudo y probablemente sordo, pues debían comunicarse con él por señas, ratifica esta elección de forma contundente, la elección que hizo la mamá. Este hecho llena de asombro a todos los presentes porque no era lo común, pero revela que no fueron los padres quienes decidieron el nombre, sino que es una intervención divina, es decir, es Dios mismo quien ha puesto este nombre. Hay que recordar que el ángel ya había anunciado a Zacarías que el niño debía llamarse Juan. Podemos ver en nuestra Biblia, en el capítulo primero, versículo 13 del Evangelio de Lucas. Nombre que en hebreo significa el Señor ha tenido misericordia. El Señor ha tenido misericordia. Esta designación, esta puesta de este nombre, no es algo arbitrario, ¿no? Al contrario, lo que hace es definir su misión profética. El nombre ya está anunciando cuál será la misión de este niño que va a nacer. En el mundo bíblico esto es muy normal. De hecho, por ejemplo, Jesús significa el que salva, Yeshua en hebreo, el que salva. Entonces Dios al bautista, a Juan, lo envía a proclamar un bautismo de conversión para el perdón de los pecados, como dice en el capítulo 3, versículo 3. Así es como Juan surge como un profeta que no viene a amenazar con la condenación, sino a anunciar a todo Israel que Dios es profundamente misericordioso y está dispuesto a restaurar a todos aquellos que se arrepientan de corazón. Y fíjense, esto está en concordancia con toda la línea del Evangelio. Aquí quiero aprovechar a hacer un paréntesis. Siempre la salvación es el proyecto de Dios. La salvación es el proyecto de Dios. Hemos de sacar de nuestro pensamiento, de nuestro corazón, de nuestras palabras, todo aquello que esté vinculado a la condena. A veces experimento con mucho dolor que las personas se sienten condenadas. Y no, querido hermano, querida hermana, el proyecto de Dios no es condenarte, no es castigarte, no es estar pendiente de tus errores, pecados, equivocaciones, para estar ahí y castigarte. No, el proyecto de Dios es salvarte, es redimirte, para eso envía a su Hijo. Y toda la historia de la salvación está en función de nuestra redención. Queridos hermanos, ya volviendo al texto, el nombre de Juan el Bautista funciona como una especie de evangelio anticipado. ¿Por qué? Porque al romper con las expectativas de su familia, la tradición familiar, y seguir de hecho una instrucción divina, Zacarías e Isabel, padres de Juan, reconocen que la vida de su hijo le pertenece a un plan superior. La vida de él entra en un plan divino. La misión de Juan, de hecho, nos recuerda que el primer paso hacia la fe no es el temor al castigo, sino la apertura a la misericordia, la apertura a la salvación, al don de Dios de la vida. Es lo que Dios quiere regalarnos. Dios nos concede la salvación. Dios nos concede la vida. Dios nos quiere conceder la eternidad, no el castigo o la condena. Que Dios te bendiga.
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6: La paz y la esperanza de nuestro Señor Jesucristo esté con cada uno de ustedes, queridos hermanos y hermanas. Un gusto para mí compartir esta palabra de Dios, este momento de fe, este momento de escucha, este momento de reflexión. Hoy me centro en algo que es fundamental. Estamos viviendo el año misionero. Hermanos nuestros que están saliendo a evangelizar. Algunos casa por casa, otros a través de los medios de comunicación. Toda la iglesia católica hondureña en acción, en misión. Y quiero hablar un poco, una reflexión sobre las condiciones que debemos de tener para ser misioneros. ¿Qué condiciones debemos de tener cada uno de nosotros para ser misioneros? ¿Cuáles condiciones cree usted? ¿Saberme la Biblia de memoria? ¿Ser inmaculados? ¿Qué condiciones según usted? Vamos al Antiguo Testamento, el libro del profeta Isaías. Me gusta mucho Isaías, especialmente el capítulo 6 del profeta Isaías, el versículo 8. Dice, y percibí la voz del Señor que decía, ¿a quién enviaré? ¿Y quién irá de parte nuestra? Dije, heme aquí, envíame. Me llama la atención. Versículo 9. Dijo, ve y di a ese pueblo. Escuchen bien ustedes, pero no entiendan. Vean ustedes bien, pero no comprendan. Y ahí sigue el texto de una riqueza linda. Pero fíjate que Dios hace dos preguntas. Dios hace dos preguntas. ¿A quién enviaré? Y la segunda, ¿quién irá de parte nuestra? ¿A quién enviaré? Dice el Señor. ¿Quién irá de parte nuestra? El profeta responde solamente con una respuesta. Heme aquí, envíame a mí. Reflexionar sobre las actitudes o sobre las condiciones necesarias para vivir auténticamente nuestra vida como misioneros evangelizadores dentro de la Iglesia Católica es hacer un examen de conciencia. Porque Dios nos llama a todos los bautizados a ser misioneros. Sin embargo, hay que tomar en cuenta y hay que conocer la realidad que para anunciar el Evangelio es necesario prepararnos espiritual y humanamente. La misión no solamente consiste en hablar de Dios, es reflejar a Cristo con la vida. Esa es la misión. Y por eso cuando Jesucristo dice, vayan y hagan discípulos a todas las naciones, Ese envío de Jesús nos está invitando a nosotros también a entender qué significa, qué implica ser misionero. ¿Qué implica ser misionero? Pues imagínate qué pregunta, ¿no? ¿Qué implica ser misionero? Para mí, desde mi vocación laical misionera, que ya son más de 36 años, creo que son 36 años más bien, de esta experiencia misionera, para mí hay tres aspectos importantes. El primero, el compromiso. La palabra compromiso es una palabra compuesta. Compromiso. Com significa relación. Pro, acción. Miso, misión. Compromiso. El misionero va comprendiendo algo. Que esa relación que le promueve una acción a cumplir una misión, ese compromiso, una relación que promueve misión, implica el encuentro con Cristo. El compromiso no es directamente con el señor obispo, con el párroco, con el coordinador, el responsable del sector. No, el compromiso, en primer lugar, es con Jesucristo. Entonces, este elemento condiciona nuestra vida. ¿En qué sentido? En el nivel de conciencia. Yo le sirvo al Señor en la Iglesia Católica. Le sirvo al Señor con mucho gozo, con mucha alegría. Entonces, el misionero debe entender esto. Su primer elemento que implica su servicio es el compromiso, esa relación que le ha promovido a una misión. ¿Por qué? Porque he tenido una experiencia personal con Jesucristo y la comunico, la comparto. No podemos dejar de hablar, dirá Pedro y Juan, no podemos dejar de hablar de lo que hemos visto y oído, o sea, de lo que hemos experimentado. El compromiso es ese encuentro, esa relación con Cristo, no la puedo ocultar. Segundo aspecto que implica ser misionero, implica entrega. Entrega. ¿Y qué significa esto de que implica entrega? ¿Sabe qué es? Morir a uno mismo, morir a uno mismo. A veces llegar a una comunidad, ir manejando, primero conseguir un carro prestado para lograr llegar a esa comunidad, para mí es toda una odisea. Agradezco a los hermanos y hermanas que de una u otra manera nos apoyan en este sentido, prestándonos un carrito. Hay un hermano que hasta paga el alquiler del carro para nos apoya, para movilizarnos. Claro, aspiramos a tener un carro que sirva plenamente solo para la misión, pero todavía tenemos uno ahí, pero está más malo que bueno, ¿no? Que hay que arreglarlo. Entonces, pero ver el sentido de entrega como respuesta, que muero a mí mismo, esa entrega como respuesta, ¿sabe qué es para un misionero? Vivir como el sentido de ofrenda. Mi vida se convierte en una ofrenda, donde el Señor me parte y a la vez me reparte. ¿Eh? Esa entrega es una entrega, es respuesta. Respuesta con alegría, respuesta con libertad, respuesta con gratitud. Y tercero, ser misionero, ¿sabe qué implica? Aparte de compromiso y entrega, fidelidad. Fidelidad tiene que ver con coherencia de vida. Fidelidad tiene que ver con santidad. Fidelidad tiene que ver con una vivencia, procurando al máximo edificar al otro. Esa fidelidad nos tiene que llevar a los misioneros a entender que no puedo yo pretender ver la misión como un traje. Me pongo el traje de misionero el sábado o el domingo que me toca salir y luego me lo quito. No, fidelidad es testimonio de vida, tu coherencia de vida. Fidelidad es ese sentido, o sea, buscar del Señor continuamente, pero dando testimonio. Creo que una principal condición también que debemos de tener todos los misioneros, todos, sea sacerdotes, religiosas, laicos, todos, es tener un encuentro personal con Cristo. El encuentro personal con Cristo es fundamental. Nadie puede anunciar a Jesucristo si no lo conoce. Nadie. No se puede anunciar a Jesucristo si no lo conoce. ¿Por qué? Porque la misión nace del encuentro personal con el Señor. De ahí nace la misión, del encuentro personal con el Señor. Eso es como los nacimientos de agua que comúnmente se dan en las montañas, ¿no? Y hay videos muy lindos de cómo en una montaña muy alta una persona llega y está filmando y cómo va, sale el agua de en medio de la tierra o de las rocas y sigue fluyendo. Bueno, el origen de la misión es el encuentro personal con Cristo, ¿eh? El encuentro personal con Cristo que es importante tenerlo. Ahora, creo también que otra condición para ser misioneros es la vida en gracia y conciencia de conversión permanente. La vida en gracia es esa vida en santidad, aspirar a llevar una vida en santidad, a llevar esa vida en gracia que me promueve también a qué, a estar consciente de que estoy viviendo un proceso de conversión, que tengo que interesarme, que debo de poner de mi parte. Aquí es fundamental el testimonio de vida, es fundamental el testimonio de vida. El testimonio de vida es como lo que atrae, por eso siempre en este sentido, en esta condicionante de vivir la vida en gracia y conciencia de que estoy en un proceso de conversión, siempre me promueve, siempre debo de buscar como misionero la santidad, la coherencia, la humildad. La santidad, la coherencia, la humildad. En la vida de un misionero hay que entenderlo, y lo debemos de entender nosotros, que no somos seres perfectos, que no podemos andar señalando a los demás, que de una u otra manera este vivir en gracia y en esa conciencia de que estoy en un proceso de conversión, debo de trabajar mucho en mi propia persona. Debo de ser muy prudente, debo de aprender a ser tolerante, debo de aprender a trabajar en equipo, debo de aprender esa dimensión sinodal, que no solamente es trabajar en equipo, sino aprender a escuchar al otro, tomar en cuenta la opinión del otro. Todo esto es importante porque todo esto nos ayuda a vivir en gracia y a vivir a profundidad nuestro proceso de conversión. Creo que una condicionante también es amar la iglesia, tener un sentido profundo, maravilloso de mi fe católica, tener ese sentido profundo de mi fe católica. No existe misión auténtica, no existe misión auténtica sin comunión con la iglesia. Entonces, mi trabajo en esta vida misionera es respetar el magisterio de la iglesia, vivir la comunión y servir a la comunidad. En esta condición de amar a la iglesia, implica que yo no tengo por qué estar inventando cosas. Respeto el magisterio de la iglesia, lo estudio para conocerlo. Y luego lo estudio, lo conozco para compartirlo. Vive la comunión. Y esa comunión se alimenta del amor fraterno. Entonces, yo promuevo la fraternidad, no promuevo la división, no promuevo antagonismo. Hay un principio fundamental eclesiológico que es la obediencia. La obediencia. Tengo que aprender a obedecer. Por ejemplo, yo recibo invitaciones para ir a diferentes comunidades, diferentes parroquias de todo Honduras y fuera de Honduras, pero me centro en Honduras. Entonces, lo primero que establecemos es, necesitamos una carta firmada por el párroco. Nunca voy a olvidar a un delegado de la palabra que me dijo, hermano, pero ¿para qué necesita la carta firmada por el párroco si aquí en este sector yo soy el coordinador? Yo le dije, mira, hermano, usted es el coordinador, pero no es el párroco. Si el párroco no firma la nota y no me la envía, yo no me muevo, no voy. Entonces, ese sentido de reconocer la autoridad eclesiástica, de obedecer, aunque te caiga gordo el padre, aunque no te caiga bien, pero es tu párroco, es la autoridad de la iglesia. Y uno tiene que aprender para vivir en comunión, respetar, valorar y obedecer la autoridad de la iglesia. Así de simple, así de sencillo. Entonces, este amar a la iglesia implica para cada misionero respetar el magisterio, vivir y promover la comunión y servir a la comunidad de manera desinteresada. De manera desinteresada. No es tanto que voy a servir para ver qué recibo a cambio. No cometes error. Hay gente que ahora por servir en la comunidad cobran, deme tanto. Si no me da tanto, no. Así. O sea, nos hemos vuelto descarados. En el ámbito eclesial, yo nunca he cobrado un 5. Comúnmente le digo a los que organizan los eventos, si ustedes quieren darme una ofrenda, muy bien, la acepto. ¿Por qué? Porque renuncié a mi trabajo, a mi profesión, para servir. Si ustedes quieren compartir una ofrenda, estos son los gastos de transportación, porque hay que depreciación de automóvil, alquiler de automóvil, combustible de automóvil. Pero yo no soy capaz de decir, mire, por cada predicación deme X cantidad de dinero. Por cada, si es un taller, por cada persona me va a dar X cantidad de dinero. Yo, en lo personal, yo, Óscar Osorio, no funciona así. No. Pero hay otras personas, les respeto, hay otras personas que manejan esos criterios monetarios, ¿verdad? Hoy que se habla mucho de monetizar, pues muchas veces la predicación se monetiza, los conciertos se monetizan, los mismos grupos musicales que ahora son artistas, ya no son evangelizadores, se monetizan. Es lamentable a lo que estamos llegando, pero es una realidad. Entonces, la misión verdaderamente no se monetiza. La misión es servir. Si la comunidad te da algo, recíbelo con agrado. Recíbelo con agrado. Yo nunca voy a olvidar a estos queridos padres javerianos, ¿eh? Cuando en esos diálogos que sostenía con ellos, ellos me decían, si te dan una naranja, agarra una naranja. Si te dan un saco de naranja, agarra el saco de naranja. Si no te dan nada, di gracias. Entonces, ese es el sentido de la misión. No es monetizar. El sentido de la misión es servir, es anunciar a Jesucristo. Lo demás es la añadidura. Lo demás es la añadidura. Eso sí, es la añadidura. Por eso es importante también entender que otro elemento que para mí es valioso en la condición de un misionero, como esa condición también que debe tener todo, es la formación. Formación bíblica y formación doctrinal. Formación bíblica. Tenemos que conocer la Sagrada Escritura. ¿Por qué? Porque el misionero, el evangelizador, da a conocer la fe. Esa fe debe de conocer la fe que anuncia. Debe de conocerla. Debe de sustentarla. ¿Eh? Por eso es importante también la formación doctrinal en el campo apologético. Por ejemplo, ahora en el campo apologético es necesario hacerlo. ¿Por qué? Porque la formación en la vida del misionero evita que cometa errores doctrinales y fortalece su sentido misionero. Lo fortalece. Por eso es importante estar entendiendo que el misionero tiene que actualizarse, el misionero tiene que estudiar. Todos nosotros debemos de comprender que no sabemos todo. Sabemos un poquito, ¿eh? Sabemos un poquito. Y dejarnos instruir, dejarnos capacitar, participar de procesos formativos, que creo yo que ese sería un elemento también importante en este año misionero. ¿Cómo continuar este ejercicio de la misión a nivel de las parroquias y cómo generar una formación misionera laical en las parroquias? ¿Eh? ¿Cómo? ¿Cómo generar esa visión y esa función de ese espíritu misionero en el laico? Porque el error más grave que podíamos cometer, pensar que la misión es un determinado tiempo y ya estuvo. Aquí, ya, cerremos Biblias, todo lo demás y ya estuvo. Sigamos como antes. No. La acción misionera es permanente. Por lo tanto, ese espíritu misionero formando a este laico, a este hombre, a esta mujer, desde el aspecto doctrinal, bíblico, con un espíritu misionero, tiene una fuerza grande. Tiene una fuerza grande. Por eso es fundamental entender que la formación juega un papel fundamental. Fundamental. Y aquí es como establecer prioridad. Creo que otra condición es que el misionero tenga un espíritu de sacrificio y de entrega. ¿Qué quiero decir con esto? Dos palabras. Renuncia, disponibilidad. Renuncia y disponibilidad. Todo misionero debe de estar dispuesto a servir. Todo misionero debe de estar dispuesto a salir de sus propias comodidades. Todo misionero tiene que estar dispuesto a perseverar en medio de las dificultades. Por eso, platicando con un sacerdote, le decía, mire padre, pienso que durante el tiempo de la misión, los misioneros no solamente tienen que salir a misionar todos los sábados o todos los domingos. Deje un sábado o deje un domingo para un retiro de silencio, para un retiro ante Jesús sacramentado, para un retiro donde también ellos reciban, porque salir a evangelizar, cierto, estamos dando, también recibimos de la gente, hay testimonios espectaculares, maravillosos, pero pero tener al equipo de misioneros, a toda la comunidad misionera ante Jesús sacramentado, en oración, orando, escuchando, también es válido. Porque muchos de estos misioneros están saliendo en medio de crisis matrimonial, en medio de enfermedades, en medio de desempleo, en medio de problemas económicos. Y la iglesia tiene que acompañarles. La iglesia tiene que acompañarles. Y una manera de acompañarles es mostrando interés por esa realidad humana en la cual hay que ver cómo le apoyamos, hay que ver cómo le ayudamos. Es una realidad. Entonces, ese espíritu de sacrificio y de entrega no solamente es del misionero, es también de la parroquia, es también de la diócesis. Servir, salir de la comodidad, perseverar en las dificultades, por supuesto. Y creo que una condicionante más del misionero es la cercanía con las personas. Esa cercanía con las personas, ¿por qué? Porque me gustó esto, evangelizar es amar. La cercanía con la gente, donde el misionero escucha, donde el misionero comparte, donde el misionero está allí presente. No lo ven de lejos, no lo ven de abajo hacia arriba, no, está al igual. Por eso es que en la manera que nosotros nos volvemos cercanos a las personas, en esa manera también va surgiendo ese sentido de identidad, ese sentido de acogida, ese sentido de fraternidad. Para mí esas son las condicionantes. Ahora, tenemos grandes desafíos. Tenemos grandes desafíos. Hoy en día la indiferencia religiosa, el relativismo, el secularismo, el rechazo al evangelio, el consumismo, todo esto son grandes desafíos. Por eso he querido hablar de las condiciones para que cada uno de nosotros que estamos misionando tomemos en cuenta esas condiciones y hagamos un examen de conciencia, revisemos nuestra vida para poder saber interpretar esas realidades, cómo afrontar hoy desde nuestra experiencia misionera este desafío de esta sociedad consumista, relativista, de esta sociedad secularizada. Entonces, yendo a los sectores de la parroquia, a los hogares, a las escuelas, los colegios, donde sea, y comunicando la buena nueva de Jesucristo. Entonces, todo esto vitaliza la misión. Por eso, la misión es un llamado de amor y servicio. Dios no ha elegido a los mejores de la parroquia, Dios no ha elegido a los más perfectos de la parroquia, sino a aquellos que están dispuestos a dejarse transformar por Él. Eso, la iglesia necesita de misioneros que sean valientes, con un sentido profundo de santidad, comprometidos e inspirados por el Espíritu Santo. Eso es lo que la iglesia necesita. Hombres y mujeres valientes, aspirando a la santidad, comprometidos y llenos del Espíritu Santo. Hagamos oración en este momento y lo hacemos en el nombre del Padre, del Hijo y del Espíritu Santo. Amén. Señor Jesús, quiero responder a tu llamado misionero. Dame un corazón generoso, fiel y dispuesto a servir. Ayúdame a anunciar tu evangelio con palabras y con mi testimonio de vida. Espíritu Santo, guía mis pasos y hazme instrumento de tu amor. Amén. Que el Señor les bendiga, les anime y les inspire cada día. Un abrazo fraterno en Cristo y María. Bendiciones.
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0: En su vientre solamente se engendró Cristo el Salvador, ningún otro hijo. Pero primero lo concibió en su corazón, donde estamos todos. Gracias, Madre María, por tu disponibilidad y tu valentía.
1: Bienaventurada eres, María.
0: Ayúdanos a ser humildes y a confiar en la gracia de Dios. En la voz de su yapa, seguimos el ejemplo de la Virgen María. Proclamamos la grandeza de Dios.

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1: Un recuerdo que cuesta olvidar, no porque ya me esté haciendo algún daño, ni mucho menos, pero es porque Dios lo dejó grabado en mi corazón para alguna cuestión. Fue ese extraño sentimiento que todos vivimos de alguna u otra manera y en diferentes niveles, la soledad. Soledad que se vive aún con pareja, déjame decirte, porque hay secciones en el corazón que solo Dios puede llenar. Por eso esta canción. Al que ya tenga un rato de estar con Dios, úsela para acordarse. Al que tenga 5 minutos con Dios, prepárese porque así va a ser. Yo hace muchos años sufrí mucho de la soledad. Será por mi personalidad, por ser artista. Aunque estaba metido en 1000 cosas, es muy propio de los que comunicamos, comunicar a 1000 gentes y no saberse expresar con unos cuantos. No saber pedir el amor y quedar solos. Le pido a Dios con todo mi corazón que mientras canto esto, la soledad que el enemigo ha querido poner en tu corazón para destruirte caiga como el enemigo cayó como un rayo. No es malo estar solo cuando sabes quién te acompaña.

negarles que me siento solo muchas veces, pero cuando me siento así hay una parte que habla conmigo mismo y me dice: sí, sí estás, sí te sientes, pero no lo estás. Jesús decía: entra en tu cuarto, tu Padre está ya solas contigo. Jesús decía: yo estaré contigo todos los días hasta el fin del mundo. El bohemio de David decía: paso por el valle de la muerte y tu vara y tu callado me infunden aliento. No ve al pastor, no lo ve, pero sabe que está ahí. Yo cuántas veces no le he dicho: mira, regáñame, pero hazme saber que estás aquí. En mi primer viaje hace muchos años, uno, el primero de cientos, le dije, curiosamente venía para Argentina: Señor, se estaba llenando el avión de coreanos. Digo, yo me habré equivocado de avión, venía para Argentina. Y bueno, le dije: si vienes conmigo, yo sé que estás aquí, hombre, pero ven un detallito, ¿qué te cuesta? Mira, tengo tres asientos al lado, el de mi lado que quede solo, ya con eso. Y yo sé que vienes aquí. Y el avión venía repleto y pasaban, se quedaban viendo la ficha. No, no es este, seguían, se quedaban viendo, pasaban a abordar, nada, seguían. Se llenó el avión y yo quedé con tres asientos del lado. Dije: ándale, el Padre, el Hijo y el Espíritu Santo. Son cosillas pequeñas, pero fíjense, con esas cosillas pequeñas sabemos que Dios está ahí. Siempre ha estado ahí.

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1: Cuando decidimos hacer este asunto, queríamos obviamente cantar una canción del otro, y es lo que estamos haciendo ahorita. Dani tiene varias canciones que a mí me fascinan. Esta es una de las que me fascina más. Pues me está regalando el privilegio de poder cantarla ahorita. Mi esposa y yo, Dios nos ha regalado 3 hijos, Gerardo, Daniela y Pablo. Los 3 son un regalo, pero tenemos el regalo de tener a Jorge Pablo. Pablo es el menor de los nuestros, tiene ahora 5 años y tiene un don especial, tiene parálisis cerebral. Yo recuerdo cuando nos dijeron en el hospital, ya había nacido muy prematuro de 5 meses, que pues no había mucho que hacer, que le quedaba una media horita. Fuimos, le pedimos al sacerdote amigo de la familia que le pusiera el sacramento del bautismo, y bueno, hasta la fecha Dios nos lo ha prestado ya 5 añotes que nos hacen maravillosos. La gente está loca, a los que no nacen los mata, y a los que ya saben mucho por viejo los desecha. En una clase muy interesante, dice el profesor, le preguntó a los alumnos: jóvenes estudiantes, vamos a hacerles una pregunta importante de ética y moral. Tengo un caso de una familia aquí, requiero que ustedes me digan qué tenemos que hacer. Es una pareja, el esposo, está muy enfermo y tiene sífilis. La señora tiene tuberculosis y está muy enferma, y es la que está cargando con la familia, de hecho. Su hijo mayor nació ciego, es un caso real. El segundo murió. El tercer hijo nació sordo. Y el cuarto, de hecho, tiene tuberculosis. Y por si fuera poco, está esperando el quinto. La pregunta que le soltó a toda la clase fue: ¿qué hacemos? ¿Que aborte o que no aborte? ¿Que aborte o que no aborte? Es el grito que suena en el siglo, que va a empezar y este que termina. Algunos estudiantes dijeron, pues no sabían qué. Y la gran mayoría del aula, muy consciente del problema social de esta señora, respondieron: sí, no, que aborte. Era un caso real. El profesor, en cuanto oyó el veredicto de la clase, le dijo: señores, acaban ustedes de matar al quinto hijo de esta señora, que en la vida real se llamó Ludwig van Beethoven. ¿A cuántos no hemos asesinado ya? ¿A cuántos buenos autores, compositores? ¿A cuántos que tienen soluciones para los problemas de este siglo y del que viene? Gente que trae la solución en la cabeza, los hemos matado por la libertad de hacerlo. Basta, basta de crímenes. Jóvenes, díganle sí a la vida, y la vida les dirá sí a ustedes. Una canción para los niños, para decirles bienvenidos. Empezamos dándole un aplauso a la vida, ¿les parece?

0: dice sí a la vida. Ese aplauso para la vida.
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3: A manera de despedida y de agradecimiento, queremos decirle que lo que hoy mucha gente escuchó lo va a escuchar mucha gente en sus casas. Y aunque a nosotros no nos interesa tanto el número, sino el corazón, les queremos agradecer todos sus aplausos y que haya venido tanta gente hoy aquí. Vamos a hacer una especie de popurrí con algunas canciones conocidas, cada cual en su país, que los invitamos a cantarlas con nosotros si las saben. Y muchas gracias, el Señor los bendiga. Es un placer estar juntos y cantar juntos, ¿no? Y es un placer también que a ustedes les haya gustado. Muchas gracias.

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2: 11 de la mañana.
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6: Hola, queridísimos hermanos, hola, queridísimas hermanas, bienvenidas, bienvenidos sean todos ustedes. Este es su programa Solas con Él Solo. Yo soy su hermano Manuel Castro, con un mensaje para cada uno de nosotros, de ustedes, con un mensaje de aliento, con un mensaje que alimente realmente ese deseo de vivir en las manos de nuestro Señor Jesucristo, caminar de la mano con nuestra Santísima Virgen María, que es quien nos lleva, nos mantiene en camino, en la ruta de Jesucristo, para alentarnos, transmitiéndoles de una forma fiel lo que manda el Señor para que vivamos en su sintonía, para que vivamos en su unidad, en su entorno, y vivamos en sus atrios, en su presencia, todos los días de nuestra vida. Y allí en el trabajo, en las cosas que cada uno de ordinario realiza, también de ordinario realice el Señor el milagro del amor, para que crezca en cada uno de nosotros y nos podamos confundir con su amor, nos podamos confundir con su misericordia, nos podamos confundir con su perdón, y así con un corazón limpio caminemos, haciendo, vuelvo a repetir, lo que a cada uno nos corresponde hacer en nuestros hogares, con nuestras esposas, con sus esposos, con nuestros hijos, con nuestros familiares que caminan en nuestro entorno y que son dignos de escuchar una palabra de aliento, de fortaleza, a transmitirla, porque nosotros no la damos. Es nuestro Señor a través de su Espíritu Santo y nosotros únicamente la transmitimos y la predicamos de la forma que el Señor nos manda a cada uno de nosotros a predicarla. Es decir, para que vivamos realmente en paz, para que no se obnubile nuestro corazón por las cosas en que nosotros estamos inmersos, por las circunstancias que a veces nos interrogan, a veces nos ponen a temblar, nos asustan, nos entristecen, nos acongojan, no hallamos explicación. Y no encontramos, hermano querido y hermana querida, la paz. Y allí en el entorno en donde estamos, rumiamos y rumiamos cosas que explotan realmente nuestra alma, nuestra mente, nuestro corazón, y por eso vivimos en contiendas constantes. Nos olvidamos que, como nos dice en cada Eucaristía, La paz les dejo, mi paz os doy. Porque la paz de Jesús nos libera. Nos libera, no nos esclaviza. Esa paz que cada uno de nosotros vive fundamentado en el amor de Jesús es inconmovible. Es inconmovible y Jesús nos da la paz, con ella la esperanza de vivir una vida nueva, y no nos tiene del cuello, ni nos amenaza para que nosotros vivamos callados, en silencio, rumiando su palabra, rumiando su mensaje, y así libera y no nos esclaviza, porque en la libertad de cada uno de nosotros tomamos esa paz, la hacemos nuestra a través de la palabra, y libremente la hacemos nuestra, porque el Señor nos exhorta y nos invita. Y así como somos libres de echarnos, de tomarnos un vaso de agua, de levantar el brazo y llevarlo a la boca y sorber el agua, también podemos ser libres de tirarla al suelo. San Juan, en el capítulo 14, venimos unos cuantos versículos, nos hace ver lo que es esa paz que Jesús nos ofrece, que vuelvo a repetir, su paz nos libera, que no nos esclaviza. Y dice, en aquel tiempo, el capítulo 14, versículos del 27 al 31, en aquel tiempo, Jesús dijo a sus discípulos: la paz les dejo, mi paz les doy. No se la doy como la da el mundo. No pierdan la paz ni se acobarden. Me han oído decir, me voy, pero volveré a su lado. Si me amaran, se alegrarían de que me vaya al Padre, porque el Padre es más que yo. Se los he dicho ahora, antes de que suceda, para que cuando suceda, crean. Ya no hablaré muchas cosas con ustedes, porque se acerca el príncipe de este mundo. No es que él tenga poder sobre mí, pero es necesario que el mundo sepa que amo al Padre y que cumplo exactamente lo que el Padre me ha mandado. Palabra del Señor. Gloria a ti, Señor Jesús. Jesús nos dice algo que nosotros los escuchamos en las Eucaristías, como les digo. Él nos continúa diciendo. Si estamos familiarizados con Él a través de la continua presencia del Señor en las Eucaristías, vamos a entender la paz. Es decir, nos deja en paz de saber que un día nosotros escuchamos que existía la vida eterna, que no debemos exasperar nuestro corazón por esta circunstancia. Y además de eso nos dice, mi paz, la paz que yo vivo, esa paz que se genera de la unión con mi Padre, de que nada de lo que el hombre hace me conturba, porque no me distrae de mi misión aquí en la tierra, de anunciar la buena nueva a todo hombre para que se salve. Y dice, no se las doy como la da el mundo. Y como da la paz al mundo. Nosotros miramos que en algunos lugares ahí se respira un clima relativo de paz, pero hay tanques de guerra. Nosotros miramos que respiramos un poquito de paz, pero nosotros vemos soldados aquí, soldados y policías por todos lados. Y es que respiramos la paz nosotros aquí. No hay paz, hermanos. La paz que da el mundo. Las cárceles en el mundo están llenas de aquellos personas que han vociferado contra el gobernante, contra los militares. Es decir, la paz, dice, creo, Vaticano II, no es ausencia de guerra. La paz se respira, pero el hombre se empeña en vivir en una lucha constante, en una guerra constante, en una maledicencia constante. Y esa paz que todos dicen aquí, ¿quién me va a decir que aquí en nuestro país nosotros vivimos en paz? Si alguien dice que nosotros vivimos en paz, porque cualquiera le levanta la mano, cualquiera le pega un tiro, cualquiera, ya sea policía, militar, le falta el respeto a los honorables que le dicen a los tales diputados, es una lucha, una desfachatez. Y si uno protesta contra la corrupción, empiezan que los vamos a demandar, que les vamos a hacer una querella porque dicen esto, dicen lo otro. El mundo da la paz con una mano y con la otra la tiene lista para asestarla. Imponen la paz a costa de aviones que surcan los aires amenazantes a la población, acercan los barcos de guerra, acercan sus milicias para que haya paz, dicen. Esa es la paz que da el mundo. Esa es la paz a la que nosotros y cada uno estamos acostumbrados. Hay otros tipos de paz. La paz que nos da el dinero. La paz que nos dé el dinero, saber que yo tengo todo el dinero suficiente como para comprarlo, para comprar comida, mis medicinas, ir no al seguro social porque ahí lo matan más bien a uno, no al hospital escuela porque ahí están los intereses de los médicos que tienen la mayoría, tienen sus clínicas afuera y le dicen y le enturbian su panorama para llevárselo y operarlo en su consulta privada. Asustar a la gente y decirles que tiene un cáncer en la próstata o que tiene un cáncer aquí. Sé de un amigo que en San Pedro le dijeron que le podían hacer la operación de la próstata por 500,000 lempiras. Nos morimos. Para que pero si protestamos por todo eso, somos puestos en las ergástulas penitenciarias o esa paz que yo digo, bueno, mejor es llevar la vida en paz y mejor me quedo callado. No, la paz que yo asimilo para no perder la opción de seguir progresando en la oficina, en el trabajo. Es decir, que nos hacen vender nuestra alma para decir lo que otros digan que nosotros, lo que otros digan que digamos, callar. Esa no es la paz que Jesús ofrece. No he venido a traer la paz, nos dice en otro momento Jesús. Pondré el suegro la suegra contra la nuera contra el hijo, tal y tal, recuerdan. ¿Pero por qué? Por predicar la verdad. La paz de Jesús, es decir, no obstante, si nosotros revisamos, Jesús rompió los paradigmas. Aún para yendo en contraposición con lo que decían los doctores de la ley, los fariseos y todos, se acercó a las prostitutas, se acercó a los pecadores, se acercó a los leprosos, curó en sábado. Y aún que la ley decía que no debía de hacerse, a todo aquel, dice, que no cumple el más pequeño de mis preceptos, no será digno. No será digno de mí, no será digno del reino, no será digno de la salvación. Es decir, para él el precepto más ínfimo, más pequeño como el más grande, tenían el mismo valor, porque realmente ese era, sacó a las mujeres de su ostracismo, sacó a las mujeres de toda la esclavitud que la mantenían el hombre, que era menos que cosa. Los niños, las mujeres, los ancianos eran cosas que no contaban en esa sociedad. La paz de Jesús era siempre tener una conciencia limpia y pura, en que sus actos se enmarcaban en el respeto, en el amor, haciendo el bien que se conquista con esfuerzo y con la propia imitación de Jesucristo. La paz les dejo, dice, mi paz les doy. Jesús nunca vociferó para llevar su palabra, nunca impuso su palabra a nadie, solo exhortaba. Es decir, Jesús nos pone a cada uno en la perspectiva que el amor que Él predica nos hace capaces de poder ponernos de rodillas ante el necesitado, pero no a ponernos de rodillas ante el tirano, ante el poderoso, ante el que nos quiere esclavizar. Llámese rico, llámese esposa, llámese esposo, llámense hijos, porque a veces también, de una manera distinta, nos quieren esclavizar. Solo Jesús da la paz. Solo Él da la paz. Y caminamos en esta vida, claros en esta de que debemos de vivir en paz, porque cuando nosotros vivimos en paz, como decimos, el Espíritu es capaz de aterrizar en la morada de nuestro corazón. El Espíritu cansado que busca a dónde albergarse, ahí encuentra un corazón limpio, lleno de paz, y ahí se pone a descansar. Pero si nosotros tenemos la cabeza como un tizón encendida, como dice Pablo, tenemos igual el corazón, igual, es decir, más venenosa, es como la boca de un volcán que eructa lava, que eructa maldiciones, que eructa desgracias, palabras hirientes, palabras que destruyen, que dañan. Pero cuando tenemos la paz, no está conturbado nuestro corazón, está tranquilo porque confiamos en la misericordia de Dios. Ahí llega el Espíritu y entona su canto y cierra sus ojos para descansar en nuestro corazón. Y entonces allí habita Dios, porque el Espíritu Santo también es Dios. Y allí llega Jesucristo, y allí llega Dios, y habita y cena con nosotros. No, no vivimos así porque no sepamos que vendrán dificultades. Pero cuando las dificultades vienen, si nuestro corazón está asentado en esa paz que solo Cristo nos da, que tiemblen los montes, que tiemblen lo que sea, pero como dice la Escritura, nosotros somos como el monte Sión, que no tiembla ante nada, ni ante las malas noticias. Ante nada, todo lo asimilamos con serenidad, con tranquilidad, porque hay alguien que nos da la paz, que nos da su paz. Si nosotros vivimos realmente en una paz entre nosotros, la paz impuesta, no como la da el mundo, que nos esclaviza, nos oprime, nos tiene del mero cuello con la cabeza baja. Jesús nos invita a alzar nuestra mirada y a poner nuestra mirada en Él, hermano, hermana. Y nadie más tenemos que poner nuestra mirada. Y cuando nosotros ponemos la mirada en nuestro Señor en el cielo y bajamos nuestra mirada en la tierra, la miramos con esa luz, con esa iluminación que nos da el tener la mirada puesta en Jesús, y ponemos nuestra mirada con amor y sembramos la paz, porque llevamos la paz en nuestro corazón, cultivamos la paz. La paz les dejo. Les dejo en paz. Los dejo en paz para que ustedes sepan que se van a salvar. No le paren bola a lo que dice el mundo, a lo que dice que viene esto, que se hará esto. Mi paz les doy. ¿Verdad? No se la doy como el mundo dice. No pierdan la paz ni se acobarden ante ninguna circunstancia de las que sucede. Tenemos que centrarnos, y ante todas las cosas que a nosotros nos acontecen, tengamos serenidad que pasará. Tengamos serenidad que un día todo terminará, no será eterno. Y si mantenemos la paz y mantenemos la fe, ahí estará Jesucristo en ese torbellino. Y de todo eso que hemos pasado, Jesús sacará algo bueno. Dios saca algo bueno, mucho bueno para nosotros. Es decir, nosotros debemos saber que Jesús ama al Padre, porque en la medida que Jesús ama al Padre, nos ama a nosotros, porque no puede hacerlo diferente. Y en la medida en que nosotros amamos a Jesús, amamos al Padre, y debemos amar a nuestros hermanos, amigos y enemigos. Estamos advertidos. Si nosotros nos ponen en la antesala lo que va a suceder, que vendrá una circunstancia o la otra, pero no tengamos miedo, no nos acobardemos. Ahí está Dios. Él nos tiene tomado de la mano y seguimos. Y un día toda esa circunstancia acabará y celebraremos y glorificaremos realmente al Señor. Debemos de comprender entonces que esa paz de Jesús nos da libertad. Sentirme libre, dice la canción desde tu libertad. Jesús no nos esclaviza para tenernos en paz. Debemos de estar seguros de ello. Y no demos tampoco nosotros la paz como el mundo nos la quiere dar. Señor Jesús, sabemos que la paz es la fuente. Es la fuente en la que, de la que emana la claridad de saber que transitamos la ruta correcta, Señor. Que nos da la capacidad de comprender en la serenidad de nuestro corazón toda la grandeza de tu palabra, toda la grandeza que a cada uno de nosotros nos prometes a través de tus sagradas escrituras. Que abramos nuestro corazón en el sosiego de sabernos amados, por Dios Padre, Dios Hijo y Dios Espíritu Santo. Y que la presencia de la providencia divina guía nuestros pasos, enmarca nuestros pasos, establece nuestra ruta para que juntos podamos celebrar el encuentro definitivo con esa divinidad el día que nos llames a cuentas. Amén.
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Virgen de las Mercedes. Me siento en la cárcel de mí mismo. Los muros de mi vida se levantan. Estoy encerrado entre tantos problemas. Tú que eres mi madre, protégeme. Ayúdame a comprender que solo la verdad nos hará libres.

Hoy nuestros ojos brillan con la misma alegría de aquellos niños que un día bajo tu manto protección pedían.

Benignísima Madre de Dios, estrella resplandeciente del mar, luna hermosa sin las menguantes de la culpa, escogida como el sol. Por este profundo amor de tu caridad te pedimos, dulcísima María, rompe las cadenas de nuestras culpas para que, libres de ellas, merezcamos conseguir lo que te pedimos en esta oración.

0: Me cuesta comenzar este día porque sé que es una nueva tarea, un nuevo compromiso, un nuevo esfuerzo. Porque te amo, quiero comenzar este día con entusiasmo, con alegría, en mi propia persona. Gracias, Señor Jesús, por este nuevo empezar. Gracias, Señor Jesús, por tu presencia, tu amor y compañía en este caminar de mi existencia. Quiero sembrar paz, solidaridad y amor entre mis hermanos. Que cuanto se me allegan, ninguno deje de escucharme algo que pueda serle útil. Que ninguno note debilitada su fe en sí mismo. Que ninguno se retire sin alivio en sus dolores y dificultades. Déjame sentir tu honda paz, presente en cada experiencia, en la armonía de vivir. Guárdame de palabras ociosas y vanas fantasías. Calma la carrera de mi mente para que mis pensamientos tengan claridad y la luz de tu Santo Espíritu me ilumine en cada instante de este día. Bien sé, Señor, que esta tarea la comienzan cada día muchos hermanos de cualquier punto de la tierra. Y eso me alienta y empuja. También te pido por ellos. Y con ellos te digo, buenos días, Señor.
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0: En este nuevo día, lo iniciamos de la mano de nuestra Madre, la Virgen María. Y vamos a orar con el Santo Rosario, pidiendo por la paz en Honduras y el mundo, para que las familias estén unidas y que la violencia desaparezca de nuestros pueblos, ciudades y colonias. En la primera hora del nuevo día, juntos formamos una sola familia, que con fe, ora y escucha, al igual que la Virgen María.
1: El Rosario nos transporta místicamente junto a María, dedicada a seguir el crecimiento humano de Cristo en la casa de Nazaret. Eso le permite educarnos y modelarnos con la misma diligencia hasta que Cristo sea formado plenamente en nosotros.
2: Amemos a la Santísima Virgen María. Repitamos la frase Ave María, sin descanso, instintivamente, mientras respiramos, dormidos y despiertos, siempre.

0: llevemos el rosario y recémoslo. A ella le complace porque nos graba los pasos redentores de Jesús, porque nos hace merecer la redención. Seamos semilla de bien en manos de María, la Virgen y Madre nuestra. Que ella nos anime a seguir, que ella sea para nosotros la pastora y guía. Por la señal de la Santa Cruz de nuestros enemigos, líbranos, Señor Dios nuestro. En el nombre del Padre, y del Hijo, y del Espíritu Santo. Amén.
1: Señora y Madre nuestra, María, la Inmaculada Concepción, te suplicamos que intercedas por nosotros ante el Santo de los Santos, la Trinidad Santísima, para que nos dé fervor y corazón dispuesto a las inspiraciones y gracias del Espíritu Santo. Todo por los méritos de la sangre de Cristo, el Cordero de Dios, que quita los pecados del mundo, en su nombre, por la acción del Espíritu Santo, y por tu entrega y oración. Amén.
2: Madre y Señora, en tus manos ponemos el rosario. Reza por nosotros el rosario. Llévanos a Dios. Únenos. Danos el amor. Danos la paz. Amén.
3: Madre mía, adoro en ti al Salvador que está en ti. Amén.
4: Dios mío, limpia mi corazón, para que hoy día haga tu voluntad y esté contigo. Amén.
5: Espíritu Santo bendito, penetra profundamente en mí para hacer una nueva creación. Amén.
6: San José, varón prudente y justo, une tu oración a la nuestra. San José, varón prudente y justo, ora por nosotros. San José, varón prudente y justo, intercede por nosotros. Amén.
1: Santos ángeles de Dios, oren con nosotros. Santos ángeles de Dios, oren por nosotros. Santos arcángeles, Miguel, Gabriel y Rafael, oren intercediendo por nosotros. Amén.
2: Sagrado Corazón de Jesús,
3: en vos confío.
2: Sagrado Corazón de Jesús,
3: en vos confío.
2: Sagrados corazones inmaculados de Jesús y de María,
3: oren intercediendo por nosotros. Amén. El primer misterio luminoso, el bautismo de Jesucristo en el Jordán.
2: Padre nuestro que estás en el cielo, santificado sea tu nombre. Venga a nosotros tu reino. Hágase tu voluntad en la tierra como en el cielo.
7: Danos hoy nuestro pan de cada día. Perdona nuestras ofensas, como también nosotros perdonamos a los que nos ofenden. No nos dejes caer en la tentación y líbranos del mal. Amén.
2: Dios te salve María, llena eres de gracia, el Señor es contigo. Bendita tú eres entre todas las mujeres y bendito es el fruto de tu vientre Jesús.
7: Santa María, Madre de Dios, ruega por nosotros los pecadores, ahora y en la hora de nuestra muerte. Amén.
2: Dios te salve María, llena eres de gracia, el Señor es contigo. Bendita tú eres entre todas las mujeres, y bendito es el fruto de tu vientre Jesús.
7: Santa María, Madre de Dios, ruega por nosotros los pecadores, ahora y en la hora de nuestra muerte. Amén.
2: Dios te salve María, llena eres de gracia, el Señor es contigo. Bendita tú eres entre todas las mujeres, y bendito es el fruto de tu vientre, Jesús.
7: Santa María, Madre de Dios, ruega por nosotros los pecadores, ahora y en la hora de nuestra muerte. Amén.
2: Dios te salve María, llena eres de gracia, el Señor es contigo. Bendita tú eres entre todas las mujeres, y bendito es el fruto de tu vientre, Jesús.
7: Santa María, Madre de Dios, ruega por nosotros los pecadores, ahora y en la hora de nuestra muerte. Amén.
2: Dios te salve María, llena eres de gracia, el Señor es contigo. Bendita tú eres entre todas las mujeres, y bendito es el fruto de tu vientre, Jesús.
7: Santa María, Madre de Dios, ruega por nosotros los pecadores, ahora y en la hora de nuestra muerte. Amén.
2: Dios te salve María, llena eres de gracia, el Señor es contigo. Bendita tú eres entre todas las mujeres, y bendito es el fruto de tu vientre, Jesús.
7: Santa María, Madre de Dios, ruega por nosotros los pecadores, ahora y en la hora de nuestra muerte. Amén.
2: Dios te salve María, llena eres de gracia, el Señor es contigo. Bendita tú eres entre todas las mujeres, y bendito es el fruto de tu vientre, Jesús.
7: Santa María, Madre de Dios, ruega por nosotros los pecadores, ahora y en la hora de nuestra muerte. Amén.
2: Dios te salve María, llena eres de gracia, el Señor es contigo. Bendita tú eres entre todas las mujeres, y bendito es el fruto de tu vientre, Jesús.
7: Santa María, Madre de Dios, ruega por nosotros los pecadores, ahora y en la hora de nuestra muerte. Amén.
2: Dios te salve María, llena eres de gracia, el Señor es contigo. Bendita tú eres entre todas las mujeres, y bendito es el fruto de tu vientre, Jesús.
7: Santa María, Madre de Dios, ruega por nosotros los pecadores, ahora y en la hora de nuestra muerte. Amén.
2: Dios te salve María, llena eres de gracia, el Señor es contigo. Bendita tú eres entre todas las mujeres, y bendito es el fruto de tu vientre, Jesús.
7: Santa María, Madre de Dios, ruega por nosotros los pecadores, ahora y en la hora de nuestra muerte. Amén.
2: Gloria al Padre, y al Hijo, y al Espíritu Santo,
7: como era en el principio, ahora y siempre, por los siglos de los siglos. Amén.
2: Cada rosario es un mar de gracias. Su corazón es tierno y está a punto de estallar de amor. Sanemos su corazón con nuestras caricias. Cada Ave María es un beso, una caricia en sus manos, en su frente. Amémosla. Amemos su corazón inmaculado. Cicatricemos las heridas que en él están sangrando por los vicios y pecados de los hombres.
0: El segundo misterio luminoso es la autorrevelación de Jesús en las bodas de Caná.
7: Padre nuestro que estás en el cielo, santificado sea tu nombre. Venga a nosotros tu reino. Hágase tu voluntad en la tierra como en el cielo.
5: Danos hoy nuestro pan de cada día. Perdona nuestras ofensas, como también nosotros perdonamos a los que nos ofenden. No nos dejes caer en la tentación y líbranos del mal. Amén.
7: Dios te salve María, llena eres de gracia, el Señor es contigo. Bendita tú eres entre todas las mujeres, bendito es el fruto de tu vientre, Jesús.
5: Santa María, Madre de Dios, ruega por nosotros, pecadores, ahora y en la hora de nuestra muerte. Amén.
7: Dios te salve María, llena eres de gracia, el Señor es contigo.
8: bendita tú eres entre todas las mujeres. Bendito es el fruto de tu vientre, Jesús.
5: Santa María, Madre de Dios, ruega por nosotros, pecadores, ahora y en la hora de nuestra muerte. Amén.
8: Dios te salve, María, llena eres de gracia, el Señor es contigo. Bendita tú eres entre todas las mujeres. Bendito es el fruto de tu vientre, Jesús.
5: Santa María, Madre de Dios, ruega por nosotros, pecadores, ahora y en la hora de nuestra muerte. Amén.
8: Dios te salve, María, llena eres de gracia, el Señor es contigo. Bendita tú eres entre todas las mujeres. Bendito es el fruto de tu vientre, Jesús.
5: Santa María, Madre de Dios, ruega por nosotros, pecadores, ahora y en la hora de nuestra muerte. Amén.
8: Dios te salve, María, llena eres de gracia, el Señor es contigo. Bendita tú eres entre todas las mujeres. Bendito es el fruto de tu vientre, Jesús.
5: Santa María, Madre de Dios, ruega por nosotros, pecadores, ahora y en la hora de nuestra muerte. Amén.
8: Dios te salve, María, llena eres de gracia, el Señor es contigo. Bendita tú eres entre todas las mujeres. Bendito es el fruto de tu vientre, Jesús.
5: Santa María, Madre de Dios, ruega por nosotros, pecadores, ahora y en la hora de nuestra muerte. Amén.
8: Dios te salve, María, llena eres de gracia, el Señor es contigo. Bendita tú eres entre todas las mujeres. Bendito es el fruto de tu vientre, Jesús.
5: Santa María, Madre de Dios, ruega por nosotros, pecadores, ahora y en la hora de nuestra muerte. Amén.
8: Dios te salve, María, llena eres de gracia, el Señor es contigo. Bendita tú eres entre todas las mujeres. Bendito es el fruto de tu vientre, Jesús.
5: Santa María, Madre de Dios, ruega por nosotros, pecadores, ahora y en la hora de nuestra muerte. Amén.
8: Dios te salve, María, llena eres de gracia, el Señor es contigo. Bendita tú eres entre todas las mujeres. Bendito es el fruto de tu vientre, Jesús.
5: Santa María, Madre de Dios, ruega por nosotros, pecadores, ahora y en la hora de nuestra muerte. Amén.
8: Dios te salve, María, llena eres de gracia, el Señor es contigo. Bendita tú eres entre todas las mujeres. Bendito es el fruto de tu vientre, Jesús.
5: Santa María, Madre de Dios, ruega por nosotros, pecadores, ahora y en la hora de nuestra muerte. Amén.
8: Gloria al Padre, y al Hijo, y al Espíritu Santo.
5: Como era en el principio, ahora y siempre, por los siglos de los siglos. Amén.
0: Ella es la alegría de los cielos y la tierra. Ella es el perfume de Dios dado a los hombres, hecho presencia terrenal. Es la creación sintetizada en un diamante de excepción. Es la canción de paz, el himno de la esperanza, la luz de mis súplicas. Es la amada, la llena de graciosa perfección, la toda llena de gracias, la Inmaculada Concepción.
9: El tercer misterio luminoso es el anuncio del reino de Dios, invitando a la conversión.
10: Padre nuestro que estás en el cielo, santificado sea tu nombre. Venga a nosotros tu reino, hágase tu voluntad en la tierra como en el cielo.
7: Danos hoy nuestro pan de cada día, perdona nuestras ofensas, como también nosotros perdonamos a los que nos ofenden. No nos dejes caer en la tentación, y líbranos del mal. Amén.
10: Dios te salve, María, llena eres de gracia, el Señor es contigo. Bendita tú eres entre todas las mujeres,
11: y bendito es el fruto de tu vientre, Jesús.
12: Santa María, Madre de Dios, ruega por nosotros pecadores, ahora y en la hora de nuestra muerte. Amén.
11: Dios te salve María, llena eres de gracia, el Señor es contigo. Bendita tú eres entre todas las mujeres, y bendito es el fruto de tu vientre, Jesús.
12: Santa María, Madre de Dios, ruega por nosotros pecadores, ahora y en la hora de nuestra muerte. Amén.
11: Dios te salve María, llena eres de gracia, el Señor es contigo. Bendita tú eres entre todas las mujeres, y bendito es el fruto de tu vientre, Jesús.
12: Santa María, Madre de Dios, ruega por nosotros pecadores, ahora y en la hora de nuestra muerte. Amén.
11: Dios te salve María, llena eres de gracia, el Señor es contigo. Bendita tú eres entre todas las mujeres, y bendito es el fruto de tu vientre, Jesús.
12: Santa María, Madre de Dios, ruega por nosotros pecadores, ahora y en la hora de nuestra muerte. Amén.
11: Dios te salve María, llena eres de gracia, el Señor es contigo. Bendita tú eres entre todas las mujeres, y bendito es el fruto de tu vientre, Jesús.
12: Santa María, Madre de Dios, ruega por nosotros pecadores, ahora y en la hora de nuestra muerte. Amén.
11: Dios te salve María, llena eres de gracia, el Señor es contigo. Bendita tú eres entre todas las mujeres, y bendito es el fruto de tu vientre, Jesús.
12: Santa María, Madre de Dios, ruega por nosotros pecadores, ahora y en la hora de nuestra muerte. Amén.
11: Dios te salve María, llena eres de gracia, el Señor es contigo. Bendita tú eres entre todas las mujeres, y bendito es el fruto de tu vientre, Jesús.
12: Santa María, Madre de Dios, ruega por nosotros pecadores, ahora y en la hora de nuestra muerte. Amén.
11: Dios te salve María, llena eres de gracia, el Señor es contigo. Bendita tú eres entre todas las mujeres, y bendito es el fruto de tu vientre, Jesús.
12: Santa María, Madre de Dios, ruega por nosotros pecadores, ahora y en la hora de nuestra muerte. Amén.
11: Dios te salve María, llena eres de gracia, el Señor es contigo. Bendita tú eres entre todas las mujeres, y bendito es el fruto de tu vientre, Jesús.
12: Santa María, Madre de Dios, ruega por nosotros pecadores, ahora y en la hora de nuestra muerte. Amén.
11: Dios te salve María, llena eres de gracia, el Señor es contigo. Bendita tú eres entre todas las mujeres, y bendito es el fruto de tu vientre, Jesús.
12: Santa María, Madre de Dios, ruega por nosotros pecadores, ahora y en la hora de nuestra muerte. Amén.
11: Gloria al Padre, y al Hijo, y al Espíritu Santo,
12: como era en el principio, ahora y siempre, por los siglos de los siglos. Amén.
9: Honremos para felicidad y bien nuestro a la Inmaculada Concepción y siempre Virgen, asunta al cielo por el amor y acción de Dios, adorando en ella al Salvador presente en ella. No dudemos, no vacilemos, no tengamos miedo. Honrémosla, amémosla, imitémosla, no la irrespetemos. El irrespeto a María Santísima es irrespeto a Dios, porque Él está presente en ella como en la Eucaristía.
13: El cuarto misterio luminoso, la transfiguración de nuestro Señor Jesucristo en el monte Tabor.
14: Padre nuestro que estás en el cielo, santificado sea tu nombre. Venga a nosotros tu reino, hágase tu voluntad, en la tierra como en el cielo.
15: Danos hoy nuestro pan de cada día. Perdona nuestras ofensas, como también nosotros perdonamos a los que nos ofenden. no nos dejes caer en tentación y líbranos del mal. Amén.
14: Dios te salve María, llena eres de gracia, el Señor es contigo. Bendita tú eres entre todas las mujeres, bendito es el fruto de tu vientre, Jesús.
15: Santa María, Madre de Dios, ruega por nosotros pecadores, ahora y en la hora de nuestra muerte. Amén.
14: Dios te salve María, llena eres de gracia, el Señor es contigo. Bendita tú eres entre todas las mujeres, bendito es el fruto de tu vientre, Jesús.
15: Santa María, Madre de Dios, ruega por nosotros pecadores, ahora y en la hora de nuestra muerte. Amén.
14: Dios te salve María, llena eres de gracia, el Señor es contigo. Bendita tú eres entre todas las mujeres, bendito es el fruto de tu vientre, Jesús.
15: Santa María, Madre de Dios, ruega por nosotros pecadores, ahora y en la hora de nuestra muerte. Amén.
14: Dios te salve María, llena eres de gracia, el Señor es contigo. Bendita tú eres entre todas las mujeres, bendito es el fruto de tu vientre, Jesús.
15: Santa María, Madre de Dios, ruega por nosotros pecadores, ahora y en la hora de nuestra muerte. Amén.
14: Dios te salve María, llena eres de gracia, el Señor es contigo. Bendita tú eres entre todas las mujeres, bendito es el fruto de tu vientre, Jesús.
15: Santa María, Madre de Dios, ruega por nosotros pecadores, ahora y en la hora de nuestra muerte. Amén.
14: Dios te salve María, llena eres de gracia, el Señor es contigo. Bendita tú eres entre todas las mujeres, bendito es el fruto de tu vientre, Jesús.
15: Santa María, Madre de Dios, ruega por nosotros pecadores, ahora y en la hora de nuestra muerte. Amén.
14: Dios te salve María, llena eres de gracia, el Señor es contigo. Bendita tú eres entre todas las mujeres, bendito es el fruto de tu vientre, Jesús.
15: Santa María, Madre de Dios, ruega por nosotros pecadores, ahora y en la hora de nuestra muerte. Amén.
14: Dios te salve María, llena eres de gracia, el Señor es contigo. Bendita tú eres entre todas las mujeres, bendito es el fruto de tu vientre, Jesús.
15: Santa María, Madre de Dios, ruega por nosotros pecadores, ahora y en la hora de nuestra muerte. Amén.
14: Dios te salve María, llena eres de gracia, el Señor es contigo. Bendita tú eres entre todas las mujeres, bendito es el fruto de tu vientre, Jesús.
15: Santa María, Madre de Dios, ruega por nosotros pecadores, ahora y en la hora de nuestra muerte. Amén.
14: Dios te salve María, llena eres de gracia, el Señor es contigo. Bendita tú eres entre todas las mujeres, bendito es el fruto de tu vientre, Jesús.
15: Santa María, Madre de Dios, ruega por nosotros pecadores, ahora y en la hora de nuestra muerte. Amén.
14: Gloria al Padre, y al Hijo, y al Espíritu Santo.
15: Como era en el principio, ahora y siempre, por los siglos de los siglos. Amén.
2: Madre mía, ruega por nosotros, suplicándole al Padre, en el nombre de Jesucristo, su Hijo y Señor nuestro, que nos dé el Espíritu Santo, que nos haga limpios y libres, y que nos permita ser cristianos verdaderos en esta hora, para bien de la Iglesia y del mundo.
3: El quinto misterio luminoso, la institución de la Eucaristía.
16: Padre nuestro que estás en el cielo, santificado sea tu nombre. Venga a nosotros.

0: bendito es el fruto de tu vientre, Jesús.
1: Santa María, Madre de Dios, ruega por nosotros pecadores, ahora y en la hora de nuestra muerte. Amén.
0: Dios te salve María, llena eres de gracia, el Señor es contigo. Bendita tú eres entre todas las mujeres, bendito es el fruto de tu vientre, Jesús.
1: Santa María, Madre de Dios, ruega por nosotros pecadores, ahora y en la hora de nuestra muerte. Amén.
0: Dios te salve María, llena eres de gracia, el Señor es contigo. Bendita tú eres entre todas las mujeres, bendito es el fruto de tu vientre, Jesús.
1: Santa María, Madre de Dios, ruega por nosotros pecadores, ahora y en la hora de nuestra muerte. Amén.
0: Dios te salve María, llena eres de gracia, el Señor es contigo. Bendita tú eres entre todas las mujeres, bendito es el fruto de tu vientre, Jesús.
1: Santa María, Madre de Dios, ruega por nosotros pecadores, ahora y en la hora de nuestra muerte. Amén.
0: Dios te salve María, llena eres de gracia, el Señor es contigo. Bendita tú eres entre todas las mujeres, bendito es el fruto de tu vientre, Jesús.
1: Santa María, Madre de Dios, ruega por nosotros pecadores, ahora y en la hora de nuestra muerte. Amén.
0: Dios te salve María, llena eres de gracia, el Señor es contigo. Bendita tú eres entre todas las mujeres, bendito es el fruto de tu vientre, Jesús.
1: Santa María, Madre de Dios, ruega por nosotros pecadores, ahora y en la hora de nuestra muerte. Amén.
0: Dios te salve María, llena eres de gracia, el Señor es contigo. Bendita tú eres entre todas las mujeres, bendito es el fruto de tu vientre, Jesús.
1: Santa María, Madre de Dios, ruega por nosotros pecadores, ahora y en la hora de nuestra muerte. Amén.
0: Dios te salve María, llena eres de gracia, el Señor es contigo. Bendita tú eres entre todas las mujeres, bendito es el fruto de tu vientre, Jesús.
1: Santa María, Madre de Dios, ruega por nosotros pecadores, ahora y en la hora de nuestra muerte. Amén.
0: Dios te salve María, llena eres de gracia, el Señor es contigo. Bendita tú eres entre todas las mujeres, bendito es el fruto de tu vientre, Jesús.
1: Santa María, Madre de Dios, ruega por nosotros pecadores, ahora y en la hora de nuestra muerte. Amén.
0: Dios te salve María, llena eres de gracia, el Señor es contigo. Bendita tú eres entre todas las mujeres, y bendito es el fruto de tu vientre, Jesús.
1: Santa María, Madre de Dios, ruega por nosotros pecadores, ahora y en la hora de nuestra muerte. Amén.
0: Gloria al Padre, y al Hijo, y al Espíritu Santo,
1: como era en el principio, ahora y siempre, por los siglos de los siglos. Amén.
0: La Madre del Santo de los Santos está en su plenitud. Los ángeles y los santos la exaltan y la bendicen, cantando con humildad sus bienaventuranzas. Y el Santo de los Santos se complace multiplicando las gracias con que la hace cada vez más santa, más señora y más reina. El Padre la corona con sus propias manos, colocando sobre ella la diadema de sus ojos y el gozoso amor del Espíritu, mil y mil veces santo. El Espíritu la invade y la enaltece, llenándola de su gracia personal, con la que todo se crea y se renueva, participándole de este don por gracia, por lo cual es y será.

0: la madre fecunda por excelencia.
1: La iglesia está en las manos de Dios y Él la garantiza. Respetemos y amemos al Papa. Su sombra es garantía de fortaleza. Respetemos y amemos nuestros obispos. Estos, unidos al Papa, son un árbol indestructible que tiene raíces en la tierra y copa soportada por el cielo, entre cuyas nubes se alimenta del sol, de la lluvia, del aire, que son las fuerzas del Espíritu de Dios.
2: Dios te salve, Reina y Madre de Misericordia, vida, dulzura y esperanza nuestra. Dios te salve. A ti clamamos los desterrados hijos de Eva. A ti suspiramos, gimiendo y llorando, en este valle de lágrimas. Ea pues, Señora abogada nuestra, vuelve a nosotros tus ojos misericordiosos. Y después de este destierro, muéstranos a Jesús, fruto bendito de tu vientre. Oh clemente, oh piadosa, oh dulce Virgen María, ruega por nosotros, Santa Madre de Dios, para que seamos dignos de alcanzar las promesas y gracias de nuestro Señor Jesucristo. Amén.
3: Oremos. La meditación de los misterios de tu vida, pasión, muerte y resurrección nos permitan cada día más configurarnos plenamente con tu voluntad en la obra de la salvación. Por Jesucristo nuestro Señor. Amén. El Señor te bendiga y te guarde. Te muestre su rostro y tenga misericordia de ti. Vuelva el Señor Jesús su rostro misericordioso sobre ti y te conceda la paz y la bendición de Dios Todopoderoso, Padre, Hijo y Espíritu Santo, descienda sobre ti y te acompañen siempre. Amén.

Hemos orado con el Santo Rosario y ahora nos comprometemos a tener como ejemplo a la Virgen María, ya que en estos tiempos se necesitan honrados ciudadanos y buenos cristianos que transformen esta sociedad en una sociedad más justa y solidaria.

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1: 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Abre tu corazón. Si tú quieres, tócalo. Solamente aquella persona que quiera acercarse cerca de él, puedes tocarle y pedirle: Señor, sáname.

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5: La paz y la esperanza de nuestro Señor Jesucristo esté con cada uno de ustedes, queridos hermanos y hermanas. Continuando compartiendo la palabra, la reflexión de la Sagrada Escritura, mensajes sencillos que comparto contigo a esta hora del día. Hoy quiero hablar sobre un tema que me impacta mucho cuando trabajo en procesos de acompañamiento. Quiero hablar sobre la tristeza. Y lo que te propongo en el título es Superando la tristeza, porque Cristo es nuestra esperanza. La tristeza es un estado emocional que muchas veces nos condiciona. La tristeza mal manejada nos promueve a un estado quizás de depresión, un proceso de autoaislamiento. La tristeza mal manejada nos genera irritabilidad, estar a la defensiva. Muchas personas sonríen por fuera, pero por dentro están sufriendo de una manera increíble. La tristeza tiene varias, por decir así, fuentes, razones. La tristeza es la razón de una pérdida, que no solamente puede ser el fallecimiento de alguien, una ruptura de una relación, de un noviazgo, de un matrimonio, una pérdida porque has quedado sin trabajo, porque alguien te asaltó, te robaron tu dinero, te robaron el automóvil, te robaron no sé qué más, alguien te hizo una mala pasada, confiaste en esa persona y te traicionó. O sea, la tristeza tiene muchas fuentes, problemas personales, enfermedades y todo eso. Vamos al libro de los Salmos, el libro de los Salmos en el Salmo 147, el versículo 3, dice: Yahvé sana los corazones quebrantados, venda sus heridas. Esa frase a mí siempre me ha llamado la atención, que Dios sana los corazones quebrantados. Imagínate usted, imagínese un corazón quebrantado. Un corazón quebrantado es aquel que no tiene aspiraciones, aquel que no tiene razón para sonreír. Un corazón quebrantado es aquella persona que no le encuentra sentido a su existencia, es aquella persona que está alimentando ese estado de tristeza de una manera increíble. Ese corazón quebrantado que de una forma u otra no asimila que todo esto sea ese problema familiar, esa enfermedad, esa soledad, esa pérdida, ese fracaso, esa herida emocional o espiritual, es parte de la vida. Y no lo logra entender, no lo logra asimilar. ¿Por qué? Porque yo soy buena persona, porque yo le traté bien, porque yo fui transparente, porque esto, por lo otro. Pero es que si yo hubiera escuchado, si yo hubiera hecho esto, lo otro, y eso te quebranta. Hay una versión de la Biblia, no recuerdo qué versión católica es, que utiliza el término, en vez de quebrantado, utiliza el término destrozado. Destrozado, aniquilado, o sea, hecho polvo. Hecho polvo, aquello que te lleva a una situación tremenda. Ahora, hay que aclarar, la tristeza en sí misma no es pecado. El pecado produce tristeza, eso sí, el pecado produce tristeza. Pero la tristeza en sí misma no es pecado, porque inclusive Jesús se entristeció, le ha huerto a Getsemaní. El problema más serio para nosotros es cuando la tristeza me aleja de Dios, me aleja del Señor, me aleja de los demás. Una persona que asume la tristeza como su compañera de vida, ya no vuelve a la iglesia, ya no interactúa con nadie, empieza un proceso de autoaislamiento. Y en ese proceso de autoaislamiento, en ese alimentar la tristeza, entonces también desarrolla o se adentra a un camino muy peligroso. Y es el camino de las adicciones. Consumir alcohol de manera extremadamente frecuente, sin límite muchas veces. Volverse una persona que se autoaísla, se centra más en estar viendo televisión, no salir del cuarto, en comer más de la cuenta. Entonces, todas esas situaciones va destruyendo, va menguando tanto la fe como la esperanza. Porque la tristeza lo que lleva en muchos casos, ¿sabe a qué es? Es a paralizar la vida. Paralizar la vida. Es como que la persona llega a detenerse y no quiere avanzar. No quiere avanzar. Y esa tristeza es su alimento preferido. Y muchas veces estas personas sumergidas en la tristeza desarrollan la autocomiseración. ¿Qué significa esto? Lástima de sí mismas. Es que nadie me comprende, es que nadie me entiende, mejor me muero, mejor, bueno. Ese dolor por dentro lo van reflejando muchas veces en su conducta, en su proceder. Aquí valdría hacernos dos preguntas sencillas. Preguntas sencillas. La primera es, ¿qué cosas actualmente están causando tristeza en mi vida? ¿Qué cosas? ¿Qué cosas actualmente están promoviendo, causando tristeza en mi vida? Sería bueno que tomaras una hoja de papel y un lápiz e hicieras una lista. ¿Qué cosas consideras tú que han llegado a entristecer tu vida? Y la segunda pregunta es, ¿he permitido que la tristeza me aleje de Dios? ¿He permitido que esta tristeza me aleje de Dios? ¿He permitido eso? Es válido hacernos esas preguntas porque no podemos hacernos amigos de la tristeza, ¿no? ¿No? Cada uno de nosotros tenemos conciencia y por eso es válido preguntarnos, o sea, hacernos esas dos preguntas. Ahora, hay un texto muy sorprendente en el Evangelio de Juan, capítulo 11, versículo 35. San Juan, capítulo 11, versículo 35, algunos estudiosos de la Biblia dicen que es el versículo más corto. Y Jesús lloró. ¿Qué quiere decir con que Jesús lloró? Yo creo que Jesús comprende nuestro dolor, porque Jesús también tomó condición humana. Jesús comprende nuestro dolor, Jesús comprende nuestras decepciones, porque Jesús conoce el sufrimiento humano. Por lo tanto, esto nos tiene que llenar de esperanza. Es que no estamos solos en el dolor, no estamos solos en el momento difícil de los sufrimientos, ¿no? El Señor nos acompaña. Creo que ante esta experiencia del dolor, de la tristeza, de esta situación de sufrimiento, cada uno de nosotros deberíamos de pensar un poco en Jesucristo. No todo el tiempo voy a andar alegre, pero no todo el tiempo debo de andar triste. Creo que cuando uno pone la mirada en Jesús, Jesús penetra en nuestra vida para sanar nuestras heridas. No para condenarnos, sino para sanarnos. Porque tiene un sentido lógico, hablando del sufrimiento, cuando Jesús en el Evangelio de San Mateo, el capítulo 11, si no mal recuerdo, cuando dice, vengan a mí los cargados, los agobiados, que yo les daré descanso. Vengan a mí, es como que yo conozco tu dolor, yo conozco tu sufrimiento, yo conozco la razón de tu tristeza, ven a mí que yo tengo la capacidad de sanarte, de liberarte, de restaurarte, ven a mí porque yo tengo esa capacidad, porque yo también lo he vivido. Creo que uno de los caminos para ir superando la tristeza es la oración. Pero la oración no tanto centrada solo en pedir, la oración de alabanza, reconocer lo grande que es Dios. Señor, te alabo, tú eres el Rey de Reyes, el Señor de Señores, el Dios justo, el Dios Todopoderoso, bendito y alabado eres tú, grande, glorioso eres. Te alabo, Señor, por la vida, te alabo porque eres un Dios que ama plena y totalmente. Entonces, la alabanza es reconocer la grandeza de Dios. Comúnmente, cuando en lo personal yo siento tristeza, porque también me entristezco igual que tú, porque también tengo problemas igual que tú, porque también me enfermo igual que tú, la primera oración que yo, el primer tipo de oración que yo desarrollo es la alabanza. La alabanza. ¿Qué fue lo que hizo la Virgen María? En el Magnificat, mi alma alaba al Señor y mi espíritu se alegra en Dios, mi Salvador. O sea, la alabanza tiene poder. Por lo tanto, Dios quiere sanar tus heridas y tú tienes que aprender a alabar a Dios. Alabar a Dios. Alabarlo con toda libertad. Alabarlo te da esperanza, te da fuerza. Tenemos que aprender a hablar con Dios con toda sinceridad, con toda libertad. Aprender a hablar con el Señor implica ese sentido de apertura. En esas experiencias de tristeza, muchas veces también nosotros debemos de darnos cuenta que el Señor siempre nos acompaña y que nos pone acompañantes. O sea, no estás solo, no estás sola. Estás solo, estás sola si tú te haces amigo, amiga de la tristeza. Sales de la tristeza si te dejas acompañar por las personas que Dios te pone a tu entorno para que te aconsejen, te orienten, te acompañen, te escuchen. En esa medida es que vamos a evitar aislarnos. Porque la tristeza lo que promueve es un proceso de aislamiento. Entonces, ese proceso de autoaislamiento no es lo mejor. Por eso siempre es válido saber entender esas palabras de San Pablo. San Pablo que vivió momentos dolorosos, que sufrió, que de una u otra manera también experimentó tristeza. Y en la carta a los Filipenses, Pablo llega a decir en el capítulo 4, estad siempre alegres en el Señor. Os lo repito, estad alegres. Versículo 4. Filipenses 4:4. Estén alegres en todo tiempo, dirá la versión latinoamericana. Se lo repito, estén alegres. Y tú me dirás, pero qué contradictorio, porque yo estoy triste y usted me habla de estar alegre, sí. Pero ¿estar alegres en quién? Pablo lo aclara y Pablo dice en el Señor. En medio de tu tristeza tú tienes que recurrir a Jesús. En medio de tu tristeza, melancolía, tienes que orar a Jesús. Entonces, ese estar con Jesús te va llevando poco a poco, paulatinamente, a ir recobrando sentido de tu vida, sentido de tu existencia y entonces está empezando a fluir la alegría. La alegría espiritual. La alegría espiritual. por eso es clave esto. La alegría cristiana nace de la esperanza. Y Pablo es un hombre de esperanza, a tal grado que Pablo llegará a decir, la esperanza no falla, llegará a decir San Pablo en uno de sus escritos. Por eso es clave, importante entender que desde esa tristeza, la tristeza puede ser el trampolín donde tú saltas a los brazos del Señor. Mira tu tristeza como un medio para acercarte más al Señor. Ahora, ¿qué pasa cuando manejamos mal nuestra tristeza? ¿Qué pasa? ¿Qué crees tú que puede pasar en tu vida, en la vida de alguien que maneja mal la tristeza, que no se afronta de forma adecuada? ¿Qué puede provocar? Bueno, puede provocar aislamiento, ¿no? Lo que he mencionado en esta reflexión, proceso de autoaislamiento. No quiero compartir con nadie, no quiero salir, quiero estar en mi cuarto, no quiero que me llamen, no voy a responder esta llamada, proceso de autoaislamiento. También algo mucho más dramática todavía, el desánimo espiritual. El desánimo espiritual que viene haciendo como un desencanto. No, pero es que Dios me está castigando, pero es que Dios se olvidó de mí. Y empieza ese sentido de ese manejar mal tu tristeza, que vas colocando a Dios como el culpable de tu tristeza, como el que tiene que darme cuentas, y te estás equivocando. Una tristeza mal manejada también puede provocar resentimiento. Busco culpables a mi entorno, de quiénes son los culpables de lo que yo estoy sintiendo, de lo que yo estoy sintiendo. Es culpable mi excónyuge, es culpable uno de mis hijos, es culpable mi jefe, el sacerdote, el coordinador de mi comunidad, es culpable. Entonces empiezo a rumiar ese resentimiento, y ese resentimiento me lleva entonces a buscar culpables. Otro aspecto de una tristeza mal manejada que es muy dolorosa es la pérdida de la fe. Yo no creo en Dios. Me peleé definitivamente con Dios. Dios no tiene cabida en mi vida. Dios, ese Dios que dicen ustedes creer, me falló. Ese Dios no me resolvió. Ese Dios no me contestó. No quiero saber nada de Dios. ¿La fe se puede perder? Sí, se puede perder. Por supuesto que sí. Entonces, mi amigo, mi amiga, es verificar un poco cuando manejamos mal los estados de tristeza y alimentamos y nos volvemos amigos íntimos de la tristeza, eso nos pasa una factura terrible en la vida. Pero no solamente es esto, sino también que una tristeza mal manejada también provoca falta de motivación. La falta de motivación, que en algunos casos se convierte en depresión. No quiero bañarme, no quiero levantarme, no quiero salir, no quiero comer, no quiero ir al médico, quiero dormir, quiero estar aquí, quiero tomarme una pastilla. Esa falta de motivación donde ya perdí el equilibrio. Puedo ser un papá, usted puede ser una mamá, pero se centra más en su dolor. Hay falta de motivación, ya no funciona plenamente. Puede llegar a perder su trabajo, le dan una incapacidad médica, pero esa incapacidad médica tiene un límite. La pérdida de la motivación es como la pérdida del sentido de la vida. Y también, otro aspecto que también hay que verificar un poco es, esta tristeza mal manejada provoca pensamientos negativos. Pensamientos negativos. Mejor morirme, mejor no existir. Mejor vengarme, desquitármelas. Entonces, esos pensamientos negativos no sirvo para nada. Entonces, esos pensamientos negativos van menguando la capacidad del amor propio. Y cuando ya la persona va menguando en su amor propio, ya deja de verse como persona. ya deja de interesarse por sí misma. Entonces es ahí donde comúnmente se le tiene que llevar, por ejemplo, a personas al médico, al psiquiatra, al psicólogo, le hacen una evaluación, terminan dándole medicamento, pero si esa situación es más a nivel emocional, el medicamento no sana. El medicamento lo que hace es menguar. Entonces la terapia, buscar recuperar esa persona. Por eso una tristeza mal manejada es muy peligrosa, muy riesgosa, muy riesgosa. Y es ahí donde nosotros debemos de saber entender. La tristeza es una emoción, pero tenemos que saberla manejar. Saberla manejar, porque si no la sabemos manejar, entonces nos pasa una factura y eso tiene una trascendencia en la vida, no solamente personal, en la vida de la familia, en la vida de las amistades, en la vida de las personas que nos van rodeando. Por eso siempre digo, la clave en esto es entender que la fe no es una emoción. Si me siento triste, me siento alegre, tengo que seguir orando, tengo que seguir perseverando, tengo que seguir buscando del Señor. Y esa es la clave en este sentido. Siempre vamos a tener problemas, dificultades, por supuesto que sí. Las fuerzas físicas van menguando. De pronto una persona que hemos amado, un familiar, un conocido, un pariente, un vecino, un hermano de comunidad, se enferma, fallece, a veces lamentablemente de manera violenta, y viene la tristeza, Viene la tristeza. Y canalizar esa tristeza es importante. Hablar de lo que me entristece. Si lloro, pues voy a llorar. O sea, el llanto no es un signo de debilidad humana, no, es un signo de ser humano, que estoy vivo, estoy vivo. Entonces, canalizar la tristeza buscando ayuda, dialogando con alguien, crecido en la fe. Mire, antes de buscar un psiquiatra, un psicólogo, busque primero dirección espiritual. No estoy menospreciando la ciencia, pero busque primero dirección espiritual. Le voy a invitar a que hagamos juntos oración en este momento, allí donde usted está. Oremos en el nombre del Padre, del Hijo, del Espíritu Santo. Amén. Digámosle, Señor Jesús, en los momentos de tristeza, quédate junto a mí. Sana mi corazón herido. Llena mi vida de esperanza y ayúdame a confiar en tu infinito amor. Que tu paz fortalezca mi alma y que nunca me aparte de ti. Amén. Que el Señor te bendiga, te ilumine y te guíe cada día. Un abrazo fraterno en Cristo y María. Bendiciones.
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1: Ya desde el comienzo de la revelación, en el libro del Génesis, Dios dejó bien marcado el valor, la importancia, la centralidad y el poder de las mujeres. Parece increíble lo que dice ese poema de la creación en el libro del Génesis, en el capítulo 2, después de que ha descrito que Dios creó un mundo hermoso, tanto que lo define como un jardín del Edén, donde puso a Adán para que lo cuidara y lo cultivara. Adán era el dueño de todos los ríos, y no contaminados, sino con aguas cristalinas. Él era el dueño de toda la tierra fértil, de todos los volcanes, de todos los lagos, de todas las minas de oro, de plata, yacimientos de petróleo. Oye, qué envidia, ¿eh? Ese Adán sí era rico. Sin embargo, estaba solo. Entonces dijo Dios: no es bueno que el hombre esté solo. Y creó a todos los animales de la tierra. Génesis capítulo 2, versículo 18. Vamos a la Biblia. Génesis 2, 18. Dijo luego Yahvé Dios: no es bueno que el hombre esté solo, voy a hacerle una ayuda adecuada. Y Yahvé formó del suelo a todos los animales del campo, a las aves del cielo, y lo llevó ante el hombre para que el hombre les pusiera el nombre que él quisiera. ¡Wow! Lo rodeó de mascotas. ¿Se imaginan a Adán rodeado de todas las mascotas? Tenía el cariño de todos los animales, que es un amor incondicional, que es un amor, bueno, dicen que el mejor amigo del hombre es el perro. Bueno, sin embargo, sigue el libro diciendo, no encontró para él una ayuda adecuada. Dios quiso dejar el escenario preparado, quizá para quebrantar el orgullo o para hacer crecer la humildad del hombre, pero sobre todo para señalar la importancia de la mujer. Y entonces Dios hizo su obra maestra y creó a las mujeres. Bueno, las feministas dicen que echando a perder se aprende. Los machistas dicen que fue lo último que Dios creó, porque cuando la vio dijo: no vuelvo a crear nada. Pero aparte de esos chistes, la verdad es que en la mujer Dios quiso hacer visible ese amor que llena el vacío, que llena lo que el Papa Francisco está llamando en este momento el sentido de orfandad. En el documento que se llama Exhortación Apostólica Posinodal Amoris Laetitia, la alegría del amor, en el numeral 173 dice el Papa Francisco: el sentimiento de orfandad que viven hoy muchos niños y jóvenes es más profundo de lo que pensamos. Y sigue diciendo muchas cosas importantes. Pero en el número 175 dice el Papa: la madre que ampara al niño con su ternura, su compasión, le ayuda a despertar la confianza, a experimentar que el mundo es un lugar bueno que lo recibe. Esto permite desarrollar una autoestima que favorece la capacidad de intimidad y de empatía. Me gustaría seguir leyendo este documento, pero nunca como ahora se necesita, no que a la mujer se le dé su lugar, sino que la mujer descubra el poder que tiene. A ti nadie te tiene que decir que eres valiosa. Tú eres valiosa. Y no eres valiosa porque te parezcas a un hombre. Eres valiosa por ser quien eres. Y hay en la historia de la salvación infinidad de ejemplos que no los vamos a mencionar porque tenemos poco tiempo. Pero mujeres como Débora, cuando el pueblo de Israel estaba humillado frente al enemigo, Sísara, que era un general poderoso, y Barak, que era el jefe del ejército de Israel, estaba temblando, Débora le dice: escoge 10,000 hombres y sal a la batalla. Y él le dice: si tú no vas, no voy ni con 10,000 hombres. Y ella le dijo: voy contigo. Y esa mujer animó a todo un pueblo que venció al enemigo. Otras fueron mucho más famosas, porque esta peleó con 10,000, ayudado con 10,000. Otras pelearon solas, como Judith. Y fue tan grande la obra de Judith que merece un libro entero en la Biblia, el libro de Judith. Una mujer que salió a dar la cara por su pueblo. Cuando todos pensaron que iban a morir, Judith les dijo: Dios nos va a ayudar a vencer. Me encantaría leer más sobre esas mujeres, pero solo estaban preparando lo que San Pablo llama la plenitud de los tiempos. Y en la carta a los Gálatas, en el capítulo 4, versículo 4 y 5, dice el apóstol San Pablo: pero al llegar la plenitud de los tiempos, envió Dios a su Hijo, nacido de mujer, nacido bajo la ley, para rescatar a los que se hallaban bajo la ley y para que recibiéramos la condición de hijos. Palabra de Dios. La plenitud. El único Salvador, el Señor, quiere nacer de una mujer. Y ahí se presenta, se revela, se termina ya en la plenitud de la revelación de mostrar cuál es el poder que tiene la mujer. Porque esa mujer a la que Dios escogió para ser la madre del Salvador, antes le había revelado en San Lucas capítulo 1, Evangelio según San Lucas, en el capítulo 1, versículo 35, cuál era el poder que tenía. El ángel le dijo: el Espíritu Santo vendrá sobre ti y el poder del Altísimo te cubrirá con su sombra. Ponga la mano en el hombro de las que están al lado suyo, por favor. Ponga la mano. Y dígale: el Espíritu Santo vendrá sobre ti y el poder del Altísimo te cubrirá con su sombra. Es un poder que viene de lo alto. Más tarde Jesús le dijo a todos sus discípulos: recibirán poder cuando el Espíritu Santo venga sobre ustedes. Y como ellos no sabían lo que eso quería decir, no habían tenido esa experiencia, se reunieron con María, dice Hechos de los Apóstoles capítulo 1 versículo del 12 en adelante. Pedro, Juan, Santiago, Andrés, Felipe, Tomás, Bartolomé, Mateo, Santiago, Dialfeo, Simón, Celote, Judas de Santiago. Toda esa bola de hombres se reunieron con María, porque era la única que tenía experiencia de Espíritu Santo. María era la única. Y ya me imagino ese diálogo: madre, ¿y qué nos va a pasar? ¿Qué vamos a sentir? Y ella diciendo: no sé a usted, pero a mí cuando vino me dejó embarazada. No sé qué le va a pasar a usted, pero yo quedé embarazada. Y los hombres viéndose, no puede ser. Es que el Espíritu Santo actúa como Él quiere, cuando quiere. Pero el poder del Altísimo se instaló, tomó posesión. Como en el Antiguo Testamento, la gloria de Dios llenó el templo, la gloria de Dios llenó a esa mujer. Me gustaría hablar solo de esa mujer. Oye, tendría que dar un montón de prédicas de cada uno de lo que estoy hablando. Pero quiero simplemente destacar el poder que el Señor nos dio a todos, obviamente, pero de una manera especial a la mujer. El poder del amor. Cuando Jesús quiso mostrar el amor del Padre visible, contó la parábola del hijo pródigo, que no la voy a leer porque todos la sabemos de memoria. San Lucas capítulo 15, versículo del 11 en adelante. Solo quiero llamar la atención a que lean el versículo 20, porque ahí Dios no actúa como papá, actúa como mamá. Porque dice que cuando el hijo se levantó y vino, el padre vio al hijo cuando todavía estaba y corrió conmovido, se echó a su cuello y efusivamente lo besaba. ¿Qué papá hace eso, hermano? Ese es un amor de madre que besa efusivamente, que besa y abraza. Bueno, hay un que otro padre a toda madre, y hay una que otra madre que parece padre. Pero si nos vamos a lo normal de la vida, las madres son las que corren a abrazar y a besar. Pero lo que quiero llamarle la atención y lo que va a marcar esta conferencia y les va a dar una luz para que descubran el poder que tienen, es que ese amor incondicional que ama al hijo, aunque todavía estaba, es el poder que transforma. Solamente las madres pueden amar a sus hijos, aunque todavía estén lejos de ser lo que ellas quieren que sea. ¡Qué lejos estás, hijo mío! Y las esposas pueden amar a su esposo, aunque todavía esté. Ese sí anda lejos de ser el hombre que usted quisiera. Pero solo ese amor transforma. Solo ese amor. Ese poder de traer el futuro al presente. Ese poder visualizar las cosas y hacer que pasen ya. Como en la boda de Caná, hijo, no tienen vino, madre, no ha llegado mi hora, pero adelantémosla, traigamos. Ese es un poder increíble. Ver el futuro y traerlo al presente. O como dice Pablo, llamar las cosas que no son para que sean. El Papa Francisco, hablando a las familias, dice que es el único poder que va a transformar a la familia y al mundo. Ese poder de ver el futuro y amar lo que todavía está. Sigo leyendo la exhortación apostólica posinodal, la alegría del amor. En el número 116, la espera de quien sabe que el otro puede cambiar, siempre espera que sea posible una maduración, un sorpresivo brote de belleza, que las potencialidades más ocultas de su ser germinen algún día. No significa que todo vaya a cambiar en esta vida. Implica aceptar que algunas cosas no suceden como uno desea, sino que quizá Dios escriba derecho con líneas torcidas de una persona y saque algún bien de los males que ella no logra superar en esta tierra. Ese esperar que algún día esa semilla germine, que eso que sueño se realice. Ese es el amor que transforma. Quizá el mejor ejemplo que tenemos de ese amor, y ustedes ahora lo van a escuchar, lo han estado practicando, pero no sabían que era ese poder. Está en San Lucas capítulo 19. Tampoco lo vamos a leer porque lo sabemos todos de memoria. ¿Cuánto sabemos? Dice el versículo 4 que un hombre de pequeña estatura subió a un árbol porque quería ver pasar a Jesús. Hasta el nombre están diciendo ya. Zaqueo. Zaqueo solo quería ver pasar a Jesús. Pero Jesús, mostrando ese poder de amar lo que todavía está lejos, se detiene bajo el árbol y le dice: Zaqueo, baja pronto, conviene que me quede en tu casa. ¿Qué? Ni él lo creía, mucho menos los vecinos. Si cuando vieron llegar a Jesús solo dijeron: pero qué casa, se ha ido a quedar a la casa de un hombre pecador. Bueno, pobre el, hasta el nombre que tenía, ¿no? ¿Cómo se llama cuando entran los ladrones y se llevan todo? Así se llamaba ese, Zaqueo. Es que se saqueaba con todo. Era un hombre egoísta, un hombre injusto, un ladrón. Pero Jesús no le dijo: Zaqueo, si me prometes que de ahora en adelante vas a cambiar, si me prometes que ya no vas a robar, si me prometes que vas a ser generoso, si me prometes que vas a devolver, si me prometes voy a tu casa. Así le dijo. Simplemente lo amó. Lo amó. Y literalmente Jesús tuvo que agacharse para abrazarlo. Literalmente. Y ese amor lo hizo crecer. Porque Zaqueo dijo: daré, Señor, la mitad de mis bienes a los pobres. Y si a alguien defraudé, le devolveré cuatro veces más. Zaqueo entendió el poder del amor. Porque sabía que él no tenía que cambiar para que Jesús lo amara. Él tenía que cambiar para mostrar el poder de ese amor que ama a pesar de todo. Y Zaqueo no quería hacer cambios para que Jesús lo amara. Si Jesús lo amó así como él era, Zaqueo empezó a cambiar para mostrar que nunca es tarde para madurar, crecer. tuvo que cambiar para mostrar que también él era capaz de amar. Cualquier hijo que me esté escuchando aquí en este salón o en una grabación de esta conferencia, cualquier cambio que decidas hacer para mejorar tu vida, no lo haces para que tu madre te ame, si ella te ama así como eres, y si fueras peor de lo que eres, te amaría. Vas a cambiar porque estás creciendo, estás madurando, y vas a permitir que tu madre no muera sin ver la versión más hermosa del hijo que tú puedes ser. Ella ya amó lo peor de ti. Merece amar lo mejor de ti. Porque ese amor que ama cuando todavía está lejos, merece tener cerca, abrazar y besar. Ese poder de amor que te transformó. Cualquier esposo que me esté oyendo y decida transformar su vida y decida hacer cambios o crecer y buscar la plenitud, no es para que su esposa lo ame. Si esa mujer ha aguantado, esa mujer lo ha amado a usted así como es y a pesar de lo que es. Pero esa mujer merece sentirse orgullosa de la mejor versión del hombre que ha amado. No te mueras sin darnos la mejor versión de ti mismo. No te mueras sin mostrar que el poder del amor es el que cambia. No te mueras sin mostrar que ese amor incondicional de los que te han amado así como eres te anima a mostrar lo mejor que tú podrías ser. Solo el poder del amor es el que transforma. Nosotros lo cantamos constantemente.

¿Y saben quién puede amar con ese amor? Las que han oído, el poder del Altísimo te cubrirá con su sombra. Las que están llenas del poder de Dios tienen el poder de transformar con su amor la vida de los que están a su lado. Gracias por transformar con su capacidad de amar a aquellos que todavía están. Y créalo ya, traiga el futuro al presente. Los que me han oído predicando desde hace más de 44 años que tengo de estar predicando, me han oído decir que tienen un predicador gracias a dos mujeres. Primero a mi madre, doña Lolita, que cuando yo era un niño, todos decían, pobre doña Lolita el hijo que tiene. Pobre doña Lolita, ¿cómo va a sufrir? Porque yo era un niño asmático. Yo era un niño enfermo. Y además disléxico. Repetí 3 años el primer grado de primaria. Tenía un problema de aprendizaje, un problema. Y toda la maestra, este niño es retrasado, este niño es distraído, este niño es zaragán. Y mi mamá, mi niño es muy inteligente, mi niño, mi niño es muy inteligente. Mujer, qué grande es tu fe. Esa sí es fe. Llamar lo que no es para que sea. Y ustedes recuerdan, porque me han escuchado desde hace muchos años, que mi maestra de tercer grado de primaria, después de 6 años de escuela, tuvo la brillante idea de regresarme a primero. No, de verdad. Solo me dijo, no le da vergüenza, niño. Lo voy a regresar a primer grado. Yo no lo quiero tener en el aula porque van a creer que es mi novio, me dijo. No, así fueron sus palabras literales. Y mi mamá prefirió cambiarme de escuela. Me llevó a otra escuela. Yo no sé qué hizo, pero habló con Lidia. En uno de mis libros que se llama Educar hacia la Libertad, dice, a Lidia, mi maestra de cuarto grado de primaria. A ella le dediqué ese libro. Porque no sé si mi mamá habló o qué fue lo que pasó. O mi mamá le dijo, mira, te traigo un hijo tan brillante. O sea, no sé, no sé. Pero al comienzo del año escolar, Lidia dijo, hoy no van a haber clases. ¡Ay, qué alivio! Hoy vamos a tener un salón hogar, y nos puso a todos alrededor del aula y dijo, cada niño se va a presentar, se va a poner de pie, va a decir su nombre y nos va a dar un consejo a sus compañeros. A ver, empiece, Carlito. Yo me llamo Carlos y digo que no peleemos. Y ella decía, Carlito nos está hablando de las relaciones humanas. El que sigue, yo me llamo Julio y digo que no tiremos papeles. Julito nos está hablando de la higiene. El que sigue, y así llegó mi turno. Yo me paré. Era bien alto yo. Me decían palo de coco de apodo. Me decían mamalola, mamellón, pillo loco. Es que mira, el bullying era terrible. Y solo recuerdo que dije, compañeros, mi nombre es Salvador Gómez.
Y le voy a hablar de una cosa muy importante, como lo es la disciplina. Hasta ahí me dejó llegar Lidia. Yo no sé cómo saqué esas palabras. Bueno, tanto año de escuela yo ya tenía ventaja, ¿no? Ya tenía ventaja. Pero en ese momento Lidia dijo: así se habla. Aprendan, niños, cómo habla este niño. Tienen que hablar todos los niños. Este niño puede hablar. Y en ese momento yo crecí. Yo me hice gigante. Yo pude vivir lo que vivió Zaqueo. Crecí. Por el poder de una mujer. Que en lugar de señalarme mis carencias, creyó en mis posibilidades. Y supo traer el futuro al presente. Es una de las características de un verdadero líder. Un líder sabe a dónde quiere llevar a los demás. Sabe cuál es la meta que quiere alcanzar. Y sabe cómo llevar a otros y traer esa meta a que la realicen. Solo lo pueden hacer los que tienen ese poder. Y esa mujer, Lidia, con esa palabra que dijo: este niño puede hablar, me tiene hablando aquí todavía. Imagínese usted, hermano, me tiene todavía de pie hablando. Cuando pude, la visité muchas veces. Lidia, gracias. ¿Y para qué te dije que puedes hablar? Ahora nadie te calla, me dice. Ahora solo hablando pasás. Ya esas dos mujeres descansan en paz.

para ti, para que puedas transformar a los que Dios ponga a tu lado. Y con ese poder vas a vivir de pie, si es necesario, junto a la cruz, sin derrumbarte. Cuando yo estaba escuchando el testimonio de Rocío, le dije: oye, eso solo lo puedes hacer con el poder de Dios. Oír una madre que pierde a su hijo, que luego se ilusiona y tiene una niña con síndrome de Down, y luego lo acepta y sigue y se le muere su esposo. Espérate un momento, hace ratos cualquier otra estuviera tirada. Ese poder de asumir la misión cuando lo que quieres es depresión, esa decisión o depresión o misión, solo se puede hacer con el poder de Dios. San Juan capítulo 19, versículo 20, 25. San Juan 19, 25. Dice que al pie de la cruz estaba María, viendo morir a su único hijo, que no merecía eso, que nunca le había hecho daño a nadie, pero que tiene que enfrentar esa situación con impotencia, pero de pie, aceptando el dolor con dignidad. Y en lugar de oír una palabra de consuelo de parte de su hijo, como: no te preocupes, madre, si ya voy a resucitar. No. Él no trata de aliviarle con un consuelo. Trata de decirle: mujer, y la llama mujer para apelar a esa fuerza, a ese poder que Dios te ha dado. Mujer, ahí tienes a tu hijo. Y le dice a Juan: ahí tienes a tu madre. Y María tiene que tomar la decisión: o entierro mi corazón con el hijo que se va, o sigo viviendo con el que me queda. ¿Qué decidió la Virgen? Seguir viviendo. Oiga, espérese, lo voy a decir otra vez porque uno lo dice rápido. Ya Rocío nos dijo: perder a un hijo es el dolor más grande que puede tener una madre. Y al único, y al mejor de todos. Si el que se estaba muriendo era Jesús. La Virgen María estaba dolorosa, como la representa la piedad cristiana. Pero en ese momento la Virgen María toma la decisión que transforma la vida de todos. ¿Qué prefiero? ¿Depresión o misión? En ese momento, ella decide asumir la misión y se va con Juan. Y después se reúne con todos los demás. Y dice el libro de Hechos que subieron a la estancia superior donde vivían. Decidió vivir. Yo no sé qué es lo que usted ha elegido. Hay muchas razones para quedarse llorando. Hay muchas razones para quedarse lamentando. Pero hay un poder que te va a ayudar a seguir viviendo. No quiero poner ejemplos porque no abarcaría todas las realidades.

Pero sé que muchas mujeres han perdido por diversas razones las ganas de vivir. Pero yo quiero decirles que ustedes eligen si quieren ser víctimas o quieren ser profetas. Las víctimas solo hablan de lo que los hombres han hecho o no han hecho. Esas son víctimas. Y que me dice que a mí desde chiquita, y que mi hijo, y que mi esposo, esa es víctima. Y que yo creo que me han hecho una brujería, hermano. Y que a mí como que me han echado sal, esa es víctima. Y que yo, hermano, no sé por qué, esa es víctima. Los profetas hablan de lo que Dios es capaz de hacer, de lo que Dios puede hacer. Usted elija. O habla como víctima o habla como profeta. Los profetas anuncian, no solo denuncian todo el pecado del mundo, anuncian la intervención de Dios a pesar de ese pecado. Y ven el futuro con esperanza. Humanamente puede ser un fracaso, pero con los ojos de la fe, eso no es un fracaso, es una oportunidad de crecer. Es una oportunidad de sacar lo mejor que hay en ti. Si yo fuera un poquito más creativo y fuera más impactante, un predicador de impacto, aquí pondría un espejo y aquí pondría una campana y traería un martillo y le pegaría al espejo, un martillo. ¿Qué le pasa al espejo? Se quiebra, vidrierío, ahí usted quedaría impresionado, vidrierío. Oye, un día lo voy a hacer. Vidriería. Si ya lo hizo Rafael en Viña del Mar, cantándole al espejo y después lo quebró con el pie. Qué impresionante, pues. Y con el mismo martillo le pega a la campana. ¿Qué es lo que hay? Suena. Y suena bien, fuerte y claro. ¿A quién se parece usted? ¿Al espejo o a la campana? Espérese que le caiga un golpe. Vamos a ver, vamos a ver. Espérese con un golpecito. Porque hay mujeres que solo las mira mal uno y se quiebra. Hay jovencitas que solo su novio las deja en visto y ni les contesta el mensaje. ¡No, me contestó, me dejó en visto! ¡Ay! ¡Hombre! Solo sabemos el material del que estás hecho cuando el golpe es fuerte. Entonces sabemos de qué estás hecha. Y siguiendo el poema de la creación, supuestamente el hombre fue hecho de barro y la mujer de hueso. Espérese, tratecito de barro se quiebra fácil, de hueso se aguanta, esta mujer es de hueso y de hueso colorado. O sea que ustedes son la reserva que tenemos de fortaleza en el mundo. Y les voy a pedir que se pongan de pie un momento para honrarlas
con las palabras del Papa Francisco. El Papa Francisco ha escrito en este documento que estoy leyendo, Amoris Laetitiae, Laetitia, la alegría del amor en la familia. En el numeral 174, de hecho, las madres son el antídoto más fuerte ante la difusión del individualismo egoísta. Son ellas quienes testimonian la belleza de la vida, sin duda. Una sociedad sin madres sería una sociedad inhumana, porque las madres saben testimoniar siempre, incluso en los peores momentos, la ternura, la entrega, la fuerza moral. Las madres transmiten a menudo también el sentido más profundo de las prácticas religiosas. En las primeras oraciones, en los primeros gestos de devoción que aprende un niño, sin las madres, no solo habrían nuevos, sin las madres no solo no habrían nuevos fieles, sino que la fe perdería buena parte de su calor sencillo y profundo. Por estas palabras que vienen es que están de pie. Queridas madres, gracias. Gracias por lo que son en la familia, por lo que le dan a la iglesia y por lo que le dan al mundo. Gracias. Y muchas jóvenes que me están oyendo, esto ya no lo dice el Papa, por los que están oyendo el disco, dirán, si yo no soy madre, cara vemos. Ser madre no quiere decir solo dar a luz. Ser madre quiere decir ser fuente, matriz. Sacar de dentro el poder de la vida. Y yo quiero orar pidiéndole al Señor que el poder del Altísimo las cubra con su sombra. Ponga la mano en el hombro o desenvuelta en la mesa, hagan un círculo mejor, así se pueden ver unas con otras. Cara, vemos depresiones, no sabemos. Tómense de las manos. Vamos a orar pidiéndole al Señor que bendiga a todas las mujeres con el poder que viene de lo alto. Padre Dios Todopoderoso, venimos a tu presencia para levantar hasta tu trono de gloria a cada una de estas mujeres, las niñas que comienzan a vivir llenas de ilusión y de esperanza, y las que piensan que ya su vida no tiene sentido. Acompaña a las que se sienten solas. Fortalece a las que están débiles. Levanta a las que están caídas. Devuélvele la alegría a las que están tristes. Sana a las que están enfermas. Libera a las que se han quedado atadas a un fracaso que ha pasado en su vida. Devuélveles la alegría, el gozo de tu salvación. Que no se declaren muertas, pase lo que pase.
Tal es el poder que las mantiene de pie cuando otros se derrumban. Tal es la gracia de avanzar cuando otros retroceden. Ayúdalas a luchar cuando otros aceptan la derrota. Realiza, Señor, el milagro que sabes que cada una de ellas está necesitando. Y úsalas como instrumento para que animen el milagro que necesitan otros. Mujer, qué grande es tu fe. Que se haga como lo has dicho. Que bendigan. Que hablen con boca de profeta, no con boca de víctimas. Que anuncien lo que Dios va a hacer. Aún en las circunstancias.

0: que siga ayudando a hombres como yo, que escuchar a una mujer me hizo crecer. Padre, te pedimos que las uses como representaciones visibles de tu amor, que para muchos en el mundo es invisible, que consuelen a los que sufren, que calmen los temores de los que están llenos de miedo, y que aseguren la victoria a los que se sienten derrotados. Padre, gracias por esta reserva de poder que nos has dejado en el mundo, en cada una de las mujeres. Bendice a las señoritas, a las jovencitas. Concédeles realizar en plenitud la alegría de su amor. Si está en tu plan que puedan realizar un matrimonio, bendecimos ya al hombre que va a recibir la bendición de ser su esposo. Si está en tu plan de amor que sean madres, bendecimos a los hijos que serán el fruto de ese amor. Te pedimos por aquellas que no han podido concebir, si es tu voluntad, a las madres biológicas, físicamente. Pero dales a todas la capacidad de ser fuente de vida, de amor, de fe y de esperanza. Y manténlas de pie, aun cuando estén junto a una cruz. Y ayúdalas, Señor, a seguir viendo el futuro con esperanza.
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0: A las 3 de la tarde de aquel Viernes Santo, se consumó la prueba máxima del amor del Padre en Cristo, Cordero Humilde. Invocamos la bondad de Dios con el Rosario de la Divina Misericordia, para unir nuestra vida al dolor salvífico de Jesús en la cruz.
1: Creo en un solo Dios, Padre Todopoderoso, Creador del cielo y de la tierra, de todo lo visible y lo invisible. Creo en un solo Señor Jesucristo, Hijo único de Dios, nacido del Padre antes de todos los siglos, Dios de Dios, luz de luz, Dios verdadero de Dios verdadero, engendrado, no creado, de la misma naturaleza del Padre por quien todo fue hecho, que por nosotros los hombres y por nuestra salvación bajó del cielo, y por obra del Espíritu Santo se encarnó de María la Virgen y se hizo hombre, y por nuestra causa fue crucificado en tiempos de Poncio Pilato, padeció y fue sepultado y resucitó al tercer día según las Escrituras y subió al cielo y está sentado a la derecha del Padre. Y de nuevo vendrá con gloria para juzgar a vivos y muertos y su reino no tendrá fin. Creo en el Espíritu Santo, Señor y dador de vida que procede del Padre y del Hijo, que con el Padre y el Hijo recibe una misma adoración y gloria y que habló por los profetas. Creo en la Iglesia, que es una santa, católica y apostólica. Confieso que hay un solo bautismo para el perdón de los pecados. Espero la resurrección de los muertos y la vida del mundo futuro. Amén.

A las 3 de la tarde de aquel Viernes Santo, se consumó la prueba máxima del amor del Padre en Cristo, Cordero Humilde. Invocamos la bondad de Dios con el Rosario de la Divina Misericordia para unir nuestra vida al dolor salvífico de Jesús en la cruz.

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1: Hola, queridísimos hermanos, hola, queridísimas hermanas, bienvenidos, bienvenidas sean todos. Este es su programa Solas con Él solo y yo soy su servidor, Manuel Castro, con un mensaje para cada uno de ustedes, con un mensaje a su conciencia, con un mensaje de aliento en este tiempo en el que cada uno de nosotros se empeña en ser transparente en sus acciones, se empeña en la pertenencia al Señor Jesús y lucha realmente cada día en ese seguimiento, de Cristo. Y tenemos que entender que como el sarmiento a la vid, tenemos que estar asidos, tenemos que estar agarrados a Él, a esa vid, para que cuando lleguen los momentos difíciles, para cuando lleguen los momentos de hastío, pues nosotros podamos siempre seguir el camino y ser, como dice el Salmo, como el monte Sión, que no se asusta, no tiembla ante las circunstancias que acaecen en cada momento de nuestra vida. Y si es tal la tormenta, si es tal el ventarrón que nos tumbe, pues levantarnos así como se levantan los niños, ¿verdad? Cuando se caen, nos acudimos y seguimos, porque debemos estar seguros cada uno de nosotros que en nuestra vida tendremos prueba y que seguimos a Cristo con todas las consecuencias. Seguimos a Cristo porque queremos salvarnos, queremos ser amigos de Él, queremos hacer la voluntad de Él para alcanzar la vida eterna. Pero no es fácil, es difícil porque encontraremos escollos en toda nuestra vida, encontraremos muchos momentos alegres, muchos momentos en que nos sentiremos bien, pero vendrán otros en que nos removerán realmente las bases de nuestra vida, vendrán las dudas, vendrán otras cosas, todo puede suceder, de las dudas puede suceder, pero del temor no, porque sabemos de que Cristo camina con nosotros y tenemos que ir, estar en sintonía con el Señor y saber que todo lo que nosotros poco a poco vamos abandonando aquí en esta vida va a tener su recompensa como antesala, como anticipo de esa vida que eternamente vamos a tener junto al Señor el día que nos llame, si nosotros somos congruentes con su llamado. Y el Evangelio de San Marcos nos llama, nos relata un acontecimiento en el que a veces nosotros no logramos comprender, no alcanzamos a comprender a nuestro Señor Jesús en todo lo que nos ha instruido durante nuestra vida. Y ya después de haber permanecido en la iglesia durante muchos años y consecuentemente también nosotros ya viejos, a veces no comprendemos lo que el Señor Jesús nos ofrece y cuál es el reino al que Él nos llama a reinar junto con Él. El capítulo 10 de San Marcos, del versículo 28 al 31, dice: En aquel tiempo, Pedro le dijo a Jesús: Señor, ya ves que nosotros lo hemos dejado todo para seguirte. Jesús le respondió: Yo les aseguro que nadie que haya dejado casa, o hermanos o hermanas, padre o madre, o hijos o tierras, por mí y por el Evangelio, dejará de recibir en esta vida el 100 por 1 en casas, hermanos y hermanas, madres, hijos y tierras, junto con persecuciones, y en el otro mundo la vida eterna. Y muchos que ahora son los primeros serán los últimos, y muchos que ahora son los últimos serán los primeros. Palabra del Señor. Gloria a ti, Señor Jesús. Allí nos retrata a cada uno de nosotros que a veces creemos que el reino de Dios es la tenencia de las riquezas, la tenencia de cosas materiales. Jesús siempre les hablaba a los apóstoles, a los discípulos también, pero ese era un grupo más grande, pero el grupo más reducido de los que caminaban con él constantemente y que los instruía, que como él mismo dice, los amaba, los atendía, eran los 12. Es decir, sabemos que trabajar por el Señor es más que el premio. Es más que el premio. Pedro le dice: Señor, lo hemos dejado todo. Lo hemos dejado todo por seguirte. Y prácticamente le está haciendo la pregunta como lo retratan o lo relatan otros de los evangelios sinópticos. ¿Qué nos va a tocar? En otros le dice: ¿qué nos va a tocar a nosotros? Olvidando que trabajar por el Señor es nuestro premio realmente. Recuerdan el pasaje, aquellos que los invita: ¿qué están haciendo ustedes aquí? Vayan a mi viña a trabajar. Que salí en la mañana a buscar trabajadores, salí en la tarde, y a todos les dijo que les iba a pagar un denario. A todo el que trabaja con el Señor, el premio es la vida eterna. Pero ya el mismo hecho de trabajar con el Señor es un premio. De estar, con la espalda doblada, por así decir, en ese seguimiento del Señor para reflejar esa luz que Cristo nos da a cada uno de nosotros y ser invitado.

de otro premio que lo empezamos a degustar aquí en la tierra. Porque si nosotros hacemos el bien por obediencia al mandato del Señor, si hacemos realmente lo que el Señor nos manda, no es que no vamos a tener problemas. No es que no vamos a tener problemas. A más de alguna persona le desagrada, le molesta, odia que nosotros hagamos el bien y vivamos haciendo el bien. Porque sobre todo se encastillan en excluir aquellas personas que le pertenecen al Señor y no es más que la acción del mismo demonio en esas personas que nos quieren hacer desviar de nuestro destino, el camino que nosotros tenemos. Podemos desviarnos nosotros mismos porque nos embelesamos del paisaje que hay en la ruta que tenemos en nuestro camino. Esa es otra cosa, que nos vuelva atender, es decir, que nos vuelva a tener nuestra atención, los placeres, las cosas, los colores que el mundo ofrece, los sonidos que el mundo ofrece, los sabores, los placeres, y nos quedemos ahí extasiados, ¿verdad?, en ver el paisaje y nos olvidemos de nuestro destino. Ya eso es asunto nuestro. Otra cosa es que nos quieran desviar de nuestro destino. Las murmuraciones, las críticas, las trampas, las habladurías, las condenas de todo el mundo. Ahí tenemos que recibir el golpe. Tenemos que recibir la herida. Y si nos tumban, si nos botan, como vuelvo a repetir, no hay nada más que levantarse, tenderle la mano al Señor y decirle: Señor, ayúdame, Señor, sálvame, al Espíritu Santo que nos anima. Jesús siempre nos ha hablado de otro premio, pero nosotros creemos de que estar bien económicamente, tener todos los carros, todas las casas, eso es porque Dios está conmigo. Cuidado, cuidado, no nos engañemos. Cuidado, no nos engañemos y el demonio nos esté dando a tol con el dedo o nosotros mismos nos estemos dando a tol con el dedo creyendo que vamos caminando con la iglesia y nada más estamos en la iglesia, pero seguimos renegando, refunfuñando de las cosas que la iglesia exige para que nosotros tengamos una vida acorde realmente con lo que nos llama el predicado del Señor Jesús. Seguir al Señor tiene su recompensa, pero también tiene sus consecuencias, sus persecuciones. Trabajar por el Señor es el mejor premio que ya recibimos en nuestra vida, porque trabajar por el Señor en esta vida nos exige llevar una vida acorde con el mandato del Señor, aunque la gente critique y nos diga y digan que nosotros no somos testimonio, pero nosotros debemos estar con nuestra conciencia en paz. Y nuestros actos deben de ser congruentes, deben de comulgar con nuestras acciones. No podemos decir, yo estoy con mi conciencia limpia de tal cosa, cuando nuestros actos dicen y reflejan que la realidad no se crea que esa conciencia esté también limpia. Aquí tendremos en la tierra muchas persecuciones. Y no importa lo que sea que nosotros encontremos en nuestra vida, sabemos que estamos trabajando

0: por construir el reino de aquí en la tierra, y no estamos solos. El Espíritu del Señor nos anima, nos apoya, nos da la fuerza, nos da la inteligencia, nos da a cada uno el valor para levantarnos, para seguir, aunque ya casi nos sintamos derrotados. Sabemos que el premio más importante es la vida eterna. Pero esa vida eterna la alcanzaremos. La alcanzaremos realmente si nosotros nos hemos mantenido fiel al Señor. Nosotros sabemos lo que sucedió con esos trabajadores que iban. Todos los que el Señor los invitaba y les decía: vayan a trabajar a mi viña y yo les voy a dar un denario. O 100 pesos, a todos les dijo. Aquel que llegó a las 9 de la mañana, aquel que llegó a las 11, el que llegó a las 2, el que llegó a las 5, a todos les dijo lo mismo. Y cuando llegó la hora de pagar, a todos les daba lo mismo, porque a todos les había ofrecido lo mismo. Pero nuestro pensamiento humano, empezamos a catalogar, a clasificar y a decir: bueno, como a mí me mandaron temprano, pues me van a dar más. Olvidando lo que el Señor les dijo, olvidamos lo que el Señor nos dice. De un momento a otro, como dice San Pablo, miramos todo como en un espejo, lo miramos cara a cara, así, pero cuando ya damos la vuelta nos olvidamos de todo esto. Trabajar por el Señor, vuelvo a repetir, es el premio que nosotros de antemano recibimos. El Señor, sabemos que cuando nos dirigimos nos dirigimos con un destino, nos dirigimos con un propósito en nuestra vida, alcanzaremos llegar a nuestro destino si nos empeñamos, alcanzaremos aquello que nosotros buscamos. No hay que perderse lo mejor de nuestra vida, que es estar con el Señor. El Señor nos dice y le dice a todos los apóstoles que todo lo que hayan dejado, todo tendrá su premio. Es decir, en aquel entonces, si ustedes recuerdan, cuando encontró a Andrés, cuando encontró a Pedro, cuando encontró aquel cobrador de impuestos, que él estaba viviendo bien, feliz, era un personaje importante, pero inmediatamente, dejándolo todo eso, lo siguió. Y aquellos lo siguieron. Claro, esto requiere un tiempo, una transformación interna de cada uno de nosotros. Pero lo que quiere decir el evangelista es que no le anduvieron con tantos cuentos y esperando, bueno, que vamos a ver, que vamos. Y le dice, todo aquello que dejaron, todo lo que, porque en aquel entonces no era así tanto como ahora, que somos un poco mezquinos nosotros en seguir a Jesús, en servirlo en todos nuestros hermanos. Ya las madres no quieren tener hijos, y si tienen hijos desde hace muchos años atrás, le han negado los hijos varones para el sacerdocio, las mujeres para la vida consagrada, y han creído que es una maldición y no una bendición. Entonces, eso se ha seguido marcando, y si no hay sacerdotes, ¿cómo va a haber Eucaristía? Y si no hay Eucaristía, no hacemos presente, no hacemos vida el sacrificio pascual del Señor. ¿Cómo lo vamos a clamar cada vez que comemos de este pan y bebemos de este cáliz, anunciamos tu muerte, Señor, hasta que vuelvas. ¿Cómo vamos a proclamar eso si ya no hay nadie? Moriremos, nos perderemos, dejaremos de tener el Espíritu, dejará de haber una relación entre Dios y los hombres. A través del sacrificio que marca realmente la presencia del Señor Jesús en nuestras vidas, no hay que perderse lo mejor de la vida, que es estar con el Señor. Que recibirían todas casas. Yo, por ejemplo, ya no vivo en la casa en que yo vivía y estuve durante muchos años, por alguna circunstancia. Pero yo vivo en otra casa que me ha brindado un hijo. Si yo no hubiera estado con el Señor, no hubiera permanecido con el Señor, haciendo su voluntad, sirviendo, amando, no tuviera esa casa sencillamente. Y muchas casas me han ofrecido para vivir. Y muchos hijos tengo, y no digamos los sacerdotes. Es difícil negarle a alguien que ha mantenido y ha sido testimonio en el mundo de la pertenencia al Señor, de negarle un bocado, de negarle comida, de negarle un techo. Pero dice, también tendrán persecuciones. El demonio siempre está ahí en sí, lacerándonos, marcándonos. El demonio siempre está allí tratándonos de desviar, de arrancar del camino del Señor, queriendo de que marquemos la pauta de nuestra vida haciendo lo que Él quiere y no lo que el Señor quiere. El demonio estará presente vuelvo a repetir, de todos aquellos que nos quieren desviar de nuestro camino. Pero debemos estar alertas y fuertemente agarrados con el Señor Jesús para poder salir al final de nuestra vida triunfante, poder alcanzar la gloria, poder alcanzar la vida eterna que el Señor realmente nos ofrece. Pero debemos de tener presente que trabajar por el Señor, decirle así a la invitación que el Señor nos hace para trabajar en su viña, ese es realmente nuestro premio, y que nos hace degustar desde ya aquí, ahora en la tierra, la vida eterna. Es una antesala, es un preludio, ¿verdad? Es un anticipo y nos hace felices y nos hace empeñarnos cada día más en desgastarnos, en deshacernos, porque es nuestra alegría, porque es nuestra entereza, porque es nuestra paz, porque es nuestra felicidad. Señor Jesús, gracias te damos porque nos has invitado a trabajar en tu viña y te hemos asumido y hemos querido seguirte con todas las grandezas que tú nos das y con todas las consecuencias de seguir realmente tus pasos, de imitarte, de ser fiel reflejo de tu impronta, de tu luz en el mundo y ante todos los hombres, para que adviertan tu luz y también se vayan contigo a trabajar en tu viña y que reciban ese premio anticipado de la vida eterna aquí en la tierra y que comprendan y que descubran que no hay mayor, no hay más alegría, no hay más grande felicidad, no hay premio más grande que servirte, atenderte a ti para caminar contigo, vivir unido a ti, pertenecerte a ti, estar junto contigo todos los días de nuestra vida, hasta que tú nos llames y encontremos el refugio permanente allí contigo, con el Padre y con el Espíritu Santo, cuando tú nos llames a rendir cuentas. Amén.
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0: A esta hora de la madrugada, vamos todos juntos a orar con el Santo Rosario. Hoy es miércoles y vamos a meditar los misterios gloriosos que nos afirman que la muerte ha sido vencida por la resurrección de Jesucristo. Pongamos todos nuestros proyectos, nuestros dolores, nuestras fatigas y hagamos una comunidad orante junto a la Virgen. Jesús es el camino y con ella caminamos.
1: Rogamos por el alma de Felicia García, Tony Funes, Roque Jacinto Funes, Manuel Vázquez, Roger Vallejo, Susana Velázquez, Pastor Funes, Miguel Ángel Funes García, Pedro Roberto Funes García, Santos Máxima Funes, Francisca Flores, Sebastiana Funes, José Patrocinio García, Bernardo Funes Canales, Trinidad Hernández Gómez, Feliciano Canales Funes, Florentino Canales Funes, José María Posadas Vaca, Audelia Flores, Francisco Martínez, Jeremía López, Eva Elia García, Pedro Antonio Flores Colindes, Mario Aquiles Ucles Herrera, Eliseo Hernández, Moisés García, Lucía Rocibel Granados Meléndez. Pedimos por la salud de Juan José Reyes Mejía y por los matrimonios Funes Vázquez y Funes Oyuela. También oramos por el alma de Oscar Daniel Sosa, Alicia De Sali, Amanda Reyes, Concho Reyes, Armando Rosa Funes, Isabel Midense de Pineda y por la familia Sosa Aguilar, Ábalos Humansor, Argüello Humansor. Y oramos también por las ánimas del purgatorio. Rogamos por el alma de Sirian Alicia Wester Orellana, Pastor Orellana Tábora, Alicia Mercedes Villa Hernández, Juana María Orellana Villa y los difuntos de la familia Villa Hernández, familia Orellana Tábora. Rogamos también por el alma de Raúl Granados Acosta, María Elena Granados, Mirna Rosario Granados, Julio César Marín. También oramos por el alma de María de Jesús Martínez Cruz, María Evangelista Martínez Cruz, Edwin Bartolo Andrade Espinal. En esta mañana oramos en este Santo Rosario por el alma de Miguel Ángel Zúñiga Durón, Manuel de Jesús Serrato, Danilo Aceituno. Rogamos por el alma de Hilda Marina Salvador Flores, Gavina Magdalena García, Juan Pablo Flores, María Eliodora Flores García, Seferina Cáliz, Marco Antonio Flores García, Enrique Salvador Funes. Oramos también por el alma de Cristina Hernández, Domingo Salvador Cáliz. En esta mañana pedimos al Sagrado Corazón y a la Divina Providencia por la protección de Alba Paz, Tito Moreno, Elías Eduardo Moreno. Rogamos por el alma de Bienvenida Savillón Fernández, Maynor Hugo Savillón Savillón y por la familia Savillón Fernández. Seguimos orando y lo hacemos por el alma de Carmen Aguilar Martel, María Antonia Ramos, Gema Suyapa Maldonado, Irene Martel, viuda de Mauri, Rafael Núñez España, Manuel Rodríguez, Elvir, Juana Medina Enamorado, Gracia María Rubio, Carmen Marixa Núñez Medina, José Armando Romero, Miriam Coto. En esta mañana, en este Santo Rosario, pedimos por la salud de Marcial Enamorado Pérez, Ernesto Esles. En este Santo Rosario seguimos orando por el alma de Gladys Ponce, Licha Aguilar, Mena Ponce, Teresa Ponce, Miguel Ángel Ponce. Rogamos también por el alma de Emma Victoria Mendoza, Petrona Mendoza Alarcón, José Adelmo Pacheco, Neri Antonio Mendoza, María Elena Pacheco, Rosa Amanda Ramírez, Marco Antonio Segura. Oramos también por el alma de Leslie Marina Sierra, Emilia Sierra, Aurelia Ávila, Ana Rosa Ávila Velázquez, Lucas Sierra Espinosa, Lesbin Daniel Ávila Caballero, Nahum Betancur, Hidalgo Vázquez, María Felicita Ávila.

0: Vamos a meditar en este día los misterios luminosos, todos por la señal de la Santa Cruz.
1: De nuestros enemigos, líbranos, Señor Dios nuestro, en el nombre del Padre, del Hijo y del Espíritu Santo. Amén.
0: Creo en Dios Padre, Todopoderoso, Creador del cielo y de la tierra. Creo en Jesucristo, su único Hijo, nuestro Señor, que fue concebido por obra y gracia del Espíritu Santo. Nació de Santa María Virgen, padeció bajo el poder de Poncio Pilato, fue crucificado, muerto y sepultado, descendió a los infiernos, al tercer día resucitó de entre los muertos, subió a los cielos y está sentado a la derecha de Dios Padre Todopoderoso. Desde ahí ha de venir a juzgar a los vivos y a los muertos. Creo en el Espíritu Santo, la Santa Iglesia Católica, la comunión de los santos, el perdón de los pecados, la resurrección de la carne y la vida eterna. Amén. Primer misterio, el bautismo del Señor en el Jordán. Del Evangelio según San Mateo, capítulo 3, versículo 16. En ese momento se abrieron los cielos y vio al Espíritu de Dios descender como una paloma y dirigirse hacia él. Pedimos en este misterio el fruto de la mansedumbre. Padre nuestro que estás en el cielo, santificado sea tu nombre, venga a nosotros tu reino, hágase tu voluntad en la tierra como en el cielo.
1: Danos hoy nuestro pan de cada día, perdona nuestras ofensas, como también nosotros perdonamos a los que nos ofenden. No nos dejes caer en tentación y líbranos del mal. Amén.
0: Dios te salve María, llena eres de gracia, el Señor es contigo, bendita eres entre todas las mujeres, y bendito es el fruto de tu vientre, Jesús.
1: Santa María, Madre de Dios, ruega por nosotros pecadores, ahora y en la hora de nuestra muerte. Amén.
0: Dios te salve María, llena eres de gracia, el Señor es contigo, bendita eres entre todas las mujeres, y bendito es el fruto de tu vientre, Jesús.
1: Santa María, Madre de Dios, ruega por nosotros pecadores, ahora y en la hora de nuestra muerte. Amén.
0: Dios te salve María, llena eres de gracia, el Señor es contigo, bendita eres entre todas las mujeres y bendito el fruto de tu vientre, Jesús.
1: Santa María, Madre de Dios, ruega por nosotros pecadores, ahora y en la hora de nuestra muerte. Amén.
0: Dios te salve María, llena eres de gracia, el Señor es contigo, bendita eres entre todas las mujeres y bendito el fruto de tu vientre, Jesús.
1: Santa María, Madre de Dios, ruega por nosotros pecadores, ahora y en la hora de nuestra muerte. Amén.
0: Dios te salve María, llena eres de gracia, el Señor es contigo. Bendita eres entre todas las mujeres y bendito el fruto de tu vientre, Jesús.
1: Santa María, Madre de Dios, ruega por nosotros pecadores, ahora y en la hora de nuestra muerte. Amén.
0: Dios te salve María, llena eres de gracia, el Señor es contigo. Bendita eres entre todas las mujeres y bendito el fruto de tu vientre, Jesús.
1: Santa María, Madre de Dios, ruega por nosotros pecadores, ahora y en la hora de nuestra muerte. Amén.
0: Dios te salve María, llena eres de gracia, el Señor es contigo. Bendita eres entre todas las mujeres y bendito el fruto de tu vientre, Jesús.
1: Santa María, Madre de Dios, ruega por nosotros pecadores, ahora y en la hora de nuestra muerte. Amén.
0: Dios te salve María, llena eres de gracia, el Señor es contigo. Bendita eres entre todas las mujeres y bendito es el fruto de tu vientre, Jesús.
1: Santa María, Madre de Dios, ruega por nosotros pecadores, ahora y en la hora de nuestra muerte. Amén.
0: Dios te salve María, llena eres de gracia, el Señor es contigo. Bendita eres entre todas las mujeres y bendito el fruto de tu vientre, Jesús.
1: Santa María, Madre de Dios, ruega por nosotros pecadores, ahora y en la hora de nuestra muerte. Amén.
0: Dios te salve María, llena eres de gracia, el Señor es contigo. Bendita eres entre todas las mujeres y bendito el fruto de tu vientre, Jesús.
1: Santa María, Madre de Dios, ruega por nosotros pecadores, ahora y en la hora de nuestra muerte. Amén.
0: Gloria al Padre, y al Hijo, y al Espíritu Santo. Oh Jesús mío, perdona nuestros pecados, líbranos del fuego del infierno, lleva al cielo a todas las almas, especialmente a las más necesitadas de tu misericordia.

0: Segundo misterio luminoso, Cristo se revela a sus discípulos en las bodas de Caná. Jesús dijo a los sirvientes: llenen de agua las tinajas, y las llenaron hasta el borde. Saquen ahora, agregó Jesús. Del Evangelio según San Juan, capítulo 2, versículos del 7 al 8. Pedimos en este misterio el fruto de la intercesión de la Santísima Virgen María. Padre nuestro que estás en el cielo, santificado sea tu nombre, venga a nosotros tu reino, hágase tu voluntad en la tierra como en el cielo.
1: Danos hoy nuestro pan de cada día, perdona nuestras ofensas, como también nosotros perdonamos a los que nos ofenden. No nos dejes caer en tentación y líbranos del mal. Amén.
0: Dios te salve María, llena eres de gracia, el Señor es contigo, bendita eres entre todas las mujeres y bendito es el fruto de tu vientre, Jesús.
1: Santa María, Madre de Dios, ruega por nosotros pecadores, ahora y en la hora de nuestra muerte. Amén.
0: Dios te salve María, llena eres de gracia, el Señor es contigo, bendita eres entre todas las mujeres y bendito es el fruto de tu vientre, Jesús.
1: Santa María, Madre de Dios, ruega por nosotros pecadores, ahora y en la hora de nuestra muerte. Amén.
0: Dios te salve María, llena eres de gracia, el Señor es contigo, bendita eres entre todas las mujeres y bendito el fruto de tu vientre, Jesús.
1: Santa María, Madre de Dios, ruega por nosotros pecadores, ahora y en la hora de nuestra muerte. Amén.
0: Dios te salve María, llena eres de gracia, el Señor es contigo. Bendita eres entre todas las mujeres y bendito el fruto de tu vientre, Jesús.
1: Santa María, Madre de Dios, ruega por nosotros pecadores, ahora y en la hora de nuestra muerte. Amén.
0: Dios te salve María, llena eres de gracia, el Señor es contigo. Bendita eres entre todas las mujeres y bendito el fruto de tu vientre, Jesús.
1: Santa María, Madre de Dios, ruega por nosotros pecadores, ahora y en la hora de nuestra muerte. Amén.
0: Dios te salve María, llena eres de gracia, el Señor es contigo. Bendita eres entre todas las mujeres y bendito el fruto de tu vientre, Jesús.
1: Santa María, Madre de Dios, ruega por nosotros pecadores, ahora y en la hora de nuestra muerte. Amén.
0: Dios te salve María, llena eres de gracia, el Señor es contigo. Bendita eres entre todas las mujeres y bendito el fruto de tu vientre, Jesús.
1: Santa María, Madre de Dios, ruega por nosotros pecadores, ahora y en la hora de nuestra muerte. Amén.
0: Dios te salve María, llena eres de gracia, el Señor es contigo. Bendita eres entre todas las mujeres y bendito es el fruto de tu vientre, Jesús.
1: Santa María, Madre de Dios, ruega por nosotros pecadores, ahora y en la hora de nuestra muerte. Amén.
0: Dios te salve María, llena eres de gracia, el Señor es contigo. Bendita eres entre todas las mujeres y bendito el fruto de tu vientre, Jesús.
1: Santa María, Madre de Dios, ruega por nosotros pecadores, ahora y en la hora de nuestra muerte. Amén.
0: Dios te salve María, llena eres de gracia, el Señor es contigo. Bendita eres entre todas las mujeres y bendito el fruto de tu vientre, Jesús.
1: Santa María, Madre de Dios, ruega por nosotros pecadores, ahora y en la hora de nuestra muerte. Amén.
0: Gloria al Padre, y al Hijo, y al Espíritu Santo.
1: Como era en el principio, ahora y siempre, por los siglos de los siglos. Amén.
0: Oh Jesús mío, perdona nuestros pecados, líbranos del fuego del infierno, lleva al cielo a todas las almas, especialmente a las más necesitadas de tu misericordia.

0: Tercer misterio luminoso: el anuncio del reino de Dios invitando a la conversión. Del Evangelio según San Marcos, capítulo 1, versículos del 14 al 15. Jesús se marchó a Galilea a proclamar el Evangelio de Dios. Decía: se ha cumplido el plazo, está cerca el reino de Dios, conviértanse y crean en el Evangelio. Pedimos en este misterio el fruto del arrepentimiento y la conversión. Padre nuestro que estás en el cielo, santificado sea tu nombre, venga a nosotros tu reino, hágase tu voluntad en la tierra como en el cielo.
1: Danos hoy nuestro pan de cada día, perdona nuestras ofensas, como también nosotros perdonamos a los que nos ofenden. No nos dejes caer en tentación y líbranos del mal. Amén.
0: Dios te salve María, llena eres de gracia, el Señor es contigo, bendita eres entre todas las mujeres y bendito es el fruto de tu vientre, Jesús.
1: Santa María, Madre de Dios, ruega por nosotros pecadores, ahora y en la hora de nuestra muerte. Amén.
0: Dios te salve María, llena eres de gracia, el Señor es contigo, bendita eres entre todas las mujeres y bendito es el fruto de tu vientre, Jesús.
1: Santa María, Madre de Dios, ruega por nosotros pecadores, ahora y en la hora de nuestra muerte. Amén.
0: Dios te salve María, llena eres de gracia, el Señor es contigo, bendita eres entre todas las mujeres y bendito el fruto de tu vientre, Jesús.
1: Santa María, Madre de Dios, ruega por nosotros pecadores, ahora y en la hora de nuestra muerte. Amén.
0: Dios te salve María, llena eres de gracia, el Señor es contigo, bendita eres entre todas las mujeres y bendito el fruto de tu vientre, Jesús.
1: Santa María, Madre de Dios, ruega por nosotros pecadores, ahora y en la hora de nuestra muerte. Amén.
0: Dios te salve María, llena eres de gracia, el Señor es contigo, bendita eres entre todas las mujeres y bendito el fruto de tu vientre, Jesús.
1: Santa María, Madre de Dios, ruega por nosotros pecadores, ahora y en la hora de nuestra muerte. Amén.
0: Dios te salve María, llena eres de gracia, el Señor es contigo, bendita eres entre todas las mujeres y bendito el fruto de tu vientre, Jesús.
1: Santa María, Madre de Dios, ruega por nosotros pecadores, ahora y en la hora de nuestra muerte. Amén.
0: Dios te salve María, llena eres de gracia, el Señor es contigo, bendita eres entre todas las mujeres y bendito el fruto de tu vientre, Jesús.
1: Santa María, Madre de Dios, ruega por nosotros pecadores, ahora y en la hora de nuestra muerte. Amén.
0: Dios te salve María, llena eres de gracia, el Señor es contigo, bendita eres entre todas las mujeres y bendito es el fruto de tu vientre, Jesús.
1: Santa María, Madre de Dios, ruega por nosotros pecadores, ahora y en la hora de nuestra muerte. Amén.
0: Dios te salve María, llena eres de gracia, el Señor es contigo, bendita eres entre todas las mujeres y bendito el fruto de tu vientre, Jesús.
1: Santa María, Madre de Dios, ruega por nosotros pecadores, ahora y en la hora de nuestra muerte. Amén.
0: Dios te salve María, llena eres de gracia, el Señor es contigo, bendita eres entre todas las mujeres y bendito el fruto de tu vientre, Jesús.
1: Santa María, Madre de Dios, ruega por nosotros pecadores, ahora y en la hora de nuestra muerte. Amén.
0: Gloria al Padre, y al Hijo, y al Espíritu Santo.
1: Como era en el principio, ahora y siempre, por los siglos de los siglos. Amén.
0: Oh Jesús mío, perdona nuestros pecados, líbranos del fuego del infierno, lleva al cielo a todas las almas, especialmente a las más necesitadas de tu misericordia.

0: Cuarto misterio luminoso, la transfiguración del Señor. Del Evangelio según San Marcos, capítulo 9, versículos del 2 al 3. Seis días después, Jesús tomó consigo a Pedro, a Santiago y a Juan, y los llevó a ellos solos a un monte elevado. Ahí se transfiguró en presencia de ellos. Sus vestiduras se volvieron resplandecientes, tan blancas como nadie en el mundo podría blanquearlas. Pedimos en este misterio el fruto de la contemplación. Padre nuestro que estás en el cielo, santificado sea tu nombre, venga a nosotros tu reino, hágase tu voluntad en la tierra como en el cielo.
1: Danos hoy nuestro pan de cada día, perdona nuestras ofensas, como también nosotros perdonamos a los que nos ofenden. No nos dejes caer en tentación y líbranos del mal. Amén.
0: Dios te salve María, llena eres de gracia, el Señor es contigo, bendita eres entre todas las mujeres y bendito es el fruto de tu vientre, Jesús.
1: Santa María, Madre de Dios, ruega por nosotros pecadores, ahora y en la hora de nuestra muerte. Amén.
0: Dios te salve María, llena eres de gracia, el Señor es contigo, bendita eres entre todas las mujeres y bendito es el fruto de tu vientre, Jesús.
1: Santa María, Madre de Dios, ruega por nosotros pecadores, ahora y en la hora de nuestra muerte. Amén.
0: Dios te salve María, llena eres de gracia, el Señor es contigo, bendita eres entre todas las mujeres y bendito el fruto de tu vientre, Jesús.
1: Santa María, Madre de Dios, ruega por nosotros pecadores, ahora y en la hora de nuestra muerte. Amén.
0: Dios te salve María, llena eres de gracia, el Señor es contigo. Bendita eres entre todas las mujeres y bendito el fruto de tu vientre, Jesús.
1: Santa María, Madre de Dios, ruega por nosotros pecadores, ahora y en la hora de nuestra muerte. Amén.
0: Dios te salve María, llena eres de gracia, el Señor es contigo. Bendita eres entre todas las mujeres y bendito el fruto de tu vientre, Jesús.
1: Santa María, Madre de Dios, ruega por nosotros pecadores, ahora y en la hora de nuestra muerte. Amén.
0: Dios te salve María, llena eres de gracia, el Señor es contigo. Bendita eres entre todas las mujeres y bendito el fruto de tu vientre, Jesús.
1: Santa María, Madre de Dios, ruega por nosotros pecadores, ahora y en la hora de nuestra muerte. Amén.
0: Dios te salve María, llena eres de gracia, el Señor es contigo. Bendita eres entre todas las mujeres y bendito el fruto de tu vientre, Jesús.
1: Santa María, Madre de Dios, ruega por nosotros pecadores, ahora y en la hora de nuestra muerte. Amén.
0: Dios te salve María, llena eres de gracia, el Señor es contigo. Bendita eres entre todas las mujeres y bendito es el fruto de tu vientre, Jesús.
1: Santa María, Madre de Dios, ruega por nosotros pecadores, ahora y en la hora de nuestra muerte. Amén.
0: Dios te salve María, llena eres de gracia, el Señor es contigo. Bendita eres entre todas las mujeres y bendito el fruto de tu vientre, Jesús.
1: Santa María, Madre de Dios, ruega por nosotros pecadores, ahora y en la hora de nuestra muerte. Amén.
0: Dios te salve María, llena eres de gracia, el Señor es contigo. Bendita eres entre todas las mujeres y bendito el fruto de tu vientre, Jesús.
1: Santa María, Madre de Dios, ruega por nosotros pecadores, ahora y en la hora de nuestra muerte. Amén.
0: Gloria al Padre, y al Hijo, y al Espíritu Santo.
1: Como era en el principio, ahora y siempre, por los siglos de los siglos. Amén.
0: Oh Jesús mío, perdona nuestros pecados, líbranos del fuego del infierno, lleva al cielo a todas las almas, especialmente a las más necesitadas de tu misericordia.

0: Quinto misterio luminoso, la institución de la Eucaristía. Del Evangelio según San Mateo, capítulo 26, versículos del 26 al 28. Jesús tomó el pan, dio gracias, lo partió y lo dio a sus discípulos diciendo: esto es mi cuerpo. Hizo lo mismo con la copa diciendo: esta copa es la nueva alianza sellada con mi sangre que se derrama por ustedes. Pedimos en este misterio el fruto de la comunión en Cristo. Padre nuestro que estás en el cielo, santificado sea tu nombre, venga a nosotros tu reino, hágase tu voluntad en la tierra como en el cielo.
1: Danos hoy nuestro pan de cada día, perdona nuestras ofensas, como también nosotros perdonamos a los que nos ofenden. No nos dejes caer en tentación y líbranos del mal.
0: Dios te salve María, llena eres de gracia, el Señor es contigo, bendita eres entre todas las mujeres, y bendito es el fruto de tu vientre, Jesús.
1: Santa María, Madre de Dios, ruega por nosotros pecadores, ahora y en la hora de nuestra muerte. Amén.
0: Dios te salve María, llena eres de gracia, el Señor es contigo, bendita eres entre todas las mujeres, y bendito es el fruto de tu vientre, Jesús.
1: Santa María, Madre de Dios, ruega por nosotros pecadores, ahora y en la hora de nuestra muerte. Amén.
0: Dios te salve María, llena eres de gracia, el Señor es contigo. Bendita eres entre todas las mujeres y bendito el fruto de tu vientre, Jesús.
1: Santa María, Madre de Dios, ruega por nosotros pecadores, ahora y en la hora de nuestra muerte. Amén.
0: Dios te salve María, llena eres de gracia, el Señor es contigo. Bendita eres entre todas las mujeres, y bendito el fruto de tu vientre, Jesús.
1: Santa María, Madre de Dios, ruega por nosotros pecadores, ahora y en la hora de nuestra muerte. Amén.
0: Dios te salve María, llena eres de gracia, el Señor es contigo. Bendita eres entre todas las mujeres, y bendito el fruto de tu vientre, Jesús.
1: Santa María, Madre de Dios, ruega por nosotros pecadores, ahora y en la hora de nuestra muerte. Amén.
0: Dios te salve María, llena eres de gracia, el Señor es contigo. Bendita eres entre todas las mujeres y bendito el fruto de tu vientre, Jesús.
1: Santa María, Madre de Dios, ruega por nosotros pecadores, ahora y en la hora de nuestra muerte. Amén.
0: Dios te salve María, llena eres de gracia, el Señor es contigo. Bendita eres entre todas las mujeres y bendito el fruto de tu vientre, Jesús.
1: Santa María, Madre de Dios, ruega por nosotros pecadores, ahora y en la hora de nuestra muerte. Amén.
0: Dios te salve María, llena eres de gracia, el Señor es contigo. Bendita eres entre todas las mujeres y bendito es el fruto de tu vientre, Jesús.
1: Santa María, Madre de Dios, ruega por nosotros pecadores, ahora y en la hora de nuestra muerte. Amén.
0: Dios te salve María, llena eres de gracia, el Señor es contigo. Bendita eres entre todas las mujeres, y bendito el fruto de tu vientre, Jesús.
1: Santa María, Madre de Dios, ruega por nosotros pecadores, ahora y en la hora de nuestra muerte. Amén.
0: Dios te salve María, llena eres de gracia, el Señor es contigo. Bendita eres entre todas las mujeres, y bendito el fruto de tu vientre, Jesús.
1: Santa María, Madre de Dios, ruega por nosotros.
0: Gloria al Padre, y al Hijo, y al Espíritu Santo.
1: Como era en el principio, ahora y siempre, por los siglos de los siglos. Amén.
0: Oh Jesús mío, perdona nuestros pecados, líbranos del fuego del infierno, lleva al cielo a todas las almas, especialmente a las más necesitadas de tu misericordia. Por las intenciones de nuestro Santo Padre, el Papa, pidamos también por las intenciones de nuestro obispo y también de nuestros párrocos. Dios te salve María, llena eres de gracia, el Señor es contigo. Bendita eres entre todas las mujeres y bendito el fruto de tu vientre, Jesús.
1: Santa María, Madre de Dios, ruega por nosotros pecadores, ahora y en la hora de nuestra muerte. Amén.
0: Pidamos al Señor que nos conceda el don de la fe. Dios te salve María, llena eres de gracia, el Señor es contigo. Bendita eres entre todas las mujeres y bendito el fruto de tu vientre, Jesús.
1: Santa María, Madre de Dios, ruega por nosotros pecadores,
0: Pidámosle al Señor que nos conceda el don de la esperanza. Dios te salve María, llena eres de gracia, el Señor es contigo. Bendita eres entre todas las mujeres y bendito el fruto de tu vientre Jesús.
1: Santa María, Madre de Dios, ruega por nosotros pecadores, ahora y en la hora de nuestra muerte. Amén.
0: Pidamos también el don de la caridad. Dios te salve María, llena eres de gracia, el Señor es contigo. Bendita eres entre todas las mujeres y bendito el fruto de tu vientre Jesús.
1: Santa María, Madre de Dios, ruega por nosotros pecadores, ahora y en la hora de nuestra muerte. Amén.
0: Gloria al Padre y al Hijo y al Espíritu Santo.
1: Como era un principio, ahora y siempre, por los siglos de los siglos. Amén.
0: Recitamos todos la salve. Dios te salve, Reina y Madre de misericordia, vida, dulzura y esperanza nuestra. Dios te salve, a ti llamamos los desterrados hijos de Eva. A ti suspiramos gimiendo y llorando en este valle de lágrimas. Ea pues, Señora, abogada nuestra, vuelve a nosotros esos tus ojos misericordiosos. Y después de este destierro, muéstranos a Jesús, fruto bendito de tu vientre. Oh clementísima, oh piadosa, oh dulce Virgen María, ruega por nosotros, Santa Madre de Dios, para que seamos dignos de alcanzar las promesas de nuestro Señor Jesucristo. Amén. Señor, ten piedad de nosotros.
1: Señor, ten piedad de nosotros.
0: Cristo, ten piedad de nosotros.
1: Cristo, ten piedad de nosotros.
0: Señor, ten piedad de nosotros.
1: Señor, ten piedad de nosotros.
0: Cristo, óyenos.
1: Cristo, óyenos.
0: Cristo, escúchanos.
1: Cristo, escúchanos.
0: Dios Padre Celestial,
1: de
0: Dios Hijo Redentor del mundo,
1: ten piedad de nosotros.
0: Dios Espíritu Santo,
1: ten piedad de nosotros.
0: Santísima Trinidad, un solo Dios,
1: ten piedad de nosotros.
0: Santa María,
1: ruega por nosotros.
0: Santa Madre de Dios,
1: ruega por nosotros.
0: Santa Virgen de las Vírgenes,
1: ruega por nosotros.
0: Madre de Cristo,
1: ruega por nosotros.
0: Madre de la Iglesia,
1: ruega por nosotros.
0: Madre de la Divina Gracia,
1: ruega por nosotros.
0: Madre purísima,
1: ruega por nosotros.
0: Madre castísima,
1: ruega por nosotros.
0: Madre virgen,
1: ruega por nosotros.
0: Madre sin mancha,
1: ruega por nosotros.
0: Madre inmaculada,
1: ruega por nosotros.
0: Madre amable,
1: ruega por nosotros.
0: Madre admirable,
1: ruega por nosotros.
0: Madre del buen consejo,
1: ruega por nosotros.
0: Madre del creador,
1: ruega por nosotros.
0: Madre del Salvador,
1: ruega por nosotros.
0: Virgen prudentísima,
1: ruega por nosotros.
0: Virgen digna de veneración,
1: ruega por nosotros.
0: Virgen digna de alabanza,
1: ruega por nosotros.
0: Virgen poderosa,
1: ruega por nosotros.
0: Virgen clemente,
1: ruega por nosotros.
0: Virgen fiel,
1: ruega por nosotros.
0: Modelo de santidad,
1: ruega por nosotros.
0: Espejo de justicia,
1: ruega por nosotros.
0: Trono de sabiduría,
1: ruega por nosotros.
0: Causa de nuestra alegría,
1: ruega por nosotros.
0: Vaso espiritual,
1: ruega por nosotros.
0: Vaso digno de honor,
1: ruega por nosotros.
0: Vaso insigne de devoción,
1: ruega por nosotros.
0: Rosa mística,
1: ruega por nosotros.
0: Torre de marfil,
1: ruega por nosotros.
0: Casa de oro,
1: ruega por nosotros.
0: Arca de la Alianza,
1: ruega por nosotros.
0: Puerta del cielo,
1: ruega por nosotros.
0: Estrella de la mañana,
1: ruega por nosotros.
0: Salud de los enfermos,
1: ruega por nosotros.
0: Refugio de los pecadores,
1: ruega por nosotros.
0: Consuelo de los afligidos,
1: ruega por nosotros.
0: Auxilio de los cristianos,
1: ruega por nosotros.
0: Reina de los ángeles,
1: ruega por nosotros.
0: Reina de los patriarcas,
1: ruega por nosotros.
0: Reina de los profetas,
1: ruega por nosotros.
0: Reina de los apóstoles,
1: ruega por nosotros.
0: Reina de los mártires,
1: ruega por nosotros.
0: Reina de los confesores, reina de las vírgenes, reina de todos los santos, reina concebida sin pecado original, reina llevada al cielo, reina del Santísimo Rosario, reina de la familia, reina de la paz. Cordero de Dios, que quitas el pecado del mundo, ten piedad de nosotros. Cordero de Dios, que quitas el pecado del mundo,
1: ten piedad de nosotros.
0: Cordero de Dios, que quitas el pecado del mundo, danos la paz. Ruega por nosotros, Santa Madre de Dios,
1: para que seamos dignos de alcanzar las promesas de nuestro Señor Jesucristo.
0: Oremos. Te rogamos, Señor, concedas a nosotros, tus siervos, gozar de perpetua salud de alma y cuerpo, y por la gloriosa intercesión de la bienaventurada siempre Virgen María, seamos libres de las tristezas de este mundo y gocemos de las eternas alegrías del cielo, por Jesucristo nuestro Señor.
1: Amén.
0: En el nombre del Padre, y del Hijo, y del Espíritu Santo. Amén.

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Virgen de las Mercedes. Me siento en la cárcel de mí mismo. Los muros de mi vida se levantan. Estoy encerrado entre tantos problemas. Tú que eres mi madre, protégeme. Ayúdame a comprender que solo la verdad nos hará libres.

nuestros ojos brillan con la misma alegría de aquellos niños que un día, bajo tu manto, protección

benignísima Madre de Dios, estrella resplandeciente del mar, luna hermosa sin las menguantes de la culpa, escogida como el sol. Por este profundo amor de tu caridad te pedimos, dulcísima María, rompe las cadenas de nuestras culpas para que, libres de ellas, merezcamos conseguir lo que te pedimos en esta oración.

gracias, mamá. ¿Cómo agradecer todo el tiempo que dedicaste a mí? ¿Cómo agradecer el cariño? ¿Cómo agradecer la ternura que me diste? Tus consejos, tu dedicación hacia mí. Me dolieron tanto las lágrimas que derramaste. Quería defenderte, pero yo apenas era una niña. Gracias.

en mi madre siempre he visto gozo y también lágrimas. Si eres madre, comprendes de qué estoy hablando. Todas las madres lo saben. Tú, que a pesar de estar con tu esposo, a veces te sientes muy sola. Tus hijos ya han crecido y han hecho su propia familia. A lo largo de su historia, has gozado y has llorado. ¿Recuerdas cuando nació, cuando comenzó a caminar, cuando por primera vez pronunció tu nombre? Primero, lo has tenido dentro de ti, como si fuera todo tuyo. Solo tú podías sentirlo. Al nacer, tuviste que compartirlo con otros y poco a poco has visto cómo se fue alejando. Y ahora ya casi no es tuyo. Cuando te llama, cuando sabes de él, tu corazón se goza, tus ojos se iluminan de lágrimas. Hay algo en tus entrañas que te lleva a gozar y a sufrir. No puedes ser indiferente. A ti que eres madre soltera, también te alabo y te admiro. Has tenido la valentía de decir sí a la vida en medio de abandonos y desencantos. La tentación te propuso abortar o regalar a tu hijo. Su papá les traicionó. Muchos te criticaron. Quizás nadie te apoyó. Pero has decidido ser madre. ¿Cuántas madres? Las que se sienten solas, las que viven rodeadas del amor y las que han sido traicionadas, las solteras y casadas, las viudas o separadas, las amadas o golpeadas, las de los hijos que triunfan y muchas que lloran por sus malos pasos en la droga, en alcohol o quizás ya en la cárcel. Todas piensan en sus hijos y de sus labios sale cada noche por ellos una plegaria. Madre que me escuchas, sigue orando por ellos. Pon tu corazón junto a tus hijos. Estén donde estén y hagan lo que hagan, como lo hizo María junto a la cruz de Jesús. El Señor escucha tus plegarias. Un día tus deseos se cumplirán y entonces verás la gloria de Dios.

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Buenos días a todas las personas que ya nos están sintonizando a esta hora de la mañana. Aquí venimos con lo mejor de la música ranchera católica cristiana. Entonces, bueno, le decimos ahí, escríbanos usted al 95000175 y pídanos la canción que usted quiera. Esa cancioncita que le recuerda viejos tiempos. Bueno, vamos a comenzar entonces haciendo la oración que nos enseñó nuestro Señor Jesucristo. Vamos a decir, Padre nuestro que estás en el cielo, santificado sea tu nombre. Venga a nosotros tu reino, hágase tu voluntad en la tierra como en el cielo. Danos hoy nuestro pan de cada día, perdona nuestras ofensas como también nosotros perdonamos a los que nos ofenden. No nos dejes caer en la tentación y líbranos del mal. Amén. Bueno, ya empezamos entonces a complacer lo mejor de la música ranchera. Nos vamos a ir con la primera que tenemos aquí. La primera rancherita de la mañana. Empezamos con un estilo mexicano, estilo duranguense. A todos los hermanos mexicanos, saludos entonces. Y con esto lo vamos con Bendito, Bendito.

Ahí estábamos escuchando entonces Bendito, Bendito, y quiero aprovechar para saludar a una fiel oyente nuestra ahí en la zona de San Marcos, Curarén. Ella, Melba Esperanza Álvarez, nos está sintonizando en San Marcos, Curarén, y nos decía que quería saludar y que le, si le podemos saludar a su hermana Mayra Suyapa Álvarez. Bueno, le saludamos entonces, Mayra Suyapa Álvarez. El Señor le bendiga y le acompañe siempre. No sé si ha estado de cumpleaños, no sé si era ayer que estaba de cumpleaños. Bueno, saluditos especiales entonces para usted y toda su familia que nos está sintonizando a esta hora de la mañana. Saluditos para usted que nos sintoniza allá en Curarén. Nos vamos con esta entonces. Le vamos a complacer con esta canción ahí a Mayra. Presencia de Dios.

Ahí estábamos escuchando entonces Presencia de Dios. Quiero saludar también a María Vázquez. Siempre nos sintoniza, dice, allá en la colonia Primavera. Nos está sintonizando María Vázquez. Dice, quiero que me saluden a mi hijo Joshua Vázquez, que va a estar de cumpleaños el 1 de julio. Saluditos entonces a Joshua Vázquez, 1 de julio. Desde hoy ya lo saludamos entonces. Este 25 de julio le estamos, desde hoy lo saludamos al amigo Joshua Vázquez allá en la colonia Primavera. Saluditos para usted, a su madre también y a todas las personas que nos están sintonizando a esta hora de la mañana. Nos vamos con una bonita canción estilo ranchera, bonita, A Ti Virgencita.

Ahí estábamos escuchando entonces a ti, Virgencita. Queremos saludar también hasta la zona de Linaca, Tatumbla, a Francisca Ortega, Francisca Trujillo Ortega, nos está sintonizando ahí en Tatumbla. También a Doña Trinidad Funes en Villanueva. Saluditos especiales. Glenda Barahona Ávila nos sintoniza también al 100, dice, con la 910 AM. El Señor le acompañe y le bendiga siempre. Y lo vamos entonces con esta bonita ranchera de Alexis Césped. Araya, está creciendo.

Bueno, ahí estábamos escuchando entonces, se está creciendo. Bueno, saludamos a doña Evangelina Martínez, ahí en la zona de Coray, Panasacarán, Valle. ¿Nos está sintonizando doña Evangelina o ya no nos sintoniza? ¿Cómo estamos ahí en Panasacarán? ¿Está contenta por este tiempo que estamos viviendo? ¿Está lloviendo en esa zona de Valle o se vino el veranillo de San Juan, como dicen en los pueblos, o no? Reportes de ahí entonces al 95000175. También a doña Matilde Martínez en Villanueva nos sintoniza. Doña Juana Arias, ahí en la zona de la Planada La Libertad, siempre está al pendiente de la radio también. Les saludamos a esta hora de la mañana. Y bueno, vámonos entonces con una norteña, una balada norteña ahí para todas las personas que les gusta la música mariana. Oiga cómo suena esto.

Bueno, ahí estábamos escuchando entonces, bonita canción Mariana, una balada ahí norteña. Saludamos también a doña Elisa Alvarado Rodas en la zona de La Laguna. Bueno, ahí nos explicó el otro día doña Elisa, que nos llamó y nos explicó por qué le dicen allí en esa colonia, le dicen La Laguna. No es porque hay una laguna, sino porque es que anteriormente, antes de que la colonia se creara, existía una laguna ahí como tal. Había un lugar donde naciente de agua. Entonces, claro, ese lugar, por eso le pusieron ese nombre de La Laguna. Saluditos entonces para doña Elisa Alvarado Rodas, que nos sintoniza allá en la zona de La Laguna. También aprovechamos para saludar a doña Sandra Esperanza Gómez, que nos está sintonizando aquí en la aldea Suyapa, siempre al pendiente de la radio, dice Sandrita Esperanza Gómez, que está ahí con todo en la mañana, ya con el radio listo. Le mandamos una bonita canción a esta hora de la mañana, Dolor, Crisol del Alma. Oiga cómo suena esto.

Allí estábamos escuchando entonces esta bonita canción, una canción bastante reflexiva. Y con esto saludamos a Glenda hasta la zona de Santa Cruz Maraita. Siempre está al pendiente de la radio, dice Glenda. Y atendiendo su negocio a esta hora de la mañana. Sabemos que en la mañana uno muchas veces allá en la zona del campo hace el cafecito, pero a veces en la mañana manda ahí al niño a comprar el pan. Bueno, yo creo que en ese negocio no debe fallar el pan. Ahí donde Glenda. Hay pan ahí, Glenda. Hay pan de casa, hay pan o no hay nada. Porque si no, entonces ahí le avisamos a la gente, aunque sean galletas ahí, para que se eche un cafecito bueno a esta hora de la mañana. Lo vamos entonces con algo de Félix Pimentel. Cantaré al amor. Oiga cómo suena esto, qué lindo.

Ahí estábamos escuchando entonces algo muy bonito de Félix Pimentel. Recuerde escribirnos al 95000175 y reporte ahí la canción que usted quiera, alguna bonita ranchera de conjunto también. Pídala ahí donde esté, donde nos sintonice. Si nos sintoniza aquí en Tegucigalpa, en la capital, o también en alguno de los municipios de Francisco Morazán o más allá de las fronteras. Como dice aquella canción de la misión, más allá de las fronteras. Saludamos a un gran amigo nuestro, don Félix Cantalicio Vilches y doña Marta Martínez, que están al pendiente de la radio. Dice que ese radio lo tienen prendido. No sabemos si es que con ese radio, pues de repente si le ponen mucho volumen, don Félix va a despertar al vecino a esta hora de la mañana. Pero le saludamos y le quiero decir algo, que le mando un gran saludo. Linda Otero me dijo que lo saludara y que le diera un gran saludo, que usted siempre estaba ahí al pendiente de la radio. Muchísimas gracias entonces, don Félix Cantalicio, allá en la zona de Lepaterique. Y le vamos a complacer con una bonita canción a don Félix, La Puerta es Cristo, al estilo balada norteña.

Escuchábamos entonces La Puerta es Cristo. Saludamos a Griselda Aguilar, ahí en la zona de El Hisopo, La Montaña. También a Melvin Molina, en la colonia Las Palmas, nos está sintonizando Melvin Molina, siempre el pendiente de la radio. Le decimos a todas las personas que se reporte con nosotros ahí al 95000175, Daisy Torres, siempre el pendiente de la radio. Jessica Cruz, ahí en Cubulina, Curarén, siempre nos sintoniza en esa zona. A todos nuestros amigos maestros que se están preparando para ir a dar clase en este día tan bonito, le decimos entonces saluditos para ustedes. Y ahí saludamos a la profe Karen, que siempre nos sintoniza, ¿verdad, profe? Y le vamos a mandar una bonita canción, una ranchera, ahí a la profe Karen, que le gusta este estilo mariachi, dice. Entonces le vamos a mandar este mariachi resucitó, se llama esta canción, al estilo mariachi. Oiga cómo suena esto.

Bueno, ahí estábamos escuchando entonces Resucitó del Mariachi. Saluditos especiales ahí en la zona del Jicarito, San Antonio de Oriente. Estuvieron de fiesta en ese lugar. Bueno, ahí había de todo, dicen. Y a todas las personas que celebraron a San Juan, les saludamos también a todos los que se llaman Juan. Aunque ya es un poquito tarde, pero usted recuerde que le estamos saludando. También a María de la Cruz Cáceres, siempre pendiente de la radio, dice María. Una persona que siempre nos sintoniza también desde Olancho, Catacama, Olancho, Johanna Molina. Saludito, Johanna, usted que nos sintoniza siempre en esa zona de Olancho. Bueno, ya con esto nosotros estamos llegando al final de este su programa Con Dios al Amanecer. Le decimos, lo que empieza termina. Pórtese bien, que nada le cuesta. Y si le cuesta, pórtese mejor todavía, porque tiene que costarle un poquito. Bueno, el Señor le bendiga, le acompañe. ¡Feliz día! Y si Él quiere, nos encontramos mañana. Y me despido con esto que se llama Vale la Pena Luchar.

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0: Muy buen día, hermanos y hermanas, que la paz de Cristo esté con todos y cada uno de ustedes que están sintonizando la radio a esta hora de la mañana. Nos unimos para hacer las oraciones de la mañana, estas laudes, ya que estamos en la 12ª semana del tiempo ordinario y 4ª semana del tiempo de Salterio. Hacemos nuestra invocación inicial diciendo: Señor, abre mis labios,
1: y mi boca proclamará tu alabanza.
0: Gloria al Padre, al Hijo y al Espíritu Santo,
1: como era en el principio, ahora y siempre, por los siglos de los siglos. Amén.
0: Entrad en la presencia del Señor con aclamaciones.
1: Entrad en la presencia del Señor con aclamaciones.
0: Aclama al Señor, tierra entera. Servid al Señor con alegría. Entrar en su presencia con aclamaciones.
1: Sabed que el Señor es Dios, que Él nos hizo y somos suyos, su pueblo y ovejas de su rebaño.
0: Entrar por sus puertas con acción de gracias, por sus atrios con himnos, dándole gracias y bendiciendo su nombre.
1: El Señor es bueno, su misericordia es eterna, su fidelidad por todas las edades.
0: Gloria al Padre, y al Hijo, y al Espíritu Santo,
1: como era en el principio, ahora y siempre, por los siglos de los siglos. Amén.
0: Entrar en la presencia del Señor con aclamaciones.
1: Entrad en la presencia del Señor con aclamaciones.
0: Y hacemos el himno propio de este momento. Oh Dios, autor de la luz, de los cielos la lumbrera, que el universo sostienes abriendo tu mano diestra.
1: La aurora, con mar de grana, cubriendo está las estrellas, bautizando, humedecida, con el rocío la tierra.
0: Auséntanse ya las sombras, al orbe la noche deja, y al nuevo día el lucero de Cristo imagen despierta.
1: Tú, día de día, oh Dios, y luz de luz, de potencia soberana, oh Trinidad, doquier poderoso reinas.
0: Oh Salvador, ante ti inclinamos la cabeza, y ante el Padre y el Espíritu, dándote gloria perpetua. Amén.
1: Amén.
0: La salmodia de este momento, el Salmo 142. El hombre no se justifica por cumplir la ley, sino por creer en Cristo Jesús. A los dulces y mansos, a los humildes y modestos, a cuantos están dispuestos a sufrir la injusticia, se promete la posesión de la tierra. La tierra representa su cuerpo, que en la dichosa resurrección será transformado y revestido de gloria inmortal. En la mañana, Señor, hazme escuchar tu gracia.
1: En la mañana, Señor, hazme escuchar tu gracia.
0: Señor, escucha mi oración, tú que eres.
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7: Dejado ya el descanso de la noche, despierto en la alegría de tu amor. Concédeme tu luz que me ilumine como ilumina el sol. Alabemos a Nuestra Señora con el rezo del Ángelus. El ángel del Señor anunció a María y concibió por obra y gracia del Espíritu Santo. Dios te salve María, llena eres de gracia, el Señor está contigo. Bendita tú eres entre todas las mujeres, y bendito es el fruto de tu vientre, Jesús. Santa María, Madre de Dios, ruega por nosotros pecadores, ahora y en la hora de nuestra muerte. Amén. He aquí la esclava del Señor. Hágase en mí según tu palabra. Dios te salve María, llena eres de gracia, el Señor está contigo. Bendita tú eres entre todas las mujeres, y bendito es el fruto de tu vientre, Jesús. Santa María, Madre de Dios, ruega por nosotros pecadores, ahora y en la hora de nuestra muerte. Amén. Y el Verbo se hizo carne y habitó entre nosotros. Dios te salve María, llena eres de gracia, el Señor está contigo. Bendita tú eres entre todas las mujeres, y bendito es el fruto de tu vientre, Jesús. Santa María, Madre de Dios, ruega por nosotros pecadores, ahora y en la hora de nuestra muerte. Amén. Ruega por nosotros, Santa Madre de Dios, para que seamos dignos de alcanzar las promesas de nuestro Señor Jesucristo. Oremos. Infunde, Señor, tu gracia en nuestras almas, para que, habiendo conocido por el anuncio del ángel la encarnación de tu Hijo, Jesucristo, lleguemos por su pasión y su cruz a la gloria de la resurrección. Por el mismo Jesucristo, nuestro Señor. Amén. Gloria al Padre y al Hijo y al Espíritu Santo, como era en el principio, ahora y siempre, por los siglos de los siglos. Amén.
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1: La coherencia entre el oír y el hacer, el cimiento del reino. Bienvenidos a los textos en contexto. Estamos hoy situados en el testimonio del evangelista Mateo, en el capítulo 7, versículos del 21 al 29. Vamos a la palabra. En aquel tiempo Jesús dijo a sus discípulos: No todo el que me diga, Señor, Señor, entrará en el reino de los cielos, sino el que cumpla la voluntad de mi Padre que está en los cielos. Aquel día muchos me dirán, Señor, Señor, ¿no hemos hablado y arrojado demonios en tu nombre y no hemos hecho en tu nombre muchos milagros? Entonces yo le diré en su cara, nunca los he conocido. Aléjense de mí ustedes los que me han hecho mal. El que escucha estas palabras mías y las pone en práctica, se parece a un hombre prudente que edificó su casa sobre la roca. Cayó la lluvia, bajaron los crecientes, se desataron los vientos y dieron contra aquella casa, pero no se hundió, porque estaba cimentada sobre la roca. Pero el que escucha estas palabras mías y no las pone en práctica, se parece a un hombre insensato que edificó su casa sobre la arena. Vino la lluvia, bajaron las crecientes, se desataron los vientos, dieron contra aquella casa y la arrasaron completamente. Cuando Jesús terminó de hablar, la gente quedó asombrada de su doctrina, porque les enseñaba como quien tiene autoridad y no como los escribas. Palabra del Señor. Fíjense, hermanos, cómo el sermón de la montaña, que venimos desde el capítulo 15, no culmina con una simple reflexión teórica, sino más bien con un llamado urgente al cumplimiento de la voluntad del Padre. Esa es la invitación de Jesús. Lo hace el evangelista Mateo enfatizando que la enseñanza recibida solo cobra sentido cuando se hace realidad efectiva en la vida de cada uno de nosotros, en la vida de todos los creyentes. Nos presenta el Evangelio como para ilustrar esta verdad, Jesús utiliza la poderosa imagen de la construcción de las dos casas y sus respectivos cimientos, la roca o la arena. En algunos de los pasajes precedentes se alertaba contra los falsos profetas y sus frutos malos. En esta sección, en cambio, del Evangelio, el foco se desplaza hacia la autenticidad del discípulo. No basta simplemente con escuchar la palabra verdadera del Señor, sino que se convierte en un imperativo para nuestra vida ponerla en práctica. Muchos la escuchan, ¿eh? De hecho, fíjense, cuántas personas escuchando reflexiones, mensajes, van a misa, se reúnen en grupo, escuchan la palabra, de hecho la conocen, pero ¿cuántos la ponen en práctica? Al final, lo que corresponde a la comunidad, lo que hacemos, no necesariamente aquellas prácticas que tenemos garantiza la entrada en el reino de los cielos. Es decir, ser parte de la comunidad no te promete nada. Cada uno de nosotros verdaderamente será juzgado por la radicalidad de las opciones y por la efectividad ética de las decisiones que tomamos en lo cotidiano. Por eso que en el Evangelio de Mateo, hacer la voluntad del Padre se establece como una condición indispensable para experimentar y vivir la salvación que nos ha regalado el Señor Jesús. La radicalidad, la opción radical que lo pone presentado en el Evangelio de hoy, cómo construir sobre la roca. Esta imagen de la casa que se construye sobre la roca, cuando vienen las dificultades, si está construida sobre la roca, la casa no se cae, pero esa roca es Cristo y mi deseo, mi anhelo de hacer permanentemente su voluntad. Queridos hermanos, en definitiva, la fe que propone Jesús no es un ejercicio intelectual ni meramente emocional, sino una fe constructiva. La solidez de nuestra vida cristiana no se mide por las palabras que se dicen, Señor, Señor, no se mide por eso. Se mide por la profundidad del cimiento sobre la cual edificamos nuestra vida. Sobre los cimientos, ahí se mide la obediencia. Solo aquellos que traducen el mensaje, la palabra, en acción, logran permanecer en pie frente a las tormentas de la vida. Solo los que construyen sobre Cristo, la roca firme, se mantienen en pie frente a las tormentas y dificultades de la vida. Quisiera preguntarte hoy, ¿estás construyendo tu vida sobre la roca? De tal manera que ante las dificultades, las tormentas, tu vida no se caiga, se mantenga en pie. ¿O estás construyendo sobre la arena? De tal manera que cuando vienen las dificultades, tu vida se desmorona. Te invito a que construyas sobre Cristo, sobre su voluntad, sobre su palabra, para que tu vida siempre esté firme, cimentada sobre Cristo nuestro Señor. Que Dios te bendiga.
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3: 6:30 de la mañana.
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12: 7:00 a.m.
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Fausto Martín Lago Sierra, Marco Antonio Sosa Duarte, Raquel Suazo, Marina Esther Gaitán de Moya, Luis Arteaga Amador, Hilaria Canales, Antonio Urbina Gutiérrez, Marta Sierra Oclés, Marco Alberto Morales, Gerson Calixto Barrientos, Otilia Flores, Marcos Aurora Villalobos, Cristina del Carmen Montalvo, Ismael Humberto Rico, Daniela Alejandra Rico Rivas, Sandra María Cárcamo Mejía, Heriberto Flores Valladares, Jorge Alberto López, Santo Demetrio Ortiz Torres, Francisco José Toledo Pinto, Augusto Cruz, Jimmy Ronald Martínez Paz, Dora Medina, Héctor Napoleón Discoa, Armando Vega, José Jorge Reyes, Carlos Alberto Delgadillo Godoy, Vicenta Godoy, Ángel Miguel Figueroa Pavón, Francisco Jiménez Ramos, José Everardo Aguilar, Ángel Valentín Aguilar, Ángela Rosa de Aguilar, Andrés de Jesús Acosta Cepeda, María del Carmen Martínez, Francisca Angelino, Luis Alonso García Alonso, Alberta Aguilar, Norma Elena Cisneros Cuevas, Luis Carlos Aguilar III, Argentina Zamora del Romero, Juana Paula Ramírez, Porfirio Ochoa Medrano, Lilian Siguadi, María José Discoa Sauceda, las ánimas del purgatorio. Oramos en este día especial por la santificación del clero. Acción de gracias por el ministerio sacerdotal del padre Marco Renieri Alvarado. Acción de gracias a San Judas Tadeo de María Salgado. Acción de gracias a San Antonio de Padua. Acción de gracias a la Virgen del Perpetuo Socorro. Acción de gracias a la Divina Misericordia por la salud de los esposos Amador López. Acción de gracias al Santísimo. Acción de gracias por el cumpleaños de Samantha y Aquelín Licona. Al Sagrado Corazón de Jesús por la salud de Mary Santa María, Efraín Varela, Blanca Irías, Hilda Xiomara Hernández. Petición a la Virgen de Lourdes de María Catán. Pidiendo por todos los enfermos. Pidiendo al Padre Eterno por la familia Cerritos Herrera. Arrepentidos de nuestras faltas y pecados, invocamos la misericordia de Dios y pedimos perdón. Yo confieso ante Dios Todopoderoso y ante ustedes, hermanos, que he pecado mucho de pensamiento, palabra, obra y omisión. Por mi culpa, por mi gran culpa. Por eso ruego a Santa María Siempre Virgen, a los ángeles, a los santos y a ustedes, hermanos, que intercedan por mí ante Dios nuestro Señor. Dios Todopoderoso, tenga misericordia de nosotros, que Él perdone nuestros pecados y nos lleve a la vida eterna. Amén.

0: Oremos. Señor Dios, que quisiste proveer de pastores a tu pueblo, infunde en tu iglesia tal espíritu de piedad y fortaleza, que suscite ministros dignos de tu altar y los haga ser valientes y humildes promotores del Evangelio. Por nuestro Señor Jesucristo, tu Hijo, que contigo vive y reina en la unidad del Espíritu Santo y es Dios por los siglos de los siglos.
1: Amén. Amén.
0: Pueden sentarse.
2: Lectura del segundo libro de los Reyes. Joaquín tenía 18 años cuando subió al trono y reinó 3 meses en Jerusalén. Su madre se llamaba Nehustá, hija de Elnatán de Jerusalén. Joaquín, igual que su padre, hizo lo que el Señor reprueba. En aquel tiempo subió contra Jerusalén el ejército de Nabucodonosor, rey de Babilonia, y sitió la ciudad. Nabucodonosor llegó a la ciudad mientras sus hombres la sitiaban. Entonces Joaquín, rey de Judá, junto con su madre, sus servidores, sus jefes y sus funcionarios, se rindieron al rey de Babilonia y éste los hizo prisioneros. Era el 8º año del reinado de Nabucodonosor. Nabucodonosor se llevó de Jerusalén todos los tesoros del templo del Señor y los del palacio real. Destrozó todos los objetos de oro que Salomón, rey de Israel, había hecho para el templo conforme a las órdenes del Señor. Nabucodonosor se llevó al cautiverio a toda Jerusalén, a todos los jefes y hombres de importancia, con todos los carpinteros y herreros, en número de 10,000, y solo dejó a la gente pobre de la región. También llevó cautivos a Babilonia al rey Joaquín con su madre, sus mujeres, los funcionarios de palacio y toda la gente valiosa, todos los soldados en número de 7,000, los carpinteros y herreros en número de 1,000, y todos los hombres aptos para la guerra fueron deportados a Babilonia. Y en lugar de Joaquín, Nabucodonosor nombró rey a un tío de Joaquín, Matanías, a quien le puso el nombre de Sedecías. Palabra de Dios.
3: Socórrenos, Dios Salvador nuestro.
4: Socórrenos, Señor Dios Salvador nuestro.
3: Dios mío, los paganos han invadido la propiedad, han profanado tu santo templo y han convertido a Jerusalén en ruinas.
4: Socórrenos,
3: Dios Salvador nuestro. Han echado los cadáveres de tus siervos a las aves de rapiña y la carne de tus fieles a los animales feroces. Socórrenos, Dios Salvador nuestro. Hemos oído el escarnio de nuestros vecinos, la irrisión y la burla de los que te rodean. ¿Hasta cuándo, Señor, vas a estar enojado y vas a arder como fuego tu ira? Socórrenos, Dios mío, Salvador nuestro. No recuerdes, Señor, contra nosotros las culpas de nuestros padres. Que tu amor venga pronto a socorrernos, porque estamos totalmente abatidos. Socórrenos, Dios Salvador nuestro. Para que sepan quién eres, socórrenos, Dios y Salvador nuestro. Para que sepan quién eres, sálvanos y perdona nuestros pecados. Socórrenos, Dios Salvador nuestro.

0: El Señor esté con ustedes. Proclamación del Santo Evangelio según San Mateo.
1: Gloria a ti, Señor.
0: En aquel tiempo, Jesús dijo a sus discípulos: No todo el que me diga, Señor, Señor, entrará en el reino de los cielos, sino el que cumpla la voluntad de mi Padre que está en los cielos. Aquel día muchos me dirán: Señor, Señor, ¿no hemos hablado y arrojado demonios en tu nombre? ¿Y no hemos hecho en tu nombre muchos milagros? Entonces yo les diré en su cara: Nunca los he conocido. Aléjense de mí, ustedes los que han hecho el mal. El que escucha estas palabras mías y las pone en práctica se parece a un hombre prudente que edificó su casa sobre roca. Vino la lluvia, bajaron las crecientes, se desataron los vientos, dieron contra aquella casa, pero no se cayó, porque estaba construida sobre la roca. El que escucha estas palabras mías y no las pone en práctica se parece a un hombre imprudente que edificó su casa sobre arena. Vino la lluvia, bajaron las crecientes, se desataron los vientos, dieron contra aquella casa y la arrasaron completamente. Cuando Jesús terminó de hablar, la gente quedó asombrada de su doctrina, porque les enseñaba como quien tiene autoridad y no como los escribas. Palabra del Señor.
1: Gloria a ti, Señor Jesús.
0: Pueden sentarse. Llegamos al final del Sermón de la Montaña. Ha comenzado en el capítulo 5, luego el capítulo 6, y ya estamos al final del capítulo 7. Cuando llega al final, Jesús ofrece como conclusión el construir y el edificar. Y lo va a decir el que escucha estas palabras mías. Y de repente nos preguntamos, ¿cuáles palabras? Pues todas las que ha dicho, desde el capítulo 5 hasta el capítulo 7. Y ahí recordamos que están las bienaventuranzas. Ahí recordamos que está la enseñanza sobre la ley, dándole cumplimiento y plenitud. Ahí recordamos que está la oración del Padre Nuestro. Tantos temas que tiene el Sermón de la Montaña. Y concluye el Señor diciendo: el que escucha estas palabras mías y las pone en práctica es una persona prudente. El que escucha estas palabras mías y no las pone en práctica es una persona imprudente. Hemos estado escuchando esta palabra. Hemos estado meditando esta enseñanza del Señor Jesús. Y hoy podríamos decidir si las vamos a poner en práctica o no las vamos a poner en práctica. Ya el mensaje fue anunciado, ya la palabra fue proclamada, ya nuestro oído ha estado abierto y atento a la enseñanza del Señor. Pero ponerlo en práctica depende de nosotros. Poner esta palabra en las realidades de nuestra vida es algo que está en nuestra voluntad. Y cuando el Señor habla de esa decisión, Él dice: el que las pone en práctica es como el que construye sobre la roca. Nada lo va a derrumbar. Nada ni nadie lo va a mover del cimiento en el que está edificado. La palabra del Señor como algo que da firmeza a nuestra vida. La palabra del Señor como algo que da sustento a nuestra existencia. Nada ni nadie lo va a mover lo va a sacudir o lo va a derrumbar. Porque el que escucha estas palabras y las pone en práctica, edifica sobre la roca. Es una figura muy importante en la Sagrada Escritura. Decimos de Cristo, Él es la piedra angular, es la roca. Si edificamos en Cristo, en las enseñanzas de Cristo, nada nos podrá derrumbar, nada nos podrá sacudir. Estaremos cimentados en aquello que permanece, en aquello que es firme, en aquello que no se quiebra, que no se derrumba. Pero luego viene la otra parte, que de repente sí escuchamos la palabra, que de repente sí ponemos atención a la palabra, pero empezamos a edificar o a construir sobre la arena. Y el Señor va a decir, el que construye sobre la arena es como el que ha escuchado la palabra y no la pone en práctica. Y cuando viene un viento, cuando viene un huracán, cuando viene una tempestad, lo que fue construido sobre la arena se derrumba, se cae, se pierde. Pues con esta enseñanza el Señor nos invita a reflexionar y a meditar en qué estamos construyendo. Cuando el apóstol Pablo escribía a las comunidades cristianas, les invitaba a hacer esa reflexión y les decía: mire cada quien cómo construye, porque cada uno de nosotros sabe cómo está construyendo, si en la verdad, si en la falsedad, si en la mentira, en lo que es sólido, en lo que es firme o en lo que es frágil. Cada uno de nosotros sabe cómo está construyendo su vida espiritual. Y por eso Pablo le decía a las comunidades cristianas, mire cada quien cómo construye. Hoy el Señor nos invita a construir sobre la roca, a edificar sobre aquello que va a permanecer, sobre aquello que nada lo va a derrumbar, para poder estar delante del Señor constantemente alabando y bendiciendo su nombre. Si tomamos esta palabra en relación a la primera lectura, descubrimos un paralelo o una consecuencia inmediata. En la primera lectura se está hablando de la destrucción de Jerusalén, de la invasión de Jerusalén, de la deportación a Babilonia, un acontecimiento en la historia de la salvación que quedó marcado en la mente y en el corazón del pueblo de Dios. Hay salmos que hablan de esto. Hay otras lecturas bíblicas que se refieren a este acontecimiento. El mismo Evangelio de Mateo, cuando habla en el capítulo 1 de la genealogía del Señor Jesús, habla de las diferentes generaciones y hace alusión a la deportación a Babilonia. Es un acontecimiento histórico que quedó en la mente del pueblo de Dios. Un acontecimiento triste, lamentable. Y si vemos en línea la historia de la salvación, diríamos, como lo marca Mateo, de Abraham a David, 14 generaciones que fueron creciendo y avanzando en el conocimiento y en el amor de Dios. De David a la deportación a Babilonia, 14 generaciones que fueron decreciendo, se iban apartando del amor de Dios, se iban apartando de la alianza, se iban apartando de la bondad del Señor. Y el punto más bajo de ir cayendo es la destrucción de Jerusalén y la deportación a Babilonia. Si tomamos estos textos en relación al Evangelio, ¿qué descubrimos? David es el que estaba construyendo sobre la roca. David es el que estaba edificando sobre aquello firme y sólido en la montaña de Sión. Pero vinieron las nuevas generaciones y decidieron construir sobre la arena. Decidieron construir sobre lo que es frágil, lejos de Dios, apartado de Dios, y al final la destrucción de la ciudad y la deportación del pueblo a Babilonia. Hoy pues, a la luz de esta palabra, estamos invitados a avanzar en el conocimiento y en el amor de Dios para construir y edificar de acuerdo a su voluntad. Que así sea.
2: Amén.

0: Oren, hermanos, para que nuestro sacrificio sea agradable a Dios Padre Todopoderoso.
1: El Señor reciba de tus manos
2: este sacrificio para la alabanza y gloria de su nombre, de toda su santa iglesia.
0: Mira, Señor, con bondad las oraciones y ofrendas de tu pueblo, para que se multipliquen los dispensadores de tus misterios y perseveren sin cesar en tu amor. Por Jesucristo nuestro Señor.
1: Amén.
0: El Señor esté con ustedes.
1: Y con tu espíritu.
0: Levantemos el corazón.
2: Lo tenemos levantado hacia el Señor.
0: Demos gracias al Señor nuestro Dios.
1: Es justo y necesario.
0: En verdad es justo y necesario. Es nuestro deber y salvación darte gracias siempre y en todo lugar, Señor Padre Santo, Dios Todopoderoso y Eterno, por Cristo Señor nuestro, cuya muerte celebramos unidos en caridad, cuya resurrección proclamamos con viva fe y cuyo advenimiento glorioso aguardamos con firmísima esperanza. Por eso, con todos los ángeles y santos, te alabamos proclamando sin cesar.

0: santo eres en verdad, Señor, fuente de toda santidad. Por eso te pedimos que santifiques estos dones con la efusión de tu Espíritu, de manera que se conviertan para nosotros en el cuerpo y la sangre de Jesucristo nuestro Señor, el cual, cuando iba a ser entregado a su pasión, voluntariamente aceptada, tomó pan. Dándote gracias, lo partió y lo dio a sus discípulos, diciendo: tomen y coman todos de él, porque esto es mi cuerpo, que será entregado por ustedes. Del mismo modo, acabada la cena, tomó el cáliz y, dándote gracias de nuevo, lo pasó a sus discípulos, diciendo: tomen y beban todos de él, porque este es el cáliz de mi sangre, sangre de la alianza nueva y eterna, que será derramada por ustedes y por muchos para el perdón de los pecados. Hagan esto en conmemoración mía. Este es el sacramento de nuestra fe.
1: Anunciamos tu muerte y proclamamos tu resurrección. Ven, Señor Jesús.
0: Así pues, Padre, al celebrar ahora el memorial de la muerte y resurrección de tu Hijo, te ofrecemos el pan de vida y el cáliz de salvación y te damos gracias, porque nos hace digno de servirte en tu presencia. Te pedimos humildemente que el Espíritu Santo congregue en la unidad a cuantos participamos del cuerpo y la sangre de Cristo. Acuérdate, Señor, de tu Iglesia extendida por toda la tierra, con el Papa León, con nuestro Obispo Vicente y todos los pastores que cuidan de tu pueblo. Llévala a su perfección por la caridad. Acuérdate también de nuestros hermanos que se durmieron en la esperanza de la resurrección. Y todos los que han muerto en tu misericordia, admítelos a contemplar la luz de tu rostro. Ten misericordia de todos nosotros, y así con María, la Virgen Madre de Dios, su esposo San José, los apóstoles y cuantos vivieron en tu amistad a través de los tiempos, merezcamos por tu Hijo Jesucristo compartir la vida eterna y cantar tus alabanzas. Por Cristo, con Él y en Él, a ti, Dios Padre omnipotente, en la unidad del Espíritu Santo, todo honor y toda gloria por los siglos de los siglos.
1: Amén.
0: Fieles a la recomendación de nuestro Salvador, siguiendo su divina enseñanza, nos atrevemos a decir: Padre nuestro, que estás en el cielo, santificado sea tu nombre. Venga a nosotros tu reino, hágase tu voluntad en la tierra como en el cielo. Danos hoy nuestro pan de cada día. Perdona nuestras ofensas, como también nosotros perdonamos a los que nos ofenden. No dejes caer en la tentación, líbranos del mal. Líbranos de todos los males, Señor, y concédenos la paz en nuestros días, para que, ayudados por tu misericordia, vivamos siempre libres de pecado y protegidos de toda perturbación, mientras esperamos la gloriosa venida de nuestro Salvador Jesucristo.
1: Tuyo es el reino, tuyo el poder, tuya la gloria por siempre, Señor.
0: Señor Jesucristo, que dijiste a tus apóstoles: la paz les dejo, mi paz les doy. No tengas en cuenta nuestros pecados, sino la fe de tu Iglesia. Y conforme a tu palabra, concédele la paz y la unidad. Tú que vives y reinas por los siglos de los siglos.
1: Amén.
0: La paz del Señor esté siempre con todos ustedes.
1: Y con tu espíritu.
0: Compartamos un saludo de comunión fraterna.

0: Este es Cristo, el Cordero de Dios, que quita el pecado del mundo. Dichosos los invitados al banquete del Señor.
1: Señor, no soy digno de que entres en mi casa,

0: Oremos. Alimentados con el pan de esta mesa celestial, te suplicamos, Señor, que por este sacramento de caridad maduren las vocaciones que a mano llena siembras en el campo de la Iglesia, de tal modo que sean muchos los que elijan el camino de servirte en sus hermanos. Por Jesucristo nuestro Señor.
1: Amén.
0: El Señor esté con ustedes.
1: Y con tu espíritu.
0: La bendición de Dios todo.

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En el nombre del Padre, del Hijo y del Espíritu Santo. La paz de Cristo Redentor esté con todos ustedes. Iniciamos la jornada de este día que el Señor nos regala de esta forma sacramental. Nos acercamos con humildad reconociendo nuestros pecados. Yo confieso ante Dios Todopoderoso y ante ustedes, hermanos, que he pecado mucho de pensamiento, palabra, obra y omisión. Por mi culpa. Por eso ruego a Santa María, la siempre Virgen, a los ángeles, a los santos y a ustedes, hermanos, que intercedan por mí ante Dios nuestro Señor. Dios Todopoderoso, tenga piedad y misericordia de nosotros, perdone nuestros pecados y nos lleve a la vida eterna.

nuestras intenciones para esta Eucaristía. Oramos por los que están enfermos: Lorenzo Arnulfo Lago Cervellón, Emilia Torres, Paul Eduardo, Telma Farage, Cintia Yamilet Flores Pavón, Sadrak, Argentina Rubio Licona, Luis, Karen, Cecilia, Una Familia, Leonel Wilfredo, Armando Vanegas, Nora Galeas, Diana Vanegas, Carlos Armando Osorios Vanegas, Gema Parada, Giovanni Sánchez Bulnes, Giselle Ordóñez, Daniela, Gemim Espinal, Niños con Cáncer, Brenda, Inés de Sabla, Alexander Manejes, Sansota González, Sonia de Nolasco, Daniel José Casco Benavides, Familia Casco Benavides, Paul Eduardo, Marlene Hernández Espinal, Humberto Ruiz Cruz. Que el Señor les dé fortaleza corporal y espiritual. Blanca Rosa Girón Cerrato y Guillermina Ventura Cárcamo están de cumpleaños. Que el Señor les dé sabiduría. Nos unimos a la acción de gracias por favores a la familia Díaz Fernández, favores de salud a Luz Concepción Murillo, por favor concedido de salud a Susana Colindres Santos, gracias por los bebés de la familia Cervantes Ramírez y familia Cervantes Palacios, al Santísimo Sacramento y Virgen de Suyapa por sus bendiciones, gracias por el trabajo de Daniel. Peticiones por las intenciones de los laicos misioneros de la caridad, del Hogar Donde María, de Teresa de Calcuta, por sabiduría y discernimiento en proyectos de un hijo, por el año escolar Adastra Catholic School, por Carlos Alberto Fortín y familia Larios Castellanos. Petición a la Sagrada Familia por el viaje y protección de una familia, por salud física y espiritual para una familia, por un trabajo para Ruth y Orlando Antonio, a la sangre de Cristo por una familia, por intenciones y necesidades de los matrimonios de una familia. Petición al Espíritu Santo por el Centro Educativo Yahvé Nisi, por el bienestar y protección para la familia Cervantes Ramírez, por salud y bienestar y protección de Karenina Alberto, petición a San Martín de Porres, petición a San Judas Tadeo. Oramos por quienes en vida fueron Pedro Efraín Díaz, Luz María Lozano, Víctor Manuel Cáceres Nieto, Agustín Marín, Germán Francisco Gallardo López, María José Discoa Sauceda, Rufino Lemus, Norma Luz Vega, Sergio Elidio Padilla, Adelma Cruz, Adelina Cruz, Edgardo Álvarez, Blanca Gradis Castellanos, José Guillermo Martínez Mejía, José Isabel Castillo Norales, Lidia Rodas Ramírez, Luis Ramírez, difuntos Castillo Zatruz Soto, María Orfilia Suazo Solinas, José Barahona, Reinaldo Barahona, Herberto Tejeda y familia, Graciela Ramán, Belkis Milagro Acosta Almendares, Antonia Cervellón González, Nina Rodas, Alejandrina Morales Acosta, Sofía Galo, Teódula Arias, Kaylin Anabeli Benavides, Jorge Gradis, Fausto Peña Rodríguez, Paulo Carrasco, Hilaria Canales Canales, Rafael Díaz Eguigure, Guadalupe Angélica Cáceres Burgos, Carlos Humberto Reyes, René Orlando Andino, Guillermina Acosta, José Toribio Perdomo Suazo, Elba Margarita López Ochoa, Micaela Durón Castro, Nelly Díaz de Gaequel, Gustavo Gaequel Díaz, Juana Medina Enamorado, Alida Dubón Adrade, Blanca Delma de Reyes, Miguel Ángel Orellana Salgado, José Alfonso María Rivera Andrade, José Sofía Castillo, difuntos familia Castillo Chavarría, José Martínez Gutiérrez, Miguel Handal, Reina Isabel Navarro Ávila, Buanerje Alejandro Ángeles Pavón, Reina Isabel Torres, Azucena Melgar, Osmer Adán, Michelle Medrano, Elsa Marina Rubio Licona, Rafael Rubio Licona, Víctor Osman Ordóñez Rubio, Enrique Acosta Girón, Jorge Antonio Arriaga, Lili Ondina Aguilar, Julio César Dalla Soto, Jesús Molina, Hilda Veneranda Carvajal, Ricardo Bustamante González, Blanca Soledad Gúnez Mejía, Julio César Parada, Ricardo Larios Hernández, Miguel Ángel Zamora, sacerdote, Daniel Velázquez, sacerdote, Dalila Monte Guerrero, Alba de Ramírez, Roberto Ramírez, José Alonso Suazo, María Cristina Machuca, Yamila Vima Susa Laíta, Fanny Arely Sánchez, Leonel Wilfredo Sánchez, Adrián Serrano, José Antonio Pereira Mejía, Sara Raquel Flores Mendoza, Ingrid Weiss,
Ana Deli Ramos Fletes, Sor María Rosa Legol, Laura Moncada Fornero, Virginia Núñez Borjas, Familia Abandonado Anariba, Ernesto Antonio Pinto González, Marina Reina de Matuti, Sara Soto Ortega, José Antonio Pereira Mejía, Franco Valeta, Emily Valeta, Joel Antonio Velázquez Morales, Mayer Egbert Towell, Ramona Eduviges Godoy Rosales, María Magdalena Rosales Salgado, Francisco Alfonso Teruel, René Francisco Baidé San Martín, Miriam Herrera de Rosales, y por todas las benditas ánimas del purgatorio. Oramos por la paz en nuestro país, oramos por la situación sobre los terremotos en Venezuela, más de 160 difuntos, el Señor les dé fortaleza. Oremos. Dios, no solo de la paz, sino la paz misma, a quien los sembradores de la discordia no pueden comprender, ni aceptar quien ama la violencia, concede a los que trabajan por la paz perseverar en su propósito de hacer el bien, y a los que la obstaculizan olvidarse del odio, para que su corazón sane. Por nuestro Señor Jesucristo, tu Hijo, que contigo vive y reina en la unidad del Espíritu Santo y es Dios, por los siglos de los siglos. Atentos.

Del segundo libro de los Reyes. Joaquín tenía 18 años cuando subió al trono y reinó 3 meses en Jerusalén. Su madre se llamaba Nehustá, hija de Elnatán de Jerusalén. Joaquín, igual que su padre, hizo lo que el Señor reprueba. En aquel tiempo, subió contra Jerusalén el ejército de Nabucodonosor, rey de Babilonia, y sitió la ciudad. Nabucodonosor llegó a la ciudad mientras sus hombres la sitiaban. Entonces Joaquín, rey de Judá, junto con su madre, sus servidores, sus jefes y funcionarios, se rindieron al rey de Babilonia, y éste los hizo prisioneros. Era el 8º año del reinado de Nabucodonosor. Nabucodonosor se llevó de Jerusalén todos los tesoros del templo del Señor y los del palacio real. Destrozó todos los objetos de oro que Salomón, rey de Israel, había hecho para el templo conforme a las órdenes del Señor. Nabucodonosor se llevó al cautiverio a toda Jerusalén, a todos los jefes y hombres de importancia, con todos los carpinteros y herreros, en número de 10,000, y solo dejó a la gente pobre de la región. También llevó cautivos a Babilonia al rey Joaquín, con su madre, sus mujeres, los funcionarios de palacio y toda la gente valiosa, todos los soldados en número de 7,000, los carpinteros y herreros en número de 1,000, y todos los hombres aptos para la guerra fueron deportados a Babilonia. Y en lugar de Joaquín, Nabucodonosor nombró rey a un tío de Joaquín, Matanías, a quien le puso el nombre de Sedecías. Palabra de Dios. Socórrenos, Dios, Salvador nuestro. Dios mío, los paganos han invadido tu propiedad, han profanado tu santo templo y han convertido a Jerusalén en ruinas. Socórrenos, Dios, Salvador nuestro. Han echado los cadáveres de tus siervos a las aves de rapiña y la carne de tus fieles a los animales feroces. Socórrenos, Dios, Salvador nuestro. Hemos sido el escarnio de nuestros vecinos, la irrisión y la burla de los que nos rodean. ¿Hasta cuándo, Señor, vas a estar enojado y va a arder como fuego tu ira? No recuerdes, Señor, contra nosotros las culpas de nuestros padres. Que tu amor venga pronto a socorrernos, porque estamos totalmente abatidos. Para que sepan quién eres, socórrenos, Dios y Salvador nuestro. Para que sepan quién eres, sálvanos y perdona nuestros pecados.

Ave María Purísima. Que el Señor esté con ustedes. Proclamación del Santo Evangelio según San Mateo. En aquel tiempo Jesús dijo a sus discípulos: no todo el que me diga Señor, Señor, entrará en el reino de los cielos, sino el que cumpla la voluntad de mi Padre que esté en los cielos. Aquel día muchos me dirán: Señor, Señor, no hemos hablado y arrojado demonios en tu nombre, y no hemos hecho en tu nombre muchos milagros. Entonces yo le diré en su cara: nunca los he conocido. Aléjense de mí, ustedes, los que han hecho el mal. El que escucha estas palabras mías y las pone en práctica se parece a un hombre prudente que edificó su casa sobre roca. Vino la lluvia, bajaron las crecientes, se desataron los vientos y dieron contra aquella casa, pero no se cayó porque estaba construida sobre roca. El que escucha estas palabras mías y no las pone en práctica se parece a un hombre imprudente que edificó su casa sobre arena. Vino la lluvia, bajaron las crecientes, se desataron los vientos, dieron contra aquella casa y la arrasaron completamente. Cuando Jesús terminó de hablar, la gente quedó asombrada de su doctrina, porque les enseñaba como quien tiene autoridad y no como los escribas. Palabra del Señor. Pueden sentarse. Buenos días, hermanos presentes, y buenos días a los que se nos unen por radio, televisión, YouTube y otros medios. Bendiciones. Hoy en este texto se nos muestra que no son los carismas, ni las obras extraordinarias, ni aquello con lo que nosotros sobresalimos y nos jactamos, lo que manifiesta nuestra entrega y nuestra adoración a Dios. Ni las profecías, ni la expulsión de demonios, ni los milagros expresan nuestra adoración sincera a Dios. Si alguien tiene un don de eso es porque Dios se lo ha dado y no es suyo. Así es que, ¿verdad?, no se jacte, sino más bien el poner en práctica la enseñanza del Maestro, esta que hemos escuchado ahorita. Es decir, sean buenos, sean buenos. El que cumple las enseñanzas de Jesús es como el que construye su casa sobre la roca y así está firme y seguro ante las dificultades de la vida y de las tentaciones. Y esto nos indica que nuestra vida cristiana debe ser afirmada, fortalecida, asentada, arraigada, para lo cual son necesarias nuestras buenas acciones. Pero ustedes saben que perfecto, bueno, bueno, solo Dios. De una u otra manera siempre hacemos algo malo. Miren ustedes, no basta la oración para que nuestra vida sea afirmada en Dios, para sentirnos fuertes. Es necesario que el encuentro con Dios nos movilice a un cambio de vida. ¿Sí? ¿Verdad? Así, cuando nuestro encuentro con Dios termina produciendo buenas obras, entonces sí, comenzamos a sentirnos verdaderamente fortalecidos por la gracia de Dios. Si usted hace algo bueno, pero para que lo miren, para que le aplaudan, para salir por los periódicos, eso no es de Dios, eso es algo suyo, algo de altruismo, ¿verdad? Entonces, uno tiene que disponerse a que la gracia de Dios actúe en uno, pero uno tiene que querer también. La Iglesia siempre enseñó que nosotros debemos cooperar con la gracia de Dios para poder profundizar la vida en esa gracia. Dios es el que siempre tiene la iniciativa, pero para que el don de su amor se arraigue en nuestras vidas y nos haga firmes, es necesario que le respondamos con obras buenas, con obras de amor. Pidámosle al Señor su Espíritu para que éste siempre nos inspire a ser buenos. Que así sea. Continuamos con el ofertorio.

sacrificio que es mío y que es de ustedes, les sea agradable a Dios Padre Todopoderoso. Te rogamos, Señor, que el sacrificio de salvación de tu Hijo, Rey de la Paz, ofrecido bajo estos signos sacramentales con los que se simbolizan la paz y la unidad, sirva para estrechar la concordia entre todos tus hijos. Por Jesucristo, nuestro Señor. El Señor esté con ustedes. Levantemos el corazón. Demos gracias al Señor, nuestro Dios. En verdad es justo y necesario. Es nuestro deber y salvación darte gracias siempre y en todo lugar, Señor Padre Santo, Dios Todopoderoso y Eterno. Pues, aunque no necesitas de nuestra alabanza, es don tuyo el que seamos agradecidos, y aunque nuestras bendiciones no aumentan tu gloria, nos aprovechan para nuestra salvación por Cristo, Señor nuestro. Por eso, unidos a los ángeles, te aclamamos llenos de alegría.

Santo eres en verdad, Señor, fuente de toda santidad. Por eso te pedimos que santifiques estos dones con la efusión de tu Espíritu, de manera que se conviertan para nosotros en el cuerpo y en la sangre de Jesucristo, nuestro Señor, el cual, cuando iba a ser entregado a su pasión voluntariamente aceptada, tomó pan, dándote gracias, lo partió y lo dio a sus discípulos, diciendo: tomen y coman todos de él, porque esto es mi cuerpo, que será entregado por ustedes.

Del mismo modo, acabada la cena, tomó el cáliz, dándote gracias de nuevo, lo pasó a sus discípulos, diciendo: tomen y beban todos de él, porque este es el cáliz de mi sangre, sangre de la alianza nueva y eterna, que será derramada por ustedes y por muchos para el perdón de los pecados. Hagan esto en conmemoración mía.

0: Este es el misterio de la fe. Así pues, Padre, al celebrar ahora el memorial de la muerte y resurrección de tu Hijo, te ofrecemos el pan de vida y el cáliz de salvación, y te damos gracias porque nos haces dignos de servirte en tu presencia. Te pedimos humildemente que el Espíritu Santo congregue en la unidad a cuantos participamos del cuerpo y la sangre de Cristo. Acuérdate, Señor, de tu Iglesia extendida por toda la tierra, y con el Papa León, con nuestro arzobispo José Vicente, y de todos los que cuidan de tus hijos, llévales a su perfección por la caridad. Acuérdate también de nuestros hermanos que se durmieron en la esperanza de la resurrección, y de todos los que han muerto en tu misericordia. Admítelos a contemplar la luz de tu rostro. Ten misericordia de todos nosotros, y así, con María, la Virgen Madre de Dios, su esposo castísimo San José, los apóstoles San Benito, Santo Cura de Ars, San Alfonso, San Cipriano, Santa Librada, y cuantos vivieron en tu amistad a través de los tiempos, merezcamos por tu Hijo Jesucristo compartir la vida eterna y cantar tus alabanzas. Por Cristo, con Él y en Él, a ti, Dios Padre Omnipotente, en la unidad del Espíritu Santo, todo honor, toda gloria, por los siglos de los siglos. Oremos por la paz en nuestro país, en nuestros hogares. Deseamos la paz para Venezuela. Padre nuestro que estás en el cielo, santificado sea tu nombre. Venga a nosotros tu reino. Hágase tu voluntad ahí en la tierra como en el cielo. Danos hoy nuestro pan de cada día. Perdona nuestras ofensas, como también nosotros perdonamos a los que nos ofenden. No nos dejes caer en la tentación y líbranos del mal. Líbranos de todos los males, Señor, y concédenos la paz en nuestros días, para que, ayudados por tu misericordia, vivamos siempre libres de pecado y protegidos de toda perturbación, mientras esperamos la gloriosa venida de nuestro Salvador Jesucristo.
1: Tuyo es el reino, tuyo el poder, tuyo es la gloria por siempre, Señor.
0: Señor Jesucristo, que dijiste a tus apóstoles: la paz les dejo, mi paz les doy, no tengas en cuenta nuestros pecados, sino la fe de tu Iglesia. Y conforme a tu palabra, concédele la paz y la unidad, tú que vives y reinas por los siglos de los siglos. La paz de Cristo el Señor esté siempre con todos ustedes. En Cristo Jesús se dan un signo de paz.

0: Cristo, pan de vida. Este es el Cordero de Dios que quita los pecados del mundo. Dichosos los invitados al banquete del Señor.
1: Señor, no soy digno de que entres en mi casa, pero una palabra tuya bastará para sanarme.

0: Dichosos los que trabajan por la paz, porque serán llamados hijos de Dios.
1: Nos unimos en comunión espiritual con los hermanos que nos siguen a través de su Yapa Medios. Creo, Jesús mío, que estás real y verdaderamente en el cielo y en el santísimo sacramento del altar. Te amo sobre todas las cosas y deseo vivamente recibirte dentro de mi alma. Pero no pudiendo hacerlo ahora sacramentalmente, venid al menos espiritualmente a mi corazón. Y como si ya te hubiera recibido, te abrazo y me uno a ti. Señor, no permitas que jamás me aparte de ti. Amén.

Oremos. Concédenos, Señor, en abundancia el espíritu de caridad para que, alimentados con el cuerpo y la sangre de tu unigénito, fomentemos con eficacia entre todos la paz que Él mismo nos dejó, Él que vive y reina por los siglos de los siglos. El Señor esté con ustedes. La bendición de Dios Todopoderoso, Padre, Hijo y Espíritu Santo, descienda sobre ustedes, sus trabajos y sus hogares. Dios te salve, María, llena eres de gracia, el Señor es contigo. Bendita eres entre todas las mujeres y bendito es el fruto de tu vientre, Jesús. Santa María, Madre de Dios, rogad por nosotros los pecadores, ahora y en la hora de nuestra muerte. Amén. La Eucaristía ha terminado. Si hay algo bueno en nosotros es porque es de Dios, no por nosotros. Pueden ir en paz.

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6: Muy buenos días, muy buenas tardes. 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Mario, tengo un tema bien importante acá para ti. Ese que nos podrías hablar tú de los ovarios poliquísticos. ¿Cuáles son las causas de los ovarios poliquísticos y qué tratamiento puedes aconsejarnos?
7: Bueno, el problema de los ovarios poliquísticos siempre viene a raíz de la mala alimentación. Entonces, lastimosamente, pues ahora ha cambiado mucho la alimentación, a diferencia de cuando uno era joven, ¿va? Las mujeres eran más jóvenes y no consumían muchas hormonas de crecimiento. Ajá. Ahora están presentes las hormonas de crecimiento en la alimentación están ahí las hormonas de crecimiento, incluso en las verduras que tú consumes ahora, pues hay muchas hormonas, muchos pesticidas que le agregan a las verduras, a las frutas para que crezcan más. Ajá. Entonces yo siempre he dicho, y lo he repetido, que los perfumes siempre vienen en frascos pequeños, ¿va? Entonces a la gente le gusta buscar aquellas sandillotas, aquellas tremendas sandías, y esas están prácticamente crecieron porque les echaron bastantes insumos agrícolas. Insumos agrícolas, pesticidas también, que afectan a la mujer. Entonces también el consumir muchas comidas rápidas, ¿por qué? Porque esto no es carne, lo que a ti te sirven en un restaurante de comida rápida, una hamburguesa, son sintéticas. Entonces yo le digo a las personas que se cuiden en la alimentación, porque si quieren evitar el tener ovarios poliquísticos, pues hay que consumir una buena alimentación.
6: Y eso tiene también que ver con los órganos de reproducción.

0: cuando hay una, digamos, una pareja que contrae matrimonio y la esperanza de ellos es hacer una familia. Y ahí es donde se manifiestan los problemas, porque tal vez no ha habido una buena alimentación, sí, como la que tú dices.
1: Sí, porque bajan los estrógenos, la prolactina, la progesterona, entonces es imposible que una muchacha o una joven pueda salir embarazada al mantener los ovarios poliquísticos y las infecciones elevadas, la anexitis, la cervicitis, entonces tiene que estar todo alineado para que esa pareja pueda llegar a tener hijos.
0: Entonces, pero a través del examen que ustedes hacen ahí se puede investigar qué estado está en...
1: Sí, ahí sale el índice de ovarios poliquísticos, sale el índice de...
0: El crecimiento y todo.
1: Correcto, si hay ovarios poliquísticos, si hay infecciones vaginales, entonces todo eso hay que controlarla. Y si hay medicamentos, si tenemos liquidámbar que ayuda para las infecciones en la mujer, también tenemos otro que se llama Ovarigran, que es para los ovarios, y así infinidad de medicamentos, que es un tratamiento completo para eliminar los ovarios poliquísticos, deshacer los ovarios poliquísticos y que esa joven que quiere tener un hijo, que ansía tener un hijo, pueda llegar a tener su bebé.
0: Y o sea que son medicamentos que contrarrestan y al mismo tiempo dan el tratamiento para mejorar y que sea un estado normal.
1: Sí, pero sí entra bastante la alimentación, Chilo, porque si en una persona con una buena alimentación va a ser una persona saludable. Ajá. En cambio, si una persona se alimenta con transgéneros, con productos enlatados, productos que no son naturales al 100%, esa persona siempre va a tener los índices bien elevados de ovarios poliquísticos.
0: Sí. Pero, bueno, lo importante es que descubriendo los problemas y se les puede dar seguimiento para obtener un tratamiento macanudo. Así es que, Mario, este es el tratamiento que tú aconsejas.
1: Sí, mira, el tratamiento consiste en cloruro de magnesio, ajá, demoledor de quistes, liquidámbar. Y hay dos medicamentos más, una homeopatía también, ajá, que es el Homeokis, que ayuda a deshacer los quistes, y el Homeodren, que ayuda a drenarlos.
0: Bueno, esto es importante. Bueno, yo también quería agregar un tema más que sobre los problemas gástricos. ¿Por qué tenemos problemas gástricos y qué tratamiento nos aconsejas tú?
1: Mira, a veces los problemas gástricos vienen porque a veces tenemos la bacteria y no nos damos cuenta. A veces el Helicobacter, nosotros a veces en las calles consumimos repollos, consumimos tal vez mango, vaya que tú miras a veces que la gente vende un mango verde, ajá, con sal y vinagre, y entonces y tal vez esa persona no lavó, pero esa persona no lavó bien esa fruta, y puedes contraer lo que es el Helicobacter, y ese conlleva tener muchos problemas gástricos. Entonces yo les digo a las personas que hay que cuidar lo que comemos. Hay que cuidar lo que comemos. Si tienen ganas de un manguito verde, mejor compren los manguitos con cáscara, los vas, los pelas tú en tu casa, los lavas, los pelas, le echas la salita, le echas el limón y los preparas tú. O sea, porque sí, lastimosamente la calle la comida preparada en calle no es buena, no sabes tú la procedencia, de dónde viene, cómo la prepararon. El repollo también es otra causa, que es otro factor de causa del Helicobacter. Ajá. El repollo tiene bastante bacteria, igual que la lechuga. Entonces yo le digo a la gente, no coma repollo fuera de su casa. Y en la casa pues le puede echar un poco de agua hervida, y le echa agua hervida para lavarlo bien, le echa una gotita de cloro y lo puede consumir. Pero si consume repollo en cualquier lado, puedes adquirir el Helicobacter, y eso conlleva tener problemas gástricos, problemas de ardor abdominal, dolor abdominal. Entonces también puedes padecer de estreñimiento, problemas de inflamación, de flatulencias. Entonces hay que cuidarnos mucho.
0: Mario, una pregunta sobre la marcha del mismo tema. ¿Por qué hay personas que no que su sistema metabólico de su organismo lo tiene bien constituido y no lo ataca la bacteria. ¿Por qué?
1: Porque el sistema inmunológico lo tiene bien elevado y su pH está nivelado. Cuando tú tienes un pH muy, muy ácido, difícilmente tu cuerpo ataca las enfermedades. Pero si tú tienes un pH balanceado, entonces el sistema inmunológico ataca todas las enfermedades que tú tienes. Yo he visto mucho en casos de exámenes cuánticos que la persona tiene a veces alteraciones, enfermedades gastrointestinales, pero ¿qué sucede? No sienten malestares porque el pH está bien balanceado. Entonces yo les digo, mire, usted tiene problemitas en su estómago, pero ¿qué es lo que sucede? Que usted no siente ningún malestar, luego porque su pH está balanceado. Entonces cualquier bacteria, cualquier virus que usted adquiera, lo ataca a su sistema inmunológico. Pero no quiere decirte que por eso te vas a confiar. O sea, no te vas a confiar porque llega un momento que baja el sistema inmunológico y empieza a afectarte la enfermedad que tú tienes. No hay que confiarse por tener el pH balanceado.
0: Sí, bueno, es importante lo que tú nos has explicado y hay que ponerlo en práctica. Aquí hay algo que te quería preguntar. ¿Cómo podemos limpiar nuestro cuerpo de parásitos internos y externos?
1: Sí, mira, nosotros ahí en la clínica contamos con para la bacteria, contamos con medicamentos para eliminar la bacteria y para parásitos internos y externos. Entonces, nosotros no solo tenemos lombrices y amebas, tenemos infinidad, tenemos un zoológico. Entonces, yo los invito a que si ustedes padecen de dolores de estómago, que sienten alergias aquí, que les aparecen ronchitas en la piel, que nos visiten y nosotros con gusto les atendemos y les damos para desparasitarlos, para desparasitar tu cuerpo. Sí, entonces yo siempre invito a las personas a que nos visiten para que si digamos tienen el Helicobacter, que es una bacteria que afecta bastante. Ajá. Y tiene bastantes problemas estomacales las personas.
0: ¿Qué tiene relación con lo que estábamos hablando nosotros?
1: Sí, entonces yo los invito a que nos busquen porque ahí tenemos para la bacteria el Helicobacter pylori, tenemos para esa bacteria y tenemos para parásitos internos y externos y que se cuiden en la alimentación, Isidoro, porque la gente no se cuida en la alimentación y come mucho de la calle. Entonces yo no estoy en contra de las personas que venden porque todos tenemos derecho a luchar, ¿va? A luchar, pero a veces no sabemos la procedencia de los alimentos. Entonces yo les digo a las personas que no coman mucho en la calle, que traten de llevar su comida al trabajo y a menos de que sepan de que cierto restaurante o cierta cafetería sea bien higiénica, entonces ellos pueden consumir productos de la calle.
0: Uno ya tiene conocimiento donde comen. Digo yo, esta bacteria es peligrosa, ¿verdad, Mario? Yo he tenido así datos de que hay personas que esta bacteria le ha llegado hasta el cerebro.
1: Sí, es que mira, las bacterias andan por todo el cuerpo. Digamos, el Helicobacter se fija prácticamente en el pylori. Nosotros tenemos el pylori aquí en el estómago, entonces exactamente ahí se genera esa bacteria y entonces esta bacteria provoca bastante ardor, todo lo que tú comes te hace daño, provoca llenura, es una bacteria que es bien dañina y daña la flora intestinal. Entonces al dañar la flora intestinal tú puedes empezar a padecer hasta de un cáncer.
0: Bueno, estamos llegando al final de nuestro segmento y a continuación les vamos a dar nuestra dirección. En nuestro programa Yo Cuido Mi Salud Naturalmente. 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Muchas gracias.
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2: 9 de la mañana.
3: 9 de la mañana.
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4: La carta a los Hebreos en el capítulo 11, versículo 32, nos presenta a un hombre mencionado entre los grandes hombres de Israel cuando nos dice: ¿a qué continuar? Pues me faltaría el tiempo si habría de hablar sobre Gedeón, Barak, Sansón, Jefté, David, Samuel y los profetas. Metido entre esta categoría de gente como Sansón, David, Samuel y los profetas está el hombre llamado Jefté. Pocas personas conocen la historia de este hombre que aparece en el libro de los jueces, pero hoy vamos a estudiarlo como un gran guerrero, como un hombre que supo vencer una de las batallas más decisivas en las que todos nosotros, los cristianos, siempre perdemos la guerra. Y este hombre la supo vencer. Vamos a estudiar la guerra de Jefté y la forma como él venció en esta guerra con la ayuda de Dios que estaba de su lado. Leamos Jueces en el capítulo 11, versículos del 1 en adelante. Aquí la palabra del Señor nos dice: Jefté, el galadita, era un valiente guerrero. Era hijo de una prostituta, y era Galaad el que había engendrado a Jefté. Pero la mujer de Galaad le había dado hijos, y crecieron los hijos de la mujer, y echaron a Jefté diciéndole: tú no tendrás herencia en la casa de nuestro padre, porque eres hijo de otra mujer. Jefté huyó lejos de sus hermanos, y se quedó en el país de Tob, y se le juntaron una banda de gente miserable que hacía correrías con él. Andando el tiempo, los amonitas vinieron a combatir contra Israel, y cuando los amonitas estaban atacando a Israel, los ancianos de Galaad fueron a buscar a Jefté al país de Tob, y dijeron a Jefté: ven, tú serás nuestro caudillo en la guerra contra los amonitas. Pero Jefté respondió a los ancianos de Galaad: no son ustedes los que me han odiado y echado de la casa de mi padre. ¿Por qué acuden a mí ahora que están en aprieto? Los ancianos de Galaad respondieron: pues por eso mismo, ahora venimos donde ti. Ven y tú atacarás a los amonitas, y serás nuestro jefe y el jefe de todos los habitantes de Galaad. Palabra de Dios, te alabamos, Señor. Parémonos aquí para meditar la primera parte que nos va a preparar a entender el mensaje. ¿Quién era Jefté? Era un hijo de una prostituta que Galaad había engendrado en esa prostituta, pero la esposa de este hombre, Galaad, también tenía sus hijos. Y cuando crecieron, los hijos legítimos de la esposa de Galaad se avergonzaron de su hermano Jefté. Y le dijeron: vete, fuera de aquí, porque tú eres un hijo de otra mujer. Casi se le sale la expresión. Se quedaron en de otra mujer. Y él tuvo que irse. Y anduvo en el desierto y se le unieron, dice la Biblia, gente miserable. Y se convirtió en un bandolero que andaban por ahí haciendo correrías. Los otros eran muy dignos, muy de casa, muy de hogar.
5: Pero cuando se la vieron contra los amonitas, ninguno de ellos sabía pelear. No sabían cómo defender su tierra, su país. Vinieron corriendo donde su hermano y le dijeron: Jeftecito, acordate que somos hermanitos y queremos que nos vayas a defender. Jefté por un momento dijo: ¿Pero por qué ustedes me han echado de la casa? Ahora que tienen aprietos, ¿vienen a que yo los defienda? ¿Iría Jefté con ellos a pelear esa guerra? ¿Habría ido usted, hermano, a pelear esa guerra? La guerra que se va a pelear por otros. Y la guerra que se va a pelear por otros que me han ofendido. Y Jefté fue a pelear por ellos. Dice la palabra del Señor, que se fue con ellos. Y entonces, dice el versículo 29 del capítulo 11, el espíritu de Yahvé vino sobre Jefté. ¡Qué frase más hermosa! El espíritu de Dios vino sobre él. Porque el espíritu de Dios viene sobre las personas dispuestas a perdonar. Fue la guerra más grande que ganó ese día ese hombre. La guerra contra sus odios, la guerra contra sus propios rencores, la guerra contra la enemistad que tenía con sus hermanos. Los perdonó y desde ese momento el Espíritu de Dios vino sobre él. Había vencido la gran guerra, pero le faltaba la otra. ¿Vencería en la otra? ¿A costa de qué? Sigamos leyendo del versículo 29 en adelante, siempre de Jueces capítulo 11. El espíritu de Yahvé vino sobre Jefté, que recorrió Galaad y Manasés. Pasó por Mizpa de Galaad y Mizpa de Manasés y venció a los amonitas. Jefté hizo esta promesa delante de Dios: si entregas en mis manos a los amonitas, el primero que salga de la puerta de mi casa a mi encuentro, cuando yo vuelva victorioso contra los amonitas, será para Yahvé y lo ofreceré en sacrificio. Jefté pasó de donde los amonitas para atacarlos y Yahvé los puso en su mano. Los derrotó desde Aroer hasta cerca de Minit, hasta Abel Caramín, y fue grandísima la derrota. Y los amonitas fueron humillados delante de los israelitas. Palabra de Dios, te alabamos, Señor. Detengámonos aquí un momento más para ver la actitud de este hombre. El Espíritu de Dios le invade y él levanta una oración: Señor Dios, ayúdame a vencer esta batalla. Y yo te ofrezco, Señor, sacrificar en tu altar el primero que salga de mi casa. ¿En qué estaría pensando ese hombre? Tal vez en el perrito de la casa, tal vez en el caballo, tal vez en qué, en un ciervo tal vez, en una oveja que encontrara en el camino. Lo primero que salga de mi casa, yo te lo ofrezco, Señor. Está ofreciendo un sacrificio de acción de gracias antes de la batalla. ¡Qué hombre más tremendo! Quiere la ayuda de Dios. Y el Señor le concede la batalla, le concede la victoria y él regresa a su casa feliz, dispuesto a cumplir la promesa del Señor. Y dice el versículo 34. Cuando Jefté volvió a Mizpa, a su casa, he aquí que su hija salió a su encuentro bailando al son de las panderetas. Era su única hija. Fuera de ella, no tenía ni hijo ni hija alguna. Al verla, desgarró sus vestiduras y gritó: ¡Ay, hija mía, me has destrozado! Había de ser tú la causa de mi desgracia. Abrí la boca ante Yahvé y no puedo volverme atrás. Ella le respondió: Padre mío, si has abierto tu boca ante Yahvé, haz conmigo lo que salió de tu boca, ya que Yahvé te ha concedido vengarte de tus enemigos, los amonitas. Palabra de Dios, te alabamos, Señor. Duro, hermanos. Para nosotros los cristianos hoy no lo comprendemos. Para los hombres de la mentalidad del Antiguo Testamento y especialmente para este hombre acostumbrado a las leyes del desierto, era una costumbre que lo que se prometía delante de Dios se cumplía. Había perdonado a los demás, pero él se obligó a sí mismo a cumplir. Esta es la guerra que se gana perdonando y la guerra que se gana entregando, aunque nos duela aquello de nuestra parte. A algunos les pueda resultar raro y hasta un poco confuso. ¿Cómo es posible que este hombre vaya a sacrificar a su hija? ¿Por qué Dios no le dijo que no lo hagas? Era la mentalidad de ese tiempo. Y la guerra de Jefté tuvo a la base un sacrificio grande de su vida. Hermano, hay cosas que usted va a tener que sacrificar. Hay pedazos de su corazón que se van a ir. Yo lo comprendo. A ese hombre que tiene un adulterio, que está con su esposa y sus hijos y tiene otra mujer, y arrancársela del corazón le va a costar muchísimo. Se va a ir con pedazos de su alma. Hay negocios sucios que usted está ganando mucho dinero y vencer esa guerra se le va a tener que arrancar un pedazo de su alma. Hay cosas que usted está haciendo, opresiones, y está robando y explotando y amenazando y valiéndose de su poderío. Cuando usted abandone su poderío, se le va a ir pedazos de su corazón. Pero las más grandes guerras, ¿se fijó? La guerra de este hombre no fue contra aquellos pueblos. Fueron guerras contra él mismo, contra sus rencores, contra sus odios.
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5: Despegarse de lo que más amaba. Su única hija, y la Biblia recalca, fuera de ella no habían ni hijos ni hijas. Nada más. Y todo lo sacrificó por vencer. Que Dios nos ayude a vencer la guerra más grande, que es contra nuestras propias pasiones y nuestras posesiones. Padre, danos la fortaleza de este hombre, que supo perdonar y desde ese momento empezó a vencer. Y supo sacrificar lo que más amaba con tal de tener la victoria. No hay victoria sin sacrificio. Ayúdanos a comprender, Señor, de ahora en adelante, que grandes renuncias van a traernos la victoria contra aquellas cosas que nos han estado venciendo. Ayúdanos a vencer nuestro afán de poder, de avaricia, de control, de dominio. Y aunque se vayan pedazos de nuestro corazón, ayúdanos a vencer esa batalla contra nuestras posesiones. Y seremos más que vencedores. En el nombre poderoso de Jesucristo el Señor, que vive y reina en la unidad del Espíritu Santo, y que después de dar su vida, ahora está en el trono glorioso, que nos ha enseñado que para que haya resurrección tiene que haber muerte, y que vive y reina como nosotros reinaremos por los siglos de los siglos. Amén.

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1: El libro segundo de los Macabeos, en el capítulo 15, nos habla de la guerra de Nicanor. Una guerra que acarrió una gran derrota, un gran desastre. ¿Y por qué se perdió esta guerra? No todas las guerras se ganan, algunas se pierden. ¿Y por qué perdió Nicanor esta guerra? Conozcamos un poco los antecedentes y quién era este famoso Nicanor. Leamos el capítulo 15 del libro segundo de los Macabeos, que nos dice: supo Nicanor que los hombres de Judá se hallaban en la región de Samaria y decidió atacarlos sin riesgo en el día de descanso. Los judíos que le acompañaban a la fuerza le dijeron: no mates así, de modo tan salvaje y bárbaro. Respeta y honra más bien el día que con preferencia ha sido santificado por aquel que todo lo ve. Aquel hombre, tres veces malvado, preguntó si en el cielo había un soberano que hubiera prescrito celebrar el día sábado. Ellos le respondieron: es el mismo Señor que vive como soberano en el cielo y que mandó observar el día séptimo. Entonces el otro dijo: también yo soy soberano en la tierra, el que ordena tomar las armas y prestarle servicio al rey. Sin embargo, no pudo realizar su malvado designio. Este era un rey pagano que estaba oprimiendo al pueblo de Israel. Era un hombre tres veces malvado y había sujetado a algunos de los israelitas, los judíos que le acompañaban a la fuerza, los había dominado y quería poner a pelear a estos judíos contra el pequeño ejército de Judas Macabeo. Y este Nicanor escogió el día de descanso de los judíos. Este día los mato porque ellos están cumpliendo la ley, no pueden pelear, no pueden guerrear. Me voy a aprovechar de la ley de ellos. Me voy a aprovechar de su sentimiento religioso para destruirlos. Y los judíos que estaban con él le dijeron: no seas tan malvado, este día no puedes hacer guerra, es el día de descanso. Y él preguntó: ¿qué? ¿Hay algún dios ahí que les haya dicho? Sí, hay un soberano del cielo que nos ha mandado respetar el día séptimo. Pues yo soy soberano de la tierra y los mando a pelear. Imagínense el porte de este blasfemo Nicanor, que dijo: bueno, Dios manda en el cielo, pero yo mando en la tierra. Como algunos que suelen decir: el cura que diga lo que quiera en iglesia, pero yo en mi empresa pongo las leyes y yo soy el que mando. El cura, mija, que te diga lo que quiera en iglesia, pero en esta casa yo mando. El cura que diga que mande almas al cielo, pero en la tierra nosotros dominamos. ¿Cuántas veces somos como Nicanor? Desafiamos no al ejército de Dios, sino al Dios mismo. Desafiamos no a los cristianos, no a nosotros que somos insignificantes, pero ¿cuántos quieren luchar contra el mismo Dios? No pudo hacer la guerra ese día, pero no dejó de jactarse, dice el versículo 6. Se jactaba con altivez, diciendo que iba a edificar un trofeo común con los despojos de Judá. Eso quiere decir que iba a recoger cadáveres hasta amontonarlos con sus armas de los que él venciera. Y así estaba él hablando, mientras Macabeo, por su parte, mantenía incesantemente su confianza que esperaría la ayuda del Señor. Y hablaba con sus compañeros: no tengan miedo. Les recordaba todas las victorias que Dios les había dado. Y después de hablarle con esas palabras, se animaron todos. Y todos estaban contentos y deseosos de enfrentar al enemigo. Usted puede leerlo todo, el capítulo 15, dice la palabra del Señor, en el versículo 17. Animados por las bellísimas palabras de Judas, que fueron capaces de estimularles al valor, y hasta los más jóvenes decidieron no quedarse en la defensa, sino salir al ataque, valerosos, en una lucha de cuerpo a cuerpo, y que fuera la fortuna la que decidiera, porque peligraba la ciudad, su religión y su templo. Versículo 20. Todos aguardaban la decisión inminente. Los enemigos se habían concentrado y el ejército se había alineado en orden de batalla. Los elefantes se habían situado en su lugar apropiado. La caballería estaba dispuesta en las alas. Entonces Macabeo, al observar la presencia de las tropas, la variedad de las armas preparadas y el fiero aspecto de los elefantes, extendió las manos al cielo, invocó al Señor que hace prodigios, pues sabía que no era por medio de las armas, sino que según su decisión, él daría la victoria al que la merece. Decía su invocación de la siguiente manera: Tú, soberano, enviaste tu ángel a Ezequías, rey de Judá, que dio muerte a cerca de 185,000 hombres del ejército de Sanaquerib. Ahora también, Señor de los ejércitos, envía un ángel bueno delante de nosotros para infundir el temor y el espanto, que el poder de tu brazo hiera a los que han venido blasfemando y atacando a tu pueblo santo. Y así terminó su oración. Mientras la gente de Nicanor avanzaba al son de trompetas y cantos de guerra, los hombres de Judá entablaron combate con el enemigo entre invocaciones y plegarias, luchando con las manos, pero orando a Dios con su corazón. Y así abatieron no menos de 35,000 hombres, regocijándose mucho por la manifestación de Dios. Y al volverse de su empresa, en gozoso retorno, recogieron a Nicanor caído con su armadura. Palabra de Dios, te alabamos, Señor. Léalo, hermano. Lea el libro segundo de los Macabeos en el capítulo 15 y dése cuenta por qué Nicanor perdió la guerra. Un hombre que quiso luchar desafiando el poder de Dios. Un hombre que quiso aprovecharse de la fe de los otros. Y dijo: yo los voy a vencer, estos son inútiles, estos tienen un Dios arriba, pero yo soy soberano en la tierra. El hombre orgulloso, el que se siente con derecho de matar, de dominar, de destruir. En cambio, el pueblo de Judá, con Judas Macabeo al frente, entró a la batalla con la espada en la mano, pero con la oración en el corazón, no confiando en sus armas, no confiando en su fuerza, sin despreciarlas. Lucharon también con sus armas, pero confiando en el poder de Dios. Hermanos, las batallas más grandes no se ganan con nuestras armas. Las batallas más grandes se ganan teniendo la razón. Y esa oración de Judas Macabeo, qué maravillosa oración que deberíamos repetirla siempre. Porque tú, Señor, das la victoria, no al que tiene más fuerza, sino a aquel que tiene la razón. ¡Qué maravilloso, hermanos! Es que nosotros también...
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3: 9:30 de la mañana.
0: 9:30 minutos de la mañana.
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1: Todos conocemos la historia del pueblo de Israel, pueblo de Dios en el Antiguo Testamento, y en ese pueblo prefigurada la iglesia que es el nuevo pueblo de Dios en el Nuevo Testamento. Uno de los datos más importantes que nos llama la atención es que Israel ha sido una nación en guerra, y hasta el día de hoy, porque está prefigurando la lucha continua del cristiano. Naturalmente, como nos dice el apóstol San Pablo en la carta a los Efesios, capítulo 6, versículo del 10 en adelante, nuestra guerra no es contra carne ni sangre, sino contra principados y potestades. Pero al estudiar las guerras de Israel, que sí fueron guerras contra ejércitos, contra ciertos pueblos y personas, aprendemos cómo enfrentar nosotros las guerras nuestras, las luchas del cristiano, porque el libro de Job dice que lucha es la vida del hombre sobre la tierra. El día de hoy iniciamos un estudio muy importante y es sobre guerras de Israel.

aprenderla y vencer también nosotros cada día que nos enfrentemos a las batallas espirituales. Leamos el libro primero de Samuel en el capítulo 23, versículo del 1 en adelante, que dice: avisaron a David: mira, los filisteos están atacando a Keilá y han saqueado las eras. Consultó David a Yahvé: ¿debo ir a batir a los filisteos? Yahvé respondió a David: vete, batirás a los filisteos y salvarás a Keilá. Dijeron a David sus hombres: mira, ya en Judá estamos con temores y todavía vamos a marchar a Keilá contra las huestes de los filisteos. David consultó de nuevo a Yahvé. Yahvé respondió: levántate, baja a Keilá, porque he entregado a los filisteos en tu mano. Fue David con sus hombres a Keilá, atacó a los filisteos, se llevó sus rebaños, les causó una gran mortandad y liberó David a los habitantes de Keilá. Palabra de Dios, te alabamos, Señor. Qué interesante, hermanos. Hay un grupo de hombres llamado los filisteos que están atacando a una ciudad. El rey David dice: voy a ir a defender esa ciudad, y pregunta a Dios: Señor, ¿debo ir a Keilá a atacar? Y Dios le responde: vete, ataca. Pero los soldados que andan con él le dicen: ya aquí tenemos miedo, ya en Judá estamos temblando, ¿para qué vamos a ir a buscar otra guerra? ¿Para qué vamos a meternos en ese lío? Pero David vuelve por segunda vez a consultar: Señor, mis amigos, mis compañeros dicen que no, ¿y tú qué dices? Y Dios le dice: baja y ataca. Y él bajó, atacó y venció aquel lugar en aquella guerra. David busca el consejo de Dios, pregunta si debe guerrear o no debe guerrear. Leamos a continuación lo que dice, versículo 7. Se le avisó a Saúl que David se había encerrado en Keilá, y dijo: Dios lo ha entregado en mis manos, pues él mismo se ha encerrado en una ciudad con puertas. Llamó Saúl a todo el pueblo, a las armas, para bajar a Keilá y cercar a David y a sus hombres. Supo David que Saúl tramitaba su ruina, y dijo al sacerdote Abiatar: acerca el efod. Dijo David a Yahvé: tu siervo ha oído que Saúl vendrá a Keilá para destruir la ciudad por mi causa. ¿Descenderá de verdad Saúl como tu siervo ha oído? Yahvé, Dios de Israel, hazlo saber por favor a tu siervo. Yahvé respondió: bajará. Preguntó David: ¿me entregarán los habitantes de Keilá a mí y a mis hombres en manos de Saúl? Respondió Yahvé: te entregarán. Se levantó David con sus hombres, que eran unos 300, y salieron de Keilá y anduvieron errantes. Palabra de Dios, te alabamos, Señor. Para un lector que no pone mucha atención, es un poco difícil distinguir la estrategia de David. Pero para nosotros que estamos tratando de meditar, el Señor nos añade bendición a la palabra que estamos leyendo. Si ustedes notan, la primera vez, él estaba en Judá y dijo: vamos a ir a defender a Keilá. Y los hombres de David le dijeron: no, ¿para qué vamos a ir? Tenemos miedo. Pero él consultó: Señor, si voy, ¿voy a vencer? Sí, le dijo el Señor. Lucha y vencerás. Y David se fue con el consejo de Dios y venció a los filisteos y liberó a la ciudad de Keilá. ¿Se pueden imaginar ustedes la gran alegría de los habitantes de Keilá y todo el gozo y la fortaleza que sintieron los hombres de David, la confianza que sentían en él? ¡Bravo, David! Tenías razón, vencimos. Por eso somos tus siervos, porque tú eres un gran guerrero. Pero se le avisó a David: acuérdate que tu enemigo Saúl viene a atacarte. Entonces el rey David llamó al sacerdote y le dijo: vamos a hacerle dos preguntas al Señor. ¿Vendrá Saúl a atacarme? Sí, vendrá. ¿Me entregarán los habitantes de Keilá en las manos de Saúl? Sí, te entregarán. Y aunque esas respuestas eran contrarias al pensamiento, ¿cómo podían los habitantes de esa ciudad, después que David los había liberado, traicionarlo? A saber cómo, pero Dios le dijo: te van a traicionar. Y David huyó. Yo creo que llegó el momento de revelar cuál era el secreto. David distinguía entre dos tipos de guerras: las que se ganan peleando

0: las que se ganan huyendo. Más vale que digan aquí corrió que aquí murió. Eso es interesante. Hay cosas que hay que enfrentarlas y luchar y resolverlas. Pero hay cosas que hay que dejarlas mejor en las manos de Dios, porque aunque nuestra mente humana no comprende, yo no sé si usted puede entrar en el pensamiento de los compañeros de David. Cuando estaban con miedo, temblando, dijo David, ¡a la guerra! Y cuando habían ganado la guerra, dijo David, ¡a huir! Pero ¿cómo es posible, hombre? Ahora que estamos fuertes, este pueblo nos va a ayudar. No, dijo David, este pueblo nos va a traicionar y Saúl nos va a matar. David sabe cuándo quedarse para pelear y cuándo huir, porque es la mejor manera de ganar la guerra. Esto me recuerda a una señora que estaba buscando a un chofer para que manejara su carro. Y estaba haciendo una entrevista, habían varios, y le preguntó al primero, mire usted, ¿a cuántos metros puede pasar de otro carro sin chocar? Y le dice el otro, mire, yo paso a medio metro sin chocar. El que sigue, ¿y usted a cuántos metros puede pasar de otro carro sin chocar? Y le dice el otro, señora, yo puedo pasar a 10 centímetros del otro carro sin chocar. El que sigue, ¿usted a cuánto puede pasar de otro carro sin chocar? Mire, señora, yo tengo tanta experiencia que puedo pasar a 5 centímetros, casi topando al otro carro, pero no choco. Tengo un cálculo tremendo. Pasó otro más. ¿Y usted? Mire, señora, le dice, yo le ofrezco, si viene otro carro, yo mejor me voy por otra carretera para no chocar. No voy a pasar cerca. Yo paso lo más lejos que puedo. Usted va a ser mi chofer, le dijo. Porque los otros se van a chocar porque pasan demasiado cerca. Hay guerras, hermanos, que la mejor manera de vencer al enemigo es alejándonos de él. Por ejemplo, la guerra de un alcohólico. Esa no la va a vencer diciendo, yo voy a controlar el alcohol, me voy a tomar solo dos tragos. Ni uno, si usted es alcohólico, lo más lejos que pueda. La guerra de la infidelidad, del adulterio, no se va a resolver diciendo, no, si solo voy a bailar, solo vamos a ir al cine, no vamos a hacer nada malo. No juegue con el enemigo que es poderoso. Esa guerra es como la de David. Me entregarán, venceré, me vencerán. ¡Huye!, le dijo el Señor, porque vas a perder esta batalla. Y aunque se sentía vencedor, aunque acababa de vencer a otros, con unos hay que pelear, pero con otros no. Hay problemas en el matrimonio que se arreglan discutiéndolos, hablando. Pero hay otros que es mejor callar, perdonar y olvidar. Y no volver otra vez al tema. Dios nos ayude a distinguir entonces, como el rey David lo hacía, cuándo pelear y cuándo escapar. ¿A qué enemigo enfrentar y a qué enemigo mejor rodear? Porque el Señor estará con nosotros siempre que le invoquemos. De ahora en adelante piense, cuando tiene que enfrentar algo, pregúntele a Dios, Señor, ¿debo luchar contra esto o debo escapar? Y Dios hablará como le habló al rey David a su corazón. Padre, gracias, porque nos darás el discernimiento y la sabiduría para enfrentar las cosas que debemos luchar y enfrentarlas. Y la paz para dejar en tus manos esas guerras que tenemos que dejar de pelear, Señor. De nada sirve lamentarnos del pasado, es una guerra contra un fantasma invencible.
1: La potencia, ya pasó. La potencia,
0: Señor,
1: amor.
0: Señor, no permitas que por nuestra temeridad perezcamos buscando el peligro porque creemos que lo vamos a dominar. Si nos ponemos a jugar con fuego, vamos a quemarnos. Ayúdanos, Señor, aun cuando el pensamiento de los que nos rodean o de nosotros mismos como hombres sea contrario. Primero, los soldados de David tenían miedo. Después estaban tan animados, tenían que pelear con miedo y huir con la victoria en las manos. Ayúdanos, Señor, a entender que tu lógica no es nuestra lógica. Hay cosas que se vencen enfrentándolas, pero ayúdanos a huir de los peligros que no podemos enfrentar. Gracias, Padre, porque al igual que a David, a nosotros también nos harás con Cristo más que vencedores. En el nombre poderoso de Jesucristo el Señor, que vive y reina en la unidad del Espíritu Santo, por los siglos de los siglos. Amén.

0: el capítulo 20, bajo el título La Guerra Santa Edomita. Dice la palabra del Señor así, libro segundo de las Crónicas, capítulo 20, versículo 1. Después de esto, los moabitas y los amonitas, y con ellos algunos maonitas, marcharon contra Josafat para atacarle. Vinieron mensajeros que avisaron a Josafat diciendo, viene contra ti una gran muchedumbre de gente de allende del mar de Edom, que están ya en Hazazón Tamar, o sea, en Engadí. Tuvo miedo y se dispuso a buscar a Yahvé y promulgó un ayuno para todo Judá. Más adelante en el versículo 13 dice, todo Judá estaba en pie ante Yahvé con sus niños, sus mujeres, sus hijos. Lo primero que hizo Josafat fue reunir a todo el pueblo. Sintió miedo, como todo ser humano. Naturalmente, frente a los problemas de la vida, nos invade el temor. Pero en el miedo buscó al Señor y reunió a todo el pueblo frente al templo de Dios. Y algo muy importante, todo Judá estaba en pie ante Yahvé con sus niños, sus mujeres y sus hijos. Trajo él a cada hombre con su familia para poner a los niños delante del Señor. No por nosotros, Señor, por nuestros hijos. Señor, ayúdanos a vencer por nuestras familias, por nuestras mujeres, por nuestros hijos, por nuestros niños. El hombre tiene miedo, pero tiene también razones para luchar. Esta es la guerra que se va a ganar no solo por uno mismo, sino por toda su familia. Si usted tiene que enfrentar, hermano, alguna situación difícil, clame a Dios, supere su temor, doble sus rodillas y hágalo, no solo por su vida, por su esposa, por sus hijos, por sus niños. Y dice la palabra del Señor que en aquel momento, versículo 14, siempre del libro segundo de Crónicas, capítulo 20, vino el espíritu de Yahvé sobre uno de los profetas que estaban ahí, que se llamaba Yahaziel. Versículo 15, el profeta les dijo, atended vosotros, Judá entero y habitantes de Jerusalén, y tú, oh rey Josafat. Así dice Yahvé, no temáis ni os asustéis ante esa gran muchedumbre, porque esta guerra no es vuestra, sino que es una guerra de Dios. Bajad contra ellos mañana, mirad a ellos, que van a subir por la cuesta de Cis. Los encontraréis en el valle de Sof, junto al desierto de Yeruel. No tendréis que pelear en esta ocasión. Apostaos, quedaos quietos, y sobre vosotros, oh Judá y Jerusalén, no temáis ni os asustéis, porque la salvación de Dios vendrá. Salid mañana al encuentro de ellos, pues Yahvé está con vosotros. La respuesta a la oración. El Señor habla por medio de un profeta. No tengan miedo, esta guerra no la van a tener que pelear ustedes. La voy a pelear yo por ustedes, dice el Señor. No tengan miedo. El rey Josafat se inclinó en tierra, agradeció al Señor. Y al día siguiente, dice el versículo 20, se levantó temprano y salieron al desierto de Tecoa. Mientras iban, salió Josafat en pie y le dijo al pueblo, oídme Judá y habitantes de Jerusalén, tened confianza en Yahvé vuestro Dios y estaréis seguros, tened confianza en sus profetas y triunfaréis. Pongamos toda nuestra confianza en el Señor. El enemigo es demasiado grande para nosotros, pero vamos a salir al encuentro como Dios nos ha dicho a través del profeta. Y después de haber deliberado con el pueblo, versículo 21, señaló cantores que vestidos de ornamentos sagrados marcharon al frente de los guerreros. Iban cantando en honor a Yahvé el canto que dice, alabad a Yahvé porque es eterno su amor. Y en el momento que comenzaron las aclamaciones y las alabanzas, Yahvé puso emboscada contra los amonitas y moabitas y los del monte de Seir, que habiendo venido contra Judá, fueron derrotados, porque se levantaron los amonitas y los moabitas en contra de los moradores del monte Seir para consagrarlos al anatema y aniquilarlos. Y cuando hubieron acabado los moradores de Seir, se aplicaron a destruirse mutuamente. Judá había venido a la atalaya del desierto y se volvieron hacia la multitud, pero no vieron más que cadáveres tendidos por la tierra, pues ninguno pudo escapar. Palabra de Dios, te alabamos, Señor. Yo le recomiendo, hermano, a usted individualmente, o a la familia, o a la comunidad que me está escuchando, leer despacio el segundo libro de Crónicas, capítulo 20, versículo del 1 al 24 que hemos leído hoy. Resumamos un poco la enseñanza. Una gran muchedumbre se le avisó a Josafat: viene contra ti un ejército enorme. ¿Qué fue lo primero que sintió Josafat? Natural, miedo. Como todos los seres humanos, sentimos miedo frente a los problemas de la vida. ¿Pero qué hizo? Buscó al Señor. Y lo buscó con toda la familia. Y quiso que cada hombre llegara con su esposa, con sus hijos y especialmente con los niños de brazo. Levantaban a los niños y decían: Señor, no por nosotros, sino por nuestros hijos y por nuestros hijos más pequeños, tenemos que vencer. Ellos estaban clamando a Dios y obtuvieron la promesa. Un hombre, un profeta, les dijo: vencerán, porque esta guerra no es de ustedes, sino que es una guerra que va a pelear Dios por ustedes. Entonces Josafat se puso de pie y le dijo al pueblo: tened fe, venzamos el miedo, tengamos fe y creamos en los profetas, creamos en la palabra que Dios nos ha dicho. Hicieron algo, hermanos, que debemos también nosotros aprender a hacerlo. Nombraron cantores, a unos vestidos con vestiduras sagradas, los pusieron adelante del pueblo, que iban sonando las trompetas y cantando. Ellos cantaban aquel canto maravilloso que decía: alabad al Señor porque es eterno su amor. Iban avanzando, gritando: alabad al Señor porque es eterno su amor. No habían visto al enemigo todavía y venían alabando a Dios porque Dios los había liberado. Cuando los enemigos oyeron eso, dijeron: si este es solo la banda de guerra que traen estos, si estos son solo los cantores que ya vienen cantando victoria, ¿qué ejército más grande será? Se asustaron y ellos mismos se confundieron y se aplicaron a destruirse el uno con el otro. Y dice que Judá vio en el desierto solamente cadáveres. ¡Qué maravilloso, hermano! Es cuando vemos todos nuestros problemas y dificultades. Nuestros niños, Señor, vence esos enemigos que nosotros no podemos vencer. Son mucho más grandes, Señor. Señor, ayúdanos ahora como familias, como nación. Te alabamos, Señor, porque es eterno tu amor. Y en el momento que esté...
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1: Muy buenos días, tengan todos. Gracias por estar con nosotros en su programa Sabor de Mañana. ¿Qué les digo? Pásenla bien, fíjense. Pero bueno, ya le voy a ceder aquí el trono al gran Kevin Onilo Sabas Lagos, porque hoy tenemos un programa muy diferente, ya que nuestro queridísimo Pedrito pues tuvo que hacer algunas diligencias por ahí, pero nosotros ya estamos listos con Kevin Osada. Así que vamos a entrar de lleno para que usted se vaya motivando. 95-0001-75 y vamos con esto de Alfareros, pa'lante. Y ya continuamos con su programa Sabor de Mañana.

0: 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Bueno, ya estamos de nuevo aquí en su programa Sabor de Mañana con el gran hoy, la presencia grata de Kevin O'Neill Osabas Laos, que se vino echándonos la mano en esta mañana de jueves eucarístico y sacerdotal. Buenos días, mi querido Kevin.
1: Buenos días a todos los que ya nos están sintonizando. Marquitos, personas que están ahorita, bueno, yo creo que están, mucha gente está trabajando, otra gente está ahí en su labor diaria.
0: Sí.
1: Y bueno, ahorita no hay mucha desconcentración, ¿verdad?
0: No, ahorita no hay desconcentraciones ni distractores porque los partidos del Mundial son en la tarde.
1: Son en la tarde, correcto. Entonces,
0: no, entonces ahorita están al 100 con nosotros, amigo. Y estamos muy alegres, pero también queremos invitarles a todos ustedes que hoy, que es jueves eucarístico y sacerdotal, nos unamos en oración por nuestros hermanos de Venezuela. Ayer han tenido esta lamentable situación de este terremoto, bueno, dos terremotos de una magnitud bastante fuerte. Entonces nos uniremos en oración por estos hermanos venezolanos. Ya se han pronunciado nuestras autoridades, tanto civiles como muchos otros grupos de la iglesia, que están ya en oración por toda esta gente, que no les ha ido muy bien desde el inicio de año, ¿verdad? Con lo que pasó con la deposición del presidente Maduro, hasta todas estas situaciones que han pasado, hasta llegar a estos dos terremotos. Así que sabemos que hay muchos venezolanos aquí en nuestro país, unos que van de paso como migrantes, pero hay otros que se han quedado a vivir aquí y que quizás están preocupados por la situación de su país. Así que vamos a orar este día, jueves sacerdotal y eucarístico, por Venezuela, nuestra hermana república, nuestro hermano país, para que ellos puedan sentir ese calorcito. Ya están haciendo algunas diligencias. Información preliminar que se tiene de parte de la Santa Sede es que el Papa ha enviado 100.000 euros a Venezuela para ayuda humanitaria. La cantidad se ha destinado a los máximos responsables de la iglesia de ese país, no a través de la limosnería apostólica. El estado costero de La Guaira, que es de las más afectados, calificado por la presidencia Rodríguez, por la presidenta actual en funciones, como una zona catastrófica. El obispo Pablo Modesto González Pérez ha manifestado que están sin electricidad y todos se han visto afectados en el seminario, que se han derrumbado muchas paredes. Así que a orar por Venezuela, por nuestros hermanos venezolanos que tanto necesitan ahorita. Y si se quiere unir por nosotros, estamos pidiendo la intercesión de Santa Carmen Rendiles y San José Gregorio Hernández, los dos santos venezolanos, ¿verdad?, para que puedan estar con ellos, con este pueblo, y desde luego por Nuestra Señora del Coromoto, que es la patrona de Venezuela. Así que en su Yapa Medios, en el canal oficial, usted puede compartir la publicación que hemos hecho por parte del equipo digital y también podemos unirnos en oración. Así que, bueno, hoy es jueves también de batallas. Vamos a estar teniendo más adelante más música, pero también, como todos los días, o cuando estamos en este segmento, también nosotros tenemos el santo del día. ¿Sabe qué santo celebramos hoy, mi querido Kevin?
1: Fíjese que yo quisiera saber ahorita, porque yo ayer he estado concentrado en el Día de San Juan.
0: Ayer estábamos todos metidos
1: con el Día de San Juan. Bueno, lo voy a ser sincero, me corté el pelo ayer, a ver si es cierto.
0: Ahí lo veo, sí. que cortó el pelo, pero lo que no sé es que si le pegó a los árboles para que den fruto.
1: No lo hicimos ayer. No sé si algunas personas lo hicieron, ¿verdad? Porque
0: coméntenos ahí al 95000175 para que comparta con nosotros. Ya deben haber empezado a caer mensajes. Hoy es el día, mi hermano, mi querido Sabas, de San Próspero de Aquitania. Era nada más y nada menos que discípulo de San Agustín y primer continuador de la Crónica Universal iniciada por San Jerónimo. O sea, solo de grandes estaba rodeado. Si no fuera por sus escritos, todos marcados por la controversia semipelagiana y por el testimonio del historiador Genadio, no sabríamos gran cosa de su vida, que destaca por su virtud, por la perseverancia en la lucha, por la ortodoxia y por el apasionamiento de la verdad. Un hombre de mucha sabiduría, San Próspero. También, ¿qué otros datos tenemos de él? terminó sus días el Segrar Próspero siendo secretario nada más y nada menos que del Papa San León Magno, y hasta se piensa que pudo tener una aportación en la Epístola Dogmática, escrita por los orientales para exponer magisterialmente el ministerio de la Encarnación, el misterio de la Encarnación, declarando la unión personal en Cristo contra la herejía el Nestorio y contra Eutiques y los monofisistas de la naturaleza de Cristo. Así que murió después del año 455, sin que se pueda aventurar con más exactitud, o quien se pueda saber con más exactitud la fecha de su muerte. Da gusto ver que en el siglo V la entrega de un laico sabio y santo responsable de su misión y puesto en la iglesia sin renunciar al estado que Dios le quiso para él, aunque en aquella época no se hablaba aún de promocionar a los laicos, como lo estamos haciendo ahora, ni de laicos comprometidos, se demuestra una vez más que para cada uno, en particular la santidad no depende del modo de ser iglesia en iglesia, sino de la fidelidad a la gracia de Dios. Así que podría decirse que es uno de los, vamos a ponerlo así, como el patrono de los laicos comprometidos, de aquellos que están firmes. Así que ya conocimos un poquito de San Próspero de Aquitania.
1: De Aquitania.
0: De Aquitania. Así que bueno, 95000175, no sé si tenemos mensajes, mi querido Kevin.
1: Aquí tenemos unos mensajitos. Duria Roda dice: hola, buenos días, hermanos. Me complacen con un canto, El Granito de Mostaza.
0: Ay, la vamos a buscar.
1: Muchas bendiciones ahí a Duria Roda, que siempre está al pendiente de la radio. También aquí nos envía un mensajito. El hermano Ángel Gabriel Bustillo.
0: Angelito, un fuerte abrazo, Angelito.
1: Saludos, bendiciones para los de la radio y su familia. Que Dios, María Santísima y los ángeles les ayude a los hermanos venezolanos. Sí. Amén, hermano.
0: Amén, hermano. Estamos en oración por esos muchachos de allá, toda la gente de Venezuela. ¿Quién más nos ha escrito?
1: Reina González. Saludos cordiales, hermanos en cabina. Dios le bendiga, dice.
0: Reinita siempre pendiente de nosotros ahí en la radio. En oración siempre por usted también, Reinita.
1: Aquí nos mandan, bueno, nos ha mandado un video. Ya lo vamos a ver. Uh-huh. Hoy jueves eucarístico. Uh-huh. Ah, y nos comparte aquí un bonito spot. Hermana Antonia Landa Cervellón.
0: ¿Qué dice Antonita Landa Cervellón?
1: Desde El Salvador elevamos nuestra oración por nuestros hermanos de Venezuela. Bueno. Que hoy sufren a causa de los terremotos.
0: Así es.
1: Y ahí mandan una oración entonces. Y también a la Virgen de Coromoto y al Divino Salvador del Mundo.
0: Bueno, mi santo patrón también de mi parroquia.
1: Sí, claro.
0: Bueno.
1: Bueno, saluditos entonces a la hermana Antonia Landa Cervellón.
0: Sí.
1: Yo creo que ella está cerca de El Salvador, ¿verdad?
0: Sí, es que ella, Antonia Landa Cervellón, acuérdese que tiene gente allá en Chinacla, La Paz, ella es de allá por la zona de Río Hondo.
1: Ah, entonces. Sí, entonces está cerquita, creo, ya está un poco
0: sí.
1: Cercano al hermano país del Salvador.
0: Cercano al país del Salvador. Así que bueno, ¿qué nos tiene por ahí de música, mi querido Sábado? ¿Ya tiene algo preparado? No sé si encontró El Granito de Mostaza.
1: Ahí tenemos El Granito de Mostaza, pero también tenemos hoy, que es jueves eucarístico.
0: Ajá.
1: Un cantito de Carmelo Erdosain.
0: Erdosain, ajá.
1: Sí, Oigo tu Voz.
0: Démosle pues.
1: Vamos a irnos con esto entonces un poco vocacional, ¿verdad?
0: Démosle.

0: Bueno, seguimos aquí en su programa Sabor de Mañana. Y la gente nos ha estado escribiendo, y nosotros estamos pendientes. Así que tenemos mensajes, amigo.
1: Aquí tenemos mensajitos de personas que nos están escribiendo. Muchísimas gracias, dice el hermano Ángel Gabriel Bustillo, que está al pendiente ahí de la radio. Dice, siempre al pie de la bandera, Ángel.
0: Ángel Bustillo.
1: Bueno, también nos escribe Walter Laitano.
0: Waltercito, saludo Walter. ¿Qué nos dice Walter?
1: Oremos por los hermanos venezolanos y también por las tres familias que perdieron familiares en el derrumbe aquí en Tegucigalpa. Muy cierto.
0: Fueron tres personas. De hecho, la parroquia Divino Niño, porque al parecer don Félix, que era uno de los que falleció, él era asistente, él asistía a esa parroquia. Así que desde el día que ocurrió la tragedia, pues nosotros aquí también hemos estado en oración y se suma también esto a lo que está sucediendo en Venezuela. Así que saludos a toda la gente que está en oración por ellos. Así que mi querido Kevin O'Neill, ahí nos habían pedido el granito de mostaza, ¿eh?
1: Sí, nos han pedido ahí el granito de mostaza y tenemos un mensajito de Reina Landa Cervellón.
0: ¿Qué nos dice Reinita?
1: Dice Reinita, buen día mis hermanos, me pueden complacer con la canción Tú, el único rey de Hakuna. Saludes y bendiciones. Siempre en sintonía desde Chinacla.
0: La Paz.
1: La Paz. Bueno, ahí está entonces.
0: Saludos hasta Chinacla, pues.
1: Yo creo que donde vive aquí ha de ser un poco fresco, fíjense.
0: ¿En Chinacla?
1: Sí.
0: Cuéntenos ahí, Landita, Cervellón, cuéntenos ahí.
1: Ha de ser, yo me imagino, yo no conozco, le digo, la zona de Occidente, nada.
0: No, pero es que Chinacla, La Paz, está más al centro. Porque es toda esa parte centro ahí por Comayagua. Yo conozco hasta...
1: Es Valle.
0: Mire, sí es Valle.
1: Pero es parejo.
0: Yo conozco parte de Marcala y conozco donde se hacen las figuritas de barro para los nacimientos.
1: Ajá.
0: ¿Ah? Ahí son los lugares que yo conozco, pero no conozco exactamente, incluso Marcala no lo conozco muy bien. Hay que ir a La Paz, fíjense, La Paz es muy bonito. País productor de café, usted que le llegue el café.
1: Vamos a ir a esa zona, fíjese, para echarlos un cafecito y ponerlos un sombrero ahí al estilo.
0: Bueno, ahí vamos a estar complaciendo entonces cantitos.
1: Ahí vamos a ir a esa zona. Yo quiero ir por esa zona, pero también para ir a buscar a la tela esta. Uh-huh. Allí es donde venden la tela Lenca. ¿Lenca es?
0: No. No, la tela Lenca es Intibucá.
1: Es Intibucá, sí, en esa zona.
0: Intibucá, no, en la zona de Intibucá.
1: Bueno.
0: Bueno, entonces vámonos con el granito de mostaza, él la tiene ahí.
1: Ya la tenemos lista entonces.
0: Vámonos con el granito de mostaza.
1: El granito de mostaza y ya después nos vamos a la pausa.
0: Nos vamos a la pausa ya.
1: Estamos llegando a las 10:30.
0: Excelente, vámonos pues.

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2: 10:30 de la mañana.
3: 10:30 minutos de la mañana.
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1: Bueno, aquí seguimos disfrutando de un buen café mañanita aquí antes de las 11 de la mañana, porque ahorita son las 10:40. Y Kevin Osados está degustándose unas deliciosas macheteadas hoy que le mandaron por ahí desde la Cerro Grande. Así que ahí estamos comiéndonos unas macheteaditas con un buen café a esta hora, como para aplacarla previo al almuerzo. Ya es como una merienda intermedia. Así que gracias a ustedes por estar con nosotros en aquí en El Sabor de Mañana. Mi querido Kevin O'Neill, ya recuerde, bueno, ustedes recuerden, escríbanos al 9500-0175, 9500-0175, y usted puede comunicarse con nosotros. Ahí tenemos más pedidos musicales, ¿verdad, mi querido Kevin?
2: Bueno, ahí tenemos entonces muchas personas que nos están escribiendo. Nos escribe Adriana Moncada.
1: ¿Qué dice, Adrianita?
2: Hola, buenos días, bendiciones. Los nombres de María, por favor.
1: Ahí la vamos a poner.
2: Ya lo vamos a buscar. Y sabe que ella nos escribe.
1: Ajá.
2: Desde fuera del país.
1: Sí, sí.
2: Yo tengo entendido que ella está en Barcelona, España.
1: Así es.
2: ¿O no?
1: Adrianita.
2: Sí, ahí entonces, saluditos ahí especiales para Adriana Moncada, que nos está sintonizando en Barcelona, España.
1: Así es. Saludos a toda la gente linda de España que nos escucha a través de la aplicación y el www.suyapamedios.hn y desde luego las plataformas de Suyapa Medios. Ahí estamos buscando la música. Recuerde, a las 11, bueno, al retornar después de la pausa de las 11, tendremos las acostumbradas batallitas de los jueves. ¿Y en qué consiste esta dinámica? Nosotros le proponemos tres canciones o dos y usted tiene que enviarnos un mensaje para ver cuál quiere escuchar. Así que después de la pausa de las 11 estaremos ya con las batallitas de todos los jueves. Todos los jueves tenemos esta batallita. Le recordamos también, hoy tendremos la transmisión de la Hora Santa desde la Capilla de Adoración Perpetua de la Capilla del Sagrado Corazón aquí en la Basílica de Suyapa. Así que nosotros estaremos transmitiendo después del programa Pásela Bien en la tarde, que estaremos desde ahí a las 5 de la tarde para que usted esté pendiente de nuestra programación. Pero mi querido Kevin, ya teníamos varios pedidos por ahí musicales. ¿Qué nos tiene ya listo?
2: Bueno, nos vamos a ir entonces con esta de Los Nombres de María.
1: ¿Ya la tiene lista?
2: Tenemos esta lista aquí y vamos a ver si con este grupo, bueno, vamos a hacer lo posible de ver si este grupo musical que tenemos aquí, Los Nombres de María, porque tenemos varias versiones.
1: Ah, ok.
2: Vámonos con esto entonces, que dice así.
1: Vaya, pues.

0: Espéreme, que yo creo que ahí Kevin, yo creo que pegó acordar Kevin que está en el programa con Dios al amanecer. Ya la está buscando la versión correcta. Tranquila, no pasa nada, no pasa nada. Nosotros aquí seguimos invitándoles a que nos escriban 95-0001-75 en este su programa Sabor de Mañana. Ya la vamos a buscar, no se preocupen.
1: Bueno,
0: no,
1: mientras tanto nos vamos a ir con algo de Alto Mando es el Señor.
0: Por mientras encuentra esa, vámonos sí. Con algo de Alto Mando, pues ya la vamos a poner de regreso.
1: Pase lo que pase.

0: está contento. Bueno, está contento usted, mi querido Kevin O'Neill.
1: Estamos contentos, estamos felices y contentos. Ahí ya nos reporta Adriana Moncada, dice, sí, aquí estoy en Barcelona, saludos a Pedrito, dice, bueno, sí, saludos al hombre que ha estado de allá en la zona.
0: Hay uno, mire, uno de los Pedros,
1: ajá,
0: dice que andaban ahí, dice que andaba allá por la zona de Panazacarán, Coray, Valle.
1: No le creo.
0: Nada, no, mentira, pero anda de vacaciones, pero dice que el Pedrito cierra, él utiliza sus vacaciones para hacer cosas que tiene pendientes, así que ahí está, dice, trabajando. Ayer estuve hablando con él.
1: El hombre está picando piedra.
0: Mire, dice que ese hombre está haciendo una pila en la casa.
1: Entonces, vamos a ver, fíjese que quisiéramos ir a medir esa pila, a ver si es cierto. No va a quedar media como...
0: medio, ya medio palo.
1: De cinco lados.
0: Bueno, saludos a Pedro Sierra y a toda su familia. Ahí está trabajando en la casita.
1: El hombre se ha tirado ahora a hacer la albañilería.
0: No, la albañilería, la ha tirado. No es de hombre, la es de todo. Hasta la carpintería y toda cosa.
1: No, que...
0: es de hombre multifacético.
1: Ni quiera, Dios, no. Con tal no que de cinco lados esa pila, con tal el agua no se salga. No, es de hombre, está bien hecha.
0: Está belleza. ¿Eh? Bueno, entonces ya saben, 95000175 para sus peticiones. Fíjense que nos han pedido los nombres de María. Pero aquí no nos aparece... sino que solo en versión ranchera. Entonces vamos a hacer algo. Kevin O'Neill Lozabas mañana va a ser el primer canto con el que va a entrar al programa Con Dios al Amanecer. Vamos a apuntarlo.
1: Sí, ahí a Adriana Moncada le pedimos ahí disculpas, que nos sintoniza desde Barcelona. Y le decimos, bueno, siempre le saludamos. Le recuerdo, Adriana, nosotros le saludamos siempre en la mañana en ese programa que tenemos de música ranchera. Entonces ahí le podemos poner esa canción, pero en versión ranchera.
0: En versión ranchera.
1: Al estilo conjunto.
0: Para empezar. Lo que pasa es que, ¿sabe? Cuando nosotros estamos aquí a las 5 de la mañana, allá en España, en Barcelona, son como tipo.
1: 12, 1.
0: 1 de la tarde, más o menos.
1: Sí.
0: 12, 1 de la tarde. Entonces, pero que esté pendiente, pues. Ahí la vamos a complacer. ¿Qué otra música nos han pedido por ahí, Kevin O'Neill?
1: Bueno, pero ahorita solo tenemos esas dos peticiones. Vamos a ver qué más tenemos aquí. Bessy Castro.
0: ¿Qué dice Bessy?
1: Hola, dice Marcos Cali.
0: Saludos.
1: Ya se hizo el... ¿Qué se hizo el paisano de Pedro, dice?
0: Ah, el paisano de Pedro anda en una asignación especial.
1: Ajá.
0: Una asignación ahorita. Por eso es que no lo tenemos en cabina, pero nos acompaña el orgullo de los quebrachos. El orgullo de Concepción de María.
1: El hombre se fue a visitar allá a San Juan Apóstol.
0: Sí, no, es que andaba con jaloquera ahí. Yo creo que andaba cortando el pelo.
1: Sí, anda cortando el pelo porque dicen que cuando la persona se corta el pelo el día de San Juan, le crece bonito.
0: No, pero si ese ya tiene ya es bien ralito lo que tiene de pelo ese.
1: Sí. No, San Juan Apóstol, le dimos a todas las personas que el mero día de San Juan, como dice la canción.
0: Que el mero día de San Juan Bautista fue ayer.
1: Sí, ayer.
0: Y San Juan Evangelista es en diciembre la fiesta, ¿sabía usted?
1: Sí.
0: Y de San Juan Bautista volvemos a celebrarlo en el mes de octubre, porque celebramos su martirio.
1: ¿Celebramos dos veces entonces?
0: Celebramos, San Juan Bautista es de los santos que celebramos dos veces. Así que también celebramos su martirio, obviamente, ¿verdad? Que él, por decir la verdad y por no quedarse callado, pues entregó su vida por el Señor. Bueno, ¿qué otra música? Recuerden, después de la pausa de las 11 tendremos las acostumbradas batallitas de los jueves para que usted esté atento a su programa. Pero ahorita tenemos más música. ¿Qué nos tiene por ahí?
1: Bueno, lo vamos a ir entonces. Dice Adriana que a esa hora no se reporta mucho porque está trabajando.
0: Ah, está trabajando.
1: Trabajo, entonces sí, claro, le entendemos, entendemos perfectamente. Entonces,
0: ¿qué vamos a hacer? Para cerrar el programa de hoy... Vamos a cerrar con esa, aunque sea la versión ranchera.
1: Sí, vamos a poner allá el grupo San Juan Apóstol. Bueno, entonces lo vamos a ir con algo que se llama... ¿Usted le ha escuchado algo como de Cristo Reggae?
0: Uy, sí, hombre, muy buena es.
1: Bueno, entonces vámonos con este Cristo Reggae. Oiga cómo suena esto entonces.
0: Dele.

0: Tribu de Dios. Bueno, seguimos aquí en su programa Sabor de Mañana y nos acaba de caer un mensaje muy importante. Y vamos a darle lectura antes de irnos a la pausa. ¿Por qué? Porque con respecto a lo que comenzamos escuchando aquí en la radio, con respecto a lo que sucedió en Venezuela, ya la Conferencia Episcopal de Honduras ha emitido un pronunciamiento y un saludo de solidaridad, al que han titulado de la siguiente manera: saludo de solidaridad al querido pueblo de Venezuela. Su eminencia está dirigido a su eminencia reverendísima Monseñor, o su excelencia reverendísima Monseñor Jesús González de Zárate Salas, arzobispo de Valencia y presidente de la Conferencia Episcopal Venezolana. Querido hermano en el episcopado, los obispos de la Conferencia Episcopal de Honduras, nuestros sacerdotes, religiosos, religiosas y fieles laicos, hemos recibido con tristeza y dolor la noticia del terremoto que el día de ayer ha golpeado con fuerza a Venezuela. Nos unimos a todos ustedes que están viviendo esta dura experiencia, pues sabemos que las personas fallecidas en este desastre natural suman ya 160 o más de 160. De manera especial queremos manifestar nuestra cercanía espiritual, fraterna y solidaridad a las comunidades y a las familias que han recibido a sus seres queridos y han visto destruido su patrimonio familiar. Resuenan en nuestros corazones las palabras del apóstol Pablo que el apóstol Pablo dirigió a los corintios, porque somos miembros de una misma familia, la gran familia de los hijos de Dios, y si un miembro sufre, los demás miembros sufren con él. Invocando la maternal y amorosa intercesión de la Santísima Virgen de Coromoto, les aseguramos que nuestras oraciones y nuestro fraternal recuerdo en la Santa Misa, en la esperanza de los que todos los damnificados reciban el abrazo misericordioso de nuestro Padre Celestial y una consoladora manifestación de su providencia mediante la caridad y generosidad de todos. Ciudad de Tegucigalpa, 25 de junio de 2026, con afecto colegial, firman esta misiva Monseñor José Vicente Nacher Tatay, Monseñor Teodoro Gómez y Monseñor Walter Guillén. Entonces, ya la Conferencia Episcopal de Honduras se ha manifestado con respecto a esto que ha sucedido en Venezuela y que es parte ya de nuestras oraciones. Así que, con este mensaje de la Conferencia Episcopal, nos vamos ya a la pausa, mi querido Kevin Osabas, y retornamos ya con las batallitas de todos los jueves, ¿le parece?
1: Bueno, entonces nos vamos a la pausa comercial y recuerde entonces, ya volvemos, listo para ese momento tan especial de las batallitas. Recuerde, 95-00-0175, para que ahí nos escriba.
0: Excelente.
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0: Bueno, seguimos aquí, ahora vamos al momento de las batallitas, pero no como esas de darle tac-tac a la pantalla con un TikTok, sino que aquí es con música, con esa música que tanto a usted le gusta, y a mi querido Sabas está pero ready con una selección musical que tenemos por ahí. ¿Y qué es lo que vamos a enfrentar, mi querido Kevin? ¿Cuál va a ser la primera batalla? ¿Quiénes tenemos?
1: Bueno, tenemos primero un canto bastante conocido, le digo.
0: Ajá, a ver.
1: Y que a muchas personas le gusta. La canción de la cotorrita de Alfareros.
0: Esa es una. ¿Vamos a ponerla a competir contra quién?
1: Vamos a poner a competir contra Llegó el Espíritu de Dios.
0: Ok, el tema de Pásela Bien, el por las tardes.
1: Bueno,
0: mire, le pongo un poquito de la cotorrita y después ponemos un poquito de Llegó el Espíritu de
1: Dios. Vamos a poner ahí. Escuche cómo suena la cotorrita.
0: Escuche.
2: Eso se llama la cotorrita.
0: Ahí está.
2: Necesitamos que ustedes nos ayuden con
0: la cotorrita del Alfarero. Y ponga un poquito de Llegó el Espíritu de Dios.
1: Ahí está. Ahí está la cotorrita.
0: Vamos a poner el otro.
1: Vamos a ver Llegó el Espíritu de Dios.
0: Tírala. Pues. Oiga, parece que estamos en el programa de la tarde, ¿verdad?
1: Vamos, empieza entonces a votar desde ahí.
0: La primera que obtenga 3 votos, bájale el volumen ahí. La primera que obtenga 3 votos, vamos a sonarla a continuación. Así que complacencia al instante en estas batallitas. 9500-0175. Ya empezaron a caer, amigos.
1: Aquí nos mandan el primer voto. Llegó el Espíritu de Dios, bueno, dice Bessy Castro.
0: Bueno, el primer voto para Llegó el Espíritu de Dios. Pues vamos 1-0. Ni los partidos del Mundial son tan importantes como este. Así que escríbanos ahí. ¿Cuál quiere escuchar? ¿Cuál quiere escuchar? 9500-0175.
3: Buenos días, quiero la cotorrita.
1: La
0: bueno,
1: cotorrita,
0: 1-1. Empate. Vamos con el empate.
1: Espérenme, vamos a responder una llamadita.
0: Vamos a ver, tenemos más llamadas telefónicas, 9500-0175, para que usted mande sus votos. Ahorita estamos por vía WhatsApp, o mándenos un audio ahí como nos mandaron ahí. Así que la cotorrita lleva 1 y también Llegó el Espíritu de Dios, lleva 1 voto. Así que vamos a ver cuál de los dos gana, cuál de los dos gana. Bueno, está con una llamada Kevin Osabas, pero ya vamos a ver cómo están cayendo los votos en estos momentos. Así que ahí vamos. ¿Quiénes serán? ¿Quiénes serán?
1: Tenemos otra llamadita. Hola, buenos días.
4: Quiero el Espíritu Santo.
1: El Espíritu de Dios. Van
0: 2-1. Saludos,
1: bueno,
0: hasta
1: gracias,
0: la gente.
1: Entonces.
0: Saludos hasta el Piliwin, pues. Ahí tenemos 2-1. Vamos a ver cómo se pone esto.
1: Aquí nos mandan otro mensajito que dice la cotorrita.
0: 2-2.
1: 2-2.
0: Se está poniendo caliente, señores.
1: Esto dejó a penales.
0: Un voto más y a ver cuál es el que suena.
1: Aquí está el desempate.
0: A ver.
1: Llegó el Espíritu de Dios, bueno, dice Reina González.
0: No, vamos pues. Llegó el Espíritu de Dios y ya se viene la segunda batalla. Pero de momento, escuchemos este hermoso canto.

0: tribu de Dios. Bueno, ahí estaba el primer encuentro, el enfrentamiento, la primera batalla. Tuvimos ahí enfrentados a Emmanuel junto a Alfareros. Pero ya se viene la siguiente batalla, mi querido Kevin O'Neill. ¿Con qué vamos a pasar ahora? ¿Con qué batalla? Cuénteme.
1: Bueno, tenemos aquí, le digo, dos cantos de puro fuego, como dicen.
0: Bueno.
1: Puro fuego, fuego puro.
0: Es como un partido el que vamos a escuchar ahorita entre El Salvador y Guatemala.
1: Y Guatemala.
0: ¿Quién ganará en este partido? ¿Qué va a decirnos Kevin O'Neill Osabas?
1: Bueno, vámonos entonces con algo de alto mando, es el señor. Oiga cómo suena esto. Escucha. Solo lo voy a poner un poquito, como dicen, una pintita. Oiga cómo suena. Vaya. ¿Qué le parece eso?
0: Ahí tenemos esa. Es full conocida.
1: Quiero adorarte, Señor.
0: Vamos a ver. Quiero adorarte, Señor. De alto mando es el Señor. Bueno, bueno, bueno. Ahí tenemos, pues. Ahí tenemos. Ahora vamos a la segunda. Ese es del Salvador. Vamos con la guatemalteca, pues. Escuche.
1: ¿Y esto cómo suena? Oiga.
0: Ay,

0: mándenos sus audios, cuál quiere escuchar, si alto mando o a Pan de Vida de Guatemala.
1: ¿Qué aquí tenemos? Aquí tenemos una llamada, vamos a ver qué nos dice.
0: ¿Qué nos dice? ¿Qué nos dice?
1: Hola, buenos días.
2: Buenos días, Ana Paula. Yo quiero alabar a Dios.
0: ¿De quién? ¿De alto mando?
2: De alto mando de Guatemala.
0: Excelente, alto mando, ahí la tenemos.
1: 1-0 gana entonces. Gracias, gracias, hermanita.
0: Bueno, ahí tenemos el primero.
1: Vamos a ver, aquí tenemos el segundo, le cuento. Quiero adorarte, Señor, dice Bessie Castro. De alto mando es el Señor, bueno. Pero aquí responde algo. Yo vine a alabar a Dios.
0: Ok.
1: De Pan de Vida de Guatemala van.
0: Bueno.
1: 2-1.
0: 2-1. Pues vamos a
1: pero
0: ver.
1: Pero le cuento que aquí sí ya está. Ya con este penal sí se acabó esto.
0: Goleada entonces.
1: Alto mando es el Señor, dice Orlando Euseda.
0: Vámonos con alto mando es el Señor. Pues rapidito fue este partido, este enfrentamiento.
1: No, esto fue rápido. Fue
0: rápido, rápido, rápido.
1: Pero ni en el Mundial se ven estas cosas. Escuche cómo suena entonces esto.
0: Démosle pues.

0: Tribu de Dios. Bueno, seguimos aquí en esta batallita. Bueno, se ha puesto emocionante la cosa, ¿eh? Se ha puesto emocionante la cuestión en estas batallitas de los jueves, que siempre dedicamos esta media hora de música para que usted pueda participar con nosotros. 95-00-01-75. Ahora vamos con una competencia muy especial. ¿Usted ha escuchado el Ministerio Espada de Dios?
1: Yo lo he escuchado, le digo.
0: No, suena esta competencia. Ahí. La vamos a poner. Escuche esto de Espada de Dios. Escuche.
1: Oiga cómo suena esto. Escuche.
0: ¿Usted sabe qué Espada de
2: Dios? Ahí está. Es su nombre. Jesús es del Señor.
1: Ahí está.
2: Jesús es su nombre.
0: Ok, y vamos a competir contra la siguiente. Póngala ahí. Póngala.
1: Espéreme, vamos ahí con la siguiente. La siguiente es esta.
0: Escuchen. Guapapao de Querigma se llama esa. Escuchen, bueno, lo escuchen. Escuchen bien. Bueno, entonces, esa de ese Ministerio Querigma contra Espada de Dios. Hola, vamos a ponerlos, pues. Vamos a ponerlos.
1: Buenos días.
3: Lo estoy llamando porque en Canal Claro hoy no pasaron las misas y no sale eso.
0: Ok, antes de seguir con estas batallitas para que usted las pueda disfrutar ahí, ya se ha reportado, hay una problemática en algunas compañías cableras, porque aquí estamos al 100 con el canal Suyapa TV, están reportando que no hay audio o que no hay video y que no se transmitieron las santas misas en la mañana. Entonces, es un problema ya de la cuestión de su compañía de cable. Aquí ya hemos reportado, hemos hecho el reporte, han estado haciendo el monitoreo nuestros compañeros del área técnica, pero también tiene que ver con algo directamente de la compañía cablera que usted tiene. Si usted tiene problemas con Suyapa TV, llámeles. Y diga que puedan reiniciar su equipo, porque el problema es interno en las cableras, ¿verdad? Le tenemos ese aviso ahí. Para la compañía de cable que usted tenga, para la compañía de cable que usted quiera, usted tiene que llamar directamente a su cablera o a la persona que le proporciona el servicio de cable para reportar este problema. Porque aquí estamos al 100 con el canal, en audio y video. Así que bueno, atentos también ahí a todos. Pero bueno, retornamos a la batalla, mi querido Kevin Osabas. Teníamos ahí a Espada de Dios contra este Ministerio Querigma, Guapapao, o también en Jesús es su nombre. ¿Cuál ponemos? Vote ahí al 95-00-01-75. 95-00-01-75. Guapapao o Jesús es su nombre. ¿Cuál?
1: Aquí tenemos el primer voto.
0: A ver.
1: Espada de Dios, Jesús es su nombre,
0: bueno,
1: dice.
0: Espada de Dios ya tiene el primer tanto, el primer gol.
1: Cuidado, que aquí va el segundo.
0: Bien, ¿cuál es el segundo?
1: Espada de Dios, dice.
0: 2-0. ¿Será que va a ganar por goleada Espada de Dios?
1: Vamos, entonces.
0: Vamos, sigamos
1: votando.
0: Uno más. Se va Espada de Dios. Le puede hacer la pelea a Querigma ahí con esta votación con Guapapao. Así que vamos, ¿cuál le ponemos? Escríbanos 95-00-01-75. Si quiere llamar y decirlo también al aire, dígalo también, que aquí estamos escuchándoles. Así que Guapapao o Jesús es su nombre, de Espada de Dios, y el otro de Querigma. Tenemos mensaje, mi querido Sabas, o tenemos llamada. Bueno, ahí tenemos ahí, a ver qué nos están diciendo, para ver cómo queda este partido, que va 2-0, va ganando Espada de Dios con Jesús es su nombre.
1: Hola, buenos días, madre.
3: Con la primera,
0: la de Espada de Dios. Bueno, ganó por goleada Espada de Dios, así
1: Espada
0: que...
1: Espada de Dios, entonces.
0: Ha ganado Espada de Dios y nos vamos a ir con esto que se llama Jesús es su nombre, de nuestros hermanitos queridos. Saludamos a todo el Ministerio Musical Espada de Dios. Nos vamos con esto que dice así.

0: estas batallitas estuvieron intensas, mi querido Kevin O'Neill. La gente se emociona y nos escribe, y eso nos encanta a nosotros. Pero también, bueno, ya hemos terminado este segmento de las batallitas. Ya vemos que les encanta esto todos los jueves en este bloque de Sabor de Mañana. Siempre la ponemos, estas batallitas. Hacemos tres batallitas. Pero también hay gente que nos está pidiendo música. Así que, ¿cuál le pidieron por ahí, mi querido amigo?
1: Me pidieron In Persona Christi.
0: Bueno, un canto que siempre lo escuchamos en las ordenaciones sacerdotales. Así que saludamos a todos los seminaristas de nuestra arquidiócesis hoy, día jueves vocacional y también pues eucarístico. Y también por los recién ordenados. Saludamos a Francisco Barahona, que todavía huele, dicen, a crisma.
1: Huele a crisma.
0: Todavía huele a crisma. Así que ya tiene ahí In Persona Christi, mi amigo.
1: In Persona Christi, aquí lo tenemos ya.
0: Ya lo tenemos, bueno, vámonos
1: con... Bueno, vamos a complacer a Bessy Castro, entonces, que nos está sintonizando y nos ha pedido este canto.
0: Bueno, vámonos pues.

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0: Bien, seguimos aquí en su programa Sabor de Mañana. Sabor de Mañana con todos y cada uno de ustedes. Bendito sea el Señor por la vida de cada una de sus familias. Les recordamos 9500-0175 y la gente ha estado muy activa pidiéndonos música. Hoy jueves eucarístico y sacerdotal. Así que mi querido Kevin O'Neill, ahí tenían una petición especial desde ya ratito, ¿verdad? ¿Cuál era?
1: Bueno, teníamos una petición ahí, bueno, ya le pudimos complacer y ahí nos agradece mucho, dice Bessy Castro.
0: Bueno, Bessy Castro
1: nos estaba pidiendo con ese, de Hakuna, ¿eh? Sí, no, la que nos pidió ella fue la que complacimos.
0: Ah, la que complacimos.
1: In persona Christi.
0: Ok.
1: Pero, ajá, nuestra amiga Reina Landa Cervellón nos ha pedido, desde allá de la zona de Chinacla, La Paz.
0: La Paz, ajá.
1: Tú, el único rey de Hakunas.
0: Bueno, démosle viaje entonces.

0: Bueno, ya estamos en la parte final de este programa Sabor de Mañana y hemos ya complacido muchas canciones de personas que nos han estado escribiendo. Tenemos una petición especial ahí desde Barcelona que la vamos a poner ya para cerrar el programa, pero atentos pues a este su programa. ¿Qué más mensajes tenemos, mi querido Kevin?
1: Doña María Sagrario Aguilar, siempre reportando.

0: Cortando, hey, saludos y bendiciones, dice. Ahí está.
1: Perfecto.
0: La mera jefa.
1: Perfecto, saludos, pues.
0: Saluditos para usted y toda su familia, a todas las personas que nos están sintonizando a esta hora de la mañana. Le decimos entonces, siempre pendiente de la 910 AM, tenemos un cantito aquí.
1: Ajá.
0: De Atenas.
1: ¿Cuál?
0: Contigo, María.
1: Vamos con algo mariano, pues. Suénela.

0: seguimos en este su programa. Ya faltan 10 minutos, estamos ya casi por terminar. Pero los avisos son que hoy esta tarde tendremos la transmisión de la Hora Santa desde la Capilla de Adoración Perpetua del Sagrado Corazón de Jesús, aquí a par de la Basílica de Suyapo. Así que gracias a todos ustedes por sintonizarnos. Y hay una personita que nos escribió desde España, ¿verdad?
1: Sí, hay una persona que nos ha escrito
0: desde España. Que nos está pidiendo una canción para que esté atenta ahí, porque con esa vamos a cerrar este espacio musical, ¿verdad? Para que esté atento. El mensaje de la conferencia episcopal en solidaridad con el pueblo venezolano está ya en las redes sociales de Suyapa Medios, por si usted lo desea compartir con su grupo, con toda la comunidad parroquial. Así que gracias por ser parte de nuestra familia, por estar ahí siempre con nosotros en Pásela Bien en las tardes y ahorita con Sabor de Mañana. Estoy un poco confundido porque parece que son las 4 de la tarde aquí con Kevin O'Neill los sábados. ¿Nos han escrito, amigo?
1: No, ahí solo tenemos pendiente ese cantito de nuestra amiga Adriana Moncada, allá en Barcelona, España, que nos está sintonizando. Uh-huh. Y bueno, le decimos que al final le vamos a... siempre le vamos a poner ese cantito, pero lo vamos a poner con un estilo... Ajá. Como ella dice, que no nos puede sintonizar en la mañana.
0: Ah, ok.
1: Vamos a poner con un estilo ranchero.
0: Un estilo así, medio rancherito.
1: Sí, ahorita lo que tenemos es que tengo un rock juvenil.
0: Ajá, ¿cuál tiene? Hablando de las jornadas nacionales.
1: Amigos hasta el fin.
0: Démosle viaje, pues.
1: Vamos a escuchar esto entonces.

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1: Bueno, ya estamos llegando al final de este su programa Sabor de Mañana y vamos a cerrar con esta canción que nos han pedido desde Barcelona, mi querido Kevin O'Neill.
2: Sí, vamos a cerrar entonces complaciendo a Adriana Moncada, que nos está sintonizando en Barcelona, España. Bueno, saludamos a todos nuestros amigos hondureños en España, diferentes lugares. Allá había alguien que nos sintonizaba siempre en Valencia.
1: Ah, sí, también.
2: Sí. Bueno. En Madrid.
1: Excelente, excelente.
2: Pues. Y están allá al pendiente también de España, Uruguay.
1: Bueno,
2: ¿cuándo excelente. Será esto? ¿Mañana?
1: Mañana. Tomorrow, como dicen los gringos.
2: Sí, España, Uruguay. Bueno, entonces siempre ahí al pendiente de la radio. Vamos a terminar con eso. Complaciéndole a ella esta bonita canción, Los Nombres de María. Y fíjense que no era broma lo que le decía, del grupo San Juan Apóstoles.
1: Ah, excelente. Démosle pues.
2: Solo que, como le digo, es una versión ranchera, pero porque ella no puede sintonizarnos en la mañana. Entonces le vamos a complacer con ella. Y con esto ya nos despedimos.
1: Vámonos pues. Gracias por haber estado con nosotros. Ya dentro de un ratito también se viene el oficio, la hora intermedia, para que se unan en oración con la iglesia. Que tengan una bendecida jornada.

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5: El trabajo, Señor, de cada día no sea por tu amor santificado. Convierte su dolor en alegría, de amor que para dar tú nos has dado. Oremos a Nuestra Señora con la oración del Ángelus. El ángel del Señor anunció a María y concibió por obra y gracia del Espíritu Santo. Dios te salve María, llena eres de gracia, el Señor está contigo. Bendita tú eres entre todas las mujeres y bendito es el fruto de tu vientre, Jesús. Santa María, Madre de Dios, ruega por nosotros, pecadores, ahora y en la hora de nuestra muerte. Amén. He aquí la esclava del Señor. Hágase en mí según tu palabra. Dios te salve, María, llena eres de gracia, el Señor está contigo. Bendita tú eres entre todas las mujeres, y bendito es el fruto de tu vientre, Jesús. Santa María, Madre de Dios, ruega por nosotros, pecadores, ahora y en la hora de nuestra muerte. Amén. Y el Verbo se hizo carne y habitó entre nosotros. Dios te salve, María, llena eres de gracia, el Señor está contigo. Bendita tú eres entre todas las mujeres y bendito es el fruto de tu vientre, Jesús. Santa María, Madre de Dios, ruega por nosotros, pecadores, ahora y en la hora de nuestra muerte. Amén. Ruega por nosotros, Santa Madre de Dios, para que seamos dignos de alcanzar las promesas de nuestro Señor Jesucristo. Oremos. Infunde, Señor, tu gracia en nuestras almas para que, habiendo conocido por el anuncio del ángel la encarnación de tu Hijo, Jesucristo, lleguemos por su pasión y su cruz a la gloria de la resurrección. Por el mismo Jesucristo, nuestro Señor. Amén. Gloria al Padre y al Hijo y al Espíritu Santo, como era en el principio, ahora y siempre, por los siglos de los siglos. Amén.
4: Procuremos durante lo que nos resta de este día hacer de nuestro trabajo oración y de nuestra oración trabajo fecundo, confiando en la misericordia de Dios que nos invita a ser valientes y humildes como la Virgen María. Hemos orado el Ángelus en la voz de nuestro sexto arzobispo, Su Excelencia, Monseñor José Vicente Nácher Tatay.
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0: Buenas tardes, hermanos y hermanas, que la paz de Cristo esté con todos y cada uno de ustedes. Llegamos a la mitad de este día para hacer un alto, tomar el alimento espiritual, este alimento que nos da la fuerza para continuar con las faenas encomendadas en este día. Este día que celebramos la 12ª semana del tiempo ordinario y la 4ª semana del tiempo de Salterio, hacemos nuestra invocación inicial diciendo: Dios mío, ven en mi auxilio.
1: Señor, date prisa en socorrerme.
0: Gloria al Padre, al Hijo y al Espíritu Santo.
1: Como era en el principio, ahora y siempre, por los siglos de los siglos. Amén.
0: Hacemos el himno propio de este momento. Señor, ¿a quién iremos si tú eres la palabra? A la voz de tu aliento se estremeció la nada, la hermosura brilló y amaneció la gracia.
1: Señor, ¿a quién iremos si tu voz no nos habla? Nos habla en la voz de tu voz semejanza, en los goces pequeños y en las angustias largas.
0: Señor, ¿a quién iremos si tú eres la palabra? En los silencios íntimos donde se siente el alma, tu clara voz creadora despierta la nostalgia.
1: ¿A quién iremos, verbo, entre tantas palabras? Al golpe de la vida perdemos la esperanza, hemos roto el camino y el roce de tu planta.
0: ¿A dónde iremos, dinos, Señor, si no nos hablas? Verbo del Padre, verbo de todas las mañanas, de las tardes serenas, de las noches cansadas. ¿A dónde iremos, verbo, si tú eres la palabra? Amén.
1: Amén.
0: Pasamos a la salmodia de este momento. El Salmo 43 nos habla: para quien tiene fe existe solo un tiempo para creer, aunque el sabio bíblico Qohelet no está de acuerdo, ya no hay razones para no creer, porque en todas las tribulaciones nosotros somos más que vencedores, por virtud de quien nos ha amado. Hacemos la antífona. No fue su brazo el que le dio la victoria, sino tu diestra y la luz de tu rostro.
1: No fue su brazo el que le dio la victoria, sino tu diestra y la luz de tu rostro.
0: Oh Dios, nuestros oídos lo oyeron, nuestros padres nos los han contado, la obra que realizaste en tus días, en los años remotos.
1: Tú mismo con tu mano desposeíste a los gentiles y los plantaste a ellos, trituraste a las naciones y los hiciste crecer a ellos.
0: Porque no fue su espada la que ocupó la tierra, ni su brazo el que les dio la victoria, sino tu diestra y tu brazo y la luz de tu rostro, porque tú los amabas.
1: Mi rey y mi Dios eres tú, que das la victoria a Jacob. Con tu auxilio embestimos al enemigo, en tu nombre pisoteamos al agresor.
0: Pues yo no confío en mi arco, ni mi espada me da la victoria. Tú nos das la victoria sobre el enemigo y derrotas a nuestros adversarios.
1: Dios ha sido siempre nuestro orgullo y siempre damos gracias a tu nombre.
0: Gloria al Padre, al Hijo y al Espíritu Santo.
1: Como era en el principio, ahora y siempre, por los siglos de los siglos. Amén.
0: No fue su brazo el que les dio la victoria, sino tu diestra y la luz de tu rostro.
1: No fue su brazo el que les dio la victoria, sino tu diestra y la luz de tu rostro.
0: Continuamos con la segunda parte del Salmo 43. No apartará el Señor su rostro de vosotros si os convertís a Él.
1: No apartará el Señor su rostro de vosotros si os convertís a Él.
0: Ahora en cambio nos rechazas y nos avergüenzas, y ya no sales, Señor, con nuestras tropas. Nos haces retroceder ante el enemigo y nuestro adversario nos saquea.
1: Nos entregas como ovejas a la matanza, y nos has dispersado por las naciones. Vendes a tu pueblo por nada, no lo tasas muy alto.
0: Nos haces el escarnio de nuestros vecinos, irrisión y burla de los que nos rodean. Nos has hecho el refrán de los gentiles, nos hacen muecas las naciones.
1: Tengo siempre delante mi deshonra, y la vergüenza me cubre la cara, al oír insultos e injurias, al ver a mi rival y a mi enemigo.
0: Gloria al Padre, al Hijo y al Espíritu Santo.
1: Como era en el principio, ahora y siempre, por los siglos de los siglos. Amén.
0: No apartará el Señor su rostro de vosotros si os convertís a Él.
1: No apartará el Señor su rostro de vosotros si os convertís a Él.
0: Continuamos con la tercera parte del Salmo 43. En todo vencemos fácilmente por aquel que nos ha amado. Levántate, Señor, no nos rechaces más.
1: Levántate, Señor, no nos rechaces más.
0: Todo esto nos viene encima, sin haberte olvidado, ni haber violado tu alianza, sin que se volviera atrás nuestro corazón, ni se desviaran de tu camino nuestros pasos. Y tú nos arrojaste a un lugar de chacales y nos cubriste de tinieblas.
1: Si hubiéramos olvidado el nombre de nuestro Dios y extendido las manos a un Dios extraño, el Señor lo habría averiguado, pues Él penetra los secretos del corazón.
0: Por tu causa nos desgüellan cada día, nos tratan como a ovejas de matanza. Despierta, Señor, ¿por qué duermes? Levántate, no nos rechaces más. ¿Por qué nos escondes tu rostro y olvida nuestras desgracias y opresión?
1: Nuestro aliento se hunde en el polvo, nuestro vientre está pegado al suelo. Levántate a socorrernos, redímenos por tu misericordia.
0: Gloria al Padre, al Hijo y al Espíritu Santo.
1: Como era en el principio, ahora y siempre, por los siglos de los siglos. Amén.
0: Levántate, Señor, no nos rechaces más.
1: Levántate, Señor, no nos rechaces más.
0: Haz brillar tu rostro, Señor, sobre tu siervo.
1: Enséñame tus leyes.
0: Pasamos ahora al oficio de lectura. La primera lectura es del primer libro de Samuel. En aquellos días, Elí era muy viejo. A veces oía cómo trataban sus hijos a todos los israelitas y que se acostaban con las mujeres que servían a la entrada de la tienda del encuentro, y les decía: ¿por qué hacéis eso? La gente me cuenta lo mal que os portáis. No, hijos, no está bien lo que me cuentan. Estáis escandalizando al pueblo del Señor. Si un hombre ofende a otro, Dios puede hacer de árbitro. Pero si un hombre ofende al Señor, ¿quién intercederá por él? Pero ellos no hacían caso a su padre, porque el Señor había decidido que murieran. En cambio, el niño Samuel iba creciendo y lo apreciaban el Señor y los hombres. Un profeta se presentó a Elí y le dijo: así dice el Señor, yo me rebelé a la familia de tu padre cuando eran todavía esclavos del faraón en Egipto. Entre todas las tribus de Israel me lo elegí para que fuera sacerdote, subiera a mi altar, quemara mi incienso y llevara el efod en mi presencia, y concedí a la familia de tu padre participar en las oblaciones de los israelitas. ¿Por qué habéis tratado con desprecio mi altar y las ofrendas que mandé hacer en mi templo? ¿Por qué tienes más respeto a tus hijos que a mí, cebándolos con las primicias de mi pueblo Israel ante mis mismos ojos? Por eso, oráculo del Señor, Dios de Israel, aunque yo te prometí que tu familia y la familia de tu padre estarían siempre en mi presencia, ahora, oráculo del Señor, no será así. porque yo honro a los que me honran, y serán humillados los que me desprecian. Mira, llegará un día en que arrancaré tus brotes y los de la familia de tu padre, y nadie llegará a viejo en tu familia. Mirarás con envidia todo el bien que voy a hacer. Nadie llegará a viejo en tu familia, y si dejo a alguno de los tuyos que sirva a mi altar, se le consumirá los ojos y se irá acabando. Pero la mayor parte de tu familia morirá a espada de hombres. Será una señal para ti lo que les va a pasar a tus dos hijos, Jofni y Finés. Los dos morirán el mismo día. Y yo me nombraré un sacerdote fiel que hará lo que yo quiero y deseo. Le daré una familia estable y vivirá siempre en presencia de mi ungido. Y los que sobrevivan de tu familia vendrán a posternarse ante él para mendigar algún dinero y una hogaza de pan, rogándole: por favor, dame un empleo cualquiera como sacerdote para poder comer un pedazo de pan. Palabra de Dios.
1: Te alabamos, Señor.
0: Perece mi pueblo por falta de conocimiento.
1: Porque has rehusado el conocimiento, yo te rehusaré el sacerdocio.
0: Te olvidaste de la ley del Señor, también yo me olvidaré de tus hijos.
1: Porque has rehusado el conocimiento, yo te rehusaré el sacerdocio.
0: Pasamos ahora a la patrística. La segunda lectura es tomada de las homilías de San Gregorio de Niza, obispo.
1: Lo mismo que suele acontecer al que desde la cumbre de un alto monte mira algún dilatado mar, esto mismo le sucede a mi mente cuando desde las alturas de la voz divina, como desde la cima de un monte, mira la inexplicable profundidad de su contenido. Sucede en efecto lo mismo que en muchos lugares marítimos, en los cuales, al contemplar un monte por el lado que mira al mar, lo vemos como cortado por la mitad y completamente liso desde su cima hasta la base, y como si su cumbre estuviera suspendida sobre el abismo. La misma impresión que causa al que mira desde tan elevada altura a lo profundo del mar, la misma sensación de vértigo experimento yo al quedar como en suspenso por la grandeza de esta afirmación del Señor: dichosos los limpios de corazón, porque ellos verán a Dios. Dios se deja contemplar por los que tienen el corazón purificado. Nadie ha visto jamás a Dios, dice San Juan, y Pablo confirma esta sentencia con aquellas palabras tan elevadas: a quien ningún hombre vio ni puede ver, esta es aquella piedra leve, lisa y escarpada, que aparece como privada de todo sustentáculo y aguante intelectual de ella, afirmó también Moisés en sus decretos, que era inaccesible de manera que nuestra mente nunca puede acercarse a ella por más que se esfuerce en alcanzarla. Ni puede nadie subir por sus laderas escarpadas, según aquella sentencia. Nadie puede ver al Señor y seguir viviendo. Y sin embargo, la vida eterna consiste en ver a Dios, y que esta visión es imposible lo afirman las columnas de la fe, Juan, Pablo y Moisés. ¿Te das cuenta del vértigo que produce en el alma la consideración de las profundidades que contemplamos en estas palabras? Si Dios es la vida, el que no ve a Dios no ve la vida. y que Dios no puede ser visto, lo atestiguan movidos por el Espíritu Divino, tanto los profetas como los apóstoles. ¿En qué angustias, pues, no se debate la esperanza del hombre? Pero el Señor levanta y sustenta esta esperanza que vacila, como hizo en la persona de Pedro cuando estaba a punto de hundirse al volver a consolidar sus pies sobre las aguas. Por lo tanto, si también a nosotros nos da la mano aquel que es la palabra, si viéndonos vacilar en el abismo de nuestras especulaciones nos otorga la estabilidad, iluminando un poco nuestra inteligencia, entonces ya no temeremos si caminamos cogidos de su mano, porque dice: dichosos los limpios de corazón, porque ellos verán a Dios. De las homilías de San Gregorio de Niza, obispo.
0: Nadie ha visto jamás a Dios.
1: El Hijo unigénito que está en el seno del Padre es quien nos lo ha dado a conocer.
0: Grande es el Señor, merece toda alabanza, es incalculable su grandeza.
1: El Hijo unigénito que está en el seno del Padre es quien nos lo ha dado a conocer.
0: Oremos. Concédenos vivir siempre, Señor, en el amor y respeto a tu santo nombre, porque jamás deja de dirigir a quienes estableces en el sólido fundamento de tu amor. Por nuestro Señor Jesucristo, tu Hijo.
1: Amén.
0: Bendigamos al Señor.
1: Demos gracias a Dios.
0: Feliz día para todos.
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3: Saludos a todos, gracias por estar con nosotros en Al Mediodía con Notifides en esta emisión de jueves 25 de junio, acercándonos ya al final de este mes. Así que gracias por estar con nosotros, gracias por siempre sintonizar la voz de Suyapa. Les saluda Marco Calix en controles principales, Kevin Osabas. Comenzamos con estos 20 minutos de información express.
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1: Bien, y comenzamos informándole del ámbito nacional. Autoridades de la Secretaría de Infraestructura y Transporte sostuvieron una reunión de trabajo con los representantes comunitarios, alcaldía y patronatos de varios sectores con el objetivo de coordinar acciones para el mejoramiento de la red vial en la zona. Durante el encuentro se alcanzaron acuerdos orientados a ejecutar proyectos de mantenimiento y pavimentación en beneficio de miles de habitantes. El peligro de sufrir tortura es muy alto en 9 países del mundo, entre ellos Rusia, Irán, Libia, según dice el índice anual que publica la Organización Mundial contra la Tortura, donde también se otorga ese máximo nivel a El Salvador, Nicaragua, Etiopía, Afganistán, Bielorrusia y Bahrein. La infiltración prolongada de agua y las condiciones geológicas del terreno habrían sido factores determinantes en el derrumbe registrado recientemente en el anillo periférico, informó el geólogo Maino Ruiz, especialista del Instituto Hondureño de Ciencias de la Tierra de la Universidad Nacional Autónoma de Honduras. A su retorno al país luego de una exitosa gira por Europa y Panamá, el presidente Nasri Afur anunció que su gobierno remodelará al menos 15 hospitales públicos en Honduras, así como la implementación de un call center que facilitará el seguimiento de los usuarios antes y después de recibir atención médica. Un juez designado decidió remitir al Tribunal de Sentencia de Tegucigalpa el expediente de la querella de la consejera del Consejo Nacional Electoral, Cosette López, a su excompañero Marlon Ochoa. La Asociación Nacional de Campesinos Hondureños cuestionó la falta de coordinación entre el gobierno y las organizaciones campesinas para abordar los desafíos que enfrenta el sector agrícola. El presidente de la organización, Ramón Navarra, lamentó que las autoridades no hayan incorporado a los productores la discusión de estrategias para garantizar la seguridad alimentaria. El presidente de las Juntas de Agua, Manuel Amador, señaló este jueves que para resolver la crisis del servicio de agua potable en el municipio del Distrito Central, capital hondureña, se requiere la construcción de represas. La Policía Nacional declaró lista para ejecutar una orden judicial de desalojo en el sector de Pueblo Nuevo, municipio de Choloma, departamento de Cordés, donde más de 515 manzanas de tierra permanecen invadidas. Y en temas de salud mental, el psicólogo Ernesto Pineda advirtió que los casos de depresión, ansiedad y otras patologías psicológicas continúan en aumento en Honduras, una situación que atribuye a los múltiples factores sociales, económicos y familiares que afectan diariamente a la población. Y vamos ahora a tener el informe de Jeffrey López desde Senaos Copeco, que nos amplía cómo estarán las condiciones del clima.
2: Buenos días, Honduras. Este es el pronóstico para hoy, jueves 25 de junio del 2026. Continúan las condiciones secas en la mayor parte del territorio nacional. Sin embargo, por la tarde, el ingreso de una onda tropical generará lluvias débiles dispersas y chubascos aislados para la parte del nororiente, norte y noroccidente, con el tema de los oleajes de 1 a 3 pies para el Caribe y de 2 a 4 pies para el Golfo de Fonseca. A continuación, les dejo las temperaturas por departamento. Para Tegucigalpa, tenemos una temperatura máxima de 30 grados y una mínima de 18 grados. Para la región central, una máxima de 31 grados y una mínima de 18 grados. Para la región insular, una máxima de 31 y una mínima de 26. Para la región norte, una máxima de 32 grados y una mínima de 20 grados. Para la región oriental,

0: Las noticias internacionales a esta hora del mediodía, cuando son las 12:40. El mundo se volcó este jueves con Venezuela por los dos terremotos que sacudieron al país con apenas 39 segundos de diferencia de magnitud 7,2 y 7,5 respectivamente, que provocaron al menos 164 fallecidos y 971 heridos, además de 30 réplicas. El presidente de Estados Unidos, Donald Trump, dará un discurso en el monte de Rushmore, la escultura colosal con los rostros de los cuatro mandatarios del país, para conmemorar los 250 años de la independencia estadounidense, confirmó este jueves el gobierno. Y Estados Unidos está desplegando equipos de búsqueda y rescate en Venezuela tras los dos potentes terremotos que azotaron al país el miércoles, anunció la secretaria de Estado, Marco Rubio, este jueves. Y en este tema siempre, la presidenta encargada de Venezuela, Delcy Rodríguez, confirmó que hay 164 fallecidos y 971 heridos a causa de los dos potentes terremotos que sacudieron este miércoles al país, donde aseguró que han contabilizado 30 réplicas en las últimas horas. Y siempre en esta misma información, también ella dijo que al menos 32 personas han perdido la vida y 72 resultaron heridas como consecuencia de estos terremotos, cuando se reportaba inicialmente que sacudieron al Caribe del país, causando daños materiales aún no cuantificados. Y el expresidente de Estados Unidos anunció que su país está listo para enviar ayuda a Venezuela tras los dos terremotos que afectaron el miércoles al país suramericano y anticipó que los primeros reportes sobre consecuencias no son buenos. Los gobiernos de Guatemala y Belice solicitaron este miércoles a la Organización de Estados Americanos su acompañamiento institucional y técnico para la fase posterior al fallo que emitirá la Corte Internacional de Justicia sobre su histórico litigio territorial. El abogado Abelardo de la Espriella del movimiento ultraderechista Defensores de la Patria fue proclamado por el Consejo Nacional Electoral como presidente electo de Colombia para el periodo 2026-2030, tras ganar la segunda vuelta de las elecciones del domingo donde venció al izquierdista Iván Cepeda. El presidente de Estados Unidos, Donald Trump, aseguró que Irán se está portando muy bien y consideró que el gobierno de los ayatolás están haciendo todo lo que él les pide en el marco de las negociaciones para poner fin a la guerra. La presidenta de México, Claudia Sheinbaum, aseguró que es muy difícil que la derecha se inserte en la presidencia del país norteamericano, pero llamó a prestar atención a lo que ocurre en otros lugares como Colombia, después de que el candidato izquierdista Iván Cepeda reconociera su derrota ante la ultraderecha Abelardo Espriella.
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0: Bien, y ahora vamos con un resumen eclesial de noticias a esta hora del mediodía. El arzobispo de Quito y primado de Ecuador, Monseñor Alfredo Espinosa, alentó a todos los miembros de la Iglesia a jugar en equipo para llevar el Evangelio a todos en el marco de la Asamblea Pastoral Arquidiocesana. Monseñor Peter Baldacchio, obispo de Las Cruces, Nuevo México, Estados Unidos, subirá al Monte Cristo Rey y celebrará una misa en la cima en medio de un intento del gobierno de expropiar terrenos pertenecientes a la diócesis para la construcción de una valla fronteriza. La Fundación Pontificia Ayuda a la Iglesia Necesitada hizo un llamado urgente a la oración por el pueblo venezolano luego de que dos fuertes terremotos que sacudieron el país el 24 de junio, dejando víctimas mortales, cuántos daños materiales y miles de personas con miedo de regresar a sus hogares. El misionero español Alejandro Canales lleva 48 años impulsando comunidades cristianas en Chad, pese al pesimismo de los colonizadores franceses que subrayaron el arraigo musulmán del país. ¿Qué vais a hacer por vosotros ahí? No necesitan misioneros en el Chad, manifestaron. Y el Papa León XIV ha enviado 100.000 euros en ayuda humanitaria a Venezuela tras dos devastadores terremotos registrados el 24 de junio. Obispos católicos de África Occidental lideran un esfuerzo internacional para el desarrollo de la Universidad para la Paz de Sahel, una futura institución de educación superior destinada a formar líderes capaces de afrontar el flagelo del terrorismo

0: y de la violencia que afecta a la región. Y en una audiencia con representantes de los colegios y universidades jesuitas de América del Norte, el Papa León XIV propuso cuatro caminos para afrontar los grandes desafíos de nuestro tiempo, entre ellos la creciente secularización. Y representantes del cristianismo y religiones orientales presentes en Europa se reunieron en Roma para reflexionar sobre la fraternidad y promover el diálogo y la cooperación interreligiosa en el continente. Este jueves 25 de junio se cumplen 5 años desde la entrada en vigor de la ley de la eutanasia en España, que desde su aprobación se ha cobrado la vida de 1.668 personas, según datos oficiales publicados por el Ministerio de Sanidad. Para concluir este segmento internacional de noticias, la sociedad tradicionalista San Pío X publicó una carta abierta y una declaración de fe dirigida al Papa León XIV y al Colegio Cardinalicio el 24 de junio.
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1: 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Escuchemos al Papa León XIV.
0: Bien, y vamos a leer lo último que ha posteado, lo más reciente, mejor dicho, que ha posteado el Papa León XIV. No podemos considerar que la inteligencia artificial como moralmente neutra. En realidad, todo artefacto técnico lleva consigo decisiones y prioridades. Lo que mide, lo que ignora, lo que optimiza y el modo de clasifica personas y situaciones. El discernimiento ético no se puede limitar a preguntarse si usamos un determinado sistema para un fin bueno o malo, sino que debe interrogarse también sobre el modo en el que está señalado y qué idea de persona y sociedad quedan escritas en datos y los modelos que los guían. Esto también es parte de lo que se encuentra en Magnifica Humanitas, que si no la ha leído, pues le invitamos a que la compre. Puede adquirirla aquí en la Basílica de Suyapa, tan solo 100 lempiras. Bueno, eso es lo que ha posteado el Papa León este día.
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0: Bien, y a esta hora del mediodía, cuando ya son exactamente las 12:48, damos por terminada esta emisión del mediodía con Notifides. Nosotros le invitamos a que siga en sintonía de la voz de Suyapa y del 102.1 Suyapa FM Estéreo. Hoy a las 4 de la tarde tendremos Pásela Bien, pero inmediatamente estaremos conectándonos también con la Santa, o la Hora Santa, mejor dicho, a las 5 de la tarde desde la Capilla de Adoración Perpetua Sagrado Corazón de Jesús, para que usted pueda unirse en oración hoy especialmente. Unámonos en oración por todos aquellos desastres naturales, tanto el que sucedió aquí en Tegucigalpa, en el anillo periférico, como los dos terremotos que han sacudido a Venezuela. Ya la conferencia episcopal se ha pronunciado y usted puede leer todo este comunicado en las redes sociales de Suyapa Medios. También esta noche, desde el corazón del Nazareno, los hipotes nazarenos, hoy estaremos conversando con ellos. Me han invitado que participe en su programa para hablar un poco acerca de la Jornada Nacional de la Juventud y cómo se vivió en Lloro. Así que no se puede separar de la programación de Suyapa, la voz de Suyapa y desde luego del 102.1 Suyapa FM Estéreo. Que tengan una bendecida tarde. Nos despedimos en nombre de Marco Calix y Kevin O'Neill Osabas.
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3: La primera discípula nos enseña a escuchar la palabra y encarnarla en nuestra vida. La primera misionera nos muestra el camino para llevar a otros la buena nueva. Ella camina junto a nosotros. Ella tiene la gracia de interceder por nosotros.

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17: La paz y la esperanza de nuestro Señor Jesucristo esté con cada uno de ustedes, queridos hermanos y hermanas. Continuando compartiendo la palabra, la reflexión de la Sagrada Escritura, mensajes sencillos que comparto contigo a esta hora del día. Hoy quiero hablar sobre un tema que me impacta mucho cuando trabajo en procesos de acompañamiento. Quiero hablar sobre la tristeza. Y lo que te propongo en el título es Superando la Tristeza, porque Cristo es nuestra esperanza. La tristeza es un estado emocional que muchas veces nos condiciona. La tristeza mal manejada nos promueve a un estado quizás de depresión, un proceso de autoaislamiento. La tristeza mal manejada nos genera irritabilidad, estar a la defensiva. Muchas personas sonríen por fuera, pero por dentro están sufriendo de una manera increíble. La tristeza tiene varias, por decir así, fuentes, razones. La tristeza es la razón de una pérdida, que no solamente puede ser el fallecimiento de alguien, una ruptura de una relación, de un noviazgo, de un matrimonio, de una pérdida porque has quedado sin trabajo, porque alguien te asaltó, te robaron tu dinero, te robaron el automóvil, te robaron no sé qué más, alguien te hizo una mala pasada, confiaste en esa persona y te traicionó. O sea, la tristeza tiene muchas fuentes, problemas personales, enfermedades y todo eso. Vamos al libro de los Salmos, el libro de los Salmos en el Salmo 147, el versículo 3, dice, Yahvé sana los corazones quebrantados, venda sus heridas. Esa frase a mí siempre me ha llamado la atención, que Dios sana los corazones quebrantados. Imagínate usted, imagínese un corazón quebrantado. Un corazón quebrantado es aquel que no tiene aspiraciones, Aquel que no tiene razón para sonreír, un corazón quebrantado, es aquella persona que no le encuentra sentido a su existencia, es aquella persona que está alimentando ese estado de tristeza de una manera increíble. Ese corazón quebrantado que de una forma u otra no asimila que todo esto sea ese problema familiar, esa enfermedad, esa soledad, esa pérdida, ese fracaso, esa herida emocional o espiritual es parte de la vida. Y no lo logra entender, no lo logra asimilar. ¿Por qué? Porque yo soy buena persona, porque yo le traté bien, porque yo fui transparente, porque esto, por lo otro. Pero es que si yo hubiera escuchado, si yo hubiera hecho esto, lo otro, y eso te quebranta. Hay una versión de la Biblia, no recuerdo qué versión católica es, que utiliza el término, en vez de quebrantado, utiliza el término destrozado. Destrozado, aniquilado, o sea, hecho polvo. Aquello que te lleva a una situación tremenda. Ahora, hay que aclarar, la tristeza en sí misma no es pecado. El pecado produce tristeza, eso sí. El pecado produce tristeza. Pero la tristeza en sí misma no es pecado, porque inclusive Jesús se entristeció, le ha vuelto a Getsemaní. El problema más serio para nosotros es cuando la tristeza me aleja de Dios, me aleja del Señor, me aleja de los demás. Una persona que asume la tristeza como su compañera de vida, ya no vuelve a la iglesia, ya no interactúa con nadie, empieza un proceso de autoaislamiento. Y en ese proceso de autoaislamiento, en ese alimentar la tristeza, entonces también desarrolla o se adentra a un camino muy peligroso. Y es el camino de las adicciones. Consumir alcohol de manera extremadamente frecuente, sin límite muchas veces, volverse una persona que se autoaísla, se centra más en estar viendo televisión, no salir del cuarto, en comer más de la cuenta. Entonces, todas esas situaciones va destruyendo, va menguando tanto la fe como la esperanza. Porque la tristeza lo que lleva en muchos casos, ¿sabe a qué es? Es a paralizar la vida. Paralizar la vida. Es como que la persona llega a detenerse y no quiere avanzar. No quiere avanzar. Y esa tristeza es su alimento preferido. Y muchas veces estas personas sumergidas en la tristeza desarrollan la autocomiseración. ¿Qué significa esto? Lástima de sí mismas. Es que nadie me comprende, es que nadie me entiende, mejor me muero, mejor, bueno. Ese dolor por dentro lo van reflejando muchas veces en su conducta, en su proceder. Aquí valdría hacernos dos preguntas sencillas. La primera es, ¿qué cosas actualmente están causando tristeza en mi vida? ¿Qué cosas actualmente están promoviendo, causando tristeza en mi vida? Sería bueno que tomaras una hoja de papel y un lápiz e hicieras una lista. ¿Qué cosas consideras tú que han llegado a entristecer tu vida? Y la segunda pregunta es, ¿he permitido que la tristeza me aleje de Dios? ¿He permitido que esta tristeza me aleje de Dios? ¿He permitido eso? Es válido hacernos esas preguntas porque no podemos hacernos amigos de la tristeza, ¿no? Cada uno de nosotros tenemos conciencia y por eso es válido preguntarnos, o sea, hacernos esas dos preguntas. Ahora, hay un texto muy sorprendente en el Evangelio de Juan, capítulo 11, versículo 35. San Juan, capítulo 11, versículo 35, algunos estudiosos de la Biblia dicen que es el versículo más corto. Y Jesús lloró. ¿Qué quiere decir con que Jesús lloró? Yo creo que Jesús comprende nuestro dolor, porque Jesús también tomó condición humana. Jesús comprende nuestro dolor, Jesús comprende nuestras decepciones, porque Jesús conoce el sufrimiento humano. Por lo tanto, esto nos tiene que llenar de esperanza. Es que no estamos solos en el dolor, no estamos solos en el momento difícil de los sufrimientos, ¿no? El Señor nos acompaña. Creo que ante esta experiencia del dolor, de la tristeza, de esta situación de sufrimiento, cada uno de nosotros deberíamos de pensar un poco en Jesucristo. No todo el tiempo voy a andar alegre, pero no todo el tiempo debo de andar triste. Creo que cuando uno pone la mirada en Jesús, Jesús penetra en nuestra vida para sanar nuestras heridas. No para condenarnos, sino para sanarnos. Porque bien, tiene un sentido lógico, hablando del sufrimiento, cuando Jesús en el Evangelio de San Mateo, el capítulo 11, si no mal recuerdo, cuando dice, vengan a mí los cargados, los agobiados, que yo les daré descanso. Vengan a mí, es como que yo conozco tu dolor, yo conozco tu sufrimiento, yo conozco la razón de tu tristeza, ven a mí que yo tengo la capacidad de sanarte, de liberarte, de restaurarte, ven a mí porque yo tengo esa capacidad, porque yo también lo he vivido. Creo que uno de los caminos para ir superando la tristeza es la oración. Pero la oración no tanto centrada solo en pedir, la oración de alabanza, reconocer lo grande que es Dios. Señor, te alabo, tú eres el Rey de Reyes, el Señor de Señores, el Dios justo, el Dios Todopoderoso, bendito y alabado eres tú, grande, glorioso eres. Te alabo, Señor, por la vida, te alabo porque eres un Dios que ama plena y totalmente. Entonces, la alabanza es reconocer la grandeza de Dios. Comúnmente, cuando en lo personal yo siento tristeza, porque también me entristezco igual que tú, porque también tengo problemas igual que tú, porque también me enfermo igual que tú. La primera oración que yo, el primer tipo de oración que yo desarrollo es la alabanza. La alabanza. ¿Qué fue lo que hizo la Virgen María en el Magnificat? Mi alma alaba al Señor y mi espíritu se alegra en Dios, mi Salvador. O sea, la alabanza tiene poder. Por lo tanto, Dios quiere sanar tus heridas y tú tienes que aprender a alabar a Dios. Alabar a Dios. Alabarlo con toda libertad. Alabarlo te da esperanza, te da fuerza. Tenemos que aprender a hablar con Dios con toda sinceridad, con toda libertad. Aprender a hablar con el Señor implica ese sentido de apertura. En esas experiencias de tristeza, muchas veces también nosotros debemos de darnos cuenta que el Señor siempre nos acompaña y que nos pone acompañantes. O sea, no estás solo, no estás sola. Estás solo, estás sola si tú te haces amigo, amiga de la tristeza. Sales de la tristeza si te dejas acompañar por las personas que Dios te pone a tu entorno para que te aconsejen, te orienten, te acompañen, te escuchen. En esa medida, es que vamos a evitar aislarnos. Porque la tristeza lo que promueve es un proceso de aislamiento. Entonces, ese proceso de autoaislamiento no es lo mejor. Por eso siempre es válido saber entender esas palabras de San Pablo. San Pablo, que vivió momentos dolorosos, que sufrió, que de una u otra manera también experimentó tristeza. Y en la carta a los Filipenses, Pablo llega a decir en el capítulo 4, estad siempre alegres en el Señor. Os lo repito, estad alegres. Versículo 4. Filipenses 4:4. Estén alegres en todo tiempo, dirá la versión latinoamericana. Se lo repito, estén alegres. Y tú me dirás, pero qué contradictorio, porque yo estoy triste y usted me habla de estar alegre, sí. Pero, ¿estar alegres en quién? Pablo lo aclara y Pablo dice, en el Señor. En medio de tu tristeza, tú tienes que recurrir a Jesús. En medio de tu tristeza, melancolía, tienes que orar a Jesús. Entonces, ese estar con Jesús te va llevando poco a poco, paulatinamente, a ir recobrando sentido de tu vida, sentido de tu existencia, y entonces está empezando a fluir la alegría espiritual, la alegría espiritual. Por eso es clave esto. La alegría cristiana nace de la esperanza. Y Pablo es un hombre de esperanza, a tal grado que Pablo llegará a decir, la esperanza no falla, llegará a decir San Pablo en uno de sus escritos. Por eso es clave, importante entender que desde esa tristeza, la tristeza puede ser el trampolín donde tú saltas a los brazos del Señor. Mira tu tristeza como un medio para acercarte más al Señor. Ahora, ¿qué pasa cuando manejamos mal nuestra tristeza? ¿Qué pasa? ¿Qué crees tú que puede pasar en tu vida, en la vida de alguien que maneja mal la tristeza, que no se afronta de forma adecuada? ¿Qué puede provocar? Bueno, puede provocar aislamiento, ¿no? Lo que he mencionado en esta reflexión, proceso de autoaislamiento. No quiero compartir con nadie, no quiero salir, quiero estar en mi cuarto, no quiero que me llamen, no voy a responder esta llamada, proceso de autoaislamiento. También algo mucho más dramática todavía, el desánimo espiritual. El desánimo espiritual que viene haciendo como un desencanto. No, pero es que Dios me está castigando, pero es que Dios se olvidó de mí. Y empieza ese sentido de ese manejar mal tu tristeza, que vas colocando a Dios como el culpable de tu tristeza, como el que tiene que darme cuentas, y te estás equivocando. Una tristeza mal manejada también puede provocar resentimiento. Busco culpables a mi entorno, de quiénes son los culpables de lo que yo estoy sintiendo, Es culpable mi ex cónyuge, es culpable uno de mis hijos, es culpable mi jefe, el sacerdote, el coordinador de mi comunidad, es culpable. Entonces empiezo a rumiar ese resentimiento, y ese resentimiento me lleva entonces a buscar culpables. Otro aspecto de una tristeza mal manejada que es muy dolorosa es la pérdida de la fe. Yo no creo en Dios. Me peleé definitivamente con Dios. Dios no tiene cabida en mi vida. Dios, ese Dios que dicen ustedes creer, me falló. Ese Dios no me resolvió. Ese Dios no me contestó. No quiero saber nada de Dios. ¿La fe se puede perder? Sí, se puede perder. Por supuesto que sí. Entonces, mi amigo, mi amiga, es verificar un poco cuando manejamos mal los estados de tristeza y alimentamos y nos volvemos amigos íntimos de la tristeza, eso nos pasa una factura terrible en la vida. Pero no solamente es esto, sino también que una tristeza mal manejada también provoca falta de motivación. La falta de motivación que en algunos casos se convierte en depresión. No quiero bañarme, no quiero levantarme, no quiero salir, no quiero comer, no quiero ir al médico, quiero dormir, quiero estar aquí, quiero tomarme una pastilla. Esa falta de motivación donde ya perdí el equilibrio. Puedo ser un papá, usted puede ser una mamá, pero se centra más en su dolor, hay falta de motivación, ya no funciona plenamente. Puede llegar a perder su trabajo, le dan una incapacidad médica, pero esa incapacidad médica tiene un límite. La pérdida de la motivación es como la pérdida del sentido de la vida. Y también, otro aspecto que también hay que verificar un poco es esta tristeza mal manejada provoca pensamientos negativos. Pensamientos negativos. Mejor morirme. Mejor no existir. Mejor vengarme, desquitármelas. Entonces, esos pensamientos negativos no sirvo para nada. No sirvo para nada. Entonces, esos pensamientos negativos van menguando la capacidad del amor propio. Y cuando ya la persona va menguando en su amor propio, ya deja de verse como persona. Ya deja de interesarse por sí misma. Entonces es ahí donde comúnmente se le tiene que llevar, por ejemplo, a personas al médico, al psiquiatra, al psicólogo, le hacen una evaluación, terminan dándole medicamento. Pero si esa situación es más a nivel emocional, el medicamento no sana. El medicamento lo que hace es menguar. Entonces la terapia, buscar recuperar esa persona. Por eso una tristeza mal manejada es muy peligrosa, muy riesgosa, muy riesgosa. Y es ahí donde nosotros debemos de saber entender. La tristeza es una emoción, pero tenemos que saberla manejar, porque si no la sabemos manejar, entonces nos pasa una factura y eso tiene una trascendencia en la vida, no solamente personal, en la vida de la familia, en la vida de las amistades, en la vida de las personas que nos van rodeando. Por eso siempre digo, la clave en esto es entender que la fe no es una emoción. Si me siento triste, me siento alegre, tengo que seguir orando, tengo que seguir perseverando, tengo que seguir buscando del Señor. Y esa es la clave en este sentido. Siempre vamos a tener problemas, dificultades, por supuesto que sí. La fuerza física va menguando. De pronto una persona que hemos amado, un familiar, un conocido, un pariente, un vecino, un hermano de comunidad, se enferma, fallece, a veces lamentablemente de manera violenta, y viene la tristeza, Viene la tristeza. Y canalizar esa tristeza es importante. Hablar de lo que me entristece. Si lloro, pues voy a llorar. O sea, el llanto no es un signo de debilidad humana. No, es un signo del ser humano, que estoy vivo, estoy vivo. Entonces, canalizar la tristeza buscando ayuda, dialogando con alguien, crecido en la fe. Mire, antes de buscar un psiquiatra, un psicólogo, busque primero dirección espiritual. No estoy menospreciando la ciencia, pero busque primero dirección espiritual. Le voy a invitar a que hagamos juntos oración en este momento, allí donde usted está. Oremos en el nombre del Padre, del Hijo, del Espíritu Santo. Amén. Digámosle, Señor Jesús, en los momentos de tristeza, quédate junto a mí. Sana mi corazón herido. Llena mi vida de esperanza y ayúdame a confiar en tu infinito amor. Que tu paz fortalezca mi alma y que nunca me aparte de ti. Amén. Que el Señor te bendiga, te ilumine y te guíe cada día. Un abrazo fraterno en Cristo y María. Bendiciones.

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5: 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Bienvenidos a los textos en contexto. Estamos hoy situados en el testimonio del evangelista Mateo, en el capítulo 7, versículos del 21 al 29. Vamos a la palabra. En aquel tiempo Jesús dijo a sus discípulos: no todo el que me diga, Señor, Señor, entrará en el reino de los cielos, sino el que cumpla la voluntad de mi Padre que está en los cielos. Aquel día muchos me dirán, Señor, Señor, ¿no hemos hablado y arrojado demonios en tu nombre y no hemos hecho en tu nombre muchos milagros? Entonces yo le diré en su cara, nunca los he conocido. Aléjense de mí ustedes los que me han hecho mal. El que escucha estas palabras mías y las pone en práctica, se parece a un hombre prudente que edificó su casa sobre la roca. Cayó la lluvia, bajaron los crecientes, se desataron los vientos y dieron contra aquella casa, pero no se hundió, porque estaba cimentada sobre la roca. Pero el que escucha estas palabras mías y no las pone en práctica, se parece a un hombre insensato que edificó su casa sobre la arena. Vino la lluvia, bajaron las crecientes, se desataron los vientos, dieron contra aquella casa y la arrasaron completamente. Cuando Jesús terminó de hablar, la gente quedó asombrada de su doctrina, porque les enseñaba como quien tiene autoridad y no como los escribas. Palabra del Señor. Fíjense, hermanos, cómo el sermón de la montaña, que venimos desde el capítulo 5, no culmina con una simple reflexión teórica, sino más bien con un llamado urgente al cumplimiento de la voluntad del Padre. Esa es la invitación de Jesús. Lo hace el evangelista Mateo enfatizando que la enseñanza recibida solo cobra sentido cuando se hace realidad efectiva en la vida de cada uno de nosotros, en la vida de todos los creyentes. Nos presenta el Evangelio como para ilustrar esta verdad, Jesús utiliza la poderosa imagen de la construcción de las dos casas y sus respectivos cimientos, la roca o la arena. En algunos de los pasajes precedentes se alertaba contra los falsos profetas y sus frutos malos. En esta sección, en cambio, del Evangelio, el foco se desplaza hacia la autenticidad del discípulo. No basta simplemente con escuchar la palabra verdadera del Señor, sino que se convierte en un imperativo para nuestra vida ponerla en práctica. Muchos la escuchan, ¿eh? De hecho, fíjense, cuántas personas escuchando reflexiones, mensajes, van a misa, se reúnen en grupo, escuchan la palabra, de hecho la conocen, pero ¿cuántos la ponen en práctica? Al final, lo que corresponde a la comunidad, lo que hacemos, no necesariamente aquellas prácticas que tenemos garantiza la entrada en el reino de los cielos. Es decir, ser parte de la comunidad no te promete nada. Cada uno de nosotros verdaderamente será juzgado por la radicalidad de las opciones y por la efectividad ética de las decisiones que tomamos en lo cotidiano. Por eso que en el Evangelio de Mateo, hacer la voluntad del Padre se establece como una condición indispensable para experimentar y vivir la salvación que nos ha regalado el Señor Jesús. La radicalidad, la opción radical que lo pone presentado en el Evangelio de hoy como construir sobre la roca, esta imagen de la casa

0: que se construye sobre la roca. Cuando vienen las dificultades, si está construida sobre la roca, la casa no se cae. Pero esa roca es Cristo y mi deseo, mi anhelo de hacer permanentemente su voluntad. Queridos hermanos, en definitiva, la fe que propone Jesús no es un ejercicio intelectual ni meramente emocional, sino una fe constructiva. La solidez de nuestra vida cristiana no se mide por las palabras que se dicen, Señor, Señor. No se mide por eso. Se mide por la profundidad del cimiento sobre la cual edificamos nuestra vida. Sobre los cimientos, ahí se mide la obediencia, la obediencia. Solo aquellos que traducen el mensaje, la palabra, en acción, logran permanecer en pie frente a las tormentas de la vida. Solo los que construyen sobre Cristo, la roca firme, se mantienen en pie frente a las tormentas y dificultades de la vida. Quisiera preguntarte hoy, ¿estás construyendo tu vida sobre la roca? De tal manera que ante las dificultades, las tormentas, tu vida no se caiga, se mantenga en pie. ¿O estás construyendo sobre la arena? De tal manera que cuando vienen las dificultades, tu vida se desmorona. Te invito a que construyas sobre Cristo, sobre su voluntad, sobre su palabra, para que tu vida siempre esté firme, cimentada sobre Cristo nuestro Señor. Que Dios te bendiga.
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1: Aquel día, Señor, dijiste: mi paz os dejo, mi paz os doy. Señor, queremos que esa paz tuya guarde nuestros corazones.

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1: Cuando decidimos hacer este asunto, queríamos obviamente cantar una canción del otro, y es lo que estamos haciendo ahorita. Dani tiene varias canciones que a mí me fascinan. Esta es una de las que me fascina más. Pues me está regalando el privilegio de poder cantarla ahorita. Mi esposa y yo, Dios nos ha regalado tres hijos, Gerardo, Daniela y Pablo. Los tres son un regalo, pero tenemos el regalo de tener a Jorge Pablo. Pablo es el menor de los nuestros, tiene ahora 5 años y tiene un don especial, tiene parálisis cerebral. Yo recuerdo cuando nos dijeron en el hospital, ya había nacido muy prematuro de 5 meses, que pues no había mucho que hacer, que le quedaba una media horita. Fuimos, le pedimos al sacerdote amigo de la familia que le pusiera el sacramento del bautismo, y bueno, hasta la fecha Dios nos lo ha prestado ya 5 añotes que nos hacen maravillosos. La gente está loca, a los que no nacen los mata y a los que ya saben mucho por viejo los desecha. En una clase muy interesante, dice el profesor, le preguntó a los alumnos: jóvenes estudiantes, vamos a hacerles una pregunta importante de ética y moral. Tengo un caso de una familia aquí, requiero que ustedes me digan qué tenemos que hacer. Es una pareja, el esposo, está muy enfermo y tiene sífilis. La señora tiene tuberculosis y está muy enferma, y es la que está cargando con la familia, de hecho. Su hijo mayor nació ciego, es un caso real. El segundo murió. El tercer hijo nació sordo. Y el cuarto, de hecho, tiene tuberculosis. Y por si fuera poco, está esperando el quinto. La pregunta que le soltó a toda la clase fue: ¿qué hacemos? ¿Que aborte o que no aborte? ¿Que aborte o que no aborte? Es el grito que suena en el siglo, que va a empezar y este que termina. Algunos estudiantes dijeron, pues no sabían qué. Y la gran mayoría del aula, muy consciente del problema social de esta señora, respondieron: sí, no, que aborte. Era un caso real. El profesor, en cuanto oyó el veredicto de la clase, les dijo: señores, acaban ustedes de matar al quinto hijo de esta señora, que en la vida real se llamó Ludwig van Beethoven. ¿A cuántos no hemos asesinado ya? ¿A cuántos buenos autores, compositores? ¿A cuántos que tienen soluciones para los problemas de este siglo y del que viene? Gente que trae la solución en la cabeza, los hemos matado por la libertad de hacerlo. Basta, basta de crímenes. Jóvenes, díganle sí a la vida, y la vida les dirá sí a ustedes. Una canción para los niños, para decirles bienvenidos. Empezamos dándole un aplauso a la vida, ¿les parece?

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1: En julio tuve la oportunidad de estar en el Festival Osana en Estados Unidos, en Orlando, ¿sí? Fue una experiencia maravillosa para mí y era una invitación de 4 días. Y el domingo me tocaba hacer mi participación en el concierto central y yo conseguí un vuelo de retorno a Lima el mismo domingo, apenas 15 minutos después tenía de terminar de cantar, tenía que salir volando al aeropuerto y habían otros peruanos que habían viajado a ese encuentro y me preguntaban, oye, pero tú estás loco, ¿cómo no te vas a quedar un día más para ir a visitar al ratón Mickey? O a los estudios de la Universal Pictures, o qué sé yo. Y claro, dentro del paquete de la invitación estaba esa posibilidad, quedarse un día más para hacer turismo. Pero yo les explicaba a mis hermanos que habían viajado conmigo, ¿cómo hacer turismo sin mi esposa, sin mis hijos? Imposible, ¿eh? Lo más difícil de nuestro trabajo, la pena que traemos dentro, a pesar de las sonrisas y los chistes que ven ustedes, no tiene nada que ver con el estrés que siempre tenemos encima, que a veces no solamente es estrés, sino es 4, es 5, es 6. No tiene que ver con la eterna faringitis que tenemos encima y que nos obliga a tirar pastilla tras pastilla todos los días a veces. No tiene nada que ver con eso. Lo más difícil de nuestro ministerio, de nuestro trabajo, es estar lejos de nuestra familia. Saber que ahí tenemos un tesoro invalorable, pero que los chicos crecen tan rápido que cada día que perdemos son experiencias, vivencias que nos perdemos de ellos. Por eso yo hice esta canción. Se llama Juntos, siempre juntos. Y quiero que tú, hermano, tú, amiga, te sientas orgulloso, feliz, contento y que seas consciente del tesoro invalorable que tienes en casa. Por la familia, por la unidad de la familia, en un mundo en donde constantemente nos invitan precisamente a romperla, a disgregarla, esta canción.

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1: Nos ha pasado, pero a todos nosotros nos ha pasado que la gente dice, pero Daniel, ¿es cierto que te metiste en la iglesia? Sí, es cierto. ¿Y para qué te metiste en la iglesia si vos siempre fuiste un tipo normal? Para alguna gente es estar loco, enfermo o ser un marciano, andar metido en estas cosas de Jesucristo, ¿no? Y pobres, no saben lo que se pierden, ¿no?

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2: Doctora, ayer me pasé de confiado. Cambié una llanta y hoy apenas me puedo mover. 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

0: hoy qué le hacemos, maestro?
1: Pues compremos hecho.
2: A manera de despedida y de agradecimiento, queremos decirle que lo que hoy mucha gente escuchó lo va a escuchar mucha gente en sus casas. Y aunque a nosotros no nos interesa tanto el número, sino el corazón, les queremos agradecer todos sus aplausos y que haya venido tanta gente hoy aquí. Vamos a hacer una especie de popurrí con algunas canciones conocidas, cada cual en su país, que bueno, que los invitamos a cantarlas con nosotros si las saben. Y muchas gracias, el Señor los bendiga. Es un placer estar juntos y cantar juntos, ¿no? Y es un placer también que a ustedes les haya gustado. Muchas gracias.

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8: A las 3 de la tarde de aquel Viernes Santo, se consumó la prueba máxima del amor del Padre en Cristo, Cordero Humilde. Invocamos la bondad de Dios con el Rosario de la Divina Misericordia, para unir nuestra vida al dolor salvífico de Jesús en la cruz.
9: Creo en un solo Dios, Padre Todopoderoso, Creador del cielo y de la tierra, de todo lo visible y lo invisible. Creo en un solo Señor Jesucristo, Hijo único de Dios, nacido del Padre antes de todos los siglos, Dios de Dios, luz de luz, Dios verdadero de Dios verdadero, engendrado, no creado, de la misma naturaleza del Padre por quien todo fue hecho, que por nosotros los hombres y por nuestra salvación bajó del cielo, y por obra del Espíritu Santo se encarnó de María la Virgen y se hizo hombre, y por nuestra causa fue crucificado en tiempos de Poncio Pilato, padeció y fue sepultado y resucitó al tercer día según las Escrituras y subió al cielo y está sentado a la derecha del Padre. Y de nuevo vendrá con gloria para juzgar a vivos y muertos y su reino no tendrá fin. Creo en el Espíritu Santo, Señor y dador de vida que procede del Padre y del Hijo, que con el Padre y el Hijo recibe una misma adoración y gloria y que habló por los profetas. Creo en la Iglesia, que es una santa, católica y apostólica. Confieso que hay un solo bautismo para el perdón de los pecados. Espero la resurrección de los muertos y la vida del mundo futuro. Amén.

El que rece este rosario estará cubierto por un gran manto de misericordia en la vida, pero especialmente en la hora de la muerte. Por el rezo de este rosario, me place dar lo que me pidan, si es compatible con mi voluntad.

A las 3 de la tarde de aquel Viernes Santo, se consumó la prueba máxima del amor del Padre en Cristo, Cordero Humilde. Invocamos la bondad de Dios con el Rosario de la Divina Misericordia para unir nuestra vida al dolor salvífico de Jesús en la cruz.

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3: Muy buenos días, muy buenas tardes. A continuación, nuestro siguiente segmento, Yo cuido mi salud naturalmente, patrocinado por los terapeutas Lourdes Moncada y Mario Fortín. La salud es muy importante, recuérdelo, y por eso le debemos cuidarla. 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Este programa es transmitido por la voz de Suyapa. Mario, tengo un tema bien importante acá para ti. Ese que nos podrías hablar tú de los ovarios poliquísticos. ¿Cuáles son las causas de los ovarios poliquísticos y qué tratamiento puedes aconsejarnos?
4: Bueno, el problema de los ovarios poliquísticos siempre viene a raíz de la mala alimentación. Entonces, lastimosamente, pues ahora ha cambiado mucho la alimentación, a diferencia de cuando uno era joven, ¿va? Las mujeres eran más jóvenes y no consumían muchas hormonas de crecimiento. Ajá. Ahora están presentes las hormonas de crecimiento en la alimentación, están ahí las hormonas de crecimiento, incluso en las verduras que tú consumes ahora, pues hay muchas hormonas, muchos pesticidas que le agregan a las verduras, a las frutas para que crezcan más. Ajá. Entonces yo siempre he dicho y lo he repetido que los perfumes siempre vienen en frascos pequeños, ¿va? Entonces a la gente le gusta buscar aquellas sandillotas, aquellas tremendas sandías, y esas están prácticamente crecieron porque les echaron bastantes insumos agrícolas, pesticidas también, que afectan a la mujer. Entonces también el consumir muchas comidas rápidas, ¿por qué? Porque esto no es carne, lo que a ti te sirven en un restaurante de comida rápida, una hamburguesa, son sintéticas. Entonces yo le digo a las personas que se cuiden en la alimentación, porque si quieren evitar el tener ovarios poliquísticos, pues hay que consumir una buena alimentación.
3: Y eso tiene también que ver con los órganos de reproducción. Porque cuando hay una pareja que contrae matrimonio y la esperanza de ellos es hacer una familia, y ahí es donde se manifiestan los problemas, porque tal vez no ha habido una buena alimentación, sí, como la que tú dices.
4: Sí, porque bajan los estrógenos, la prolactina, la progesterona, entonces es imposible que una muchacha o una joven pueda salir embarazada al mantener los ovarios poliquísticos y las infecciones elevadas, la anexitis, la cervicitis. Entonces tiene que estar todo alineado para que esa pareja pueda llegar a tener hijos.
3: Entonces, pero a través del examen que ustedes hacen ahí, se puede investigar qué estado está en el...
4: Sí, ahí sale el índice de ovarios poliquísticos, el índice de...
3: El crecimiento y todo.
4: Correcto, si hay ovarios poliquísticos, si hay infecciones vaginales, entonces todo eso hay que controlarla. Y si hay medicamentos, si tenemos liquidámbar, que ayuda para las infecciones en la mujer, también tenemos otro que se llama Ovarigran, que es para los ovarios, y así infinidad de medicamentos, que es un tratamiento completo para eliminar los ovarios ovarios poliquísticos, deshacer los ovarios poliquísticos, y que esa joven que quiere tener un hijo, que ansía tener un hijo, pueda llegar a tener su bebé.
3: Y o sea que son medicamentos que contrarrestan y al mismo tiempo dan el tratamiento para mejorar y que sea un estado normal.
4: Sí, pero sí entra bastante la alimentación, Chilo, porque si en una persona con una buena alimentación va a ser una persona saludable. Ajá. En cambio, si una persona se alimenta con transgéneros, con productos enlatados, productos que no son naturales al 100%, uh-huh, esa persona siempre va a tener los índices bien elevados de ovarios poliquísticos.
3: Sí. Pero, bueno, lo importante es que descubriendo los problemas y se les puede dar seguimiento para obtener un tratamiento macanudo. Así es que, Mario, este es el tratamiento que tú aconsejas.
4: Sí, para mira, el tratamiento consiste en cloruro de magnesio, ajá, demoledor de quistes, liquidámbar. Y hay dos medicamentos más, una homeopatía también, ajá, que es el Homeokiss, que ayuda a deshacer los quistes, y el Homeodren, que ayuda a drenarlos.
3: Bueno, esto es importante. Bueno, yo también quería agregar un tema más aquí sobre los problemas gástricos. ¿Por qué tenemos problemas gástricos y qué tratamiento nos aconsejas tú?
4: Mira, a veces los problemas gástricos vienen porque a veces tenemos la bacteria y no nos damos cuenta. A veces el Helicobacter, nosotros a veces en las calles consumimos repollos, consumimos tal vez mango, vaya que tú miras a veces que la gente vende un mango verde, ajá, con sal y vinagre, ajá, y entonces y tal vez esa persona no lavó, ajá, pero esa persona no lavó bien esa fruta.

0: O sea, porque sí, lastimosamente la calle prepara, la comida preparada en calle no es buena, no sabes tú la procedencia, de dónde viene, cómo la prepararon. El repollo también es otra causa, que es otro factor de causa del Helicobacter. El repollo tiene bastante bacteria, igual que la lechuga. Entonces yo le digo a la gente, no coma repollo fuera de su casa. Y en la casa, pues le puede echar un poco de agua hervida, y le echa agua hervida para lavarlo bien, le echa una gotita de cloro y lo puede consumir. Pero si consumes repollo en cualquier lado, puedes adquirir el Helicobacter, y eso conlleva tener problemas gástricos, problemas de ardor abdominal, dolor abdominal. Entonces también puedes padecer de estreñimiento, problemas de inflamación, de flatulencias. Entonces hay que cuidarnos mucho.
1: Mario, una pregunta sobre la marcha del mismo tema. ¿Por qué hay personas que su sistema metabólico de su organismo lo tiene bien constituido y no lo ataca la bacteria? ¿Por qué?
0: Porque el sistema inmunológico lo tiene bien elevado y su pH está nivelado. Cuando tú tienes un pH muy, muy ácido, difícilmente tu cuerpo
1: Es
0: ataca,
1: fácil.
0: o sea, ataca, difícilmente ataca las enfermedades. Pero si tú tienes un pH balanceado, entonces el sistema inmunológico ataca todas las enfermedades que tú tienes. Yo he visto mucho en casos de exámenes cuánticos, que la persona tiene a veces alteraciones, enfermedades gastrointestinales, pero ¿qué sucede? No sienten malestares porque el pH está bien balanceado. Entonces yo les digo, mire, usted tiene problemitas en su estómago, pero ¿qué es lo que sucede? Que usted no siente ningún malestar, luego, porque su pH está balanceado. Entonces cualquier bacteria, cualquier virus que usted adquiera, lo ataca a su sistema inmunológico. Pero no quiere decirte que por eso te vas a confiar. O sea, no te vas a
1: En un
0: confiar
1: momento dado.
0: porque llega un momento que baja el sistema inmunológico y empieza a afectarte la enfermedad que tú tienes. No hay que confiarse por tener el pH balanceado.
1: Sí, bueno, es importante lo que tú nos has explicado y hay que ponerlo en práctica. Aquí hay algo que te quería preguntar. ¿Cómo podemos limpiar nuestro cuerpo de parásitos internos y externos?
0: Sí, mira, nosotros ahí en la clínica contamos con para la bacteria, contamos con medicamento para eliminar la bacteria y para parásitos internos y externos. Entonces, nosotros no solo tenemos lombrices y amebas, tenemos infinidad, tenemos un zoológico. Entonces, yo los invito a que, si ustedes padecen de dolores de estómago, que sienten alergias aquí, que les aparecen ronchitas en la piel, que nos visiten, y nosotros con gusto les atendemos y les damos para desparasitar tu cuerpo. Sí, entonces yo siempre invito a las personas a que nos visiten, para que, si digamos, tienen el Helicobacter, que es una bacteria que afecta bastante y tiene bastantes problemas estomacales las
1: Es que tiene
0: personas.
1: relación con lo que estábamos hablando nosotros.
0: Sí, entonces yo los invito a que nos busquen, porque ahí tenemos para la bacteria el Helicobacter pylori, tenemos para esa bacteria y tenemos para parásitos internos y externos, y que se cuiden en la alimentación, Isidoro, porque la gente no se cuida en la alimentación y come mucho de la calle. Entonces yo no estoy en contra de las personas que venden, porque todos tenemos derecho a luchar, ¿va? A luchar, pero a veces no sabemos la procedencia de los alimentos. Entonces yo les digo a las personas que no coman mucho en la calle, que traten de llevar su comida al trabajo, y a menos de que sepan de que cierto restaurante o cierta cafetería sea bien higiénica, entonces ellos pueden consumir productos
1: Que
0: de la
1: uno ya
0: calle.
1: tiene conocimiento donde come. Digo yo, esta bacteria es peligrosa, ¿verdad, Mario? Yo he tenido así datos de que hay personas que esta bacteria le ha llegado hasta el cerebro.
0: Sí, es que mira, las bacterias andan por todo el cuerpo. Digamos, el Helicobacter se fija prácticamente en el pylori. Nosotros tenemos el pylori aquí en el estómago. Entonces, exactamente ahí se genera esa bacteria. Y entonces esta bacteria

0: provoca bastante ardor, todo lo que tú comes te hace daño, provoca llenura, es una bacteria que es bien dañina y daña la flora intestinal. Entonces, al dañar la flora intestinal, tú puedes empezar a padecer hasta de un cáncer.
1: Bueno, estamos llegando al final de nuestro segmento y a continuación les vamos a dar nuestra dirección. En nuestro programa Yo Cuido Mi Salud Naturalmente. 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Exactamente por el túnel, pasa usted por la DEPI, llega a la esquina, quiebra a la derecha, continúa como quien va para la iglesia San Juan Bautista. Antes de llegar a la esquina para llegar a la iglesia, hay un edificio de dos plantas color azul mamba. Está a continuación de un taller de reparación de bicicletas. 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Muchas gracias.
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1: Buenas tardes, tengan todos. Parece que hemos estado todo el día hoy. Y volvemos con Kevin Ondilo Sabas, pero esta vez en su programa Pásela Bien, como todos los días, a las 4 de la tarde, en este su segmento. Bello, bello programa este. Como diría mi querido Kevin Ondilo Sabas, ¡qué lindo! ¿Cómo está? Buenas tardes.
2: Buenas tardes a todos, Marquito, a todas las personas que ya nos están sintonizando. Bueno, decirles que aquí estamos, ya listos para llevarle lo mejor de la música tropical.
1: Ok, bueno.
2: Música tropical, hoy venimos solo con canciones, o también música, también tenemos vocacional, hoy es jueves eucarístico.
1: Bueno, el jueves eucarístico y sacerdotal, y por ello que nosotros le invitamos a que esté atento, porque a las, un poquito antes de las 5 vamos a terminar el programa para la pauta publicitaria, y luego nos quedamos ya en la hora santa desde el templo de adoración perpetua del Sagrado Corazón de Jesús aquí en la Basílica de Suyapa. Así que ahí vamos a estar
3: orando por ustedes. Hoy en especial vamos a orar por Venezuela, por nuestros amigos, hermanos de Venezuela, que pues están sufriendo esta situación tan complicada después de estos dos terremotos que han vivido. Así que, y también por nuestra paz en Honduras, y por qué no decirlo también, por las familias que han quedado de luto luego del derrumbe que ha habido aquí en el anillo periférico. Así que hoy es día de mucha oración, y también hay que orar, ¿sabes por qué, mi querido Kevin Osabas? Por las vocaciones.
1: Ya sea al sacerdocio, a la vida religiosa, a la soltería, como dicen algunos, al matrimonio, a cualquier vocación. Hay que orar por más mejores vocaciones, Osabas.
2: Así es, pedirles a cada una de las personas para que nos unamos en oración por nuestros hermanos venezolanos y para todos también, para que nos unamos como países en solidaridad con este país que está pasando esta situación ahorita.
1: Así es. Ajá. Sí, hay que orar mucho. Hay que orar mucho, ¿verdad? Entonces, ánimo, fuerza a todos, y hay que seguir adelante sin rendirse, ¿verdad? Así que vamos a comenzar ya con música, pero antes les recordamos nuestra línea telefónica 95-0001-75. 95-0001-75. Y en un ratito me estaré trasladando hasta la Capilla de Adoración Perpetua para ir a hacer algunas conexiones, pero luego ya quedaremos con Kevin Osabas. ¿Pero qué nos tiene ahorita para arrancar?
2: Bueno, vamos a irnos con un cantito mariano. No hemos tenido mucha música a la Virgen María.
1: Bueno.
2: Entonces lo vamos a ir con esto que se llama A Ti María.
1: Bueno.

Bueno, y ya con esto llegamos a las 4 de la tarde con 16 minutos. 4 con 16 minutos. Saludamos a todas las personas que están conectadas con nosotros a esta hora de la tarde. Les decirles ahí que le estamos acompañando en su gira hacia su casa de habitación. Mucha gente ya de regreso en medio del tráfico. Le decimos saluditos entonces. Sintonícenos ahí en la 910 AM. Nos vamos con un cantito muy bonito de Kairoi, Hermano entre los hombres.

0: Bueno, ahí estábamos escuchando entonces el bonito canto. Tenemos una llamadita telefónica. Buenas tardes.
1: Buenas tardes, Kevin.
0: ¿Cómo está usted?
1: Ay, pues bendecida. ¿Y ustedes también?
0: Gracias a Dios, muy bien, madrecita.
1: Ay, hombre, lo estamos llamando aquí de Panazacarán.
0: Panazacarán, Coray Valle.
1: Sí, de aquí lo estamos llamando, que usted me estaba preguntando en la mañana, que me estaba saludando, que cómo está, si hay invierno o hay verano. Pues mire que se ha metido el verano de Juan.
0: Se vino el veranillo de San Juan, entonces, ¿verdad?
1: Sí, viera que sembramos, pero ahí están las matitas afligidas ya.
0: Ah, pues mire, no, pero no se preocupe, ya va a ver que va a caer una lluviecita.
1: Sí, allí como me gusta escuchar la radio, a las 12 de la mediodía dan una información, a las 8 de la noche también, ahí estoy yo escuchando y me gusta escuchar qué información hay, pues dijeron que había, que iba a llover por oriente, escuché a mediodía.
0: Ajá.
1: A ver, pues está haciendo un poquito de mención, pero a ver, la anuncian que es verano, a ver qué dice Dios.
0: No, tal vez que caigan unas tormentas así, que sean aisladas.
1: Ah, a ver qué dice, ¿verdad? Y no, y les digo yo que es que nosotros le hacemos mucho daño al planeta Tierra y por eso estamos castigados.
0: Correcto, madre.
1: Yo no me gusta quemar, tengo tiempo de no quemar. Yo más bien aconsejo a la gente que no hay que hacerle daño al planeta Tierra, a la madre Tierra. Y uno le hace mucho daño a la gente quemando y todo eso es malo.
0: Sí, claro que sí.
1: Sí, pues la gente no agarra consejo. Yo les digo, quisiéramos nosotros, si Dios nos lo mandara la bendición, por desobedientes que somos, yo que a mí me gusta agarrar los consejos que dan por la radio. Yo, esta es mi emisora que yo escucho noche y día.
0: Sí,
1: y en claro la noche me quita el sueño y prendo, escucho a Salvador Gómez. Y bueno, ¿qué es lo que no escucho yo allí? Sí, para nosotros una gran bendición, que Dios los guarde, los bendiga. Y ahí, la alabanza fue que no me la encontró, es Loco por Cristo.
0: ¿Loco por Cristo?
1: Sí, esa.
0: Ahí la vamos a buscar ahorita, a ver si la encontramos.
1: Vaya pues, hermano, que Dios los bendiga, oye. Y
0: muchísimas gracias a usted, oiga, saludos a la gente de Panazacarán.
1: No lo llame, pero aquí estamos con el radito escuchando las alabanzas.
0: Excelente, bendiciones.
1: Y me pongo a bailar también, que si la alabanza es caliente, yo me pongo a bailar y a cantar.
0: Ah, bueno.
1: Vaya pues, hermano.
0: Eso está bueno, hay que estar contentos en el Señor.
1: ¿Ah?
0: Hay que estar contentos en el Señor, le digo.
1: Sí, eso, no, yo con mi radito soy feliz y que Dios me lo guarde a ustedes, que me les dé salud y que me los guarde y me los proteja para que lo sigan alegrando.
0: Claro que sí.
1: Vaya, chiquito, Dios me lo guarde. Oye, mi mamá está en Tegucigalpa, ella escucha los saludos.
0: Bueno, muchas gracias entonces.
1: Vaya,
0: también.
1: Gracias por los saludos, Kevin, cuídense.
0: Gracias, madre, buenas tardes.
1: Vaya,
0: entonces.
1: Vaya, buenas tardes.
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0: Bueno, y escuchábamos entonces una llamadita allá de Panazacarán, Coray Valle. Saluditos a esta gran fiel oyente nuestra en la zona de Panazacarán, Coray Valle. Le vamos a mandar un cantito a todos los sacerdotes en este día de hoy. Hay un canto de Luis Enrique Ascoy que se llama Sonría, Padre. Oiga cómo suena esto.

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1: Bueno, y estábamos escuchando entonces, después de venir de nuestra pausa comercial, le recordamos a las 5 de la tarde tenemos ese momento tan especial con nuestro Señor Jesucristo desde la Capilla de Oración Perpetua de aquí de la Basílica de Suyapa. Saluditos especiales para todas las personas. Recuerde, usted nos puede llamar al 2257-2444. 2257-2444.

Bueno, y escuchábamos entonces, qué bonito canto, siento tu llamada, hermoso canto vocacional para todas las personas que nos están sintonizando.

estábamos escuchando entonces Catolízate, mi hermano. Saluditos especiales para todas esas personas que están al pendiente de la radio. Siempre les decimos entonces a esta hora de la tarde, recuerde, 5 de la tarde tenemos ese momento tan especial, el encuentro con nuestro Señor Jesús Sacramental.

esa bonita canción Catolízate, pero hay muchas personas que también quieren escuchar algo que suena como esto. Oiga, ya estamos casi complaciendo las últimas canciones de la tarde y le vamos a mandar una canción ahorita, un cantito, pero que es hermoso. Oiga cómo suena esto.

Bueno, ya llegamos a las 4:52, 4:52, y ya nosotros nos vamos casi despidiendo de este su programa. Pásela bien y le decimos, no nos quite, no quite su radio la 910 AM, porque ahorita vamos, después de la pausa comercial, después de nuestra despedida, pasamos a ese momento tan especial. Ese momento de poder decirle a nuestro Señor Jesucristo, contarle todo lo que tenemos, todo lo que estamos pensando, lo que queremos decidir. Entonces, a las 5 de la tarde nos trasladamos hasta la Capilla de Adoración Perpetua de la Basílica de Suyapa. Recuerde entonces, no nos cambie, ya volvemos, nos despedimos con este cantito.

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Señor Jesús, aquí estamos, nuevamente ante ti, postrados ante tu presencia, para pedirte, Señor, que vengas a nosotros. Venimos con nuestras cargas, con nuestras angustias, con nuestras dudas, pero aquí estamos, confiando en ti, poniéndolas bajo tu amparo. Señor, te pedimos por los familiares de las personas que fallecieron el martes. Sé tú el consuelo para ellos. Recibe las almas de tus hijos. Iniciamos este momento de oración ante ti, reconociéndote que solo contigo somos construidos sobre la roca que eres tú. Que tú eres esa roca, tú eres esa fortaleza, Señor. Por eso nos ponemos ante tus pies, diciendo, por la señal de la Santa Cruz de nuestros enemigos, líbranos, Señor Dios nuestro, en el nombre del Padre, del Hijo, del Espíritu Santo. Amén. Te saludamos con la oración que tú nos enseñaste. Padre nuestro que estás en el cielo, santificado sea tu nombre. Venga a nosotros tu reino. Hágase tu voluntad, así en la tierra como en el cielo. Danos hoy nuestro pan de cada día. Perdona nuestras ofensas, como también nosotros perdonamos al que nos ofende. No nos dejes caer en la tentación y líbranos del mal. Saludamos a tu Madre Santísima con las palabras del ángel. Dios te salve María, llena eres de gracia, el Señor es contigo. Bendita eres entre todas las mujeres y bendito es el fruto de tu vientre, Jesús. Santa María, Madre de Dios, ruega por nosotros pecadores, ahora y en la hora de nuestra muerte. Amén. Gloria al Padre, al Hijo y al Espíritu Santo. Amén. Renovamos nuestra fe ante ti. Creo en Dios, Padre Todopoderoso, Creador del cielo y de la tierra. Creo en Jesucristo, su único Hijo, nuestro Señor, que fue concebido por obra y gracia del Espíritu Santo. Nació de Santa María Virgen, padeció bajo el poder de Poncio Pilato, fue crucificado, muerto y sepultado, descendió a los infiernos. Al tercer día resucitó de entre los muertos, subió a los cielos y está sentado a la derecha de Dios Padre Todopoderoso. Desde ahí ha de venir a juzgar a vivos y muertos. Creo en el Espíritu Santo, en la Santa Iglesia Católica, la comunión de los santos, el perdón de los pecados, la resurrección de la carne y la vida eterna. Amén. Señor Jesús, hoy nos reunimos ante tu presencia real en la Eucaristía para adorarte, alabarte y darte gracias por todos los beneficios que recibimos de tu amor. En esta 12ª semana del tiempo ordinario, tu palabra nos invita a reflexionar sobre la importancia de construir nuestra vida sobre fundamentos sólidos. Muchas veces buscamos seguridad en las cosas pasajeras, en nuestros propios planes o en nuestras fuerzas limitadas, olvidando que solo tú eres la roca firme que permanece para siempre. Ante tu Sagrado Corazón, reconocemos nuestras debilidades, nuestros temores y las ocasiones en que hemos permitido que las tormentas de la vida debiliten nuestra fe. Concédenos la gracia de escucharte con atención, obedecer tu voluntad y poner en práctica tus enseñanzas para que nuestra vida esté cimentada en ti. Haznos perseverantes en la oración, fieles en el servicio y firmes en la esperanza, para que ninguna dificultad nos aparte de tu amor. Amén.

0: Lectura del Evangelio según San Mateo. Gloria a ti, Señor. El que ama a su padre o a su madre más que a mí, no es digno de mí. El que ama a su hijo o a su hija más que a mí, no es digno de mí. El que no toma su cruz y me sigue detrás, no es digno de mí. El que encuentre su vida, la perderá, y el que pierda su vida por mí, la encontrará. Quien a vosotros recibe, a mí me recibe, y quien me recibe a mí, recibe al aquel que me ha enviado. Quien reciba a un profeta por ser profeta, recompensa de profeta recibirá. Y quien reciba a un justo por ser justo, recompensa de justo recibirá. Palabra del Señor.
1: Gloria a ti, Señor Jesús.
0: En este pasaje, Jesús dice palabras exigentes. El que ama a su padre o a su madre más que a mí, no es digno de mí. Y el que no toma su cruz y me sigue, no es digno de mí. A primera vista pueden parecer palabras duras, pero Jesús no está pidiendo que dejemos de amar a nuestra familia. Al contrario, nos enseña que cuando Dios ocupa el primer lugar en nuestro corazón, aprendemos a amar mejor a los demás. El amor a Cristo da sentido y profundidad a todos nuestros otros amores. También nos recuerda que seguirlo implica cargar la cruz. La cruz no es buscar el sufrimiento, sino aceptar con fe las dificultades, sacrificios y responsabilidades que forman parte de nuestra vida. Cada acto de paciencia, cada renuncia por amor, cada esfuerzo por hacer el bien cuando sería más fácil hacer lo contrario, es una manera de tomar la cruz y seguir a Jesús. Cuando Jesús afirma, el que encuentre su vida la perderá y el que pierda su vida por mí la encontrará, nos revela una gran paradoja del Evangelio. La verdadera felicidad no se encuentra viviendo solo para uno mismo, sino entregándose con amor a Dios y al prójimo. Quien vive únicamente para sus propios intereses termina vacío. Quien se da generosamente descubre una vida más plena. Finalmente, Jesús destaca el valor de los pequeños gestos. Quien dé un vaso de agua fresca a uno de estos pequeños. Nada de lo que hacemos por amor es insignificante ante Dios. Una palabra de consuelo, una ayuda oportuna, una sonrisa, una oración por alguien, son acciones que el Señor ve y recompensa.
2: Para que meditemos el día de hoy, ¿qué ocupa el primer lugar en mi corazón? ¿El odio o el amor? ¿Cómo estoy llevando las cruces que la vida me presenta? Nos lo decía, las reflexiones y las lecturas del Evangelio. No es un sacrificio la cruz, es tomarla y llevarla con amor, porque Cristo nos ha escogido para llevar esa cruz. ¿Qué pequeño gesto de amor puedo ofrecer hoy a alguien que lo necesite? Fe sin obras no es fe. Bien nos dice, ¿qué pequeño gesto de amor puedo ofrecer a alguien que lo necesite el día de hoy? Pensémoslo y actuemos en ese sentido. Señor Jesús, ayúdame a ponerte en el centro de mi vida. Dame la fuerza para cargar con amor las cruces de cada día y la generosidad para servir a los demás en las cosas pequeñas. Que nunca olviden que todo acto de amor realizado en tu nombre tiene un valor eterno en el reino del cielo. Amén.

Salmo 18, 3. El Señor es mi roca, mi fortaleza y mi libertador. Cuando todo parece incierto, Dios permanece firme. Él es el refugio seguro donde encontramos paz y protección. Santísimo Jesús, presente verdadera y realmente en el altar. Hoy nos postramos ante ti con un corazón lleno de confianza. Tú eres digno de toda alabanza, nuestra roca firme, nuestro refugio seguro y nuestro Salvador. Al invocarte, encontramos fortaleza para enfrentar las dificultades, paz en medio de las tormentas y esperanza cuando las fuerzas parecen faltar. Protégenos de todo mal, de aquello que quiera apartarnos de ti y de todo lo que nos robe la paz del alma. Esas noches oscuras que pasamos, Señor, Señor, verdaderamente en el altar. Haz que nunca dejemos de buscar tu presencia, porque en ti encontramos consuelo, dirección y vida. Aumenta nuestra fe, renueva nuestro amor y enséñanos a confiar plenamente en tu voluntad. Recíbenos con nuestra adoración esta tarde, nuestra gratitud y todo lo que somos. Que nuestra vida sea un canto de alabanza a tu santo nombre y que, sostenidos por tu gracia, caminemos siempre cerca de ti. Amén. Amén.

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Proverbios capítulo 3, versículo del 5 al 6. Confía en el Señor de todo corazón y no te apoyes en tu propia inteligencia, porque la verdadera sabiduría consiste en confiar en Dios incluso cuando no comprendemos plenamente el camino que recorremos. Tener confianza plena es entregar las decisiones y preocupaciones a Dios sin reservas. Debemos tener esa humildad mental, ya que esto nos advierte sobre el peligro de depender únicamente del razonamiento humano, el cual es limitado. La verdadera tranquilidad nace de saber que no se tiene el control de todas las cosas.

Isaías 26, versículo 4. Confíen siempre en el Señor, porque el Señor es una roca eterna. Dios nunca cambia. Su amor y fidelidad permanecen para siempre, aun cuando las circunstancias cambien constantemente. Es una invitación a cimentar nuestra vida en la fidelidad inquebrantable de Dios. La confianza inquebrantable se traduce en la paz que Dios ofrece. Esta cita invita a cambiar la preocupación por la confianza plena, anclando el alma en Dios para encontrar seguridad y esperanza en el presente. Oremos. Señor Jesús, elijo confiar en ti para siempre. En medio de mis dudas y temores, reconozco que tú eres mi refugio seguro y mi roca eterna. Enséñame a descansar con tu fidelidad, sabiendo que mi vida es fuerte si está cimentada en ti. Amén.

Del libro de Josué 1:9. Sé fuerte y valiente, no temas ni te desanimes, porque el Señor tu Dios está contigo donde quiera que vayas. La presencia de Dios nos acompaña en cada momento de nuestra vida. No caminamos solos. Señor, hoy me presento ante ti para apropiarme de tu promesa. En medio de las dificultades e incertidumbres, ayúdame a recordar que tu presencia me sostiene donde quiera que vaya. Dame la sabiduría para actuar con fe y la paz para no desmayar. Confío plenamente en que tu mano me guía y me da la victoria en todo momento, no por mis propias fuerzas, sino porque sé que tú estás conmigo. Aleja de mi vida todo temor y desánimo. Cuando el cansancio aparezca, dame fuerzas para seguir. Cuando surjan obstáculos, dame sabiduría para superarlos. Y cuando lleguen los momentos de triunfo, recuérdame siempre agradecerte y reconocer que todo lo bueno proviene de ti. Permite que mi vida sea un camino de avances, de logros y de bendiciones, no solo para mí, sino también para las personas que me rodean, para todos mis hermanos, los que hoy están aquí, los que por algún motivo no pudieron llegar, y para todos quienes nos acompañan a través de Suyapa Medios. Gracias, Señor, porque sé que de tu mano puedo avanzar seguro. Amén.

0: para hacer tu voluntad.
1: Del libro de los Filipenses, capítulo 4, versículo 13. Porque todo lo puedo en Cristo que me fortalece. Este versículo no significa que podemos lograr cualquier cosa por nuestras propias fuerzas, porque todo lo podemos solo en Cristo que nos fortalece. Hablando un poco del contexto de este versículo, Pablo de Tarso escribe desde la prisión y expresa que ha aprendido a vivir tanto en la abundancia como en la escasez, en la alegría como en el sufrimiento. Su fortaleza no provenía de las circunstancias, sino de Cristo. La enseñanza para nuestra vida es clara. Cuando enfrentemos pruebas, dificultades, cuando estemos en incertidumbre, no caminamos solos, porque Cristo está con nosotros. Cristo nos da la fuerza para perseverar, para mantener la fe, actuar con amor, servir con amor y seguir adelante, aun cuando nuestras propias fuerzas ya no pueden más. También nos invita a confiar menos en nosotros, en nuestras autosuficiencias, y nos invita a confiar más en la presencia de Dios en nuestras vidas, sabiendo con la certeza de que Dios está con nosotros y que todo lo podemos con Él. La verdadera fortaleza no consiste en no tener dificultades, sino en saber que Dios está con nosotros y que nos sostiene en medio de ellas. Oremos. Señor Jesús, gracias porque eres mi fortaleza, porque todo lo puedo en ti que me fortaleces en todo momento. Cuando me sienta débil, recuérdame que tú caminas a mi lado y me sostienes con tu amor. Ayúdame a enfrentar cada desafío con fe, con esperanza, con determinación y con confianza que tu poder es suficiente, que no dependa solo de mis capacidades, sino que te permita a ti ser Dios en mi vida, que tu gracia nunca me abandone. Amén.

Señor Jesús, tu palabra nos recuerda que no existe fuerza ni circunstancia o dificultad capaz de separarnos de ti. Ni las pruebas ni los sufrimientos tienen la última palabra. El amor de Dios permanece para siempre. Cuando lleguen las pruebas, el miedo o la incertidumbre, ayúdame a recordar que permaneces a mi lado, sosteniéndome con tu gracia. Enséñame a amarte, incluso en la oscuridad, amarte por quien eres, y no solo por los consuelos que recibo de cada prueba. Fortaleza mi confianza, y que cada silencio me acerque más al misterio de tu presencia escondida. Porque aunque no te vea, tú estás conmigo. Aunque no te sienta, tú me amas. Y aunque atraviese la noche más oscura y profunda, nada podrá separarme de tu amor. Que esta certeza llene nuestro corazón de paz y esperanza, para vivir cada día con fe, sabiendo que estamos seguros en tus manos. Amén.

de la primera de Pedro 5:7. Pongan todas sus preocupaciones en las manos de Dios, porque Él tiene cuidado de ustedes. La palabra de Dios nos invita a confiar plenamente en el Señor. Muchas veces las preocupaciones, las dificultades y las incertidumbres pesan sobre nuestro corazón. Pero Dios nos recuerda que nunca estamos solos. Él nos ama, nos escucha y nos sostiene con su infinita misericordia. Confiar en Dios significa entregarle nuestras alegrías, nuestras penas, nuestros proyectos, nuestros temores, con la certeza de que Él siempre obra para nuestro bien. Cuando ponemos nuestra vida en sus manos, encontramos paz que el mundo no puede dar. Oremos. Señor Jesús, hoy depositamos en ti todas nuestras preocupaciones y confiamos plenamente en tu amor. Te pedimos de manera especial por todos los seguidores y oyentes de Suyapa Medios. Fortalécelos en la fe, bendice sus hogares y haz que cada mensaje compartido sea una semilla de esperanza, paz y conversión. También ponemos en tus manos todos los sacerdotes.

sacerdotes, concédeles salud, fortaleza, sabiduría y fidelidad, para que guiados por el Espíritu Santo continúen anunciando tu evangelio y sirviendo con tu amor a tu pueblo. Que la Santísima Virgen María y San José interceda por nosotros para que nunca dejemos de confiar en ti y vivamos siempre bajo tu protección. Amén.

0: En este momento, Señor Jesús, presentamos en el Santísimo Sacramento del altar. Ponemos en tus manos todas las intenciones que llevamos en nuestro corazón, aquellas que expresamos con nuestros labios y también las que solo tú conoces. Confiamos en tu infinito amor y misericordia. Te pedimos de manera especial por nuestros sacerdotes, para que los fortalezcas con tu gracia, los llenes de sabiduría, santidad y fidelidad en su ministerio, y los sostengas en su entrega diaria al servicio de tu iglesia. También oramos por todos nuestros hermanos que participan en esta hora santa y por quienes nos acompañan a través de su IAPA Medios, para que este encuentro contigo renueve su fe, fortalezca su esperanza, aumente su amor por la Eucaristía y derrame abundantes bendiciones sobre ellos y sus familias. Ponemos igualmente en tus manos a nuestros hermanos de Venezuela que han sido afectados por el terremoto. Recibe en tu gloria a quienes han partido la vida, concede el descanso eterno a sus almas y brinda consuelo, fortaleza y esperanza en sus familiares y a todos los que hoy sufren las consecuencias de esta tragedia. Asimismo, te pedimos por nuestros hermanos que fallecieron en el accidente ocurrido en el anillo periférico. Acógelos en tu reino de paz y amor y conceda a sus familiares y amigos y a todos los afectados el consuelo de tu presencia, la fortaleza para sobrellevar este dolor y la esperanza que nace de la promesa de la resurrección. Señor Jesús, escucha con amor estas y todas las intenciones que hoy depositamos a tus pies. Que siempre se cumpla tu santa voluntad en nuestras vidas. Amén.
1: De rodillas, digamos después de mí. Bendito sea Dios.
2: Bendito sea
1: su santo nombre.
2: Bendito sea su santo nombre.
1: Bendito sea Jesucristo, verdadero Dios y verdadero hombre.
2: Bendito sea
1: el nombre de Jesús.
2: Bendito sea el nombre de Jesús.
1: Bendito sea su sacratísimo corazón.
2: Bendito sea su sacratísimo corazón.
1: Bendita sea su preciosísima sangre.
2: Bendito sea
1: Jesús en el Santísimo Sacramento del altar.
2: Bendita sea
1: la gloriosa Santa Madre de Dios.
2: Bendita sea
1: su Santa e Inmaculada Concepción.
2: Bendita sea su Santa e Inmaculada Concepción.
1: Bendita sea su Santa Asunción.
2: Bendita sea su Santa Asunción.
1: Bendito sea el nombre de María, Virgen y Madre.
2: Bendito sea el nombre de María, Virgen y Madre.
1: Bendito sea San José, su castísimo esposo.
2: Bendito sea San José, su castísimo esposo.
1: Bendito sea Dios en sus ángeles y en sus santos.
2: Bendito sea Dios en sus ángeles y en sus santos.
1: Amén.
2: Amén.
3: Señor Jesús, quédate con nosotros porque ya anochece. Señor, entra en cada hogar de los que estamos aquí presentes y de los que nos escuchan a través de la radio. Por favor, no desoigas nuestras súplicas. Tú conoces todas aquellas necesidades que llevamos en nuestros corazones. Señor, a ti te las dirigimos. Concédelas de acuerdo a tu santa voluntad. Amén.
2: Amén.
3: Y nos despedimos diciendo en el nombre del Padre, del Hijo, del Espíritu Santo. Amén. Amén.

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3: Estimados alumnos del IER, continuamos con la semana 5 de Matemática 2, concepto básico de estadística, página 78. Conceptos estadísticos, primer subtema. La estadística es la ciencia que se encarga de reunir, organizar, presentar, analizar e interpretar datos para sacar conclusiones de ellos y tomar mejores decisiones. Cuando se hace un estudio estadístico, el investigador decide si analiza toda la población o solamente una muestra elegida previamente. Población. ¿Qué es población? Es el conjunto de todos los individuos, objetos o mediciones de interés con alguna característica en común, sobre los cuales se hace un estudio estadístico. La muestra. ¿Qué es la muestra? Es una parte o subconjunto de la población, la cual es elegida para representar al grupo entero.